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1: Damas y caballeros, ¿cómo andamos? 8:39. Aterrizando en el avión privado que tenemos ahí. Pero bueno, con todo el power y los ganas de llevar de buena programación musical en este supermartes 14. Martes 14, hoy día de San Camilo. Y después de esta gran lluvia que nos acabó de caer, acaba de caer todavía. De hecho, de algunas partes chipi chipi. Pero en la mañana con ganas. 25 grados según el pronóstico. Y lo está cumpliendo. 25 grados centígrados. 77 grados Fahrenheit, nada más y nada menos que Superestelar y las movidas de la 92.9 a partir de este momento, lo que nos queda de tiempo, porque recuerde que hoy es martes. Promociones, superpromociones 2x1. Y por supuesto a las 10:30 de la noche, Supermartes de terror. Con una historia que lo va a dejar de a 6, de a 5, de a 4. Conéctese con nosotros, aquí estamos con todo el power. Mi nombre es Sergio Flores, recuerda hasta las 11 de la noche, 877-131-2499. Y arrancamos. Esto dice más o menos. Así, vámonos.

0: Únicamente 8 minutos nos separan de las 9 de la noche y suena con ganas. Compita Julio Perales. Y déjame enviar un saludito, por favor, al taxista más guapo, Antonio Cruz Santamán. De parte de, pues no sé, su esposa, su novia, no sé. Saluditos. Antonio Cruz Santamán.
1: A

0: Estos son los Reyes Locos de Navarrocito, Coahuila. El saludito dice...
1: ¡Rico!
0: Saludote, mi amigo, de parte del taxista más guapo de toda Ciudad Acuña, aunque el número 58 de Taxi Plus, aunque el envidioso de Julio Perales diga lo contrario.
2: ¡Arriba! ¡Arriba! ¡Arriba!
0: Es que acá nos dijeron que era el más guapo acá de este lado, el señorón Antonio Cruz Santamán, mi amigo. Acá.
2: Yo quiero cerveza.
0: ¿Y cómo ahí qué podemos hacer?

0: ¡Recógela, recógela, recógela!
1: Así es, primazo. Saluditos para el primo Olvera. Por eso tapamos todas las ventanas de aquí, mi amigo, porque nosotros sí estamos feos. Pero nomás de la cara, nomás de la cara. Pero el hombre debe ser feo, fuerte y formal, ¿eh? Si no eres así es porque, pues, te lo dejo a tarea. ¡Vámonos, primo! 8:59 minutos. Ahí vamos, ahí vamos.

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4 minutos. Dice, te faltó una rolita ahí de Mr. Chivo. El tema de las brujas, vienen las brujas. Mi amigo de allá de la silla mágica, el saludito especial. Esto que viene a continuación es con Mr. Chivo. Dice otro de los mensajes que nos llega, un saludo para la enfermera más guapa, Yunuen Reyes, de parte de, ya sabes. Por supuesto que sí, el saludito para la enfermera más guapa, de parte de, pues no sé de qué. Órale, gracias mi amigo.

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1: Las 9 de la noche con 14 minutos, 9:14 minutillos, y nos vamos directamente con la música, por supuesto. Es que me pidieron un tema del grupo Bronco, y es la que estoy buscando aquí, y es precisamente este tema. Saluditos para Brenda García, que nos acompaña, gracias.

Las 9 de la noche con 20 minutos, 9 con 20 minutos. Eso sí, mi amigo, toda el agua que viene del cielo es una bendición. A veces nos afecta a algunos, pero al final de cuentas es una bendición, ¿eh? Porque años atrás, nada de lluvia. Afortunadamente en este año ha caído buena cantidad de agüita y esperamos que en la presa de la Amistad también llene un poquito más. Mi amigo José Alejandro Gómez Gutiérrez, mejor conocido como El Niño. Buenas noches, mi estimado. Un doble pack, por supuesto, de Liberación, Estrellitas de Amor y Campanita de Amor desde la colonia 28 de junio. Recuerden que estamos de martes, promociones.

0: 9 de la noche, 25 minutos, 9:25. Ya mero nos caía en martes 13, hoy es martes 14 de julio. Y así pegadita nos vamos, mi amigo. Salud para Cristi Ledesma. Saluditos, ¿cómo está? Un gusto saludarla. Y ahora me pregunto. Y a todos los románticos del norte.
1: Eso con nuestro amor.
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1: Nueve con 30 minutos, 9:30, si está cenando, provechito. Y hablando de cenas, déjame enviar un saludito para mi amigo José Ángel Reina. Con esa pequeñísima cena que está mi amigo en estos momentos, provechito. Provechito, ¿no? Riquísimo, ¿eh? Riquísimo. Delicioso. Allá en Oblasi, número 1. Dice otra super promoción y te encargamos del Pega Pega. Lindo amor. ¿Y cuál otra? Te prometo. No, pues es que las de Liberación, Cris y Ledema, no, están con ganas. Cuando éramos jóvenes y bellos, y aún seguimos siendo jóvenes y bellos, ¿eh?

Las 9:36 minutos, 9:36 minutillos, el pronóstico dice, ahí te cargo el pronóstico, 24 grados en estos momentos, al parecer, déjeme actualizar lo que es la página del clima. Y ahorita les digo completito lo que es el pronóstico. Para toda la gente que le está preguntando si va a llover todavía, pues bueno, según el pronóstico, todavía. Todavía, cheque nada más. El día de hoy todavía tenemos 90% de probabilidad de lluvia. Mañana igual, jueves también y el viernes también. Pero ahorita lo vamos a conocer completito. Eso lo adelanto nada más. Dice, veces a quien veces, para mi amigo que está cenando riquísimo. Y también para el primazo... Mi luna, mi estrella con la banda Machos. Perfecto, super promociones. De Super Estelar.

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1: Únicamente 20 minutos nos separan de las 10 de la noche. Recuerde que a las 10 la oración. ¿Y qué más? ¿Qué más? Hoy es martes de historias de terror. Tengo una muy buena. Yo creo que vamos a empezar como a las 9, como a las 10:20 más o menos para poder terminarla porque está muy interesante. Vámonos rápidamente con más música. ¿Qué viene? Viene la banda Machos, esto que lleva por nombre Mi Luna. Mi Luna, Mi Estrella. ¡Vámonos!

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De los grandes éxitos de música romántica de Los Caminantes, ahí para mi compita Julio Perales. Esta super promoción dice algo que esté medio romanticón. Allá por 1950, mi compita.

9:54. Primazo, una disculpa. Fíjate que años atrás, primo, cuando queríamos grabar alguna de las canciones que escuchaban en la radio, y luego el locutor hablaba, caía mal. Así yo, no, media canción. Prometo, no volverá a pasar, primazo. Es la promesa, ¿ok? Por lo pronto, déjeme bien, dice, buenas tardes, una rolita. Una rolita de Gerardo y su cuarta dimensión, la de las caricaturas y Cristo Viejo, por favor. Buenas noches, super promoción.

0: Es el momento de la oración de la noche.
1: Ya es de noche, Señor, y te decimos, quédate con nosotros.
2: Que la luz de tu gracia no conozca nunca el anochecer en nuestras vidas.
1: Que el trabajo de este día haya sido como ofrenda sin defecto agradable a tus ojos.
2: Que en nuestras palabras y acciones hayamos sido luz del mundo y sal de la tierra para cuantos nos trataron.
1: Ilumina, Señor, nuestra noche y concédenos un descanso tranquilo.
2: Que mañana nos levantemos en tu nombre y podamos contemplar con salud y con gozo el amanecer de un nuevo día.
1: Es de noche, Señor. Quédate con nosotros.
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3: La 10 de la noche con un minuto y damos comienzo a la última hora de la programación a mi cargo. Y siguiendo con demás promociones. Esta es la número 2 de Gerardo Sandoval. Se llama Las Caricaturas. Mi amigo Valeriano,

La 10 de la noche con 7 minutos, 10 con 7 minutos. Escuchar al grupo Bronco, dice, con mariachi Bronco tienes, tengo dos. Y per se viene la otra. Mi amigo Alejandro, fíjate que sí prometí no hablar durante las canciones, de mala educación, por supuesto. Pero nada más en lo que tiene música, mi amigo. Cuando ya, cuando empiezan a cantar, ya así. Saluditos ahí, mi amigo Alejandro, en la colonia 28 de junio. Checa nada más, viene el grupo Bronco nuevamente con esta super promoción. Pero ahora se llama Déjame Amarte Otra Vez. Y una vez.

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9: Mis amigos, las 10 de la noche con 12 minutos, 10 con 12. Recuerde que a las 10 con 20 comenzamos ahí con la historia de terror, porque está un poquito larga hoy. Así es que esperemos terminarla, si no se la debo para el jueves. Y pues bueno, el primer mensajito que me llegue, porque me pidieron el tema de Naila. ¿Con quién la quieren? ¿Con Bronco o con Primavera? El primer mensajito que me llegue se lo envío rapidito. Por lo pronto,

Sí, vaya preparando el ambiente, prepárese, y sobre todo una recomendación cuando contamos las historias, adéntrese en el personaje ahí, apague las luces, tome algo tranquilito, respire profundo, cierre los ojos, imagínese nada más y verá que la historia le va a parecer excelente. Dice otro de los mensajes que nos llega: buenas noches, con Bronco habla el luchador, mi amigo luchador, saluditos, déjame ver qué dice la raza. Listo, con los focos apagados, mi amigo, el ambiente tétrico, por supuesto. Dice otro de los dos mensajes que nos llegan: con conjunto Primavera, con Primavera, con Primavera. Primavera, ¿qué te parece, mi amigo luchador? Pues es que

La 10 con 15 minutos, 10 con 15. Yo creo que la vamos a enviar con primavera. La verdad sí tengo más mensajes de primavera. Y otro de los mensajes que me mandan acá dice... Bueno, antes déjeme enviar un saludo para Noé Rivera, desde la ciudad de Odessa, Texas. Lo que pasa es que también ya enviamos dos canciones de Bronco, sí es cierto, mi amigo, sí es cierto, tiene la razón. Entonces, ¿qué le parece si le enviamos con Bronco, con Primavera? Aquí está, en la voz de Tony Meléndez, al escenario. Recuerde que estamos a punto de irnos a la historia de terror, no se le puede perder. Le adelanto poquito, está con ganas.

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La 10 de la noche con 22 minutos. Bienvenidos a este martes de terror. Y esperando que se le esté pasando bien en casita, disfrutando la programación y sobre todo con esa historia. Si se atreve, quédese. Le va a encantar esta historia. Se llama La noche en que el diablo cobró su precio. Y comienza así. Dicen los viejos del pueblo que hay historias que no deben contarse después de que el sol se mete. No porque sean mentiras, sino todo lo contrario, porque hay cosas. Hay cosas. Que suceden con la verdad. Y quedan marcadas en la memoria de la gente como cicatrices quemadas. Y que todavía, hoy, si uno camina de noche por ese camino viejo que bordea el río, puede sentir que algo realmente lo sigue. Algo que no tiene nombre, pero que huele a tierra mojada y azufre. Esta es la historia de Jacinto Morales Velázquez y Dionisio Ruiz Cántaro. Dos hombres que se criaron juntos, que compartieron tortillas y frijoles en tiempos de hambre, que fueron padrinos de sus hijos, de los unos de los otros, y que se llamaban compadres. Compadres, sí, con el mismo cariño con que uno llama hermano a quien eliges como familia. Dos hombres buenos, al menos eso se creía, hasta que una noche de mayo, les puso enfrente una pregunta que ningún ser humano debería tener que responder. Para entender mejor la historia, Jacinto tenía 43 años y era de esos hombres que se levantan antes de que el gallo cante y se duermen después que la luna. Tenía las manos gruesas y callosas de tanto agarrar las herramientas del campo, la piel curtida por el sol de tantos veranos encima de la milpa y una sonrisa tranquila que le salía natural y muy fácil. Y aunque la vida no fuera fácil en lo absoluto, vivía con su esposa Remedios y con sus tres hijos en una casa de adobe con techo de lámina que se calentaba de más en mayo. Y se llovía además en septiembre. Pero que era suya, estaba limpia y olía muy rico todos los domingos. Jacinto no pedía más, decía que el hombre que sabe agradecer lo que tiene nunca va a dormir con el estómago vacío de paz, aunque duerma con el estómago vacío de comida. Dionisio, su compadre, en cambio, tenía 45 años y cargaba sobre sus hombros un peso que no era de costales de maíz, sino de una inconformidad vieja y profunda que no lo dejaba estar quieto. Era trabajador, sí, nadie podía llamarlo flojo, pero también pensaba, y mientras pensaba comparaba su camioneta del año 89 con las trocas nuevas de sus dueños de las grandes parcelas. Comparaba sus botas remendadas con los huaraches de cuero fino que usaban los comerciantes del mercado. Comparaba su vida con la de otros y siempre le salía malas cuentas. Su esposa Catalina le decía que dejara de mirar para arriba y mirara lo que tenía junto a él. Pero Dionisio nunca supo cómo hacer eso. La envidia no es una cosa que se quite con consejos. Es una raíz que crece hacia adentro y que va ocupando espacio poco a poco sin que uno se dé cuenta hasta que ya no queda lugar para nada más. Los dos compadres trabajaban parcelas que colindaban entre sí en las orillas del río. Se miraban todos los días, compartían el almuerzo bajo la sombra de un árbol viejo. Ese árbol viejo los había visto crecer.
se prestaban herramientas, se ayudaban en las cosechas pues más difíciles, se acompañaban en los velorios y en las fiestas de la comunidad. Siempre los miraba juntos, estas dos familias. Si alguien en el pueblo hablaba de Jacinto, por supuesto que también hablaba de Dionisio. Eran un par, como el pan y la sal. Lo que nadie sabía, ni siquiera Dionisio, ni él quería admitírselo, es que en el fondo de esa amistad había una grieta pequeña, profunda, hecha en que en los años Dionisio veía cómo Jacinto era feliz con tan poco que tenía. Eso, en lugar de inspirarlo, lo sacaba de quicio, porque la felicidad tranquila de su compadre era un espejo que le mostraba todo lo que él no era capaz de sentir. La noche del 12 de mayo comenzó como cualquier otra. Los dos compadres recogieron sus cosas al caer el sol y emprendieron el camino de vuelta al pueblo, por la vereda de tierra que rodea a los potreros de ahí del rancho. Caminaban en silencio, ese silencio cómodo que solo existe entre dos personas que llevan mucho tiempo juntos y no necesitan llenar el aire, el espacio con palabras vacías. Las chicharras cantaban en los matorrales y de vez en cuando se escuchaba el mugido lejano de una res. El cielo estaba despejado cuando salieron, pero a mitad del camino algo cambió. La neblina llegó de repente como si alguien la hubiera volcado desde los cerros. Pero no era una neblina cualquiera, como esa de madrugada a la que ellos estaban acostumbrados. Eran hombres de campo. Esa neblina era densa, blanca, y olía algo raro. Olía a húmedo, pero también algo más, que en ese momento ninguno de los dos supo identificar. La temperatura bajó de golpe y las chicharras que cantaban al unísono callaron todas al mismo tiempo. Ese silencio repentino fue la primera señal de que algo realmente no estaba bien, pero ninguno lo dijo en voz alta porque ninguno quería asustarse. Entonces se escucharon los cascos. El sonido venía de adelante, pausado y cadencioso, como si el animal que lo producía fuera enorme. El suelo vibró levemente bajo sus pies. Jacinto agarró el brazo de Dionisio sin pensarlo y los dos se detuvieron en seco. La neblina se abrió despacio como si tuviera voluntad propia y de ella salió una figura más imponente que jamás ninguno de los dos había visto en su vida. Era un caballo negro, como el carbón, tan grande que parecía que no cabía bien en ese camino tan angosto. Tenía los hollares abiertos, los de la nariz, y de ellos salía un vapor caliente que no correspondía con la temperatura fresca de la noche. Sus ojos no eran como un caballo normal, eran como dos puntos de luz de color naranja, como dos brasas a punto de apagarse pero que nunca terminan de apagarse. Encima del caballo, montado con una postura perfecta, casi rígida, iba un hombre vestido de negro, desde la cabeza hasta los pies. Un traje de charro, con botonera de plata que brillaba aunque no había luna que lo iluminara. El sombrero era ancho y oscuro, y bajo su ala apenas se podía adivinar un rostro de piel muy pálida.
rasgos muy marcados. Las manos del jinete eran largas y delgadas, demasiado largas para ser manos de hombre normal. Esas manos sostenían las riendas con una calma que contrastaba con todo lo que había de amenazante con su sola presencia. El caballo se detuvo a unos cuantos metros de los dos compadres. El jinete inclinó levemente la cabeza como si los estuviera saludando, como si los saludara. Y cuando habló, su voz fue profunda y clara sin elevarla, pero llegó a los oídos de estos dos hombres como si estuviera hablando desde muy cerca, desde dentro de sus propias cabezas. Buenas noches, señores. Los veo cansados. Los veo con las manos llagadas y los pies pesados de tanto trabajar. Una tierra que paga poco. Es una lástima que hombres tan trabajadores vivan con tan poco. Cuando hay riqueza de sobra en este mundo, para quien sabe dónde buscarla.

Dionisio no pudo moverse. Jacinto tampoco, pero mientras Jacinto sentía el frío que le subía por la espalda y le apretaba el pecho, algo en Dionisio se despertó. Una tensión diferente, un hambre que reconoció la voz del hombre a caballo, como si le hubiera estado esperando sin saberlo. El jinete continuó hablando sin que nadie le preguntara nada. Dijo que al pie del sauce viejo que crece en la orilla del río, el que tiene el tronco torcido y las raíces que se meten al agua, había enterrado un cofre. Dijo que dentro había oro suficiente como para cambiar la vida de una familia entera, la de sus hijos y la de sus hijos de los hijos. Dijo que ese oro tenía dueño solo cuando alguien lo reclamaba, y que la condición era simple. Solo uno de los dos hombres podría ser el dueño. El primero que llegara al día siguiente, antes de que el sol se ocultara del todo, y cavara en las raíces del sauce, se llevaría el cofre y todo lo que hubiese dentro. Pero antes de que alguien pudiera decir algo, el jinete levantó el dedo de esas manos largas y añadió algo más. Lo dijo con una sonrisa que ninguno de los dos vio bien, pero que los dos sintieron, porque fue una sonrisa que se sintió antes de verse. Les dijo: recuerden, caballeros, que el oro nunca es gratis. Todo tiene un precio, y el precio de este es mucho más alto. En particular, es más alto de lo que creen. Piénselo bien antes de ir a cavar. La carcajada que soltó después no fue una risa de hombre, fue algo que rebotó en los cerros y volvió desde varios lados al mismo tiempo, como si el eco se multiplicara solo. Y entonces el jinete y el caballo y la neblina desaparecieron, todos juntos así de golpe, como si nunca hubieran estado ahí, dejando solo ese olor extraño que ahora en ese instante los dos hombres sí pudieron identificar. Y lo identificaron muy bien: azufre. El olor del azufre se quedó en el aire varios segundos después de que todo lo demás se fue. Los dos compadres no hablaron durante un buen tramo del camino. Cuando finalmente llegaron al punto donde sus veredas se separaban, Jacinto fue el primero en romper el silencio. Habló con voz tranquila, pero firme. La voz de un hombre que ya tomó la decisión y no necesita pensarla más. Le dijo: compadre, lo que acabamos de ver no viene de nada bueno. Este tipo de ofertas no las manda Dios. Yo no voy a ir a ningún sauce ni a cavar nada. Mi familia tiene que comer y techo. No necesito oro. De donde viene ese no es bueno. Usted haga lo que quiera, pero yo le digo lo que pienso. Dionisio solo asintió con la cabeza, dijo que tenía razón, dijo pues buenas noches, y cada quien agarró por su camino hacia su casa. Pero Dionisio, mientras caminaba, su mente ya estaba en el sauce, ya estaba calculando cuánto tiempo le tomaría en llegar antes del atardecer, y se preguntaba él mismo que si Jacinto en verdad no cambiaría de opinión al llegar a su casa y contársela a su esposa. Esa duda lo carcomió toda la noche. Realmente no durmió. Se quedó en la oscuridad de su cuarto con los ojos abiertos, mirando el techo y escuchando la respiración tranquila de su esposa Catalina, que estaba a su lado, y pensando que si su compadre llegaba primero al árbol,
él se quedaría pobre, pero pobre para siempre, mientras el otro se volvía rico. Eso él no lo podía tolerar. No después de toda una vida de carencias, no después de tantos años que llevaba viendo cómo otros tenían más que él. Para cuando el gallo cantó, Dionisio ya tenía planeado lo que iba a hacer. Jacinto se levantó con su rutina de siempre, desayunó con su familia, agarró sus herramientas y salió a la parcela. Ya por la tarde, antes de que se metiera el sol, él fue por un lindero del río para reparar una cerca que estaba rota desde la semana anterior. Llevaba su machete, alambre y algunas herramientas básicas. Mientras caminaba por el sendero que bordeaba el río en dirección al sauce viejo, él iba silbando, pero bajito, pensando que el día siguiente había que revisar el maíz del extremo norte de la parcela porque le habían dicho que el gusano andaba cerca. Él no iba al sauce. Simplemente el sauce quedaba en esa dirección y él pasaría cerca de ahí. Eso era realmente todo lo que iba a hacer. Dionisio, por su parte, lo vio desde lejos. Él estaba escondido entre los matorrales, a unos 200 metros de ahí. Pala en mano, corazón acelerado, adrenalina al 100%. Esperando que nadie más estuviera por ahí. Cuando vio la silueta de Jacinto en dirección al saus, realmente su mente se cerró. Fue como si algo se apagara dentro y quedara solamente un instinto animal. Pero un animal muy asustado, ya que no razonaba, que no preguntaba y solo veía un obstáculo entre él y lo que quería que le pertenecía. Salió de entre los matorrales sin hacer el mínimo de ruido. Avanzó deprisa por la orilla del río. Jacinto no lo escuchó llegar porque el sonido del río y el viento y entre los carrizos cubrían sus pasos. Cuando Dionisio llegó a unos escasos metros de Jacinto, Jacinto estaba de espaldas, agachado, cerca de las raíces del sauce. Él simplemente buscaba unas ramas viejas que le sirvieran para reparar la cerca. En ese momento, Dionisio levantó la pala y el golpe fue seco y terrible. Jacinto cayó al suelo sin entender, pues, qué había pasado. Simplemente cayó con un gemido ahogado y los ojos abiertos de confusión y dolor. Dionisio, en cambio, comenzó a cavar sin mirar a su compadre, sin ningún remordimiento, sin ninguna compasión. Jacinto se quedó en el suelo. Dionisio comenzó a excavar con una desesperación que no parecía suya. Parecía que lo estaban usando como una herramienta, con la misma velocidad y la misma falta de pensamiento con que había actuado en los últimos minutos.

Al estar excavando, la pala golpeó algo sólido a menos de medio metro de profundidad. Rápidamente lo sacó con las manos temblorosas. Era un cofre de madera oscura, reforzada con flejes de hierro. El hierro ya estaba oxidado. Era pesado, con una cerradura que se dio al primer jalón, como si le estuviera esperando. Y cuando la tapa se abrió, el reflejo del oro le ilumina la cara. Era una cascada de monedas. Monedas antiguas, del tamaño de la palma de su mano. Las monedas tenían grabados símbolos que Dionisio ni siquiera se detuvo a leerlos. Brillaban con una luz que no venía del sol, porque el sol ya se estaba ocultando. Daba muy poca luz. Las monedas brillaban solas. Dionisio agarra el cofre contra su pecho, rió, y fue una risa que le salió del fondo del alma, larga y temblorosa. Era una risa de alguien que llevaba muchos años esperando ese momento y que no puede creer que por fin llegó. La risa no había terminado cuando el aire simplemente paró. Las chicharras callaron. El río parece o pareciera haberse quedado quieto. Y el olor llegó. Llegó primero que la imagen. Un olor denso y penetrante. Era el mismo olor del día anterior que los dos hombres habían aprendido a conocer en un segundo. Dionisio volteó lentamente y el charro negro estaba ahí, a un lado del tronco del sauce. Pero esta vez estaba a pie, sin el caballo. Este charro estaba parado con los brazos cruzados. Y esa sonrisa que se sentía antes de verse. A sus espaldas tenía a Jacinto. Jacinto ya no se movía. Y una de las cosas es que los dedos de su mano izquierda rozaban las raíces del tronco del árbol. Sus ojos estaban abiertos, mirando el cielo sin verlo. Con una risa burlona, el charro le dice a Dionisio: "Lo lograste, Dionisio. Eres muy valioso para mí. Cumpliste el trato sin tener que pedírtelo". En ese momento, Dionisio apretó el cofre y gritó que él había cumplido, que había llegado primero y que el oro era suyo porque así había dicho un día anterior. Sí, dijo el charro, con una paciencia que era peor que la rabia. Sí, llegaste primero, pero te expliqué que el oro tenía un precio, y el precio no era llegar primero. El precio era ver qué harías para llegar primero. Ya lo pagaste. Dionisio en ese momento no entendió las palabras. Porque en ese momento, las monedas dentro del cofre comenzaron a moverse. No como se mueve el metal. Se movían como se mueve un líquido.
se estaban derritiendo. Y además de que se estaban derritiendo, estaban tomando un color oscuro, negro. En segundos, el interior del cofre era un charco espeso y oscuro que hervía en silencio y empezó a desbordarse por los bordes y a caer sobre las manos de Dionisio.

El primer grito de Dionisio fue de sorpresa. El segundo fue de dolor. Él no podía soltar el cofre. Sus manos no obedecían. El líquido negro le cubría las manos y le quemaba con un dolor que no se compara con nada en este mundo. Porque no era solo el cuerpo lo que se estaba quemando, sino algo más. Algo que no tiene nombre. Pero cuando se va, uno ya no es el mismo.

El charro montó su caballo, que había aparecido prácticamente de la nada, detrás de él. Y antes de perderse en la oscuridad, que ya estaba cayendo sobre el río, los árboles, los potreros y todo, dijo sus últimas palabras con esa voz que resonaba dentro de la cabeza. Simplemente volteó y le dijo: ahora eres el guardián del cofre, tú y tu compadre, por siempre.

Al día siguiente los encontraron los hijos de Jacinto y Dionisio, pues que salieron a buscarlos porque pues no llegaron a cenar, no regresaron en toda la noche a su casa. Y cuando los encontraron, Jacinto estaba de pie frente al Saus con un golpe en la cabeza. Dionisio estaba a un metro del árbol, pero él estaba de rodillas, con las manos extendidas hacia adelante, como si estuviera sosteniendo algo. Su cuerpo estaba totalmente ennegrecido, como si lo hubieran metido al fuego, pero sin llamas, sin ceniza, sin olor a quemado, solo ennegrecido, petrificado. Él estaba con los dedos curvados en forma de garra. No había cofre, no había monedas, no había ninguna marca en el suelo que indicara que alguien había cavado un pozo ahí. Solo estaban las dos formas en el piso, la forma de los hombres, la raíz del sauce viejo y el río corriendo igual como siempre, como si no hubiera pasado nada. En este pueblo realmente no se habla mucho del tema. Esto pasó hace algunos años. Y los que supieron, los que lo vivieron, esos ya son viejos ahora, o realmente pues ya se fueron de este mundo. Pero el sauce sigue ahí. Al sauce no le pasó nada. Con raíces torcidas y oscuro, y con un par de raíces entrando al agua o al río. Dicen que pues de noche, cuando hay neblina, a veces escuchan los cascos de un caballo en el camino de tierra. Dicen que el que voltea a ver termina viendo dos sombras al pie de un árbol. Una sentada, tranquila, y la otra de rodillas, con las manos extendidas, buscando algo que jamás va a encontrar. Nadie del pueblo pasa por ahí. De noche, mucho menos. Tal vez de día. Pero dicen que se siente la presencia de alguien que los observa. Y cuando voltean, simplemente se escucha el correr de un caballo.

Bueno, señoras y señores, únicamente 3 minutos nos separan de las 11 de la noche. Por el día de hoy nos retiramos. Gracias por habernos acompañado. Recuerde que hay un 90% de probabilidades de lluvia para esta noche, mañana, pasado. Y esperemos que se cumpla el pronóstico. Temperaturas máximas entre los 25 y 27, mínimas 22. Gusto como siempre, mi nombre es Sergio Flores, cuídense mucho, regreso hasta el próximo jueves. Mañana me toca descanso. Y se quedan en buenas manos, llega el compa Tony, hasta las 5 de la mañana. Programación para ustedes, siempre nos acompañan, Supercelar 929, la estación de la raza. Vámonos. Gracias.

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1: Damas y caballeros, recuerden que el estrés y la tristeza son nocivos para la salud. Así es que todo mundo...

Buenas, buenas, buenas, buenas, buenas y bendecidas noches. Bienvenidos a la 92.9 en este martesitos, martes 14 de julio 2026. Su amigo Tony Martínez dándoles la bienvenida en esta todavía noche de martes. Bienvenidos. Temperatura correcta en esta hora, 24 grados, siendo las 11 con 15 minutitos. Tenemos 15 kilómetros por hora el viento, 25 millas. Y bueno, tuvimos una pulgada de agüita en algunos lugares, 2.51 centímetros en este momento, ya relajaditos, un poquito ya más relajados después de la lluviecita en este martes que estuvo sabrosón, martes 14. Y bueno, les damos la bienvenida, les recordamos como siempre los teléfonos aquí en cabina, su amigo Tony Martínez al micrófono, el 877-131-2499 para sus mensajitos de WhatsApp, el 877-131-2499, la línea directa, el 877-77-258-44, 258-44, y aquí andaremos echándole ganitas en este martes, todavía martes, preámbulo de ombliguito de semana, en esta nochecita fresca, 24 graditos, y bueno, con el pronóstico todavía de lluvia, que traemos este día, tenemos 90% de lluvia todavía, de probabilidades de lluvia, y para toda la racita que anda dando el volteón, exactamente en esta bonita noche de martes, preámbulo de miércoles. Así que bueno, vámonos con una rolita para toda la raza de la 92.9, dándoles la bienvenida en esta nochecita, su amigo Tony Martínez. Nos vamos con esto del grupo La Firma, grupo intenso, y La Firma aquí con esto, ¿quién será, Carlito? ¿Quién será? Pues La Firma y el grupo intenso en la 92.9, Superestelar, su amigo Tony Martínez al micrófono.

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1: Continuamos, mi carralito. Por este lado, Armando Pérez dice, ahí te voy a hacer el cambio de luces. ¿Dónde eres el de la combi que pasó hace rato? ¿Qué onda? A ver, porque me agarraste papando moscas, compadre. No, pero aquí andamos. En la fina escucha de la 92.9, aquí andamos al micrófono, mi carralito. Armando Pérez, un saludito. A ver, ¿dónde andas? Para ver el cambio de luces. Aquí andamos pelando el ojo. Ahí voy a estar, Buzo Caperuso. Dice también por este lado, mi carralito José Eduardo Vega Aguilar, el tremendo Tron, el taxista más trompudo que mire usted, ese es mi carralito. Dice, me quedaron ganas de ir, dijo el otro, ahí te estuvimos esperando. No, ya sé. Dice, así es, carrito, primero la chamba, primero lo que deje y luego lo que atonteje, porque luego está cañón. Ahí por toda la rosita, son las 11:21 de la noche en esta nochecita, martes 14 de julio todavía. Y bueno, le seguimos dando la bienvenida a toda la racita. ¿Dónde andas, compadre? ¿Dónde andas? Aquí nomás. Estoy pelando el ojo, pero no te guacho. Vámonos con publicidad y ahorita venimos con más música aquí en la 92.9 Superestelar, la estación de la raza.
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1: Así es, mi carrito. Sí te guaché. Ahí la ven. Volteaste rumbo allá a la Iturbide. Sí te guaché, carrito. No, miré el cambio de luces, pero dijo que él me lo hiciste por atrás, chingrato. Por eso dije que hola. Yo te esperaba de frente y nada, que me llegaste por la retaguardia, pillín, ¿eh? Ahí, saluditos para el tremendo Armando. Aquí andamos, carrito, en la fina programación de la 92.9, exactamente las 11:23 de la nochecita. Dice salud desde Querétaro, mi carralito por este lado, Antonio Trejo. Un abrazote ahí para la raza de Querétaro, esperando se la estén pasando muy bien. Así que bueno, yo creo que a lo mejor en el mes de octubre andaremos pasando ahí rumbo al estado de Guerrero, con favor de Dios, si se nos cumple, ¿verdad? Digo que él si se nos cumple. Dice el dicho que del plato a la boca se cae la sopa. Ojalá y no, císcalo, diablo panzón. Así que ahí saluditos para mi tremendo Antonio Trejo. Y bueno, mi carralito, ahí está. No, claro que sí, mi buen amigo Eduardo Vega Aguilar, un saludito. Aquí estaremos pendientes, carralito. Así que bueno, un abrazote, nos vamos con algo. Esto es nada más ni nada menos La Exigencia y Conjunto Relincho, y yo por nombre No Regreses.

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1: 11.27, 24 graditos, este martes 14. Y popón, mañana es quincena, mañana sí me reciben con cariño en la casa, compadre. Digo, lo que le pasa a muchos de mis camaradas, el jueves y el viernes que lo reciben con mucho cariño. Así a nosotros, cada quincenita era nomás. Ay, papá, ahí sí va a haber amor. Saluditos para mi carrito Javier Trujillo Muñoz, el novato, ya aterrizando, carlito, buenas noches. Aquí andamos echando ganitas y bienvenido a tu casa, la 92.9, ya te la sabes. En esta linda todavía noche de martes, ya casi casi brincando a la madrugada del miércoles. Dice José Luis Almanza, mi carnalito José Luis Almanza, saludos desde Camargo, Chihuahua. Saluditos, carnal, para ti, para toda tu familia, esperando te encuentres muy bendecido, como toda la racita que está a la fina escucha. Saluditos allá hasta Camargo, Chihuahua, Chihuahua, sí señor. Y bueno, hablando de Chihuahua, ¿qué tal si nos vamos con algo de los norteños? Pero los norteños de Ojinaga, papá. 11.28 para toda la racita que anda dando la vuelta y vuelta. Bienvenidos a darle duro y macizo, que la noche es joven.

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1: Continuamos, 11:32 de la nochecita. Dice por acá mi carralito, muchas gracias. Dice, si pasa acá en octubre, aquí hay donde recibirlos allá mi carralito en Querétaro. Gracias mi tremendo Antonio, saluditos. Y bueno, primero Dios carralito, que Dios nos conceda andar por aquellos lados, ¿eh? Bienvenido y muchas gracias. Claro que sí. Un abrazote aquí desde el cabinón. Dice por este lado mi carralito, buenas noches, amigo Tony McQueen, gustazo escucharlo, el fan number one reportándonos, saludos desde la silla mágica, buen turno. Aquí estamos hasta que se cierren los ojitos. Aguas, aguas, ya no tarda la señora Machucaperros. ¿qué onda, qué onda? Óntame, amigo, doña Lucy, Te la voy a cuchilear, condenado. Te voy a decir, te la voy a decir que te pasé, güey. Ahí, mi amigo, doña Lucy, un abrazote. Ahí para el guardia de la pileta también, aquí andaremos. Dice, aquí andamos, ya la vuelta y vuelta. Israel Hernández Jiménez, muy buenas noches, Carlito. Saludos acá, el super sureño. Y un cordial saludo para el gran amigo Humberto. Ok, ahí mi carralito Humberto ahorita de estar con... Dijo que él en los brazos de Morfeo. Descansando mi carralito. Calmantes Montes, déjenmelo descansar. Digo, bien merecido ahí. Ahorita ya está descansando, ahorita ya en casita. Un abrazote. Y claro que sí, ahí están los saludos para el buen Humberto. Y para toda la racita que anda en sintonía. Vámonos con algo de los Mier, no te olvido. Y ahorita venimos con algo del Pega Pega, papá.

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0: ¿Cómo están? Soy Claudia Mejía. Una nueva semana, un nuevo episodio. Hay un tema que, pues como mujeres tal vez sepamos cómo manejarlo, pero tal vez haya mujeres o adolescentes que aún no, y es este tema de la higiene menstrual. Y para eso tenemos a nuestra querida doctora Carelia Mendoza, ella es ginecóloga. ¿Cómo estás, doctora?
4: Muy bien, muchísimas gracias, un gusto estar con ustedes.
0: Hablemos de la higiene menstrual, pero sí quisiera como una guía, ¿no? O sea, saber el paso a paso.
4: Claro.
0: De una buena higiene menstrual.
4: Hablar de higiene menstrual es un tema bastante amplio en el sentido de que hay muchas cosas que aún no sabemos. Sin embargo, pues la mayor parte de nosotras tenemos el contacto o de alguna manera nos introducimos a la higiene menstrual como Dios nos da a entender, porque
0: sí.
4: Nadie nos explica qué usar, cómo usar, cada cuánto cambiarlo. En el mejor de los casos, nuestra mamá, prima, tía, amiga nos orientará un poco. Pero a pesar de todo lo que hemos avanzado en comunicación, en normalización del periodo menstrual, pues finalmente no hemos logrado que esto sea hablado de manera amplia, ¿no? Porque todo el mundo esconde como esa parte todavía. En muchas ocasiones pensamos que esto es como algo que es sucio, ¿no?
0: Mucho tabú.
4: Mucho tabú, justamente. Lo primero que debemos de saber es, cada mujer es única, cada mujer tiene afinidades o facilidades para determinados productos de higiene menstrual, pero lo más importante es a ti que te sirve y a ti que te acomoda.
0: Esto de las copas no es tan nuevo, ya tiene tiempo, pero el otro día yo hablando con una prima le decía, bueno, ¿por qué no intentas usar la copa? Y si es que no he tenido relaciones. Y yo me quedé como en ceros y en blanco porque no supe qué decirle, porque no estoy informada sobre esta parte, este producto de la copa. Entonces, ¿esto es un mito? ¿Es real? ¿Quién puede usar la copa? Bueno, tú nos acabas de decir lo que mejor te acomode y te funcione.
4: Estos dos elementos, al igual que los tampones, son situaciones que tenemos o objetos que tenemos que introducir dentro de la vagina. Aquí el por qué usarlos o no usarlos cuando se ha tenido o no se ha tenido vida sexual depende precisamente de un mito que tenemos muy arraigado, uh-huh, de la cuestión de virginidad. Tenemos muchas veces esa idea de que si no se han tenido relaciones sexuales no se pueden utilizar este tipo de copas o de discos o de tampones. Si la paciente está consciente de que su virginidad está únicamente dada por una estructura anatómica que puede o no estar presente, puede o no romperse en el momento de la primera relación sexual, y para ella es mucho más fácil utilizar, mediante educación que nosotros le damos a veces en el consultorio, para la utilización de tampones o copas menstruales, pues adelante. Aquí la única situación es que cuando no han tenido vida sexual, utilizar este tipo de elementos puede llegar a producir un poco de dolor o incomodidad. Por eso es que muchas veces pues no se les recomienda, pero no propiamente está prohibido.
0: ¿Cuál sería la opción para las personas que no tienen un fácil acceso a estos productos?
4: En muchas zonas rurales incluso todavía utilizan telas como tal para absorbentes y no utilizar productos que sean desechables, y precisamente por el alto costo que tienen. Entonces son regiones en donde están acostumbrados a utilizar los recursos propios, porque no hay forma de que ellos tengan acceso a otro tipo de procesos o de materiales como las toallas sanitarias.
0: Y por ejemplo, si estas mujeres utilizan estas, supongo que son como los pañales que usan para los niños.
4: Sí, o incluso, por ejemplo, algunas telas absorbentes como los tipo toalla,
0: okay,
4: la toalla para lavarse las manos,
0: sí,
4: pueden
0: sí
4: llegar a utilizar.
0: Okay.
4: Y lo único que se les recomienda es que estén perfectamente lavadas, perfectamente secas antes de utilizarlas, porque esto puede ser un factor de riesgo para infección. La copa menstrual es una excelente opción, pero también tiene ciertas situaciones que debemos de tomar en cuenta. Entiendas que tienes que cambiarlo cada 6 a 8 horas recomendablemente, incluso de acuerdo a la cantidad de flujo que tienes puede ser esto más frecuente. Al igual que con la toalla sanitaria, se recomienda cambiarla entre cada 6 a 8 horas para evitar algún accidente o alguna situación de infección.
0: ¿Tipo de ropa interior? Okay. O sea, que podamos utilizar.
4: Bien. Independientemente de que estemos o no en un ciclo menstrual, nosotros debemos utilizar ropa interior que sea completamente algodón, es la recomendación siempre, completamente de algodón. Tratar de evitar que tenga colores, porque se ha visto que incluso los colores pueden llegar a tener algunos elementos que pueden ser disruptores endocrinos. Tratar de evitar telas sintéticas precisamente por el contacto con estos disruptores endocrinos o por contaminación. Y ropa que no sea muy ajustada, porque pues nos encanta meternos en esos pantalones súper embarrados que nos ponemos con calzador, pero no es como lo más sano, ¿no? Entonces, en cuanto a la ropa interior, pues no debe ser ajustada y debe ser de algodón preferentemente.
0: El lavado de manos. O sea, yo creo que debe ser el primer paso, así uses lo que estés usando, lavarte las manos.
4: Sí. Independientemente del producto que nosotros utilicemos, siempre se recomienda para remover cualquier producto de higiene menstrual lavarse las manos previamente, porque vamos a tocar nuestra área genital.
0: Ay,
4: y
0: sí,
4: todo lo que traemos en las manos, o sea, todo lo que toca nuestras manos en todos lados, pues tiene mucha contaminación de muchas cosas. Entonces, lo ideal es sí lavarnos las manos antes de ir al baño.
0: Por favor, y después también, ¿no? Digo,
4: sí.
0: La preciosa hay que cuidarla. A la hora de lavar tu área genital, hay demasiados productos también. Existen muchísimos productos, jabones, lociones, etcétera, etcétera, etcétera. ¿Qué es lo recomendable para la limpieza?
4: Lo recomendable es no utilizar productos perfumados, que eso es fundamental. Bañarnos únicamente con agua y jabón, jabón neutro de preferencia, sin aromas, sin olores añadidos, porque estos pueden llegar a generar contaminación, como lo hablamos con los productos de higiene menstrual. Entonces, realmente, otra vez venimos de campañas publicitarias en donde dicen que nuestro cuerpo tiene que oler a flores del campo, y pues la realidad es que no es cierto.
0: No.
4: Entonces, pues nos hemos acostumbrado a que debemos de oler perfumadas todo el tiempo, y esto no es necesario. Con que nosotros tengamos una higiene con un jabón neutro, un jabón de baño que no sea perfumado, es suficiente. Existen muchos productos, mientras estos no tengan algunos fenoles, algún aromatizante, podemos utilizarlos.
0: La limpieza para ir al baño, ¿cómo debería de ser?
4: Siempre tratamos de encontrar productos que nos puedan ayudar en nuestra vida diaria. Entonces, hay, por ejemplo, a quienes se les facilita las toallitas húmedas. La realidad es que dentro de todo lo que se ha estudiado, lo único que se pide es que si se utilizan, por ejemplo, toallitas húmedas, estas no sean con alcohol y no tengan ningún tipo de perfume. Entonces, lo que hacemos habitualmente y la práctica común es el uso de papel higiénico, con lo cual tendría que ser suficiente. Lo ideal es que nosotros tuviéramos un lavado con agua y posteriormente solamente secar a palmaditas con el papel higiénico, pero se considera que utilizar únicamente el papel higiénico y limpiarnos de adelante hacia atrás, pues tiene que ser suficiente para nuestra higiene.
0: ¿Y baño diario?
4: Baño diario, sí, por supuesto.
0: ¿Estés o no estés en tu periodo?
4: Así es.
0: Okay. Bueno, digo baño diario porque, bueno, una sabe de eso, ¿no? Entonces ya una a los dos días y no te bañas ya estás como de...
4: Exacto, pero también tratar de no exagerar en nuestro aseo diario, porque pues hay pacientes que se lavan con ciertos jabones que son muy abrasivos para la piel, entonces este tipo de jabones está prohibido.
0: ¿Cómo abordar este tema con las niñas, con las hijas?
4: Primero debemos de aprender nosotros, quitarnos todos los tabús, todos los mitos que tenemos en la cabeza, quitarnos las dudas. Y segundo, pues entender que también nuestros hijos ahora tienen acceso a otro tipo de elementos que a veces pues llegan a conocer más de ciertos temas que nosotros. Entonces, entre mejor estemos preparados, podemos pedir apoyo de un médico para poder orientar a nuestros hijos sobre estos temas.
0: Pues muchísimas gracias por estar aquí y por darnos estos tips. Soy Claudia Mejía. Bye.

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1: 11.56, carritos, 11.56 de la noche. Y bueno, continuamos aquí onzando, 23 graditos la temperatura. Ahí para toda la racita que anda laborando. Y pues vaya a echarle ganitas, ¿eh? Y los que van a casita, mucho cuidadito. Ahí a estar con la familia, a descansar. Un abrazote para todos ustedes. Y la racita que bueno, nos tocó andar chambeando, echarle ganitas. Y mucho cuidado para mis amigos, los amos del volante, mis amigos, los taxistas, los choferes. La racita que anda al volante ahí en los camiones de carga y todo el rollo. Mucho cuidadito, ¿eh? Aún está húmedo el piso y hay probabilidades de lluvia, así que cuídense mucho. Vámonos con una rolita para toda la raza, 11.53. Y nos vamos con La Cama de Piedra, banda El Recodo, papá.

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1: Continuamos 12:07. Muy buenos días, miércoles 15, ombliguito de semana. Es miércoles, día de quincena, papá. Ahora sí. Saluditos ahí para nuestra amiga Norita Rosalía Ramírez, la tremenda Telesa, allá en Fresnos. Fresnos 1, un saludito. Y quitamos hoy nomás, un día más en el calendario. Un día más para disfrutar, un día menos para sufrir, dijo que. Y bueno, para toda la racita que anda en sintonía, nos vamos a continuar con más música y con más saluditos para toda la raza allá por la Lázaro Cárdenas. Un saludito para Doña Cookies y Don Renato, la familia Ramírez Hernández, un abrazote con mucho cariño. Allá un poquito más para allá, el tremendísimo Julio Gel y familia Gel, saluditos. Humberto Lastra, saluditos también allá en Cedrópolis, la racita que anda en sintonía. En este ombliguito de semana, miércoles 15 de quincena. Y viene aterrizando mi amiga Doña Lucy. Bienvenida, aquí andamos. A ver, ¿qué onda, Doña Lucy? ¿Cómo andamos? ¿Qué cuenta? Ahí anda el Quiquín, ¿eh? Ya anda necio.
2: Hola, mi querido Tony, muy buenos días.
1: Buenos días, Tony.
2: Pues ya vamos aquí a sacar a la racita de GJM para sus casitas a descansar a la una de la mañana sale.
1: Qué bien.
2: Sabes que...
3: Allá un poquito más por allá, el tremendísimo.
2: Debemos de llegar antes de la una. Cuídate mucho, mi querido Tony. Bendiciones, mijo. Bye, bye.
1: Bendiciones, doña Lucy, ya sabemos que siempre llega puntualita allá a la chambita, claro que sí. Ahí para toda la racita que ahorita va a andar ahí en el portable, mi amiga doña Lucy. Bueno, en el camión. Un saludito para ella. Por este lado dice, a ver, estoy esperando que llegue el mensajito ahí de Norita Rosalía Ramírez, la tremenda Telesa. Dice por acá, a ver, andaba baile. Ahorita nos mandó un sticker que andaba bailando con esa de Sonido Master. Andamos bien, gracias a Dios, muy bien. Un abrazote ahí para Norita Rosalía Ramírez también. Un abrazote también, una muy buena querida amiga, doña nuestra amiga Norita. Y también doña Lucy la Gaviota, claro que sí. Un saludito para Maribel allá en Valle Poniente, que ahorita debe estar ya en los brazos de Morfeo, bien dormidita, esperando llegar al amanecer y despertar para empezar a trabajar, mi Carlita, para bañarse, dijo que él.

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1: 12.17, hoy es el día de San Buenaventura, ahí para toda la racita, un abrazote. Miércoles 15 de julio 2026, ¿cómo andamos? ¿Cómo andamos? ¿Cómo se la están pasando? Así que esperamos se encuentren muy bien. Y bueno, aquí acompañándonos en la cabina su amigo y servidor Tony Martínez y ustedes allá en la fina escucha. Un saludito para mi madrina allá en Saltillo, Coahuila, mi madrina Marita, un abrazo con mucho cariño. Para toda la rosita, ¿qué anda por ahí? Mi carrito el gordito de Ciénegas, hoy nomás, ¿cómo andas, bombón? A ver, ¿qué pacho?
2: Así que, ¿qué onda, mi Tony?
1: ¿Qué onda, mi gordito? Nomás, no, me dejaste enfiestado, carnal, ¿qué onda?
2: A ver. ¿Qué rollo? ¿Cómo andas?
1: Ah, vale, ese sí.
2: ¿Qué de hombre rana? ¿Cómo uno está o qué? Ahí te mando a saludar y, pues ya sabes, hasta ahora sí claro que lo hago.
1: Me agarró el agua.
2: Una rola buena, ya sabes.
1: Ya está, mi gordito, claro que sí. Ahí saluditos para ti y para toda la racita que anda ahí contigo. Un abrazote, esperando te encuentres muy bien. Y ahorita te ponemos una de las que te gustan, ya no la sabemos, mi gordito, ¿eh? Con mucho cariño ahí para ti, para toda la raza que anda contigo. Un abrazote. 12 y 18, nos vamos, norteñitos, norteños de Ojinaga. Así te dicen todos, gordito. ¿Cómo pude enamorarme de ti? ¿Qué hubo, papá, eh? Saluditos, 12 y 18, 23 graditos. Es quincena, papi.

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1: Doce veintiuno de este ombliguito de semana, ahí para toda la rosita que anda en sintonía dando la vuelta, era nomás, ahí para la rosita que va pasando. Saluditos ahí para la raza de la troca blanca, nos vamos con una rolita de esas pegadoras, de las que llegan, de las que vienen tirando cuete ahí para toda la raza de la 92.9. Estos son los sementales y lleva por nombre El Árbol de la Horca.

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1: Ahí quedó los sementales, el árbol de la horca para toda la raza de la 92.9 Super Estelar. Un corridito y nos vamos con otro bolón ping-pong. Ahí para el racite que anda echándole, pero bien y bonito. Esto es nada más ni nada menos que el caballo contra el carro. Edwin Luna y Diego Herrera aquí en la 92.9, 23 graditos, hora correcta, 12:26.

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1: Son las 12:30, 12:30, 12:30 de este miércoles 15, quincena, papi, quincena. Hasta que llegaste, santa quincena. Ahora sí va a haber lonche, Carlitos, lonche. Ahí para todos aquellos, hijo, eso, así nos van a recibir, a puro besito. Así que bueno, vámonos, 12:30, nos vamos con un rolito para toda la raza de la 92.9, súper, súper estelar, la estación de la raza, y nos vamos con algo de la mafia para toda la raza de la 92.9, en esta nochecita ya bueno, ya esta madrugadita de miércoles, ahí para la racita que anda en sintonía, nos vamos con esto, nada más ni nada menos, la mafia, y esto es, así nomás, la llamada, aquí en la 92.9.

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1: Continuamos, le damos la bienvenida al tremendísimo Julián Gavia, alias el Tata. Órale, muy buenas madrugadas, ¿cómo andas, tremendote?
2: Va a haber lonche.
1: Va a haber lonche.
2: Ya sabes que te la lonchas, ya sabes que te la lonchas. Si no, la abuelita.
1: Ay, abuelita, con la abuelita no te metas.
2: ¿Cómo te va a recibir acá?
1: No, pues bien, ven acá.
2: Tu quincena, abuelita. Ahora cumpleaños mi hijo Julián. Julián el Junior, Julián Gavia, cumple sus
1: 30. Ah, muchas felicidades.
2: Ya está siendo viejo, mijo.
1: No, está chavalón.
2: Ay. Felicita a mi hijo acá, ponle las mañanitas.
1: Claro
2: acá,
1: que sí, ahí te las vamos a poner. Con mucho gusto.
2: No, pero no, mejor mañana se las pido a Bruno, porque tú eres bien gacho, tú no las pones. Tú te vas a hacer un
1: tiro. No, pero ahí te la vamos a poner.
2: Con el ángel.
1: Ah, sí, cierto. Nos vamos a dar un trompón ahí, mi carralito y yo.
2: En esa lucha.
1: Sí, cierto.
2: Lucha de todo por Dios.
1: No. Es una lucha con causa ahí, una buena causa. Ahí vamos a dar, mi carralito Ángel Zamarrón y su amigo y servidor, nos vamos a estar dando unos trompones ahí en Machine. Ahí se la quiere ir a curar, el sabadito 18, ahí estaremos. Y bueno, mi Julián, hombre, ¿cómo que tu chavalo ya tiene 30 años, carrito? Pues si te miras bien joven, tú te miras bien morrillo. No, ya está, claro que sí, carrito. Ahí van las mañanitas para tu chavalón, esperando se encuentre muy bien y bien bendecido. Un añito más de vida, bendito Dios, que te lo bendiga mucho. Le mandamos un abrazo al tremendo Julián Junior, papá.

ahí le vamos a poner una cancioncita esperando le guste a nuestro buen amigo Julián Junior de parte de Juliancillo, el tremendo señor de las canas. Un abrazote. Vámonos con esto, el regalo de Dios, Julián Álvarez, para todos los cumpleañeros en este día, papá.

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1: Ahí está la rolita para el Junior de mi Julián Gavia. ¿Qué anda, señor Canozón? A ver, anda de bilioso, mi carralito, amarrando navajas. ¿Qué
2: está
1: onda?
2: Despierto, pim, vea, estás despierto, volar, reaccionaste. Ponme una canción, esa. Sí, mamá.
1: A ver.
2: Acá estoy hablando con el vato ese del radio.
1: Con tu papi, con tu papi.
2: Con unos guamazos acá.
1: Oye, ¿qué onda?
2: No quiere hablar contigo.
1: ¿Y por qué? ¿Ahora qué pasó?
2: Acá, peroña.
1: Un saludito, pues, como quiera. Nosotros le mandamos un abrazo. Mira,
2: Claudia Vázquez, acá, Vázquez. Acá, mira, está cumpleaños ayer, mira.
1: Ah, muchas felicidades. No, no sabía.
2: Dile happy birthday.
1: Happy acá, birthday, acá, claro que sí.
2: Happy birthday acá. Es el...
1: Es ¿qué el onda, qué onda?
2: De ella, y luego, pues, ahorita, pues, el de...
1: ¿El Junior?
2: No, este... Hombre, aquí te estamos escuchando y ojalá que pierdas. Porque yo le voy al Angelío. Yo le voy al Angelío acá, que te parta. Que te parta la.
1: La qué, ingrata te.
2: La cruz es perdido. Ya que no te vas a partir la. La burrita acá.
1: No, no, ahí va a estar. No, pues ya sabes, este. Fíjate, te la vas a curar y con buena causa, porque todo lo que se cabe, se recabe en lo que es las entradas y todo ese rollo. Es para el chaparrito que necesita una operación. Entonces ahí vamos a andar mi carrerito Ángel, Zamarrón y yo. Y toda la racita y los luchadores en la lucha el día 18. De hecho, primero Dios, vamos a estar ahí regalando boletitos ahí para los niños. Para que vayan y asistan y se la curen, se diviertan en familia y apoyen a una buena causa. Y bueno, esperamos ahí contar con tu apoyo. Ahí para Angelito Zamarrón. A ver, ¿quién me echa porras a mí? Pues, porque... Mi Julián Gavia, es en contra. No, está bien, ahí vamos a andar echando trompón, carlito, echándole ganas. Pero no pasa nada, no pasa nada. ¡Vámonos! ¡Mi problema! ¡La adictiva! Aquí de... La adictiva y la señorita, la señora Marisela.

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1: No, y tengo otra, tengo una hija más grande. Se llama Rosa.
2: Ah, ¿en serio? ¡Órale!
1: Rosa, la mía, esa tiene 40.
2: Ah.
1: Esa tiene 40, está más calotona, la mayor acá. Este es como el, este es el tercero, el Julián acá.
2: No, pues muchas felicidades, muchas felicidades. Ahí. Ándale,
1: saludos a la señora Claudia Vázquez y a mi cuñado.
2: Ah, muchas felicidades.
1: También acá.
2: A Claudia Vázquez.
1: Aquí, pues. Por
2: ¿qué onda?
1: Estamos aquí, hombre, escuchando.
2: Bueno, que gracias, gracias.
1: Blasi 1. Acá estamos, acá escuchándote, acá. Esperando, pues. Ya es otro día acá.
2: Así es, ¿no? Pues muchas felicidades a Claudia Vázquez en su cumpleaños, un abrazote para ella, para mi carralito Bernie, para toda la familia que anda ahí, doña Merry también, y para mi Julián Gavia, mi carralito tremendote.
1: De parte de la güerita.
2: De parte de la güerita.
1: Güerita, mi güerita, que la quiero mucho.
2: Ah, muy bien. Güerita, el amor.
1: Merry, que la quiero.
2: No, que no.
1: Tengo, si te vamos a ir a echar porras para que te parta.
2: No, pues a ver cómo nos va, carnalito, a ver cómo nos va, porque este dijo que él, no creas, este, así como me miras, bien buena gente, no, así también, este, dijo que él, ahí traíamos con queso las enchiladas, dijo que él, esa es la actitud, mijo, yo apenas llegué a planta, aquí andamos, andaremos hasta las 2 de la mañana escuchándote, muy bien, mi amiga doña Lucy la Gaviota. Ahí saludito para toda la racita que ya se está preparando para ir a casita, un abrazote. Y aquí andaremos, doña Lucy, cuando empiece a arrancar motores rumbo a casita, avísenos para mandarle saluditos a toda la raza que trae ahí encima, a la racita que anda ya rumbo a la casita, un abrazo. Y hablando de racita chambeadora, mira nomás quién anda por acá.
3: Todo tranquis, Morris.
2: Así es, mi tremendísimo.
3: Buenos días, buen turno. Un saludito para toda la racita de la 92.9 y toda la racita de Pitos de Prueba, aparte del Checo.
2: ¿Es todo?
3: Ahí a ver si me aguantas hasta las 5 de la mañana, mi Tony. Ahí estamos, pendientón.
2: Pendientón, nomás no empieces con los chistes, ingratote, porque entonces sí, dijo que él. Ahí está, mi tremendo Checo, ya pistas y pruebas para toda la raza, de qué lado, saluditos. Vámonos con la fina y prohibida, la senda norteña.

0: vida.
1: Hola, papacito, ¿cómo está?
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3: Hay saluditos para el tremendísimo Carlos Viara, que ya va llegando de la chambita allá a su casita después de haber tronado la máquina, pero bueno, le iba a tocar tiempo extra, pero pues ya se dijo que él ya despanzurró la máquina ahí en Centro Maquinado. No, hombre, pues no te diré, ingratote. Ni modo, pues bueno, descansando mi carralito, un abrazo para él, para su señora esposa Lulú, para toda la familia. Aquí desde el caminón, mi carralito también Chaco por este lado, que anda al millonzote. Eso, carralito, claro que sí. Salud para toda la raza de la 92.9. Míralo nomás. Se anda quedando dormido mi carralito Carlos Viera ya. Te guaché. Ahí están los saluditos para mi carralito y para toda la raza que anda en sintonía. Ya exactamente 12:51 de la mañana. Nos vamos con una rolita, Roel Ruiz y su comarca. Roel Ruiz, Durango Norte también, la Y.

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1: Díceme, carrerito por acá. Sí, no estaba seguro si eras tú o no. Sí, soy yo. Aquí soy yo. Soy yo. Tremendo Carlos Viera dice, ¿qué onda? Es que, ¿a poco no conoces mi melodiosa voz? Acuérdate de Acapulco, María Bonita. Saluditos. ¿Qué onda, mi carrerito Bernie? También en sintonía.
2: Sí, dice mi estimado Tony Montana.
1: Aquí andamos, aquí andamos.
2: Cordiales saluditos. Aquí andamos, aquí en compañía del cuñadote que más quiero, ya te lo sabes. Julián Gavia, la Merry, Claudia Vázquez, que recién cumplió años, y pues Juliancito,
1: felicidades.
2: Juliancito Gavia, que está de plácemes, y pues excelentes saluditos, aquí reportándonos desde Noblasis número 1, que estamos a la fin de escucha de la 92.9, y saludos para toda la raza.
1: Años, ahí está. Turno,
2: excelente nochecita.
1: Ya está, mi tremendo Verne, y qué tal, si nos vamos con algo de la Sonora Everest, papá. Ahí para toda la racita que anda cumbiambeando en esta noche, bueno, esta madrugada, miércoles. Hoy nomás, hijo, eso, las 12:55, 23 graditos.

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1: 1:00 a.m, miércoles 15 de julio 2026. Y bueno, continuamos con más rolitas para toda la raza de la 92.9 Superestelar. Nos vamos con algo bonito para la racita. Estos son nada más ni nada menos, Tanto Amor, Grupo Más, así es, Joe López y su grupo Más.

Continuamos, una 14 de la mañana, 23 graditos la temperatura en nuestro bello puerto del futuro, Ciudad Acuña. Y bueno, para toda la raza que anda allá en la distancia, un abrazote para la racita allá en el Gabacho. Ahí, toda la racita que anda en la Unión Americana, un abrazo en esta bonita noche. Y para la racita allá, Chavalita Sandoval, allá por Noblasi, mi carrerito Ángel Reina. Y claro que sí, también para la racita de Cedrópolis. Ahí para mi buen Bernardo Robles, mi Bernie, y para Claudia, un saludito también para el tremendo Julián Gavia, el tremendísimo Tata, un abrazo, y para doña Merry, un abracito, aquí andamos. Vámonos con más rolitas, y esto es Grupo Complot, y esto es el popurrí de Grupo Invasores.

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1: Continuamos, 1.23, dice por este lado nuestra amiga Sarita, muy buenos días. Dice, buenos días, Tony, aquí en la trabajación, pues aquí también nosotros laborando, echándole ganitas, un abrazo para ti, para toda la racita que se anda levantando tempranito a chambear, muy, muy buenos días, la racita que ya va a descansar también, saluditos. Nos vamos con una rolita, esto es el grupo Control, y siempre, siempre, siempre soñé.

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2: ¡Wiu! Continuamos, 1.27, y le mandamos saluditos al carralito El Borrado allá en Madero del Río. Saluditos allá también para la raza de Margaritas. La racita, dice mi carnalito, saludame a mi amiga doña Lucy la Gaviota y toda la racita del Rancho de la Esmeralda, para toda la bandita que anda en sintonía allá en los ejidos, allá también mi buen amigo, el profe Jesús García Márquez, allá en Madero del Río, su señora esposa Blanquita, para toda la racita que anda en sintonía de la 92.9, allá también en Balcones, Purísima Palestina, todos los ejidos, un saludito. Nos vamos con esto, los Cadetes de Linares, y son las tres tumbas.

0: 1:31 de la mañana, nos vamos con lo que viene siendo la identificación de la media y ahorita continuamos con más música aquí en la 92.9, la 1:31, 23 graditos.
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0: 1:32, nos vamos con otro corridito y estos son los incansables Tigres del Norte. Eso lleva por nombre El Niño y la Boda, El Niño y la Boda aquí en la 92.9. Así que bueno, dándole duro y macizo, 23 grados, 1:32.
2: Ante esta comunidad cristiana que representa la Iglesia de Dios, os pregunto, si alguien tiene un impedimento para que esta unión se realice, que lo diga ahora o que calle para siempre. 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
1: Continuamos, 1:40 de la mañanita, 1:40 y la racita todavía transitando por nuestras vías que es de Ciudad Acuña en esta bonita madrugada de miércoles. Saludito, nos vamos con algo, el señor Israel Morales, y esto es Sí que sí, me encantas.

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1: Así es, la estación de la raza, 1:50 de la madrugadita de este ombliguito de semana, miércoles 15 de julio. Y bueno, ahí para mi amiga Sarita, un abrazote con mucho cariño. Esperando te encuentres muy bien. Para la recita ya de Cedrópolis, también ahí para Silvia Estrada, a Lucia Costa, toda la recita que anda por allá, Mari Gavirio y el Chocolatito también. Ya descansando, mis carrolitos. Vámonos con una rolita. Esto es el grupo Yajari para toda la banda, con el Güiro y el Cencerro. Para la racita cumbiambera que anda iniciando este ombliguito de semana. Muy, muy buenos días. 23 grados la temperatura. Y, espérame. Vamos a ver ahorita, ya ombliguito de semana. Dice, vamos a tener, hijo, es un 90% de probabilidades de lluvia. Pues, no te digo, carnalito, no, va a estar pesadillo. Ahí, a partir de las 2 de la mañana, a partir de las 2 de la mañana vamos a tener 90% de probabilidades de lluvia hasta las 11 de la mañana. Ya despuesito de eso, de perdí hasta las 11, de 11 a 2 todavía. Y luego ya de 2 a 5 va a bajar un poquito, pero luego va a volver a subir las probabilidades de lluvia. Ah, bárbaro, va a estar fresquezón, va a estar lluvioso para la racita que se olvidó lavar con tiempo. Pues ni modo, a batallarle un ratito. Vámonos con una rolita, nada más ni nada menos, como les decía, el Güiro y el Cencerro, Grupo Yajari, aquí en la 92.9, la Superestelar, la estación de la raza. Y saluditos ahí para Judith Enríquez, un abrazote con mucho cariño para toda la banda que anda en sintonía de la 92.9, la Superestelar, la 92.9.

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1: Continuamos 2:01, 2:00 a.m. Y bueno, continuamos con más rolitas y más saludos para toda la racita de la 92.9. Acá para la racita que anda ya por el lado de la Porvenir. Don Antonio Martínez, un saludito ahí para Marcos, Alejandro y el tremendísimo Jesús Martínez Castañeda. La familia Domínguez, claro que sí. También para la racita que anda por acá. A ver. La racita que anda dando el rol en este bonito ya miércoles. Ahí saluditos para la raza que anda todavía aquí en las bellas calles de Ciudad Acuña dando el rol. Guáchalo, guáchalo, mi carrerito, un saludo. Vámonos, ojitos bellos. Esto es Grupo Frontera aquí en la 92.9, la Superestelar, la estación de la raza. Y no se me duerma, carrerito.

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1: Continuamos, saluditos ahí para mi carrerito Hansenet Almeida y también para mi buen amigo el doctor Paco. Paco, saluditos para toda la raza que anda por allá, por aquel ladito. Un abrazote. La racita que anda en sintonía de la 92.9, la Superestelar. También para mi buen amigo el tremendo doctor Platas, también saluditos para él. Y para Paco González, creo que sí, también para mi carrito Jaime Zarza, un saludito, que andan siempre ahí bien activos. La racita, ahí en el Pancracio, dijo que él. SOS, SOS, esto es Fuerza Régida y Grupo Frontera aquí en la 92.9, 23 graditos, 2 de la mañana con 17 minutos.

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1: Claro que sí, 2:20, y claro que sí, tú manda el SOS y nosotros vamos, claro que sí. ¿Cómo no vamos a ir? ¿Cómo no vamos a ir, carnalitos? Pues si eso nada más ni nada menos con esta rolita. Con esa rolita para toda la raza del morro y su reunión. Pues claro que sí, manda el SOS y vamos con la más chula del condado.

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1: Continuamos 2:26 de la mañanita, 2:26 de la mañana. Un saludito para mi amiga doña Lucy. Nos vamos con un corridito. Esto bonito para toda la raza de la 92.9. El corrido de doña Lucy. ¿Quién me anda haciendo el cambio de luces? No seas ingrato. De por sí que estoy medio ciego, carnalito. Míralo, qué hule. Saluditos ahí para mi carnalito, el taxista, que acaba de pasar haciéndome ojitos con las luces, con las luces. No se pongan celosos. Vámonos con esta rolita, nada más ni nada menos. El corrido de mi amiga, doña Lucy. Doña Lucy la gaviota.

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2:31 de la mañanita, 2:31, y aquí andamos, continuamos tirando rollo para la raza de la 92.9. Un abrazote ahí para mi carrito Angelito Zamarrón, que ya lo traigo en salsa, mi compadre. No, no, muy, muy bien, qué bueno, qué bueno. Hay un abrazote para mi carrito y andamos pendientes, mi carrito Ángel Zamarrón y yo, porque va a correr chamoy, papá. Vámonos con una rolita, la leyenda y el señor Edwin Luna, y esto es nada más ni nada menos que la apuesta, papá.

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1: Ahí quedó el señor Edwin Luna de la Tracalosa de Monterrey. Y claro que sí, Salomón, ahí para toda la raza de la apuesta. Ahí saluditos. Mi tremendo, el tremendísimo sureño era el que me andaba haciendo ojitos ahí con las luces. Saluditos, carnal, qué bueno, laborando como siempre, mi carnalito todavía. Ahorita a las 2:34, toda la rosita chambeadora. Un abrazote y bendecida madrugada, carnalito, que la estés pasando chévere, qué chévere. Con jalecito como debe ser. Bien bendecido por Tata Dios. Ahí para la rosita chambeadora. Ahí no, mi carnalito, viene en una moto. ¿Quién será mi carrito? ¿Quién anda ahí? Ahí travieso. Míralo nomás. Ha hecho la mocha, mi carrito. Ponte el casco, ingrato. Ya nomás. Ay, Diosito, Diosito, por favor, hazlo entender a mi compadre. Allá va sin casco. Ahí se los encargo, por favor, porque... Ay, Dios mío, Dios mío. Cuídense, cuídense mucho, Rosita, ¿eh? Hay que usar todo el equipo de protección. Si les toca manejar, pues bueno, andar bien despiertos como mi carralito, el tremendísimo sureño. Y para la Rosita que anda en la motocicla ahí, en la motocicleta, ay, por favor, les encargamos que usen mínimo el casco, carralito, ¿eh? El casco. Si pueden usar chamarra especial, zapatos especiales, por favor, úsenlo, ¿eh? Porque... Hay que cuidarse, carlitos, con mucho, porque si no, ay, Dios mío, no, hombre, hay cada cosa que sigue pasando, pero bueno, ahí para toda la racita, saluditos, vámonos con más rolas, y esto es La Energía Norteña, y esto lleva por nombre En Otra Vida, 23 grados, 2:36.

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1: Encontramos miércolitos 15 de julio 2026, 23 graditos la temperatura, así que bueno, continuamos aquí avanzando con mucha, mucha música y buena vibra. Racita, racita, si ahorita usted se encuentra solito ahí en casa, si anda medio tristón, si anda medio deprimido, no se agüite, compadrito, solito no está, acuérdese que siempre va a haber alguien a un lado de usted, aunque sea en la distancia, pero ahí con el teléfono, márquele a su amigo, a su amiga, a su ser querido. Siempre, siempre, siempre tenemos ahí a la mano una persona que siempre nos va a apoyar. No se me queden solitos, Acuérdense que la tristeza hay que hacerla a un lado, hay que buscar. Si nos sentimos un poquito solos, hay que buscar ayuda, hay que buscar acompañamiento. Y siempre, siempre, siempre hay que estar en comunicación y en sintonía con toda la racita. Ahí buscando estar mejores, hay que apoyarnos, unos a otros. Así que échenle ganitas, carritos. 23 grados. 2:40 y si no se entera, señor Leandro Ríos.

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1: Decime, carnalito del sureño. Oye, carnalito, ¿y cuándo va a ser la pelea? No, hombre, va a ser el sábado, carnalito. El sábado nos vamos a romper las medias, mi compadrito y yo. Mi carnalito ya se anda preparando y yo también. Ya me aviento mis 10 lagartijas mañaneras, Estamos preparando el... vamos a sacar, ahora sí como quien dice, el six pack ahí, allí sobre el cuadrilátero, pero bueno, es en buen plan, es por una buena causa, y pues vamos a estar ahí este sabadito, pues en compañía de todos los demás luchadores, ahí nos van a decir qué onda, cómo está el negocio ahí, pues bueno, no nos van a decir, más bien nos van a arrimar nuestra moquetiza. Y pues vamos en contra, a ver cómo nos agarramos ahí, a ver si no salimos con las medias rotas, no sé, el rímel corrido ahí con sin pelos y todo. Ya ven, sí, te imaginas, ¿no? Ya te vas a imaginar cómo vamos a andar ahí. Deja tú, carnalito, a ver si aguantamos de perdido ahí, no vamos a andar aventando el bofe. Pero bueno, dijo que el buen cotorreo y las risas van a estar al 100, así que al menos nos vamos a divertir, dijo el otro, pues ya que... Así que bueno, dice mi compadrito por acá. A ver, ¿qué da? Está escribiendo. Mientras nos vamos con una rolita para toda la raza. Esto es Día de Suerte. En la original banda de Limón. No, hombre, ¿cuál Día de Suerte? Nos va a llover a mi carnalito o angelito. Dice, ahí estaremos para echar aire. Claro que ojalá, carnalito, mínimo de perdido, dijo que él. Porque de que nos va a faltar aire. Eso que ni qué. Pero no, vamos, eso sí, las risas y el cotorreo van a estar al millonzote, así que no se va a arrepentir, carlitos, no se van a arrepentir, ahí por una buena causa, ahí para ayudar al chaparrito Leonel, ahí para su operación, y bueno, nosotros estaremos ahí apoyando, y pues subidos arriba del cuadrilátero a rompernos las medias. Vámonos, Día de Suerte, o la original banda de Limón.

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2: 2:52 La temperatura correcta, 23 grados. Así que bueno, y Jesús, y tenemos, a ver, dónde está el pronóstico para este ombliguito de semana? Y Jesús, el sabadito, el día de los catorrazos va a estar con todo, va a estar sabrosón, de 31 a 24 grados la temperatura, y ese día, a ver, ¿cómo va a estar? Vamos a checar. Y Jesús, ojalá, dijo que él, ojalá, el sabadaba, vamos a ver cómo va a estar el sabadaba. ¿Dónde anda? Sabadito. Ah, tremendo sabadito, no quiere aparecer. Bueno, andaremos ahí con todo, no se preocupen, dijo que él, como quiera vamos a andar echándole catorrazos al Jamanés, dijo que él. Hijo, eso irá nada más. No, el sabadito va a estar soleadito, papá. Soleadito, ahora sí, dijo que él, no le vamos a poder sacar la vuelta al compromiso. Ni vamos a poder decir, es que estaba lloviendo, es que iba a llover, por eso nos hacemos patricio. No, carnalito. El sabadito está, pero va a estar con Tokio. Va a estar con Tokio el día, así que ahí vamos a andar tirando catorrazos. A ver cómo nos va. No, mi carnalito, mira nomás, preparándose. No, mi carnalito Angelito Zamarrón ha de estar ahorita haciendo lagartijas también, mi compadre. Yo como que quiero hacer lagartijos, pero me salen puras pichicuatas, carnalito. No sé. A ver cómo nos va. Esperemos ahí contar con todo el apoyo de la racita. Sobre todo los minifans destacados 5 estrellas para que se la curen de perdido y nos bailen una cumbia, pero bien pesada.

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1: Ahí quedó el señor Beto Quintanilla, para toda la racita allá por el lado de Purísima. Saluditos, la racita del divisadero, ahí para mi buen amigo el tremendo Junior. Saluditos allá en el divisadero, también para mi carrito Río Rodríguez, toda la racita allá de los ejidos, un saludito. 3:14 de la mañanita y nos vamos con algo, el Chapo de Sinaloa. Es que, ¿sabes qué? Tenía dueño, papá.

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2: 3:20, 23 grados la temperatura en esta hora. 3:21. Y bueno, ahí para nuestros buenos amigos, mi buen amigo, el tremendísimo Chuy Rodríguez, el Montonero Mayor, un saludito para él. Allá en el Gabacho, mi buen amigo Gerardo Marrufo y Dale Marrufo, abrazotes también para toda la raza que anda por acá. En la colonia, la 21 de marzo, para toda la racita de aquel lado. Nos vamos, los descendientes de Nuevo León, no puedo olvidarla.

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1: 3 de la mañana, 28 minutitos. Y bueno, continuamos. 3:28 de la mañana, 23 graditos la temperatura. Miércoles 15 de julio. Ahí para la racita que ya está levantando, preparando las tortillitas para el lonchecito, para toda la raza que se está levantando. Muy buenos días. Aquí andamos. Nos vamos con algo aquí del grupo Laberinto. Mandándole un saludito para mi amiga doña Rosy y don Mario Mejía. Un abrazote, como siempre. En esta bonita mañanita de miércoles, ombliguito de semana.

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1: Y nos vamos con la identificación de la media para continuar con más rolitas aquí en la 92.9 Super Estelar, 23 grados. Doy zonas 3.32.
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1: Son las 3:40 de la mañanita y nos vamos con algo del recuerdo para toda la racita cumbiamera, la racita del tiempo añejo. Nos vamos con algo, esto es el grupo SAS y hacer castillos, castillos de arena. Ahí para toda la racita de la 92.9, música del recuerdo, algo bonito, tierno y suavecito.

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1: Ahí quedó Castillo de Arena con el grupo SAS para toda la racita de la 92.9. Y nos vamos con más del recuerdo. Y esto es Topaz. Que nadie sepa. Que nadie sepa mi sufrir aquí en la 92.9. 3:42 de la mañanita. A ver, vamos a ver quién anda por acá. Espérame, espérame tantito. Dice, muy buenos días, Tony. Saludos para Mario. Para Mario Mejía y doña Rosy. Saluditos para ustedes. Un abrazote. Ya de segurito preparando el desayunito ahí, los taquitos de harinita, papá. Ahí sabrosotes, Ahí para toda la bandita que se anda poniendo las pilas. Muy buenos y bendecidos días para mi amiga doña Rosy y don Mario Mejía. Un abrazote y nos vamos con algo bonito. Esto es Grupo Topaz.

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1: Así es, carritos, 3:46 de la mañanita, 23 frescos grados la temperatura aquí en Ciudad Acuña, en esta bonita madrugada de miércoles, ahí para la banda. Dice David Ramírez Delgado, dice, buenas mañanitas, Tony Valar, dice, como las bolsitas de Walla, barbariño, saluditos, carnal, muy buenos días, bienvenido a tu casa, la 92.9, Torre La Rosita. Para todita la racita que anda en sintonía, muy, muy buenos y bendecidos días en este ombliguito de semana. Estamos con las del recuerdo y nos vamos a buscar, a jugar con las cartas de la baraja. Ahí para toda la racita, 3:47, dice aquí escuchando en la radio y una rolita de Azteca. Claro que sí, carrito, aquí andamos, 3:47 y a darle duro y macizo. A ver qué nos sale en la carta, las cartas de la baraja.

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1: Continuamos avanzando con las del recuerdo. Ahí quedaron las cartas de la baraja. Grupo Flash para toda la racita de la 92.9. Un saludito para mi buen amigo Juanito Ibarra, allá en las Américas. Para toda la racita que anda por allá también. Mi buen amigo Julio Perales y Rosy Esquivel, su señora esposa. Bendecida madrugada y bendecido miércoles para todos. Vámonos con una rolita. Esto es el Pega Pega. Y mandamos un saludito allá hasta Saltillo, Coahuila, para nuestra madrinita Mara. Un saludito, nos vamos. Esto es Mi Chica, Mi Chica Ideal.

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1: Continuamos 3 de la mañana, 56 minutitos. Ahí para mi carrerito de Ramírez Delgado. Saluditos. Nos vamos con otra rolita. Esto es Grupo Mojado y nos vamos todos llorando, llorando quedito.

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2: 4 de la mañana con 7 minutitos. La racita que ya se anda levantando. ¿Quién se anda aventando ya el lonchecito? Hoy sí va a haber lonche, Para los de la quincena, hoy hay lonche. Para los de entre semana, hasta el jueves y el viernes. Ah, bárbaros. No, pero no todos, Mi amiga doña Rosy y mi amigo don Mario Mejía ya andan sobre las tortillitas de harina, sobre el lonchecito para la mañanita, claro que sí. Vámonos ahí para la raza de la 92.9, mi carnalito, el tremendísimo José Pedro Carrillo. Un saludito ahí para la banda que anda ya levantándose. Para Diana Faz también, toda la racita que se anda levantando a las 4 de la mañana con 8 minutitos para arreglarse y ponerse bien guapetones para ir a chambear. Saluditos, nos vamos con esta rolita de Gavilán Pollero y María Chuchena, la nueva rienda.

4:15, 23 graditos la temperatura, miércoles 15 de julio, que no se le haga tarde, ya levántese, compadrito, ya levántese, comadrita. Ya es tarde, ya es hora, hay que levantarnos con todo el ánimo, preparando el lonchecito y la racita que se va a bañar, a quitárseles las gañitas, ¿eh? 4:16 de la mañana y nos vamos con una rolita. Esto es Así Era Ella, Cristian Castro y Grupo Palomo.

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1: Exactamente, 4:22 de la mañanita, 4:22 de la mañana, y queremos mandar una felicitación muy, muy especial de parte de mi carnalito el Pato de la Pinta para la princesita Lunita Guadalupe Pérez Martínez, que está cumpliendo un añito de vida. Muchas, muchas bendiciones. Un añito más ahí para la princesita. Un abrazote con mucho cariño de parte de su papi el Pato y de su mami, que en gloria esté allá en el cielo. Un saludito de parte de Alicia también, ahí para la princesita Lunita Guadalupe Pérez Martínez, y de parte de sus tíos, sus hermanitos y toda la familia, muy, muy, muchas, muchas bendiciones y mucha, mucha salud y amor ahí de parte de toda la familia. Y claro que sí, las mañanitas para la linda cumpleañera Lunita, con mucho cariño de parte de toda la Rosita de la 92.9.

Ahí quedaron las mañanitas para Lunita Guadalupe Pérez Martínez, de parte de todos sus seres queridos, que la queremos y le mandamos un abrazote. Y esta cancioncita con mucho cariño para Lunita. Muchas felicidades y feliz cumpleaños.

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1: Buenas noches, papi.
2: Buenas noches, mi amor.

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1: 4:32 ahí para toda la racita que anda en sintonía. ¡Ánimo! Que ya merito y le damos chicharrón. Así que, dice mi amiga Brenda, buenos días, Tony. Excelente miércoles, saluditos. Saluditos también para ti. Esperándote hayas amanecido muy, muy bien. Con toda la actitud, como debe ser. Dice, aquí estamos preparándonos para ir a trabajar muy bien. No, pues un abrazote ahí para nuestra amiga Brenda, ya en la 28. Pincarralito el pato de la pinta también. Que ya anda laborando mi carralito, dándole duro y macizo. Y doña Rosy y don Mario Mejía, era nomás, papá, cayéndose ahí con las de Yesenia. Hijo, si se miran así, así dijo Gel, como las que me gufi, así, ni muy flaquitas, ni muy gorditas. Güeritas, güeritas. Las tortillas de harina, porque luego llego a la casa y me dan un sartenazo, todo por confundirnos. No, no, estamos hablando de tortillas de harina. Era bien sabrosotas ahí nomás con sus pequitas. Vámonos con una relita porque no me anda, ganando la lombriz. Y para despistar a la lombriz, nos vamos con los rieleros del norte, despistando al enemigo.

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1: Y la chona luego.
2: Continuamos, las de arete, las sabrosotas de arete. No, hombre, yo estaba pensando otra cosa. Yo pensaba que era algo ahí referente a las 500, pero no. Son las de harinita, papá, las de harinita. Hijo, esas sabrosotas. No, yo ya andaba patinando, dije, ¿qué pacho? Esas no las conozco. No, ya está, mi tremendo pato, no, ya sabes, Carlito. Dice por acá también mi Junior, ¿qué onda? Aterrizando, hola, hola, Junior. Tony. ¿Qué onda, hola, mi Junior?
3: Tony.
2: Aquí nomás.
3: Si no nos vamos, mi Tony.
2: ¿Es échale, todo? Mi Tony. ¿Qué onda, mi Junior?
3: Mitad de la semana,
2: mi ombliguito, papá.
3: Mitad de ombligo.
2: Así es.
3: Y luego, quincena.
2: ¿Qué? Ay, no, hombre, papá. Quincena ando, pero dijo échale, que él bien con tenis.
3: Aquí andamos activados.
2: Es pura todo.
3: 92.9.
2: Claro que sí.
3: Repo mi venas.
2: ¿Qué os sabía?
3: Tony, saludos a mi bien.
2: Ahí están los saluditos, mi Junior. Y también saluditos para Sarita, que ya también nos está aventando las de yeso. Mira nomás, las de harinita, papá. ¿Qué hubo, le? No, hombre, la racita ya preparándose el desayunito. Yo aquí nomás castigando la lombriz, compadres. Castigando la lombriz. No hay de otra, no hay de otra. Ah, pero llegando. Agárrense, dijo el otro. Agárrense, que se agarre mi viaja, porque voy a llegar, pero bien filoso. Sobre los frijolitos, sobre los parrales. No sean mal pensados, carritos, vámonos con una rolita para toda la raza. ¡Qué osadía! Edel Muñoz y Cristian Castro. Y ya se despertó el guardia de la pileta, aguas. Dice, ya nos agarró Morfeo bien feo. Saludos al Junior de parte del guardia. Ya abriendo los ojitos. Ya se los ha de haber abierto el señor del carruchón.

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1: ¿Y a poco sí? ¿Me irá a poner el zamarrón? ¿Me irá a meter unos cotorrazos o qué onda? No sé, porque apenas el sábado. No sé. Tate, gordo, tate. Ah, caray, espérame, 4:40. No, hombre, yo pensé que dije. No, les digo, avisen. Avisen, hombre, que lo de aquí dijo que él ando de indiscreto. Así para la raza, dice, amigo, con este clima ya sabrá, amigo, que tenga un excelente día. Bendiciones para usted y toda su familia. Aquí estaremos, lo escucho otro ratito. Mi buen guardia de la pileta, bendecido día para ti y para toda tu familia. Un abrazo para todos ustedes. Ya sabes, con mucho cariño, ahí para la racita que anda en sintonía. Y así es, aquí andaremos un ratito más también nosotros. Ya merito nos vamos, 19 minutitos. Y viene mi carnalito Luis, el Huracán Cortinas, para complacerlos con la buena música y la buena vibra, ya saben, Dijo que él, hagan sus apuestas, señores. Angelito Zamarrón, su amigo y servidor, ¿quién de qué cuero saldrá más correa? No lo sabemos, pero ahí nos vamos a dar color. Así que, mientras, le vamos a poner una ahí como la de los chicos de barrio y la nueva fortaleza. Neta, neta, que yo sí le voy a poner una bien, pero bien buena bailadora. Pero no de parejita, Le voy a poner una bailada, mi carralito, Angelito Zamarrón. Nomás suéltenmelo al canijillo.

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1: Hoy telas, 4:45. Hoy lo que dice Sarita, ¿qué onda, Sarita? Dice, bueno, primero dice, no estoy trabajando, mi Tony, Que Dios te bendiga, Tony, bonito día. Y luego me remata con, te van a poner una revolcada que no te la vas, no, ni te vas a poder levantar. Dice Sarita, ¿qué pasó? Ya está, claro que sí, Sarita. No, aquí vas a ver, mira nomás, la racita que vaya a ver el evento, van a ver que dijo que él, si también traemos con queso las quesadillas. Dice mi carrito por este lado, ya quiero ir, pero estoy castigado, no puedo descansar. Ni modo. Como quiera ahí se van a grabar, ¿no? No pasa nada, pero, hijo de su, así es, carritos. El sabadito, vamos a estar ahí, mi carrito, Angelito Zamarrón y su servidor. Por una buena causa, carritos, por una buena causa, dijo que él. Si nos van a, dijo el otro día, si nos van a dar de chiricuazos, que valga la pena, todo por el chaparrito Lionel, ahí estaremos apoyando. Y claro que sí, mi carrito Angelito Zamarrón y su servilleta, y el que se apunte también, ahí vamos a andar tirando chiricuazos, a ver si aguantamos, dijo que él, a ver si me aguantan las rodillas. Dice por este lado Brenda, gracias. Bonito día, Brenda, claro que sí, para toda la racita que andamos a todo dar en este miércolitros. Así que bueno, a darle duro macizo. Ya son las 4:46, nos falta poquito, pero como quiera vamos a darle duro macizo porque es miércoles. Y bueno, es ombliguito de semana, y dijo por alguien ahí por ahí, esto es mi problema. Nada, no es cierto. Dice, todavía te amo, Grupo Firme y Carolina Ross, aquí en la 92.9. ¿Que dónde va a ser? Allá rumbo a Cedros, ahí de la gasolinera que está rumbo a Cedros, a un ladito, antes de brincar el semáforo, el sabadito, ahí andaremos, mi carrerito Ángel Zamarrón y su servilleta, para que le caigan, papá.

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1: Ay, Papantla, tus hijos vuelan, carralitos, y así van a volar los pelos allá, en el ring con mi carralito Ángel Zamarrón. Ah, no es cierto, saluditos, dice, claro que sí, ahí vamos a estar, vamos a andar aquí, vamos a tener una actividad ahí con boletitos, nada más pónganse atentos, carralitos, al ratito nomás que en la tarde, yo creo, bueno, no en la tarde, en el transcurso de estos días, ahí, estaremos contactando ahí a la familia, y bueno, vamos a hacer una actividad ahí para que los chaparritos vayan y se diviertan allá en el evento luchístico que estará pues ahí ¿cómo se llama? En beneficio del chaparrito Lionel. Y bueno, al rato los estaremos poniendo al tiro, dijo que al tiro, para que se pongan atentos, buzos, caperuzos. Y bueno, para la raza, dice, no, que coopere. No, pues por eso no, claro que sí, allá, no, pero como quiera. No pasa nada, vámonos, que una rolita para toda la raza de la 92.9, Imposible, Silvestre, Dango y Grupo Frontera.

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1: Así es, la estación de la raza. Y son las 4:54, Carlitos. Ya nos despedimos. Les deseamos un muy bonito día de miércoles, una muy bonita mañanita. Que la pasen en compañía de toda su familia. Los que ya están despertando y van rumbo a la chambita, pues que pasen buen día. Ahí con la racita tóxica del jale. Ah, no es cierto. Con la racita del trabajo, que también pasen un muy bonito miércoles. Y los que están en casita, pues bueno, a descansar y pasar una muy, muy buena y bendecida mitad de semana. Ay, Diosito, para nosotros que es quincena. Papá, era nomás. Bucato di Cardenale, dijo aquel. Dice por este lado, bueno, ya nos despedimos. Dice mi amiga Brenda. Lluvia de bendiciones, gracias, igualmente para ti, doble, triple bendiciones para ti, Brenda, para toda la rosita que está en sintonía. Dice, y hay que apoyar, amigos. Sí, sí, así es, hay que ir a apoyar. Dice el dicho, el que no sirve, el que no vive para servir, no sirve para vivir, así que, la neta, hay que de vez en cuando ponernos en la camiseta de los demás y tratar de apoyar a la rosita. Y pues bueno, ahora le tocó a mi Carlito Ángel Zamarrón y a su servidor, que bueno, nos tomaron en cuenta y gracias a la empresa que nos dio permiso de participar, ¿verdad? Y pues ahí andaremos los locutores de la Superestelar, echándole ganitas y a ver qué sale, dijo el otro. Pero algo va a salir, salir algo muy bonito, y sobre todo lo más bonito es poder ayudar al chaparrito. Así que bueno, ahí estamos, carrito. Dios me los bendiga. Siguen disfrutando de la 92.9 Superestelar. Los dejamos, claro que sí, en buenas manos de mi Carlito Luis, el huracán Cortinas, el bombón más coqueto de la radio. Ahí los dejamos y nosotros nos retiramos, pero ya saben, tenemos una cita en punto de las 7 de la tarde, cubriendo a mi buen amigo Sergio Flores, el caballero, la voz de terciopelo, para acompañarlos aquí en el cabinón de la Superestelar. 4:56, nos vamos, nos retiramos, Dios me los bendiga. Y ¿saben qué? Nos vamos porque Houston, hay problemas.
2: Houston, we have a problem.
1: Donde quiera que andes, Angelito Zamarrón, estamos pendientes, carnalito, el sabadito, papá. ¡Súbele! Hasta la vista, chau, bye bye.

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1: Son las 5:04 a.m, la temperatura en los 24 grados centígrados de acuerdo al Servicio Meteorológico Nacional de los Estados Unidos. Hoy existe un 80% de probabilidades de lluvias. El cielo estará nublado con una temperatura máxima que alcanzará los 29 grados centígrados. Para la noche de este miércoles, mitad de semana, 80% de probabilidades de lluvias. Cielo nublado, una temperatura mínima en los 22 grados centígrados. Mañana jueves, un 60% de probabilidades de lluvia, cielo en su mayor parte nublado, una temperatura máxima en los 30 grados centígrados, una mínima por la noche en los 23 con un 80% de probabilidades de lluvias. Todavía para este viernes, cielo en su mayor parte nublado, una temperatura máxima que alcanzará los 32 grados centígrados, y por la noche aparece ya un 20% de probabilidades de lluvias, una mínima en los 23 grados centígrados. A partir del sábado comienza a recuperarse el termómetro. Cielo parcialmente soleado, máxima de 33, mínima de 24. El domingo, mayormente soleado, máxima de 34, mínima de 24. El lunes, soleado, máxima de 35, mínima de 24. Y para el martes de la próxima semana, cielo en su mayor parte soleado, con temperatura máxima en los 35 grados centígrados. Son las 5:06 a.m, la temperatura en 24 grados centígrados. Muy buenos días, sea usted bienvenido a este avance de Radio Zócalo Noticias, periodismo de verdad. Hoy que es miércoles, mitad de semana, 15 de julio del año 2026. En la información, la presidenta Claudia Sheinbaum reiteró que en su gobierno no habrá protección para ningún exfuncionario señalado por presuntos actos de corrupción o extorsión, y dejó claro que cuando existan elementos suficientes, las autoridades deben actuar. En ese sentido, la mandataria federal opinó sobre la exalcaldesa de Musquis, Tania Flores, de quien dijo corresponde a las autoridades ministeriales y judiciales integrar las investigaciones y sancionar a quienes hayan cometido algún delito. La mandataria federal sostuvo que la política de su administración es de cero impunidad, por lo que independientemente del cargo o la afiliación política

0: noche, con precipitaciones de mayor intensidad. Para el jueves continuará la posibilidad de lluvias con un 60% y para el viernes ya a un 20%, aunque las autoridades darán seguimiento a la evolución de estas condiciones. Y producto de las fuertes lluvias que se prolongaron por más de una hora, estas provocaron inundaciones en calles, avenidas y arroyos de Ciudad Acuña y del río Texas, generando complicaciones para automovilistas y obligando a las autoridades a activar protocolos de prevención. Como medida de seguridad, las autoridades ordenaron el cierre temporal de varios vados y cruces como el Benjamín Canales y calle 16, Prisma y Sur Poniente, Matamoros y Sur Poniente, entre otros, debido al incremento en el nivel de agua. Por su parte, Protección Civil Estatal advirtió sobre el incremento del río Bravo debido a las intensas lluvias registradas en el norte de Coahuila, lo que provocó un aumento de 2 metros en el tirante del río y que su caudal pasara de 44 a 136 metros cúbicos por segundo. Francisco Contreras, coordinador regional de Protección Civil del Estado, informó que se mantiene un monitoreo permanente del caudal del Bravo y que se han emitido recomendaciones para que la población evite ingresar al cauce. Son las 5:10 a.m, la temperatura en los 24 grados centígrados. Hasta aquí este avance de la información. Regresamos micrófonos a cabina.
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Hola, Luisito, muy buenos días, Luisito, muy buenos días. Ya miércoles, Luisito, miércoles, ombliguito de semana. Mándale un cordial saludo a mis pasajeros de Yenter, planta 2, por favor. Mándale un cordial saludo a mis pasajeros.

Es correcto. Muy, pero muy buenos días. Cerramos en esta linda, hermosa mañana de miércoles, ombliguito de la semana, miércolitos. Además también Santa Quincena, señores. Buenos días. Bienvenidos, bienvenidas. Invitamos para que nos acompañes en el show más perro todo de las mañanas, haciendo ruido, haciendo escándalo en la frontera de Acuña del Río, los alrededores, y a todos los que nos sintonizan a través de internet, bienvenidos, bienvenidas. Gracias al creador por un nuevo día, un nuevo despertar, un nuevo inicio, un nuevo comienzo, una nueva oportunidad. Aquí andamos, buenos días. Que no se le haga tarde, que no se le duerma el rufle. 5 ya con 21 minutos. Ahí vamos avanzando sobre la marcha. Agradecemos a toda la raza que ya se está conectando a través del WhatsApp. Gracias. Como es el caso de la señora Lucy, también conocida como la Tumbamufas. Allá anda, allá anda, allá anda. Buenos días. Muy buenos días. Miércolitos. Felicidades para todos los cumpleañeros, cumpleañeras. Hoy 15 de julio. Bueno, ahí anda. ¿Cómo está el novato? Saludos también, señor Javier Trujillo. Presente.

0: de las diferentes empresas. Saludotes. Saludotes, buenos días. También para la baby. Estaba baby. Ya tempranito, agarrando wifi, agarrando señal. ¿Cuál debe ser? Saludotes. La baby, también conocida como la Kareli Ruiz de la Chuy María.
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0: Dice.

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1: Un momento, Anspac. La razón de mi existencia es vivir una vida con propósito, equilibrada, satisfactoria y con relaciones de afecto, con respeto a mí mismo y a los demás. Todos ocupamos un lugar insustituible en el mundo. Tenemos una misión específica y si la cumplimos, lograremos una vida de éxito. Este fue un momento Anspac.
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2: Bueno, ahí andamos. Después de esa pequeña pausa, seguimos saludándoles a linda hermosa mañana. Por esos días lluviosos, pero muy agradable, la temperatura muy, muy agradable, la verdad que sí. Ahí para los panaderos de la Riverside, saludos. Sí, saludamos a Juan Fermín Olivo, también para Chuy Tobar. Para Coco, para Don Mario y Acacio, saludotes. Los cordiales para estos muchachos, Juan Fermín Olivo, Chuy Tobar, Coco, Don Mario y Casio, saludos.

0: Dice una rolita, Luisito. Una rolita, ahorita que el cachete cuadrado está dormido. No le busquen, no le busquen, no le busquen. Vamos bien, vamos bien. Ya las 5 con 27 minutos. Seguimos acompañando, saludando en la estación de la raza. También allá en Nueva Rosita, buenos días. Vía internet, saludotes, saludotes. Que se oye, Luisito.
1: Buenos días, saludos cordiales para toda la raza que anda a la fin, escuchan Super Estelares, Caniquín por San Alberto, buenos días.
0: Eso es correcto, saludos al señor Francisco Hidalgo, Caniquín, ahí anda, ahí anda.

0: Bueno, señores, se aproxima el siguiente avance informativo. Para ir checando ahí unos mensajitos.
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0: Hoy no más, y para el comandante Bujía, saludos. Y para toda la raza que ya anda agarrando wifi, agarrando señal en este miércolitros, ombliguito de la semana.

0: Mica, ¿cómo anda, Mica? Saludos, muy buenos días.
1: Voy a arrinconarte.
0: Me pregunta que si va a seguir lloviendo. ¿Qué les digo? ¿Qué les digo? ¿Qué les digo? Pues existe la probabilidad. Por aquí hasta el viernes todavía. Y altas probabilidades de 90% de aquí hasta el viernes. Es lo que nos marca el sistema meteorológico del río. Todos estos días, esta semana lluviosa. Es lo que nos marca hoy, miércoles, mañana jueves y viernesito. El sábado también existía alguna probabilidad, pero ya desapareció lo que es sábado y domingo. Va a estar pero bien chévere. Soleadito y sin probabilidad de lluvia, es lo que ahorita nos marca el sistema. Se oye, Luisito dice. Ayer sí nos cayó con toda la lluvia. Ayer sí nos cayó con todo bien, machín. Olvídate que agüita tremenda y muy fuerte. Pero bueno, pues se necesita la lluviecita. Ahorita vinimos, está el siguiente avance. Ahorita regresamos. Estamos contigo a través de Super Estelar 929. Luis Huracán al frente de la nave. ¡Ánimo! Que no se le duerme el rufle ya. 5:30. Ahorita regresamos.

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1: Son las 5:33, la temperatura en 24 grados centígrados. El Servicio Meteorológico Nacional de los Estados Unidos nos indica que para el día de hoy tendremos un 80% de probabilidades de lluvias. Cielo nublado, una temperatura máxima en los 29 grados centígrados. Para esta noche, 80% de probabilidades de lluvias y tormentas. Cielo nublado, una mínima en los 22 grados centígrados. Para mañana, jueves, aparece un 60% de probabilidades de lluvias durante el día y un 80% durante la noche. Cielo en su mayor parte nublado, una temperatura máxima en los 29 grados centígrados, mínima por la noche en los 22 grados centígrados. El viernes, cielo en su mayor parte nublado, máxima de 32, mínima por la noche en los 23, con un 20% de probabilidades de lluvias. Y hasta ahí, de acuerdo a este pronóstico, las probabilidades de precipitaciones. Sábado, parcialmente soleado, máxima de 33, mínima de 24. El domingo, mayormente soleado, máxima de 34, mínima de 24. El lunes, soleado, máxima de 35, mínima de 24. El martes, mayormente soleado con temperatura máxima de los 35 grados centígrados. Son las 5:35, temperatura 24 grados centígrados. Muy buenos días, sea usted bienvenido a este avance de Radio Zócalo Noticias, periodismo de verdad. Hoy es miércoles, mitad de semana, 15 de julio del año 2026. En la información, la presidenta Claudia Sheinbaum reiteró que en su gobierno no habrá protección para ningún exfuncionario señalado por presuntos actos de corrupción o extorsión, y dejó en claro que cuando existan elementos suficientes, las autoridades deben actuar. En ese sentido, la mandataria federal opinó sobre la exalcaldesa de Musquis, Tania Flores, de quien dijo corresponde a las autoridades ministeriales y judiciales integrar las investigaciones y sancionar a quienes hayan cometido algún delito. La mandataria federal sostuvo que la política de su administración es de cero impunidad, por lo que independientemente del cargo o la afiliación política de los involucrados, se debe castigar a quienes hayan cometido algún delito. Ante el pronóstico de lluvias para los próximos días, la Dirección de Protección Civil exhortó a la población a mantenerse atenta a los avisos oficiales y tomar precauciones, ya que las condiciones meteorológicas se encuentran vigentes hasta el viernes. El director de la dependencia, Ari Hernández, informó que para este miércoles 15 de julio se prevé un 70% de probabilidades de lluvias durante el día y que este aumentará un 80% durante la noche con precipitaciones de mayor intensidad. Para este jueves continuará la posibilidad de lluvias con un 60% de precipitaciones y el viernes ya disminuyendo un 20%, aunque las autoridades darán seguimiento a la evolución de las condiciones. 6:37 en la mañana, la temperatura 23 grados centígrados. En más noticias, fuertes lluvias que se prolongaron por más de una hora provocaron inundaciones en calles, avenidas y arroyos de Acuña y del río Texas, generando complicaciones para automovilistas y obligando a las autoridades a activar protocolos de prevención. Como medida de seguridad, las autoridades ordenaron el cierre temporal de varios vados y cruces, como el Benjamín Canales y calle 16, Prisma y Sur Poniente, Matamoros y Sur Poniente, entre otros, debido al incremento en nivel del agua. Por su parte, Protección Civil Estatal advirtió sobre el incremento del río Bravo debido a las intensas lluvias registradas en el norte de Coahuila, lo que provocó un aumento de 2 metros en el tirante del río y que su caudal pasara de 44 a 133, 6 metros cúbicos por segundo. Francisco Contreras, coordinador regional de Protección Civil del Estado, informó que se mantiene un monitoreo permanente de este caudal y que se han emitido ya recomendaciones para que la población evite ingresar a su cauce. De acuerdo con el reporte presentado por la Dirección de Seguridad Pública, durante la conferencia matutina de este martes, del 1 al 12 de julio se han contabilizado solo 10 robos, informó el comisario Cruz Eliud Mercado. Señaló que hay un robo más que en el mismo periodo de 2025, cuando se reportaron 9 casos, lo que representa un promedio diario de 0.8, mientras que los robos a comercio pasaron de 1 a 2 casos. Los robos a casa habitación disminuyeron de 7 a 4. Debido a problemas en su trabajo y con su pareja sentimental, Héctor Manuel N., de 27 años, intentó quitarse la vida ingiriendo medicamento en hechos suscitados en la colonia Lázaro Cárdenas, por lo que fue trasladado a la clínica 11 del Seguro Social. Así lo informó el delegado de la Fiscalía General del Estado, Rigoberto Raúl Rodríguez Ríos, quien dijo que con este caso son ya más de 50 los intentos de suicidio en los que van de este 2026. 5:39 en la mañana, 24 grados la temperatura. Hasta aquí este avance de la información. Regresamos micrófonos a cabina.
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0: ¡Qué barbarote, Luisito! Con ese... No, ahí vamos avanzando, 5:46, señores.
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0: Con todo el ambiente, con todo el power de la estación de la raza. En esta linda, hermosa mañana. Con todo el ánimo, con toda la actitud, señores. A triunfar, a triunfar, a triunfar. Un nuevo inicio, un nuevo comienzo. Una nueva oportunidad en este día, en este miércoles. Felicidades para todos los cumpleaños. Hoy, santa quincena.

Perrita, hoy cumpleaños. Ahí para que la felicite la perrita el día de hoy, cumpleaños. Un año más de vida. Va a haber columpio. Allá en la cantona de la perrita el día de hoy va a haber columpio. Muchas felicidades. Que el creador los siga bendiciendo con muchos, muchos días de estos. Compañía, su familia, sus seres queridos. Muchas felicidades para Chuchis, que hoy está de manteles largos, cumpliendo sus 15 primaveras. La Chuchis, felicidades. Y que ya se va alistando porque se le hace tarde y es cumpleaños, pero se quiere chambear. Cayó el cumpleaños entre semana. Bueno, pues ya el sabadito la celebramos a la Chuchis. Ahí para bañarla y ahí comprar unos fritos o algo. ¡Ay! ¡Saludos! Buenos días, Luis. Saludos a todos mis compas de la mañana. ¡Arre! Mi compita, Carlos Robles, saludos. Desde la ciudad de las galletas, allá en Crisburn. Compita Carlos Robles, mandamos los cordiales desde la frontera norte hasta Crisburn, saludos. La ciudad de las galletas, saludos. Allá andan. Y todos los compas de la mañana, saludos.

0: Bueno, toda la raza. Toda la raza que está con nosotros. Mi compadrito canario. Y toda la raza que nos sintoniza. Acá en el río, saludotes.
1: Buenos días.
0: Sí, buenos días.
1: ¿Cómo amanecieron? ¿Cómo están todos? ¿Ya tomaron café?
0: ¿Están listos para? Quiero un cafecito. Se me antoja ahorita.
1: Para mi tocayo Antonio Manríquez, para Carlos Robles, para Carlos hasta Colorado. Saluditos. Es para mi compadre Canequín, mi compadre Palacio, para toda la raza de Ayonso, compadrito. Santa quincena, hoy Santa quincena, compadrito.
0: Es correcto, es correcto.
1: Saluditos para Claudia Vázquez, para Bernie, para Benny. Para Norita, para el Canario, para el guardia de la pilota. Saluditos.
0: Es correcto, unos saludos. Se fue. Hay unos cordiales de parte del comandante Bujía para toda la raza de la Joyson, que anda con nosotros. El comandante Bujía para toda la raza de San Buenaventura. Saludote, Luisito. ¿Qué se oye? ¿Qué se murmura? Sí, buenos días. Sí, ¿quién anda ahí?
2: Mandarle felicitaciones de cumpleaños a Luna, a Lunita.
0: ¿A Luna?
2: Sí, la que se anuncia ahí. La que anuncia anuncios ahí con la abuelita y veces. Es la niña Lunita, cumpleaños ahora.
0: ¿Hoy cumpleaños?
2: Sí.
0: Bueno, pues la felicitamos.
2: De parte del Kikapú. Mi tío escondido por acá en la sierra de Musqui.
0: Ah, no puede estar. Ahí felicidades de parte del Kikapú, desde la Meritilita.
2: Su papá también.
0: Ah, bueno, ándale pues.
2: De toda la estación de radio, porque es una de ahí también.
0: Ah, bueno, muy bien, compadrito. Saludos. Ánimo, eh.
2: Sí, gracias.
0: Es correcto, que estés bien, saludos. Bueno, ahí para el Kikapú. De la mismísima Sierra de Musquis, Coahuila. El Kikabú. Saludotes. ¿Qué se oye? Pues sí, estuvo la lluvia, pero bien perruchis el día de ayer. La lluvia bien fuertecita. Oye, pero la gente no entiende, ¿verdad, compadrito? Si estoy viendo esa fotografía en el Face. Ya está el área acorralada. Está el arroyo crecido. Y ahí va. ¿Quién era? ¿Quién era el de la bici? ¿Quién era? ¡Ay! No puede ser. Parece que lo conocemos. Al parecer lo conocemos. Pero terco y esterco.
3: Buenos días.
0: Sí, muy buenos días.
3: Buenos días. Compadrito.
0: Compadrito, buenos días, compadrito.
3: Sí, la Chuchi, felicidades para la Chuchi.
0: Oye, bien,
3: gracias
0: cierto.
3: A Dios que nos dio un vida.
0: Gracias a Dios, compadrito.
3: Un día más de vida, salud, trabajo, bastante lluviecita. Y felicidades ahí para la Chuchi, la perrita de las mezclas. Bueno, cuando cumple 1 año, como quieras, tienes que chambear, compadrito. Así que aquí andamos. Y ahí, pues, saluditos para todos y toditas. Ahí también para el gorrioncillo, compadrito. Ah, ya tenemos el gorrioncillo.
0: ¿Dónde
3: ya
0: está?
3: Tenemos el gorrioncillo de regreso, compadrito. Así que ahí anda ya, a la escuchita, el gorrioncillo, ¿eh? Ahí anda.
0: Gracias a Dios que ya volvió.
3: Chuy, doña Rosy, Cristi, Tacho. Todos, échenle.
0: Compadrito Gorrioncillo, te extrañamos. Qué bueno que volviste a casa, donde nunca debiste haberte ido, compadrito. El Gorrioncillo Pecho Amarillo. Prometemos ser siempre fieles a los principios de libertad y de justicia. Ya no te vamos a echar carrilla, compadrito. Ya no más.
4: La luna y las estrellas.
0: Pero regresa a casa, paisano. La estoy viendo, compadrito, la estoy viendo.
3: Que no haya sido el cuñadote Olvera, digo. El...
0: Es lo que me estaba imaginando ahorita, lo que me estaba
3: esperamos
0: imaginando.
3: Esperamos que esté bien, compadrito, no se ha reportado, El cuñado, digo, el primo no se ha reportado, esperamos que esté bien, mira. Creo que estoy... era, pero no estoy seguro, compadrito.
0: Estoy viendo la fotografía, compadrito.
3: Échale.
0: Comadrito, buenos días, primero que nada, y temprano, comadre, soy Lupita, y toda la raza del río, saludos para ustedes. Sí, estoy viendo la fotografía que ayer se estuvo publicando en las diferentes redes sociales. Nada más esperemos que no haya sido el cuñadote Olvera, porque es muy atrabancado. Hoy lleva cargada la biciburra por todo el arroyo. Y le están diciendo los de Protección Civil, no le pase, no le pase, no se meta ahí. Nada más queremos saber, primo, que no sea usted el de la imagen, primo. Porque todo pinta de que sí era. Ahí va, oye, es por el medio, medio. Y la corriente, oye, es bien fuerte, mira. Todo lo que subió hoy de del nivel del agua y con esa fuerza, con esa... Esa corriente que estaba muy fuerte, muy, muy brava. Ahí va esa persona, ahí es pasando por allá. Ay, no, Dios mío. Protégenos, señor. Se aproximan los signos, así que ahorita regresamos. Ahorita seguimos con la comentaria. Gracias a toda la raza que está con nosotros. Y reiteramos el saludo y la felicitación para la perrita que hoy cumple años. Saludotes, felicidades. La perrita de las mezclas que hoy cumple años. La Chuchis, felicidades.

10% durante la noche. Cielo nublado, máxima de 29, mínima de 22. Para el día de mañana, jueves, un 60% de probabilidades de lluvias durante el día, 80% durante la noche. Cielo en su mayor parte nublado, máxima de 29, mínima de 23 grados centígrados. El viernes, al menos durante el día, sin probabilidades de lluvia. Cielo en su mayor parte nublado, una máxima en los 32 grados centígrados. Por la noche, aparece un 20% de probabilidades de lluvias y una mínima en los 23 grados centígrados. A partir del sábado, ya sin precipitaciones, comienza a recuperarse el termómetro. Cielo parcialmente soleado, máxima de 33, mínima de 24. El domingo, mayormente soleado, máxima de 34, mínima de 24. El lunes, soleado, máxima de 35, mínima de 24. Y para el martes de la próxima semana, cielo en su mayor parte soleado con temperatura máxima en los 35 grados centígrados. 6:04 a.m, temperatura 24 grados centígrados. Muy buenos días, sea usted bienvenido a este avance de Radio Zócalo Noticias, periodismo de verdad. Hoy que es miércoles, mitad de semana, 15 de julio del año 2026. En la información, la presidenta Claudia Sheinbaum reiteró que en su gobierno no habrá protección para ningún exfuncionario señalado por presuntos actos de corrupción o extorsión, y dejó en claro que cuando existan elementos suficientes, las autoridades deben actuar. En ese sentido, la mandataria federal opinó sobre la exalcaldesa de Musquis, Tania Flores, de quien dijo corresponde a las autoridades ministeriales y judiciales integrar las investigaciones y sancionar a quienes hayan cometido algún delito. La mandataria federal sostuvo que la política de su administración es de cero impunidad, por lo que independientemente del cargo o la afiliación política de los involucrados, se debe castigar a quienes hayan cometido algún delito. En otra información, ante el pronóstico de lluvias para los próximos días, la Dirección de Protección Civil exhortó a la población a mantenerse atenta a los avisos oficiales y tomar precauciones, ya que las condiciones meteorológicas se encuentran vigentes hasta el viernes. El director de la dependencia, Ari Hernández, informó que para este miércoles se prevé un 80% de probabilidades de lluvias durante el día y que se mantendrá por la noche con precipitaciones de mayor intensidad. Para este jueves continuará la probabilidad de lluvia con un 60% y para el viernes ya en un 20%, aunque las autoridades darán seguimiento a la evolución de las condiciones climáticas. Y fuertes lluvias que se prolongaron por más de una hora provocaron inundaciones en calles, avenidas y arroyos de Acuña y del Río, generando complicaciones para automovilistas y obligando a las autoridades a activar los protocolos de prevención. Como medida de seguridad, las autoridades ordenaron el cierre temporal de varios vados y cruces como el Benjamín Canales y Calle 16, Prisma y Sur Poniente, Matamoros y Sur Poniente, entre otros, debido al incremento en el nivel del agua. Por su parte, Protección Civil Estatal advirtió sobre el incremento del río Bravo debido a las intensas lluvias registradas en el norte del estado, lo que provocó un aumento de 2 metros en el tirante del río y que su caudal pasara de 44 a 136 metros cúbicos por segundo. Francisco Contreras, coordinador regional de Protección Civil del estado, informó que se mantiene un monitoreo permanente del caudal del Bravo y que se han emitido recomendaciones para que la población evite ingresar a su cauce. En más noticias, Pedro N. de 49 años, José Luis N. de 41, ambos de la colonia Lázaro Cárdenas, y Diego Ignacio N. de 35 años, de Villas del Carmen, fueron detenidos con armas réplicas de un fusil R-15 y 3 armas tipo escuadra. Rigoberto Raúl Rodríguez Ríos, delegado de la Fiscalía General del Estado, indicó lo anterior y mencionó que los 3 ya fueron puestos a disposición del Ministerio Público por violencia contra miembros de seguridad. Tras la caída de una avioneta que despegó del aeropuerto de Piedras Negras con destino a Monterrey, el alcalde Jacobo Rodríguez calificó el hecho como lamentable y destacó que afortunadamente el incidente no dejó personas fallecidas. El edil informó que de acuerdo con los datos de la aeronave viajaban el piloto, la copiloto y el copiloto y una mujer originaria de Ciudad Acuña, quienes lograron sobrevivir de milagro el percance y donde al momento no se determinan las causas exactas
de este accidente. 6:09 a.m, la temperatura en los 24 grados centígrados. Hasta aquí este avance de la información. Regresamos micrófonos a cabina.

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0: La Chuchis quiere pasar, la Chuchis. La Chuchis. Bueno, mejor así en la tarde, Chuchis. A ver, vemos.
1: Oye.
0: Gracias. Saludos ahí para los amigos taxistas. Andan ahí. A ver, ¿dónde estábamos, Luisito? Vamos a checar. Tenemos aquí en la charolita.
2: Mi querido Luisito,
0: ¿sí?
2: Te molesto.
0: No, para nada.
2: Quiero que por favor le desees un feliz cumpleaños a mi hermano, que aunque no compartimos el apellido.
0: A ver.
2: Llevamos la misma sangre.
0: De lo que se viene a enterar uno, escuchemos.
2: Dale un feliz cumpleaños a mi hermanito Manuel Castillo de la Cruz.
0: Manuel Castillo.
2: Él está en Cuernavaca, Morelos.
0: Ah, bueno.
2: Mándale un cordial saludo, mijo, y felicitaciones, por favor. Que Dios me le conceda muchos, muchos años más a mi hermanito. Muchas gracias, mijo. Muchas felicidades también a las baristas de las mezclas y a todos los cumpleañeros y cumpleañeras. Muchas felicidades. Dios les conceda muchos, muchos, pero muchísimos años más de mi parte. De todo corazón.
0: ¡Auch! Así es, Notes. Para el carralito de la ciudad de Lucy, allá de Cuernavaca. Saludotes, desde Acuña, Coahuila, hasta Cuernavaca, Morelos. ¿Qué se oye? Buenos días, señor Bombón. Saludos a toda la raza de la 92.9, el guardia de la pirata reportándose. Saludos desde la silla mágica y para felicitar a la perrita, que se la pase de lo mejor. Y ¿qué dice? Que le regalen una escudera porque el tiempo extra está pesado. Oye, se la pasa recargado la perrita en la mesa todo el día. Pero bueno, hoy no le echaremos carrilla porque hoy cumpleaños la perrita. Felicidades. Seguimos avanzando, 6:20. Que no se le haga tarde, que no se le duerma el ruble, 6:20.

0: Saludos para el papá Luchón. ¿Qué tal la lluvia? Saludos para los Montoneros Show, mi camarada Alex Houston, Canario, Teto, mis carnalitos, Bernie y Clau, también para Ujía, la Romy, la Kareli Ruiz de la Chuy María, a mi camarada está el guardia de la pileta. Saludos, Benito, muchas gracias. Papá Luchón, ¡aus! Ya soy el papá Luchón. Saludos de parte de Teresa la Perversa. Allá anda ahí, echándole ganancias, Teresa. Saludotes, soy para Teresa la Perversa. Ahí nos acompañan, le mandamos los cordiales. ¿Qué se oye, señores?
1: Buenos días, Luisito.
0: Buenos sí, muy buenos días.
1: Luisito, Mario Mejía, y vos aquí hecho la mocha. Ya listos para trabajar, Luisito. Buenos días, un saludo para todos.

Señor Mario Mejía, sobre las tortillitas de harina chapochas. Saludotes, allá anda, allá anda, allá anda. ¿Cómo dice? ¿Cómo dice? ¿Cómo dice? ¿Cómo dice?

0: que andaban en la playa. Dale, la valle, compadrito. Este güey en el Veracruz, en el vado ahí del Veracruz. Te digo, no entienden, compadrito. No entienden, mira. Pensaban que andaban en la playa y ya las llevaba al agua. Vaya mané.
1: Oye, unas paisanitas también ahí.
0: Ay, ay, ay. Eso, compadrito, eso. Suéltala, suéltala, suéltala.
1: ¡Sí! Dice. Esta no la había visto, compadrito. Oye, ¿qué? ¿Pero qué onda con estas? ¿Qué dice? Mujeres provocan movilización de cuerpos de auxilio. También andaban ahí, oyes. ¿Pero cómo? No te lo puedes explicar. No entienden y no miden las consecuencias. Esas muchachonas ahí andaban metidas también en el agua, oyes.

0: Ya, se me lengua la traba. Ya dejamos a De Castigo al Cielo aquí en su trabajo y vamos a darle y rodar por todo el pueblo. A rodar, dijo el corazón. Un poquito más spray.
1: Es correcto, saludos, compita Chilo, el número 15 de los Rojos, también ya presente. ¿Qué se oye?
2: Buenos días, Buchito. Para todos y para usted, para su persona y con todo el respeto ahí en su casa. Ahí estamos, el último de sus amigos, el gato de Veracruz, el auténtico gato de Veracruz. Ok, buen día, bendiciones para todos.
1: Saludos, mi paisanito, el gato de Veracruz, el único, el auténtico, original. Ya también ahí presente, saludos. Seguimos, señores. ¿Qué dice mi compita?
3: Buenos días, señor.
1: Buenos días.
3: ¿Qué pasa, señora?
4: Saludos, mi
3: ¿a la hora que es?
1: Hoy no va.
3: Pero no, yo, no llores sin llorando, señor. Complázcala, Luisito. Todavía bien preocupado. ¿Qué trae Canario?
5: Para el carnalito.
3: ¿Para el Canario?
1: Saludos, mi compita Noé Rivera. Saludos, se viene agarrando wifi, agarrando señal. Se le oye la vocecita a mi compita Noé Rivera. Como que apenas anda ahí agarrando señal. Saludos hasta las cuevas para Martín García, que va cruzando el charco. Saludos para el compita Martín García de las cuevas. Ahí viene. ¿Cómo dice? Oiga, una canción, si la tiene ahí en la charolita.

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1: Son las 6:31, la hora correcta. La temperatura se mantiene en los 24 grados centígrados, de acuerdo al Servicio Meteorológico Nacional de los Estados Unidos. Hoy tendremos un 80% de probabilidades de lluvias durante el día y 80% durante la noche. Cielo nublado, máxima de 29, una mínima por la noche en los 22 grados centígrados. El jueves, 60% de probabilidades de lluvias durante el día y 80% durante la noche. Cielo en su mayor parte nublado, máxima de 29, una mínima por la noche en los 22 grados centígrados. El viernes, mayormente nublado, máxima de 32, mínima por la noche en los 23 grados centígrados, aunque aparece ya un 20% de probabilidades de lluvias. A partir del sábado, ya sin lluvia, recuperándose el termómetro, cielo parcialmente soleado, una temperatura máxima en los 33 centígrados, mínima por la noche en 24. Domingo, mayormente soleado, máxima de 34, mínima de 24. El lunes, soleado, máxima de 35, mínima de 24. Y para el martes, mayormente soleado, con temperatura máxima en los 35 grados centígrados. Son las 6:34, la temperatura en los 24 grados centígrados. Muy buenos días, sea usted bienvenido a este avance de Radio Zócalo Noticias, periodismo de verdad, hoy que es miércoles, mitad de semana, 15 de julio del año 2026. En la información, la presidenta Claudia Sheinbaum reiteró que en su gobierno no habrá protección para ningún exfuncionario señalado por presuntos actos de corrupción o extorsión, y dejó en claro que cuando existan elementos suficientes, las autoridades deben actuar. En ese sentido, la mandataria federal opinó sobre la exalcaldesa de Musquis, Tania Flores, de quien dijo corresponde a las autoridades ministeriales y judiciales integrar las investigaciones y sancionar a quienes hayan cometido algún delito. La mandataria federal sostuvo que la política de su administración es de cero impunidad, por lo que independientemente del cargo, la afiliación política de los involucrados, se debe castigar a quienes hayan cometido algún delito. En otra información, ante el pronóstico de lluvias para los próximos días, la Dirección de Protección Civil Municipal exhortó a la población a mantenerse atenta a los avisos oficiales y tomar precauciones, ya que las condiciones meteorológicas se encuentran vigentes hasta este viernes. El director de la dependencia, Eri Hernández, informó que para este miércoles se prevé un 80% de probabilidades de lluvias durante el día y que este se mantenga durante la noche con precipitaciones de mayor intensidad. Para el jueves, 60% de probabilidades de lluvias, y el viernes apenas un 20%, aunque las autoridades darán seguimiento a la evolución de las condiciones del clima. Fuertes lluvias que se prolongaron por más de una hora provocaron inundaciones en calles, avenidas y arroyos de Acuña y del río Texas, generando complicaciones para automovilistas y obligando a las autoridades a activar protocolos de prevención. Como medida de seguridad, las autoridades ordenaron el cierre temporal de varios vados y cruces como Benjamín Canales y calle 16, Prisma y Sur Poniente, Matamoros y Sur Poniente, entre otros, debido al incremento del nivel del agua. Por su parte, Protección Civil Estatal advirtió sobre el incremento del río Bravo debido a las intensas lluvias registradas al norte de la entidad, lo que provocó un aumento de 2 metros en el tirante del río Bravo y que su caudal pasara de 44 a 136 metros cúbicos por segundo. Francisco Contreras, coordinador regional de Protección Civil del Estado, informó que se mantiene un monitoreo permanente del caudal del Bravo y que se han emitido recomendaciones para evitar que la población ingrese a su cauce. Con el objetivo de buscar soluciones permanentes a los problemas de inundaciones que se presentan durante las lluvias intensas, se hizo un análisis de una serie de proyectos de infraestructura enfocados en esas zonas, declaró el alcalde Jacobo Rodríguez. Indicó que en esta reunión estuvieron presentes Protección Civil, Obras Públicas, Ecología y CIMAS, con quienes se revisaron alternativas para intervenir en colonias como Las Haciendas, El Edén, Las Argentinas, Valle del Norte y parte de Vista Hermosa. Por su parte, el director de Obras Públicas, Gibran González, explicó que las propuestas forman parte de un plan integral, ya que la ciudad está ubicada entre cauces, escurrimientos y antiguos arroyos. Debido a problemas en su trabajo y con su pareja sentimental, Héctor Manuel N., de 27 años, intentó quitarse la vida ingiriendo medicamentos en hechos suscitados en la colonia Lázaro Cárdenas, por lo que fue trasladado a la clínica 11 del Seguro Social. Así lo informó el delegado de la Fiscalía General del Estado, Rigoberto Raúl Rodríguez Ríos, quien dijo que con este caso suman ya 50 lo que va del presente año. 6:39, la temperatura en los 24 grados centígrados. Hasta aquí este avance de la información. Regresamos micrófonos a cabina.
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0: adelante, Luisito. Con ese rolononón. Ya las 6:41. Seguimos avanzando en esta linda, hermosa mañana.
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0: Ormela. ¡Qué bárbaro! Oye, sí, me siguen preguntando por el Primo Olvera. No se ha reportado. No se ha reportado el Primo Olvera. Ahorita vemos si podemos contactarlo. Estamos con el pendiente, Primo Olvera. Con el pendientote. Gracias a todos los que están con nosotros a esta hora. En esta hermosa mañana de miércoles. Ombliguito de la semana, miércolitros. Y sí, efectivamente, van a seguir las probabilidades de lluvia durante lo que resta de la semana. Y el cachete cuadrado el día de hoy lo tenemos bloqueado.

Ahí para el novato, familia Trujillo, saludos también ahí con nosotros. Ahí andan desde muy temprana hora. También para el comandante Bujía, mi compita Cano Robles. La señora Lucy. ¿Quién más tenemos? Al señor Francisco Hidalgo Cariquín. Aquí andamos, es Huracán Ramírez. Un excelente día, presentes. Este es bueno, es bueno. También va a ir para Maricoco, también agarrando wifi, agarrando señal. Maricoco, saludos. Ahí andan. Eso es bueno, eso es bueno, eso es bueno.

0: Estamos un poquito dormidos, acá los panaderos de la Rivers.
1: Ay, no,
0: se nos duerme. Acabamos el show más chido rote de la mañana y ya. Ahora sí, música, maestro. Ahí estamos, Luisito, los panaderos de los Riverside.
1: Es correcto, saludos. Ahí para los panaderos de la Riverside. Ahí anda ya en sintonía. Se le durmió tantito el rufle, pero ya anda ahí bien pilas. ¿Qué es lo más importante? Ya andan ahí bien pilas. Ya están ahí con nosotros. Se le durmió tantititito el rufle nada más, tantititito. Hoy también mi compadrito Churro Rodríguez, hoy no ha salido. El montonero mayor, ¿cómo les fue con el agua el día de ayer? Y va a seguir la lluvia. También para el encobijado Ibarra, el señor Juan Ibarra.

No, mi compita Ángel Reina también va a estar con el Ruble para arriba, está de vacaciones. El compita Ángel Reina también va a estar con el Ruble.

El ambiente, señores, se siente la presencia. Porque ya es miércoles, ombliguito de la semana. Miércolitos. Y el cuerpo lo sabe.

0: Oye, compadrito canario, dime la verdad, compadrito canario. ¿Qué está pasando con el compita Wallace? Ahí anda. ¿No lo has visto? ¿O no lo deja ir a chambear ya la tachita? Pero algo está sucediendo. Eso no es normal con el compita Wallace. Algo está pasando ahí, señores. Bueno, ahorita lo que resolvemos, esos enigmas, ahorita volvemos, tenemos pausa, la última, regresamos ya sobre la recta final, muchachos.
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0: ¡Ahí vamos, ahí vamos, ahí vamos, ahí vamos, ahí vamos! ¡Ahí también para todos los amigos taxistas! Sí. Maricoco, buenos días. También ahí agarrando wifi, agarrando señal. Maricoco, ¿cómo estás? Buenos días. Maruando, mija, eso es bueno. Eso es bueno, mucho bueno.

0: dice?
1: Hola, ¿qué tal? Buenos días.
0: Sí.
1: Muy buenos días.
0: Buenos días.
1: ¿Cómo estás, Luis? Saludos. Y complaceme, por favor, una melodía de...
0: ¿De quién?
1: Obvio, de mi bigotón.
0: ¡Aush!
1: Gracias, bendiciones. Hoy no trabajé. Descanso. Saludos y gracias.
0: ¡Es correcto! ¡Saludos! Ahorita vemos qué se puede hacer, a ver si el cachete es cuadrado, no despierta, o nos arrajamos una rolita, pero bien buena, ahí del bigotón. Ahorita vemos, ¿eh? Saludos, soy para Maricoco, presente, ya también en esta linda, hermosa mañana.
2: Buenos días, mi compadre Luis.
0: Buenos días. Buenos días.
2: Compadrito, un saludo del compa de la mañana, compadrito. Mi compadre Julio Perales. Mi compadre Olvera. Oiga, compadre, ya me está preocupando, compadre. Ayer andaba el agua muy fuerte por los ríos bravos, por el sí, compadre.
0: No se iba a
2: llevar la bici burra, el compadre. Olvera. No. Saludito, mi compadre. Bendiciones. Saludito, compadre.
0: Saludos, mi compadrito. Mario Castañeda de los Langucientos. Saludos. Compita Mario Castañeda, ya anda, también ya con nosotros. Primo Olvera, por favor. O si alguien conoce al Primo Olvera, tengo entendido que radica ahí en la Martínez Martínez. Si alguien lo conoce, nada más díganos que está bien y que no era el que se atravesó ayer en la biciburra por el arroyo del fraccionamiento Veracruz. Primo Olvera, por favor, primo, no nos tenga con el alma en un hilo, primo, por favor. Se nos sabe la preocupación, lo que uno siente, primo, de ver esas imágenes y que va una persona de camisa roja con la biciburra cargada cruzando ese peligroso arroyo de las vacas que ahí a la altura del fraccionamiento Veracruz. Primo, no sea tan malo, primo, con nosotros, por favor, primo. No sea malo, primo, y dígame, nada más dígame, no era yo. Ya con eso estaré tranquilo y me podré ir a casa con un poquito de mayor tranquilidad, primo, por favor. No sea así con nosotros, primo. ¡Ay, ya, primo!
3: Luisito, Luisito, ahí va la del bigotón.
0: A ver, vamos a ver. No, sí salió. Sí salió en el bigotón. Sí salió. Ya despertamos. Ya despertamos. Aquí con cachetes cuadrados se quedó en el bigotón. Vamos a ver. Quien no alcanzó a escucharla nuevamente.
3: Luisito, Luisito, ahí va la del bigotón.
0: Es correcto, ahí salió completita. Buenos días, saludos. Nuestro buen amigo, mi compita Gerardo Marrufo. Ahí anda, nos saludamos, un abrazo a la distancia, a su buen amigo Marrufo.
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0: Y como dice, había una muchacha chula, chula, chula, ¿de dónde?

0: chula de Chihuahua.
1: De Chihuahua, de Chihuahua.
0: Me vendo una
1: mano. ¡Auch! ¡Ahora más!
0: Rubia la muchacha parecía gabacha. Tenía buena facha y también buena nasha. Rubia la muchacha.
1: ¡Ahora más! Se siente el cariño, se siente la Mars. Ya mañana, jueves de cajero. Pero hoy, para nosotros, Santa Quincena. ¡Ay, ay, ay!
2: Digo borracho.
3: ¡Órale, compadrito! No, pues ahí tienes la respuesta, tú. Tú tienes la respuesta.
1: Ay, no, compadrito.
3: Ya se viene tarde de allá de con la tachita. Acuérdate que ya nomás se viene igual, y se reporta la tachi.
1: Es cierto.
3: Lo que yo tengo entendido es que le dicen, no te vayas tan temprano, Wale. ¿Qué vas a hacer? Algo, ¿a qué te vas tan temprano? Si
1: bueno,
3: las refaccionadas las abren hasta las 8. Entonces... hay algo ahí, compadrito. No sé, yo también sospecho como que hay algo turbio ahí. Pero Wale no llega acá hasta como las 9.
1: Ah, caray.
3: Entonces, yo no sé qué estará pasando. Pero no es que sea chismoso ni
1: comunicativo, no.
3: Nomás ahí de que...
1: No, compadrito.
3: Igual acá me tira el grito ya como a las 9 de la mañana. Entonces, la tachita se reporta, nomás se viene Wale y se reporta. Y tienes tú la... ¡Pamper, compadrito! ¡Uy!
1: ¡Hoy no más!
3: No se reportó, compadrito. ¡Pamba! ¡Para que se le quite!
1: Oye, compadrito, escuchando tus comentarios, es de que sí tienes toda la razón del mundo sobre el compita Wale. ¿Por qué se iba como a las 4 de la mañana? Si la refaccionaria las abre como entre las 8 y 9 de la mañana... Es para pensarse. No nos gusta el chisme ni la cizaña. Pero ¿qué estará pasando? ¿Acaso? ¿Acaso? ¿Estará pasando lo que nos imaginamos?

0: compartiendo créditos. No sabemos. Pero esa historia mañana continuará, señores. Esa historia mañana continuará. A través de Superestelano en 29 en este espacio. Le la remembramba haciendo ruido, haciendo escándalo. Todo el mundo se pregunta, ¿acaso Katachi no es feliz? ¿Qué estará pasando? Mañana no se pierda la conclusión de esta radionovela.
1: No, tú, Huracán, él trae una pantanera y anda por todas partes con esa, pero
0: bueno,
1: yo creo pues hace mucho ruido la pantanera, por eso no está mandando mensaje. Pero sí estoy bien preocupado.
0: ¿Se preocupa uno comiendo chilo? Se preocupa, la verdad que sí.
1: ¡Ay, qué rico se oyó eso!
0: ¡Qué Ricardo!
1: ¡Qué barba! Hasta me sentí escalofrío, me escalabró.
0: ¡Ay, qué Ricardo! Ahí para el compita Martín, saludos. ¿Dónde andabas, compita? Yo aquí, preparando nochecito, chamocho, para irme al jale. Saludos para Johnny Barraza, con el Winnie Pooh arriba todavía. No lo puedo creer eso del compita Johnny Barraza. ¿Será que todavía tiene el Winnie Pooh para arriba? ¿Será, será?
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0: Sigue el ambiente, sigue el merequetengue, señores. Haciendo ruido, haciendo escándalo. El show más perro todas las mañanas. Ahí para los paraderos de la Riverside. Ahí moviendo todo el botiquín. Saludos.
3: Compadre Luis, compadre.
0: Sí,
3: Luis.
0: Sí, dígame, compadrito.
3: Ayúdeme, compadre. Quiero comprar los derechos de la gran lucha, compadre. De la gran lucha libre que se estrenará en Acuña, Coahuila, sábado, compadre.
0: ¿Vale, lucha?
3: Y Ángel Zamarrón, compadre. Ángel Zamarranón. Ah, no, Zamarrón. Y mi compadre Tony Boloni, compadre.
0: El Tony Boloni.
3: Quiero comprar los derechos, compadre. También ya quiero empezar a comprar los derechos, compadre.
0: De transmisión.
3: De la lucha, compadre. De usted contra Bruno Salas, compadre. Ya se mueven las cartas, compadre. Ya se está moviendo la bola de cristal, compadre. Quiero comprar los derechos, compadre. Saludito, mi compadre. De...
0: ¡Ay, no! ¡Qué
3: bacán, compadre!
0: Oye, ya. Ya estamos practicando para el sábado asistir a la lucha libre. Voy a volver después de unos años de ausencia. Yo voy a estar en contra de mi compañero y buen amigo Bruno Salas. Espero que no llore cuando le pegue, que le dé sus raquetazos así en el mero pechugón. Y la otra lucha será Ángel Zamarrón y el compañero Tony. Es para una buena causa. Ustedes ya vieron ahí el video. Ahí vamos a andar en la lucha. Pero no sé qué ponerme. Ando todavía si me pongo mis mayas o me pongo mi Charles. Es que tenía un traje luchador cuando yo luchaba antes, pero ya. Ya no me queda. A ver qué me pongo, ¿eh?
4: Bueno, Luisito, ya acabé, Luisito, muchas gracias.
0: Gracias,
4: Luisito,
0: a Dios.
4: Por todo, muchas gracias, Dios te bendiga, cuídate mucho. Y pues, ya nos escuchamos mañana, si Dios quiere.
0: Mañana primero, Dios.
4: A Canario. Y pues sí, sí tengo sentimiento porque...
0: Sí.
4: Pues hay muchas cosas que se me vienen al recuerdo, ¿verdad? Perdimos mucha infancia, mi estimado amigo. Perdimos mucha infancia él y yo y pues... Sí, hay mucho sentimiento.
0: No, pues sí, cierto, ¿verdad? Bueno, amiga, pues lo bueno que ahí lo estás felicitando y con Dios sabe por qué hacer las cosas. Pero muchas felicidades por tu carralito allá en Cuernavaca. Señores, nos vamos ya. Ya estamos sobre la recta final. Ya estamos sobre la recta final. Ahí para el compadrito Juan Aguirre, que hoy nos ha reportado. Le vamos a poner falta. Compadrito Juan Aguirre.
5: Hombre, qué bárbaro, y eso que no eres chismoso. Imagínate ahora si lo fueras.
0: ¡Dice!
6: Hoy no va. Por fin, Huracán, por fin, santa quincena,
0: Gracias a Dios. ¡Santa quincena, muchachos!
7: Luisito, Luisito, ¿y cuándo vas a bloquear el viejo panzón? Que nada más anda de chismoso, el panzo de la maicera, Luisito. Hasta que se acaben las tres tinitas de nieve, ¿o qué, Luisito?
1: Es la novela... Laberintos de panzones.
0: Hola.
1: Vamos, ponte un short de licra, unas botas picudas y una blusa, una camiseta ambliguera.
0: Voy a andar. Entonces voy a andar tribalero. Bota picuda y short de licra, el sábado. Así voy a subir al ring. Así voy a subir,
8: Pensé que iba brincando pozos.
0: No, pero de Lucy. Saludito. Fíjense. Bueno, señores, vamos. Hasta mañana. Cuídense mucho. Que tengan un excelente día. Un excelente miércoles. Gracias a toda la gente que nos acompaña en el show más perro todas las mañanas. Gracias. Hasta mañana. Cuídense mucho. Porque nadie nos va a cuidar.
9: Condena, presidenta, actos de corrupción y extorsión de exalcaldesas de Coahuila y Morelos.
10: Protección Civil advierte de posibilidades de lluvia en lo que resta de la semana.
11: Alistan proyectos de infraestructura para enfrentar inundaciones en colonias de riesgo.
12: Incidencia de robo suma 10 casos en los primeros 12 días de julio.
9: Hombre toma pastillas para intentar quitarse la vida.
10: Sujeto detenido por abuso sexual queda en prisión preventiva.
11: Aportación de armas réplica, tres sujetos fueron puestos a disposición del Ministerio Público.
12: Capturan a sujeto que a punta de pistola atracó dos negocios en Eagle Pass.
9: Policía de Eagle Pass aplica hasta 7 multas a peatones por cruzar por zona prohibida.
10: Detectives del sheriff recuperan pickup robada con valor de $22,000.
11: Lamenta alcalde caída de avioneta que saliera del aeropuerto de Piedras Negras.
12: El Centro de Rehabilitación Integral brindó más de 28,000 atenciones durante el primer semestre del año.
9: Retomará Departamento de Salud Bucal consultas en escuelas para el siguiente ciclo escolar.
10: Poder Judicial ya cuenta con un presupuesto de 80 millones de pesos para contrataciones.
11: Con costos accesibles aumenta demanda de servicios de laboratorios en la Cruz Roja Mexicana.
12: Los hoteles de playa han aumentado sus costos hasta en un 30%.
9: Niños y jóvenes, los más propensos a contraer problemas de diarrea y respiratorios durante vacaciones.
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9: Son las 7:07 a.m. La temperatura se mantiene en 24 grados centígrados. De acuerdo a la última actualización del Servicio Meteorológico Nacional de los Estados Unidos, hoy existe un 80% de probabilidades de lluvias, cielo nublado, una temperatura máxima en los 29 grados centígrados, una mínima por la noche en los 22 centígrados con 80% de probabilidades de lluvias. Para mañana jueves, 60% de probabilidades de lluvia, cielo en su mayor parte nublado, una máxima en los 30 grados centígrados, una mínima por la noche en los 23 grados centígrados, con un 80% de probabilidades de lluvias. Para el viernes, cielo en su mayor parte nublado, una máxima en los 32 grados centígrados. Por la noche aparece un 20% de probabilidades de precipitaciones, cielo en su mayor parte nublado, una mínima en los 23 grados centígrados. A partir del sábado, de acuerdo a este pronóstico del tiempo, desaparecen las probabilidades de precipitaciones y de a poco se irá recuperando el termómetro. Sábado, cielo parcialmente soleado, máxima de 33, mínima de 24. El domingo, mayormente soleado, máxima de 34, mínima de 24. Para el lunes, inicio de semana, soleado, máxima de 35, mínima de 24. Y para el martes, un cielo en su mayor parte soleado, con temperatura máxima en los 35 grados centígrados, de acuerdo a lo que nos indica el pronóstico del tiempo.
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9: Son las 7 de la mañana con 8 minutos. La temperatura en los 24 grados centígrados. Vamos en estos momentos a monitorear la carga vehicular que registran ambos puentes internacionales. En este caso, el puente internacional número 1, que acaba de iniciar operaciones hace 9 minutos exactamente. Vemos los vehículos que comienzan a circular sobre esta vía de comunicación y todavía pues no le puedo comentar que esté lleno de caseta a caseta, aunque normalmente eso ocurre. ¿Y por qué le digo esto? Bueno, porque ya observando el puente internacional número 2, pues este ya está en estos momentos lleno de caseta a caseta.
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0: pesos con 97 centavos.
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2: Son las 7 de la mañana, ya con 10 minutos, la temperatura en los 24 grados centígrados. Nos vamos rápidamente a la vía de comunicación. Se encuentra listo nuestro compañero Armando Valdés Martínez con los detalles de lo que se ha generado como información policíaca hasta esta hora. Armando, ¿cómo estás? Muy buenos días.
3: Muy buenos días, Ángel. Buenos días, audiencia de Radio Zucca Noticias. De que los intentos de suicidio han ido pues prácticamente la alza. Ayer se reportó, anoche se reportó el de Karina, de 23 años, quien, bueno, su esposo lo descubrió cuando se metió al baño y estaba poniendo un cinto para colgarse. El esposo, nombre Fabián, indicó que la mujer padece depresión. Estos hechos ocurrieron en lo que es en la calle Río San Isidro, en la colonia Lomas de la Villa, según el reporte que se dio a conocer por parte de las autoridades policíacas. También, pues el día de hoy se toma conocimiento que en intento de suicidio por ingesta de medicamento de una persona de nombre Jorge, de 50 años de edad. Eso ocurrió aquí en la ciudad de Piedras, en la colonia Periodistas, donde tomó medicamento. Y así como el día de ayer dábamos cuenta también de otra persona que trató de quitarse la vida al momento de la ingesta de medicamentos. Fue una mujer que fue trasladada al hospital luego de que, una persona de nombre Manuel, de 27 años, luego de que tenía problemas con su pareja sentimental, Héctor Manuel, de 27 años, intentó quitarse la vida. Él en la colonia Lázaro Cárdenas tenía problemas de trabajo, problemas de salud y demás, por lo que trató de cortarse la existencia, sin embargo no pudo lograr su objetivo. En otra información, también José, de 65 años de edad, quien había sido detenido por el delito de abuso sexual agravado en menor de 15 años, eso ocurrió en la colonia en el 2000, queda en prisión preventiva en un plazo de investigación complementaria de 2 meses. Este sujeto fue detenido al abusar sexualmente de su, pues aparentemente de su nieta, según la información que se dio a conocer por parte de la Fiscalía General del Estado. Asimismo, Pedro, de 49 años, y José Luis, de 41, de la colonia Lázaro Cárdenas, y Diego Ignacio, 35, de la colonia Villas del Carmen, fueron detenidos por la policía luego de que se le encontrara en su poder pues uno de armas réplicas. Traía un rifle tipo R-15, así como 3 pistolas, todas ellas réplicas. Según esto, las traían a bordo de un automóvil calibre 300, luego de que tenían algunos problemas con la gente de la colonia de la Zaragoza, conocida como El Pocito. Ellos estuvieron 2 días detenidos, las 48 horas, no se presentó denuncia en su contra por parte de ninguna persona afectada, por lo que obtuvieron su libertad, según la información que se dio a conocer. Asimismo, ayer se reportaba una supuesta tentativa de evasión de la libertad, sin embargo se trató de un intento de extorsión. Abraham Orlando Mercado manifestó que le renta el motel Las Palmas, es originario de Ciudad de México. Dijo que tiene un negocio de florería en la calle Allende, en la zona centro. Que se contactaron por teléfono del 1-309-839-3791. Dijo que una persona, nombre Roberto Carlos Robles, le solicitó un arreglo floral por la cantidad de 4,000 pesos y que la mandara bien por el dinero, por lo que contrató los servicios de una taxista. El operador de taxi, nombre Alejandro López, fue a recoger el dinero, según esto, y al llegar sobre una brecha, sobre la carretera a la altura del campo de golf, que ya lo tenían, mencionaron que lo habían privado de la libertad y que demás. Sin embargo, pues era una tratando de hacer creando una extorsión, porque el taxista habían reportado que lo habían privado de la libertad. Sin embargo, bueno, fueron una situación de llamadas telefónicas donde sacan al taxista, al que cobra el dinero, al salir de su base y demás, reportan al taxista que lo habían tratado de privar de la libertad, según esto reporta un taxista. Pero pues son cosas que hacen los extorsionadores tratando de sacar dinero fácil. Sin embargo, pues bueno, de esto ni le quitaron dinero al comerciante de venta de flores ni tampoco al taxista, porque se detuvo en forma inmediata. Incluso en la central de autobuses se hizo la movilización por parte de la Fiscalía General del Estado.

0: pues aquí prácticamente esta es la información policiaca más importante que se ha ido generando hasta estos momentos.
1: Preguntarte rápidamente, Armando, producto de las lluvias del día de ayer, que por momentos fueron intensas, no se reportó ninguna situación, digo, los encharcamientos habituales, ¿no hubo ahora sí vehículos varados o sí?
0: No, fíjate que, Ángel, no hubo los elementos de la policía de Coahuila, la región autónoma, la policía, la Fiscalía General del Estado, la policía de investigación criminal, estuvieron pendientes, dando apoyo, se dieron apoyo a más de 100 personas que caminaban con las intensas lluvias, luego de forma inmediata cuando empezaron a llover, pero yo creo que la gente tomó un poquito conciencia. Hablábamos en el noticiero de ayer a las 2 de la tarde con Héctor Sergio, la importancia de atender los llamados de las autoridades cuando se cierran los lugares donde todos ya sabemos que son peligrosos, como los vados ahí en la colonia, en la calle Primero de Mayo, allá en la colonia Buenavista, la Román Cepeda, prolongación Román Cepeda, y la Alejo González, allá también en el Fonavit, allá en la vía del Carmen, el arroyo principal que se encuentra cruzando ya sobre el Armando Treviño, entonces el paso de Miguel. Entonces creo que la gente ayer tomó conciencia, no hubo vehículos parados y hubo una intensa lluvia aquí en la ciudad de Piedramera, lo pudimos constatar en muchas calles en la zona centro. Hay algunos todavía unas calles con algunos letreros que pues ahí nos topamos, incluso nos topamos ayer de cimas donde algunas estaban en reparaciones y que bueno, estos se muestran peligrosos porque bueno, no están pavimentados, no están rellenos de tierra, entonces hace más difícil o posibles inundaciones, pero no hubo vehículos que quedaran varados, Ángel, en esta tromba que se registró ayer por la tarde, que fue una intensa lluvia y que bueno, pues no dejó algún tipo de víctima tampoco como en las tiempo pasado. Vamos a esperar el día de hoy cómo se presenta el día.
1: Perfecto, Armando, te agradecemos este reporte y como tú muy bien comentas, hay que estar pendientes en las próximas horas para ver qué puede ocurrir producto de estas lluvias que están pronosticadas. Gracias, Armando, buenos días.
0: Buenos días, Ángel.
1: Buenos días a nuestro compañero Armando Valdés Martínez. 7:17 en la mañana, 24 grados en la temperatura. Muy buenos días, un gusto poder saludarles ya a todos ustedes en esta mañana de miércoles 15 de julio, Santa Quincena, 15 de julio del 2026. Le damos la bienvenida a esta primera emisión de Radio Zócalo Noticias, periodismo de verdad. Y después de escuchar a nuestro compañero Armando Valdés Martínez, nos vamos a la vía de comunicación para el reporte de Eleazar Ibarra, nuestro corresponsal en la vecina ciudad de Eagle Pass. Adelante, Eleazar, ¿cómo estás? Buenos días.
2: ¿Qué tal, Ángel? Compañeros, audiencia de Radio Zócalo Noticias, muy buenos días para darles a conocer que el día de ayer el Centro de Operaciones de Emergencias de la ciudad de Eagle Pass y también conformado por funcionarios del condado de Maverick se activó precisamente para pues en caso de ocurrir por acá inundaciones o afectaciones a consecuencia de la lluvia, pues intervenir a través de las agencias de rescate de seguridad que forman parte de esta organización. Tuvieron reuniones al saber que pues las lluvias estaban pronosticadas también para esta región. Afortunadamente no fue tanto como sucedió para allá para las regiones de Uvalde, para el Hill Country. Aquí pues únicamente estuvieron pendientes monitoreando las trayectorias de las tormentas, pero bueno, eso es lo que se vio por parte de la autoridad municipal y del condado, que de inmediato activaron este centro de operaciones de emergencia para intervenir en caso de que pudiera suceder algo donde se les requiriera. Los arroyos fluyeron normal, los puntos que normalmente conocemos como inundables, pues estuvieron también en resguardo por parte del departamento de la policía dentro de su jurisdicción y dentro del condado por parte de contestables y también del departamento del sheriff. No hubo situaciones lamentables, pero aún así se mantiene en alerta por parte de las autoridades de esta ciudad fronteriza. Hablando de otra información, le dábamos a conocer el día de ayer por la tarde sobre un hecho sucedido durante la madrugada del martes en dos distintos establecimientos comerciales. Uno de ellos, una tienda Stripes, que se localiza sobre el Boulevard Veteranos y la calle Segunda, donde un sujeto empuñando un arma de fuego, pues ingresó, exigió dinero en efectivo y se llevó también mercancía y logró darse a la fuga a bordo de un vehículo tipo camioneta. Posteriormente, y después de que se reportó el hecho al sistema de emergencias, bueno, pues las autoridades ya estaban en su búsqueda para su localización. Posteriormente, algunos minutos después de las 2 de la madrugada, se registraba otro robo con violencia que se cometía en el restaurante Guaraburrias, localizado sobre la calle Vip, y también las mismas características que se habían mencionado en el primer reporte eran las que en este último se notificaban al departamento de la policía. Todos los dos negocios se ubican dentro de la ciudad, de tal manera que se pidió el apoyo a distintas agencias de ley, el sheriff, seguridad pública del estado, y también autoridades de fuero federal que se unieron a la búsqueda en horas de la madrugada. Una patrulla oficial del departamento del sheriff pudo localizar el vehículo accidentado en una propiedad de la carretera del Indio, y aunque inicialmente se daba el reporte sobre el arresto de una mujer que le acompañaba al conductor, Michelle Amanda González, esta pudo dar algunos detalles importantes para dar con su acompañante, que estaba plenamente identificado hasta ese momento, Brandon Scott Conley, de 40 años de edad, el que ahora después fue capturado durante esta mañana y después de las investigaciones correspondientes por parte de las autoridades implicadas. Bueno, pues estaba a conocer el arresto de esta persona. Durante estas siguientes horas, un juez se hará cargo de la del procesamiento en contra de la pareja, tomando en cuenta toda la evidencia aportada por parte de la autoridad municipal. Y en su momento, según lo dio a conocer la directora Amy González del departamento de la policía, el caso va a ser referido a la fiscalía del distrito porque son delitos graves que se cometieron con el arma de fuego, a través de la cual pues lograron dinero en efectivo, una cantidad no precisada, pero también algunos objetos de la tienda Stripes. Y bueno, estaremos dando el seguimiento, por supuesto, a este caso relevante que ocurrió la madrugada de ayer en la ciudad de Eagle Pass. Y por parte del departamento del sheriff, los detectives que trabajan para la unidad de delitos automovilistas, del departamento del sheriff, recuperaron un vehículo tipo GMC 2021, es una pickup que su dueño había llevado a realizar una inspección, puesto que la había comprado y pues estaba realizando todos los trámites necesarios para poder registrarla a su nombre. Él la compró en $22,000 y bueno, lamentablemente cuando realizan la inspección resultó con reporte de robo activo allá en el condado de Montgomery, de tal forma que fue asegurada, fue decomisada. Él no fue detenido porque ignoraba que contaba con reporte de robo, pero lamentablemente pierde su dinero al no verificar antes la identidad de este vehículo. Y bueno, pues lamentablemente es así como suceden algunos robos de unidades en el estado de Texas. Residentes de esta frontera compran vehículos al interior y bueno, sin averiguar a detalle la situación en la que se pueda encontrar el vehículo, y bueno, resulta en muchas ocasiones este tipo de situaciones, precisamente de que el vehículo tenga reporte de robo. Bueno, hay también información por parte de la patrulla fronteriza que el día de ayer detuvo a un indocumentado de aproximadamente 58 años de edad, que al momento de verificar sus antecedentes en el sistema federal resultó un hombre con antecedentes graves por distintos delitos, entre estos violación sexual con violencia, posesión de sustancias controladas, además de robo. Él habría ingresado por una zona al sur de esta frontera, pero fue capturado por los oficiales de la patrulla fronteriza que pues tienen vigilancia prácticamente constante para evitar justamente el paso de indocumentados. Y bueno, en esta ocasión, como ha sucedido en otras veces, se detuvo a este hombre con antecedentes graves, felonías que inclusive lo mantuvieron 23 años preso, cumpliendo condenas por esos motivos que ya le menciono, y ahora pues que ha reingresado de manera ilegal, pues de nueva cuenta enfrenta la justicia estadounidense. Es lo que se dio a conocer por parte de la jefatura del sector del Río en por la detención que hizo precisamente el equipo de oficiales de la patrulla fronteriza aquí en la ciudad de Iguapaz. Parte de la información, Ángel, compañeros.
1: Perfecto, Eleazar, pues al igual que lo comentábamos con Armando Valdés, pues muy pendientes, ¿no? Porque probabilidades de lluvias también podrían llegar a la vecina ciudad de Igolpaz, además de lo que está viviendo por allá en Uvalde, Texas. Te agradecemos este reporte, Eleazar, buenos días.
2: Buenos días.
1: Buenos días a nuestro compañero Eleazar Ibarra Escobedo, desde la ciudad de Igolpaz, los detalles de todo lo que se ha generado como información. Rápidamente le actualizo antes de ir a la otra vía de comunicación con nuestro compañero Salvador González, que el puente internacional número 1 ya está lleno de caseta a caseta. Hoy es quincena, lo comentábamos, y mucha gente pues estará queriendo cruzar a la vecina ciudad de Eagle Pass. Nos vamos rápidamente a la otra vía de comunicación. Salvador González, el reportero urbano, ya está en las calles de Piedras Negras y tiene listo su primer reporte de este miércoles. Adelante, mi chava, buenos días.
3: Te saludo con muchísimo gusto, Ángel, en esta mañana un tanto nublada, un clima muy agradable acá en las calles de Piedras Negras, en algunas partes con un ligerísimo chipi chipi, Ángel, y bueno, recorriendo desde muy temprana hora las colonias, tratando de ahí de atender a los ciudadanos, canalizarlos con alguna dependencia de acuerdo a la problemática que nos compartan. Y fíjate que en esta mañana, Ángel, inmediatamente nos pusimos en contacto con Jorge Alexis González Beltrán, que es el encargado en estos momentos del Sistema Municipal de Aguas y Saneamiento, ya que acá en la colonia Lomas del Norte, ahí muy cerquita frente a la placita principal de este sector, ahí nos reportaban vecinos de aquí de la colonia, sobre la calle primera, en el número 306, nos reportaban ahí un problema con una fuga de agua potable, que era bastante el agua que se estaba desperdiciando, señalaban los vecinos por ahí del sector. Nos comenta el mismo gerente del sistema municipal de agua y saneamiento, porque Alexis González Beltrán, que ya va a asignar una cuadrilla, ahorita que ya, como dicen por ahí, ya que salgan a campo las cuadrillas, se va a asignar una ahí a ese sector para darle solución a esa problemática que nos reportaban los vecinos de la colonia Lomas del Norte. Para quienes no ubican todavía este fraccionamiento o esta colonia, es muy pegada acá al Parque Industrial Amistad, como punto de referencia, y bueno, ya le van a dar solución el Sistema Municipal de Aguas y Saneamiento. Y como siempre, pendientes, este reporte nos lo comparten muy temprano para que se le dé solución a este problema y evitar sobre todo el desperdicio del vital líquido. Y mismo, bueno, pues pendientes de lo que sucede acá en las colonias, en las calles de Piedra Negra.
1: Perfecto, mi chava, pues muy pendiente de este reporte. Antes de despedirnos, chava, nada más preguntarte, digo, porque tú lo sabes todo, lo que ocurre en las calles de Piedraneras, si tienes conocimiento de un caso de crueldad animal. Vimos en las redes sociales, en Facebook, en los bazares, que una persona compartía la imagen de un perrito que en ese momento, bueno, ahorita porque le daba seguimiento, recibió un tubazo de parte de un niño y que requería cirugía. La gente se sumó, lo llevaron a la veterinaria, desafortunadamente perdió el ojito el animalito, pero todavía hay por ahí un tema con la veterinaria, y sobre todo la gente pues está indignada, ¿no? Porque ¿cómo es que un menor de edad o un niño le haya hecho esto al perrito? No sé si tengas conocimiento de esto, mi chava.
3: Sí, Ángel, qué bueno que lo comentas. Se trata de un perrito de la raza Chihuahua, un perrito pequeño que lamentablemente sufrió esta agresión en la parte del rostro, como bien lo comentaba, se quedó daños ahí en su ojito del lado derecho, Ángel. Sí, efectivamente, su dueña, su propietaria, de nombre Claudia Martínez Martínez, estaba solicitando ahí el apoyo de alguna asociación para poder atender a la mascota. Ella tiene su residencia en la calle Laureano Flores, número 818 de la colonia Hacienda La Laja. Lo llevó, o bien lo comentas, a la clínica Happy Pounds, una clínica veterinaria aquí en Piedras Negras, el cual el costo total de la cirugía al perrito fue de 5,550 pesos. Ángel, la persona señalaba por ahí el apoyo, solicitando el apoyo económico para costear ese gasto que hizo. La persona inclusive nos compartía ahí una Claudia, nos compartía un teléfono por si las personas o la ciudadanía le quería apoyar para poder pagarle a la veterinaria. El teléfono que nos compartía es el 878-147-4918, 878-147-4918, o también la dirección de la calle Laureano Flores, 818, en la colonia Hacienda La Laja. Es los datos que te pudiera compartir derivado de este animalito que lamentablemente indefenso sufrió una agresión con un tubo en la parte del ojo, que bueno, como bien lo señalas, perdió el ojito el perrito, pero sí lograron ahí atenderlo por parte de un veterinario local. Y es lo que nos compartían, de que la solicitud ahora era poder costear gastos, por ello pedían el apoyo económico de la comunidad de Piedras Negras.
1: Perfecto, mi chava, pues ahí están los detalles, ya nos los proporcionaste y ojalá que pues las asociaciones y la ciudadanía puedan colaborar para saldar, ¿no?, esta cuenta que fue producto de la cirugía a este perrito. Te agradecemos este reporte, Chava, y pendientes de la segunda intervención más adelante.
3: Efectivamente, seremos como siempre pendientes recorriendo las colonias de Piedras Negras para cualquier asunto de última hora. Con mucho gusto lo compartimos.
1: Perfecto, mi Chava, buenos días.
3: Buenos días.
1: 7:33 en la mañana, 24 grados la temperatura. Hacemos ya nuestra primera pausa, es breve, enseguida volvemos.
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1: Son ya las 7:36 a.m. La temperatura en 24 grados centígrados. Continuamos con más información y hoy en portada de periódico Zócalo, usted la puede adquirir ya. Desata inundación, lluvia de 4 pulgadas, azota tormenta Cuña y salva Protección Civil a conductores varados. Una tormenta desató su furia sobre Ciudad Acuña la mañana de este martes con la caída de 4 pulgadas o 10 centímetros de agua, provocando inundaciones y calles cerradas, autos varados y sumergidos en su totalidad, el rescate de conductores y el traslado de 5 personas a albergues, mientras los pronósticos alertan que se registrarán más lluvias para los próximos 3 días en la región norte. De acuerdo con el reporte preliminar de las autoridades, la tormenta inició poco después de las 9:00 a.m. Jesús Antonio Dávila Contreras, encargado del monitoreo del clima en Protección Civil, explicó que hubo encharcamientos y un incremento en el nivel de agua en diversos vados, por lo que se realizaron maniobras de emergencia. Posteriormente, las precipitaciones continuaron con menor intensidad durante el resto de la mañana, acumulándose 1 pulgada adicional hasta que la lluvia concluyó cerca de la 1:00 p.m. En el caso de Piedras Negras, Protección Civil Estatal alertó sobre el crecimiento en el nivel del río Bravo, que registró un incremento de 2 metros en su cauce, por lo que el gasto o desfogue de agua del río pasó de 44 a 133 metros cúbicos por segundo. Francisco Contreras Obregón, coordinador regional de Protección Civil Estatal, informó que se monitorea el caudal y se advierte a la población que evite meterse al cauce. Además, autoridades norteamericanas retiraron de forma momentánea los cientos de contenedores de tráiler que funcionan como muro en el Shelby Park ante la posibilidad de que el nivel del río los arrastre. Los contenedores fueron ubicados debajo del puente, pero a más de 20 metros del cauce del río, y ahora del muro fronterizo integrado en la orilla del río Bravo, con alambradas de púas que también se instalaron en esa zona. Las lluvias en Piedras Negras y Acuña ya superaron las 7 pulgadas de este martes, y se espera que las siguientes lluvias puedan generar más encharcamientos e inundaciones en la región norte de Coahuila y sur de Texas, en condados como Valverde, Maverick, Kine, Uvalde, Zavala y Dimmitt, que también se mantuvieron en alerta ante el temor de inundaciones relámpago.
2: Y ante las fuertes lluvias que han provocado inundaciones generalizadas, daños a la infraestructura, cortes de energía y condiciones de riesgo para la población, el mayor Rigor Paz Aarón E. Valdés firmó este martes una declaración de desastre local, activando el plan de manejo de emergencias de la ciudad y autorizando la solicitud de recursos estatales y federales para atender la contingencia. La proclamación señala que las precipitaciones registradas desde el 14 de julio han generado inundaciones en distintos sectores de la ciudad, afectando vialidades, interrumpiendo servicios esenciales y representando una amenaza inmediata para la seguridad, la salud y el bienestar de los residentes. El documento establece que las condiciones climáticas han ocasionado el cierre o afectación de diversas rutas de transporte, daños a propiedades públicas y privadas, irrupción en los servicios públicos y otros problemas que requieren una respuesta de emergencia inmediata para proteger a la comunidad. Con esta declaratoria, la ciudad activa los mecanismos de preparación, respuestas, recuperación y rehabilitación contemplados en el plan de manejo de emergencias de Eagle Pass. Asimismo, se faculta a las distintas dependencias de la ciudad, entre ellas la policía, el Departamento de Bomberos, Obras Públicas y la Coordinación de Manejo de Emergencias, para ejecutar las acciones necesarias encaminadas a salvaguardar vidas, proteger la infraestructura y coordinar las labores de recuperación.
3: Ante el pronóstico de precipitaciones para los próximos días, la Dirección de Protección Civil exhortó a la población a mantenerse muy atenta a los avisos oficiales y tomar todas las precauciones, ya que las condiciones meteorológicas se encuentran hasta el viernes. El director de la dependencia, Ari Hernández, informó que para este miércoles 15 de julio se prevé un 70% de probabilidad de lluvias durante el día y que aumentará a 80% en la noche, con precipitaciones todas todavía de mayor intensidad. Para el jueves continuará la posibilidad de lluvias con un 60% de posibilidad y para el viernes el pronóstico disminuirá a ya solo 20%, aunque las autoridades darán seguimiento a la evolución de las condiciones. Protección Civil reitera el llamado a la ciudadanía a mantenerse informada únicamente a través de los comunicados oficiales, ya que estos se actualizarán conforme avance el sistema de lluvias, y recomendó evitar cruzar vados, arroyos, calles inundadas y zonas bajas de la ciudad.
4: Miércoles 15 de julio tenemos un 70% de posibilidades de lluvia y durante la noche continuamos con un 80% de probabilidades. Para el día de mañana se espera que estas lluvias sean un poco más intensas que lo que presentaremos el día de hoy durante el día. Y el resto de la semana, pues el resto de la semana continuamos ahí con la probabilidad. Para el día jueves, alrededor de 60% de posibilidades de lluvia, y ya para el día viernes, esta probabilidad disminuye un 20%. Se recomienda, nuevamente le repito, estar atentos a las actualizaciones que se irán emitiendo por parte del Departamento de Protección Civil para prevenir cualquier tipo de riesgo o incidente en la ciudadanía.
5: Faltan 18 minutos para las 8 de la mañana. Pasamos a otro tema. Preparan proyectos de infraestructura para enfrentar inundaciones en colonias de riesgo con el objetivo de encontrar soluciones permanentes a los problemas de inundación que se presentan durante las lluvias. Se hizo un análisis con proyectos de infraestructura enfocados en las zonas de mayor afectación en Piedras Negras. Durante la reunión encabezada por el presidente municipal, Jacobo Rodríguez, estuvo también el director de Protección Civil, Obras Públicas, Ecología y CIMAS. Se revisaron alternativas para intervenir en colonias como Haciendas, El Edén, Las Argentinas, Valle del Norte y parte del sector Vista Hermosa, donde año con año se registran inundaciones. El director de Obras Públicas, Gibran González, explicó que las propuestas forman parte de un plan integral, ya que varias de las acciones dependen de otras para lograr resultados efectivos, ya que la ciudad está ubicada en cauces, escurrimientos y antiguos arroyos. Añadió que el crecimiento urbano ha modificado el paso natural del agua en algunos sectores como Vista Hermosa, Colonia Esfuerzo Nacional, donde el desarrollo habitacional ha complicado que se ejecuten soluciones. Por ello, seguirán con estudios y análisis para diseñar una estrategia que permita disminuir el impacto de las inundaciones en los próximos años.
6: Estuvimos platicando y viendo ahí algunas cuestiones de planes, de proyectos que se pueden hacer en las áreas inundables de la ciudad, como es toda la zona de las Haciendas, el Edén, Argentinas, Valle del Norte, parte de acá de la Vista Hermosa, que también sufre de inundaciones cuando hay muchas lluvias. Y bueno, pues es parte de proyectos integrales, porque algunos dependen unos de otros para pues poder darle solución a todas estas inundaciones de la ciudad. Recordemos que pues Piedras Negras está construido en digamos como en un valle con muchos arroyos, muchos mantos y escurrimientos acuíferos, lo cual pues el mismo crecimiento orgánico de la ciudad hemos ido taponeando algunos de estos arroyos, sobre todo en el sector de Vista Hermosa, Esfuerzo Nacional. Entonces se vuelve complicado a lo mejor hacer el proyecto ideal, porque el proyecto ideal manda tirar casas, que no es la cuestión que queremos realizar, pero pues sí necesitamos parte de estos estudios para hacer un proyecto que a lo largo de los años nos gustaría que se realizara.
1: En más información, como parte de las acciones preventivas para disminuir el riesgo de inundaciones, el municipio reforzó las labores de desasolve y retiro de residuos en distintos arroyos, al priorizar los cauces con mayor acumulación de maleza y basura. El coordinador operativo de Imagen Urbana y Ecología, Jesús Bosques Felán, informó que las cuadrillas realizaron trabajos en diversos puntos de la ciudad, en la extensión del arroyo El Tornillo, frente al Boulevard Centenario, donde se llevó a cabo limpieza, además de intervenir el canal central. También se atendió el arroyo Chapultepec con el corte de maleza, extracción de sedimentos y recolección de los desechos generados durante las labores para mantener libre el cauce. De igual forma, las cuadrillas trabajaron en el arroyo Primavera, a la altura de la colonia Infonavit, hasta continuar por ese mismo afluente hacia otras zonas habitacionales. Asimismo, se realizaron tareas de mantenimiento en un arroyo de la colonia Las Haciendas y en el bordo de la Defensa Sur antes de llegar a una empresa. El funcionario señaló que estos trabajos forman parte de un programa permanente de prevención para mantener despejados los cauces naturales para facilitar el flujo del agua durante las precipitaciones. 7:46 en la mañana, 24 grados marca el termómetro a esta hora de la mañana. Nosotros hacemos pausa, enseguida regresamos.
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1: Estamos de regreso, 7:49, 24 grados la temperatura. Antes de continuar con la información habitual, pues hoy durante la madrugada se dio a conocer una triste noticia, una lamentable noticia para el cine mexicano, el cine internacional, porque una de las consideradas divas del cine mexicano, pues falleció, ¿no es así, mi Mike?
3: Así es, efectivamente, despertamos con esta triste noticia del fallecimiento de una actriz icónica de la época del cine de oro mexicano. Estamos hablando de Elsa Aguirre. Ella murió a los 95 años de edad, dejando un legado imborrable como una de las grandes divas del cine de oro mexicano. Nacida en Chihuahua en 1930, inició su carrera artística a finales de la década de 1940, convirtiéndose rápidamente en uno de los rostros más admirados de la pantalla nacional por su belleza, elegancia y un talento interpretativo único. A lo largo de más de 3 décadas participó en cerca de 60 películas, compartiendo créditos con figuras legendarias como Pedro Infante, Jorge Negrete, Luis Aguilar y Antonio Aguilar. Entre sus filmes más recordados destacan Ojos de Juventud, Cuidado con el Amor, La Mujer que Yo Perdí y Vainilla, Bronce y Morir, consolidándose como una actriz capaz de destacar tanto en el drama como en la comedia y el cine romántico. Además de su trayectoria cinematográfica, Elsa Aguirre fue considerada un símbolo de la belleza mexicana y una de las últimas sobrevivientes de la generación que dio prestigio internacional al cine nacional. Durante las décadas de 1940 y 1950, tras retirarse de la actuación en 2004, permaneció muy cercana al público mediante las redes sociales, manteniéndose como una figura muy querida y respetada por varias generaciones. Con su partida, concluye una de las carreras más emblemáticas del cine mexicano y se despide una de las últimas grandes estrellas de la época de oro, cuyo legado permanecerá como parte fundamental de la historia cultural de México. Hay que destacar quién nos queda, porque nos preguntamos, bueno, se están yendo todas las grandes actrices y actores del cine de oro, pues nos queda María Victoria. Sí. Ella tiene 93 años, es también un ícono del cine, de la música y del teatro. Irma Dorantes tiene 91 años en este momento. Ana Luisa Pelufo, 97 años, ella todavía vive. Luz María Aguilar tiene 90 años, ella participó también en cine, teatro y televisión desde los años 50. Rosita Arenas, 93 años de edad. Y cómo no, Sergio Corona, que se los lleva a todos de encuentro, con 98 años de edad. Todavía es considerado uno de los grandes actores vivos que trabajaron en el cine de esa época y después en la televisión. Usted recordará, en 2024 falleció Silvia Pinal. En el 2023, Queta Labat, Ignacio López Tarso. En el 2023, Tongolele, el año pasado. Y ahora, pues, Elsa Aguirre, en el 2026. Muchos historiadores considerarían que tras la muerte de Elsa Aguirre, pues María Victoria, Ana Luisa Pelufo e Irma Dorantes son las últimas grandes divas que mantienen un vínculo directo con la época brillante del cine de oro. Imagínense nada más.
1: Pues ahí está, descansa en paz Elsa Aguirre, esta nota que ya es titular en los espacios nacionales, en los portales, y que, pues bueno, aquí le damos el espacio para darle a conocer esta noticia.
3: ¿Le hubiera gustado conocer a Elsa Aguirre, señor Desmond?
2: Bueno, no la conocí en persona, siempre fui su seguidor, porque es una mujer hermosísima.
3: Incluso hay quien dice que era más bella que María Félix.
2: Indiscutiblemente, para mi punto de vista, es la mujer más bella de esa época hasta hoy, ¿sí?, de todas las mujeres.
3: Pues bueno, la seguiremos recordando.
2: Vamos a continuar con la información. La presidenta condenó los actos de corrupción y extorsión cometidos por exalcaldesas de Coahuila y Morelos y reiteró que todos los responsables deben enfrentar la justicia. La presidenta Claudia Sheinbaum reiteró que en su gobierno no habrá protección para ningún exfuncionario señalado por presuntos actos de corrupción o extorsión. Y dejó claro que cuando existan elementos suficientes, las autoridades deben actuar conforme a la ley. Al ser cuestionada sobre la situación jurídica de la exalcaldesa de Musquis, Tania Flores, la mandataria federal sostuvo que la política de su administración es de cero impunidad, al tiempo que recordó el caso de la exalcaldesa de Cuautla, Morelos, detenida por presuntos delitos de extorsión, así como del alcalde de Tequila, Jalisco, quienes deberán responder ante la justicia. La presidenta sostuvo que independientemente del cargo o la afiliación política de las personas involucradas, corresponde a las autoridades ministeriales y judiciales integrar las investigaciones y sancionar a quienes hayan cometido algún delito. En ese contexto, la postura presidencial alcanza también el caso de la exalcaldesa de Musquis, Tania Flores, quien enfrenta un proceso penal en Coahuila. El mensaje de Palacio Nacional fue claro: al igual que otros exfuncionarios señalados por presuntos actos de corrupción o extorsión, deberá enfrentar la justicia y será la autoridad competente la que determine su responsabilidad. Con ello, Claudia Sheinbaum reafirmó que el combate a la corrupción y la política cero impunidad se aplica sin distinciones, dejando en claro que ninguna persona investigada contará con protección por parte del gobierno de la República.
1: Y quien parece que no entendió esta declaración el día de ayer, don Carlos, Mike, Siboney, amigos, fue el hermano precisamente de la exalcaldesa Tania Flores, porque él publicó citando precisamente este video en donde le preguntan a la presidenta sobre estos dos casos de exalcaldesas allá en Cuautla, Morelos, y aquí en Musquis, Coahuila. Y él decía que gracias, presidenta, por atendernos, por ayudarnos, por no dejarnos solos. Pues yo en ningún momento escuché a la presidenta decir que apoyaba a Tania y que van a llegar hasta las últimas consecuencias y que van a investigar. Ella fue clara. Si hay señalamientos de corrupción, de actos que deriven en una sanción, que se investigue, ¿eh? Entonces ahí como que sí, se quiso ver vivo Tony Flores y la quiso voltear, que también está siendo criticado don Carlos, Mike Cione, porque hizo otra publicación donde hace alusión a una frase que es, yo creo que distintiva de los colectivos de de la búsqueda de personas desaparecidas, pero sobre todo de aquellas mujeres que han sido asesinadas. Nos falta una, dice, nos falta Tania. No está muerta, no está desaparecida, no, está detenida. Entonces, también eso le ha generado críticas.
4: Aunque ella misma denunció abusos en la última publicación en vivo que hizo en redes sociales, donde fue, según, atacada por los elementos de la policía estatal, ordenados por el gobernador, y bueno, empezó a decir un montón de cosas y hasta presentó evidencias fotográficas de moretones que habían quedado en su cuerpo. Ella denunciaba precisamente abuso contra la mujer o las mujeres, por lo que ella, poniéndose como víctima, se daba ejemplo, ¿no?
2: Bueno, fíjate que yo estoy de acuerdo con que se investigue y si es responsable que tenga su sanción.
4: Claro.
2: Pero no son las formas, fíjate, te voy a decir por qué. En Coahuila, desde hace mucho tiempo, desde que era mi gobernador Humberto Moreira, todos los alcaldes tenían cuentas pendientes por el desvío de recursos, los 38 municipios. Luego con Rubén Moreira pasó lo mismo. Con Riquelme no se hizo nada absolutamente. Y ahora tampoco se ha hecho nada. Solamente se ve aquí una tendencia hacia una opositora que, pues, si su delito es peculado y desvío de recursos, que se sancione, ¿eh? Pero como dice la presidenta, no habrá impunidad.
4: Claro.
2: Pero si se demuestra realmente, fehacientemente, con elementos suficientes de prueba, que se sancione.
4: Muy bien.
5: Sí, es lo correcto, porque este mensaje se lo envías a todos quienes ocupan un puesto de tanto de elección popular como un cargo público, que es, ellos realmente trabajan para la ciudadanía y no tienen por qué hacer uso de recursos. Si se comprueba, obviamente que se tiene que sancionar.
2: Sí, ahí está pendiente, bueno, ya desde que se murió el alcalde de Torreón, Román Cepeda, y nunca se le tocó, nunca se investigó todo el señalamiento que se hizo periodísticamente y que pues ni siquiera lo tomaron en cuenta, y ahí quedó impune ese caso. Ahora llega Riquelme, tenía pendientes también en Torreón, veremos cómo lo recibe la población y a ver si se investiga el problema de Torreón.
4: Continuando con la información esta mañana, debido a que tenía problemas en su trabajo y con su pareja sentimental, Héctor Manuel N., de 27 años, intentó suicidarse ingiriendo medicamentos, en hechos suscitados en la colonia Lázaro Cárdenas, por lo que tuvo que ser trasladado hasta la clínica 11 del Seguro Social. El delegado de la Fiscalía General del Estado, Rigoberto Raúl Rodríguez Ríos, indicó que ya son más de 50 los intentos de suicidios en lo que va de este año.
21: Bueno, elementos de la Agencia de Investigación Criminal tomaron conocimiento del ingreso a un hospital una persona del sexo masculino que ingirió pastillas. Esto considerando que tenía problemas personales y decidía quitarse la vida. La persona fue ingresado, recibió los primeros auxilios, como es un lavado gástrico. Adicionalmente, pues será canalizado al área de psiquiatría para que reciba atención, en este caso terapéutica, y supere su problema de estrés.
22: Prácticamente superan ya los 50, más o menos en el rol de los intentos, ¿no?
21: Ha habido varios intentos, alrededor de más de 50 personas en lo que va del año.
1: 50 intentos de suicidio en lo que van de este 2026, estamos a mitad del año. Y esto pues nos da el contexto para comentar lo que ocurrió el día de ayer allá en Guanajuato. Un video que tristemente se ha hecho viral porque muestra de manera cruda, de manera cruel, cómo una persona, en este caso un elemento activo de la policía en aquella ciudad, decide cortar su existencia. Pero antes, y lo que le da obviamente todavía más atención a este caso, fue el mensaje que grabó justo cuando se dirigía al puente, en donde al final de cuentas se arrojó un joven que tenía problemas de salud mental, problemas de tal vez falta de atención, y que él mismo, dentro de esa lucidez para grabar ese video, recomienda a la gente que nunca dejen que nadie les robe su paz mental. Eso es fundamental, es importante. No puedes vivir agobiado, no por problemas comunes y cotidianos, que ya sabemos cuáles son, pero que alguien te esté pues quitándote la libertad de estar bien emocionalmente, claro. Ya no sé físicamente, pero él lo relataba mentalmente, y que es algo que muchos callan, hombres y mujeres, prefieren seguir trabajando normal, viviendo normal en un entorno en el que nadie se da cuenta, y luego pasa esto.
6: A diferencia de estar una persona, pues una enfermedad, hay que llamarlo como es una enfermedad de la mente, las emociones, todo esto que implica estos trastornos mentales, es de estudio, es para estudiarlo realmente, qué es lo que ocurre en ese momento en las personas cuando deciden quitarse la vida, incluso dando un consejo que ni siquiera él mismo pudo tomar, reconociendo que ya había tenido en el pasado problemas depresivos, los cuales nunca logró superar.
5: Y que también son situaciones que se viven incluso en niños y adolescentes. Esto es algo que no respeta rangos de edad. Y hay que reconocer que se han hecho esfuerzos por parte de autoridades, tanto civiles como médicas. En los últimos años se ha impulsado mucho las campañas para hacer mayor concienciación sobre el tema de la salud mental. El 10 de octubre es considerado el Día Mundial de la Salud Mental, impuesto o considerado por la Organización Mundial de la Salud. Y cada vez hemos visto, incluso a nivel local, se hacen campañas, salen las personas invitadas a portar el blanco con amarillo y mandar este mensaje que hay oportunidades para personas que puedan estar viviendo una condición de su salud emocional y que puedan asistir tanto a instituciones de salud. Hay muchos psicólogos en el sistema privado, pero también hay instituciones públicas que ofrecen servicios para apoyar. Está el SECOSAMA, que depende del gobierno federal y estatal, hay una coordinación. Está el área de salud mental del Hospital General Salvador Chavarría. En el propio Seguro Social, a los derechohabientes tienen, si consideran que tienen un problema de situación de depresión, se puede canalizar. Hay psicólogos en el Seguro Social, hay psiquiatras. Lo importante es que puedan estas personas exteriorizar su estado, que pueda ser detectado por su entorno más cercano, por familiares, para que puedan recibir atención oportuna.
2: Pues por intenciones no paramos, pero la realidad es que el sector médico a nivel federal y a nivel estatal no han hecho unas clínicas realmente para atender ese problema. Incluso se debería ir a las escuelas desde la primaria, claro, para que los niños ya sean, pues, cuando menos tratados de sus problemas mentales. Porque
5: están los USAERs en las escuelas, a través de esto
2: pero
5: se pueden.
2: ¿Qué resultados tienen?
6: Y saben, otro detalle que no se comenta mucho, porque yo conocí a una persona, alguien cercano de mi círculo social, tuvo algún momento en su vida eventos traumáticos que requerían una atención psicológica, sino que psiquiátrica, y estuvo consultando a este amigo en la clínica especialista aquí en la avenida, y le daban medicamento, le recetaban medicamentos fuertes para controlar precisamente estos fenómenos de la mente. Entonces ahí yo decía, pero ¿cómo es posible que estén medicando a una persona para que se tranquilice, para que se relaje, para que no tenga esas ideas? ¿No debe haber otros procedimientos, otras formas? ¿Por qué recurrir precisamente a las drogas? Porque al fin y al cabo es una droga,
2: sí,
6: ¿no? Tienen a la gente sedada para que evite precisamente llegar a estas consecuencias.
1: Yo escuchaba a una especialista, y van de la mano, no sé si tengan que ser precisamente drogas, pero sí va de la mano la medicación con la atención de la salud mental.
6: La terapia.
1: La terapia, exactamente. Uh-huh. Porque finalmente tu estado de ánimo es muy cambiante y eso detona también ciertos pensamientos, ciertas actitudes. Entonces va de la mano. ¿En qué medida? Bueno, dependiendo ya la gravedad del caso.
6: Como, ¿no?, la esquizofrenia, va medicada.
1: Exactamente.
6: Pero si dejas de tomarla, en algún momento las personas salen de control.
1: Exactamente, es ahí donde viene el problema. Pero yo creo que lo ocurrido el día de ayer allá en Guanajuato es una señal y es un llamado de alerta, ¿no? ¿Cuántos jóvenes, cuántos niños, cuántas personas están en esos momentos, en esa situación? Claro. Y que se levantan y están en automático, ¿no? Porque están presentes pero ausentes de mente, sus pensamientos están en otro lado, están pensando otras cosas. Entonces, sí, muy crudo, muy cruel, lo del día de ayer, muy, muy
5: impactante,
1: exactamente. Muchos medios solo le pusieron ahí un,
6: claro,
1: no, pequeña fuminación.
6: Hubo un intento de querer ayudarlo, de tratar de convencerlo de que no se lanzara de puente. Hay dos videos desde dos diferentes perspectivas que grabaron con sus celulares. Y pues la verdad no le recomiendo que vea usted esos videos, son muy fuertes, pero ahí se ve un ejemplo más de cómo este fenómeno, este problema social va cada vez creciendo.
1: El crecimiento.
5: Y después de esa información vamos a otra. Una falsa compra de flores desató el intento de extorsión y un operativo policial en Piedras Negras. Una llamada para solicitar un arreglo floral terminó desencadenando una movilización de cuerpos de seguridad luego de que un comerciante fuera víctima de un presunto intento de extorsión telefónica en la zona centro de la ciudad. Los hechos comenzaron cuando Abraham Orlando, de 35 años y propietario de una florería ubicada sobre la calle Allende, recibió el pedido de un arreglo con valor aproximado de 4,000 pesos por parte de una persona que se identificó como Roberto. Según la versión proporcionada a las autoridades, el supuesto cliente le indicó que enviaría a alguien para recoger el dinero relacionado con la compra. Para cumplir con la entrega, el comerciante solicitó el servicio de un taxi de la línea La Villita, cuyo conductor se dirigió a un punto ubicado cerca de la carretera federal número 2 a la altura del campo de golf. Poco después, el florista recibió una nueva llamada en la que le informaron que el operador de la unidad había sido privado de su libertad, situación que encendió las alertas y provocó la intervención de corporaciones de seguridad. Sin embargo, al realizar las verificaciones, la central de taxis logró contactar directamente al conductor, que confirmó que se encontraba en buenas condiciones y no había sido víctima de ningún delito.
1: 8:08 en la mañana, la temperatura en 24 grados centígrados. Continuamos con más información de carácter policíaco. José N., de 65 años de edad, fue detenido por el delito de abuso sexual agravado en menor de 15 años por hechos ocurridos en la colonia Año 2000. Él quedó ya en prisión preventiva en un plazo de investigación complementaria de 2 meses. El delegado de la Fiscalía General del Estado, Rigoberto Raúl Rodríguez Ríos, nos amplía la información.
21: Informado previamente la detención de una persona del sexo masculino. A él se le atribuye un delito de naturaleza sexual en perjuicio de una persona menor de edad. El día de ayer se celebra la audiencia inicial, se formuló la imputación por parte de la Fiscalía, se obtiene la vinculación a proceso, adicionalmente se establece una medida cautelar de prisión preventiva durante todo el tiempo que va a durar el procedimiento y se establece también un plazo de 2 meses para cerrar la investigación. Durante este periodo, el Ministerio Público busca llegarse de más elementos probatorios para preparar en su caso el juicio oral.
7: ¿La víctima es una menor de edad?
21: La víctima menor de edad.
2: En más información, una mujer de aproximadamente 30 años recibió atención prehospitalaria la tarde de este martes en la colonia Lomas de la Villa, luego de que familiares solicitaran el apoyo de los cuerpos de emergencia al temer por su estado emocional. Tras la valoración médica, se determinó que presentaba una severa crisis nerviosa. El incidente ocurrió en un domicilio ubicado sobre la calle Río Salado, hasta donde se movilizaron paramédicos del heroico cuerpo de bomberos y de elementos de seguridad pública municipal, luego de recibir un reporte ciudadano que alertaba sobre su posible situación de riesgo.

0: cerebro que originaron la crisis emocional de esta mujer.
1: 8 de la mañana ya con 10 minutos, 24 grados de la temperatura. Nos vamos a la vía de comunicación allá en Ciudad Acuña. Se encuentra lista con su reporte de este miércoles nuestra compañera Alma Pro. Alma, ¿cómo estás? Muy buenos días.
2: Muy buenos días, compañeros. Buenos días a todo nuestro auditorio. Les saludo desde el bello puerto del futuro, donde en estos momentos nos encontramos con una temperatura que se ubica en los 23 grados centígrados. Y bueno, para darles a conocer que la delegación Norte 2 continúa con las investigaciones para esclarecer los hechos donde lamentablemente una menor de tan solo 2 años de edad perdiera la vida, lo que fue el pasado fin de semana. Dijo que por el momento se encuentra una persona detenida, quien aparece como presunto responsable, misma que conducía un vehículo Ford Focus en color gris, el cual chocó la motocicleta en la cual viajaba la menor, que en vida llevaba el nombre de Emma, así como sus padres Juan y Leslie, ambos de 24 años de edad. El cuerpo de la menor sería entregado a sus familiares para que le den cristiana sepultura, mientras que continuaba en el hospital la madre de la pequeña, quien recibió varios golpes durante la colisión que lleva, precisamente fue trasladada en una ambulancia de la Cruz Roja al Hospital General. Como se sabe, el fatal accidente ocurrió durante los primeros minutos del martes sobre el libramiento Emilio Mendoza Cisneros, cruce con la calle Coahuiltecas. También para darles a conocer, compañeros, que autoridades de los 3 niveles de gobierno trabajan de forma coordinada para salvaguardar la integridad de los ciudadanos ante las lluvias que se registran en esta frontera. Así lo dio a conocer el secretario del ayuntamiento, Héctor Alberto de Luna Sánchez. Detalló que las acciones están encaminadas a prevenir riesgos y atender de manera inmediata cualquier eventualidad que pudiera llegar a registrarse en la ciudad, en especial en las colonias que se ubican en las partes bajas, que es donde el riesgo de inundación se mantiene latente. Dentro de las obligaciones que ha asumido el municipio está el informar de manera veraz y oportuna a la comunidad a través de los boletines informativos que se emiten frecuentemente por parte de la Dirección de Protección Civil, e incluso a temprana hora se activaron las alarmas con el aviso de tormenta severa. Por parte de la Dirección de Seguridad Pública y con el apoyo de los grupos de radioayuda, se realizó lo que fue el cierre de vados como medida preventiva. Y atendiendo a las indicaciones del alcalde Emilio Alejandro de Hoyos Montemayor, se activó también el Centro Comunitario de Tierra y Libertad como albergue. Y precisamente en lo que fue la apertura del albergue, el cual fue alrededor de las 10 de la mañana del día de ayer, se había ya informado que eran 5 personas las que se encontraban refugiadas en este espacio. La mayoría de ellas son personas que viven en situación de calle, las cuales fueron trasladadas a este refugio durante los operativos que se realizaron por parte de los cuerpos de seguridad y emergencia. Las personas que así lo requieran y requieran este refugio en el albergue pueden llamar al teléfono 877-772-1818 o bien a la línea 911, que están operando las 24 horas del día, y ahí se les va a proporcionar lo que viene siendo el traslado seguro a este espacio. El espacio como albergue va a continuar habilitado hasta en tanto se sigan manteniendo los pronósticos de lluvia en esta región del país. Cabe hacer mención que de acuerdo con el pronóstico que dio a conocer Protección Civil a temprana hora, pues para el día de hoy las posibilidades de lluvia se mantienen en un 50%, así que el llamado a la comunidad es a extremar precauciones y a disminuir cualquier situación de riesgo, sobre todo el evitar cruzar por los vados cuando estos ya se encuentran precisamente inundados por las corrientes de agua. Compañero, esto es parte de la información generada en el puerto del futuro.

0: desde la redacción de Zócalo Acuña para Radio Zócalo, les informó Alma Proa.
1: Te agradecemos este reporte, Alma, y como tú bien lo dices, pues pendientes, porque hay pronóstico de lluvias para también la frontera de Ciudad Acuña. Que tengas un excelente miércoles.
0: Igualmente, compañero, muy buenos días.
1: Buenos días.
2: Continuando con la información y de acuerdo con el reporte presentado por la Dirección de Seguridad Pública durante la conferencia matutina, del 1 al 12 de julio se contabilizaron 10 robos. El comisario Cruz Eliud Mercado reconoció que hay un robo más que en el mismo periodo de 2025, cuando se reportaron 9 casos, lo que representa un promedio diario de 0.8. Precisó que los robos a comercio pasaron de 1 a 2 casos, los robos a casa habitación disminuyeron de 7 a 4, en el caso de los robos a persona este año se registró un caso y el año anterior no se presentó ninguno. En cuanto a los robos al interior de vehículos, aumentaron de 1 a 3 y no se han reportado robos de vehículos durante los primeros 12 días de julio. Por último, señaló que elementos de la corporación lograron recuperar 4 objetos relacionados con estos robos.
3: Estaremos presentando los índices delictivos de lo que va del mes. Es robos a la fecha. En el 2025 fueron 9, 2026 llevamos 10, con un promedio por día de 0.8. En el 2025, de la misma manera en el 2026. Roba comercio en el 2025 fue 1, 2026 2. Roba casa habitación en el 2025 tenemos 7, 2026 4. Roba vehículo no tenemos. Roba persona en el 2025 no tuvimos, 2026 tenemos 1. Roba interior de vehículo en el 2025 1, 2026 3.
1: Son las 8:17 de la mañana, 24 grados la temperatura. Ya listo con su segundo reporte de esta mañana, nuestro compañero Salvador González, el reportero urbano. Adelante, mi chava.
4: Te saludo, Ángel, con mucho gusto en este segundo reporte. Muy buenos días a la audiencia de Radio Zócalo Noticias, Ángel. Fíjate que hay una petición, sobre todo de vecinos de acá del sector o de la colonia Hacienda La Laja, y sobre donde está, donde se encuentra la placita, Ángel, sobre todo señalando ahí algún mayor presencia en el tema de los rondines de vigilancia por parte de seguridad pública, ya que en las tardes, noches, cuando los jóvenes tienen oportunidad un poquito de salir a este tipo de áreas recreativas, pues se han generado últimamente una serie de disturbios, sobre todo pleitos o batallas campales entre jóvenes acá en el sector, por lo que pide ahí el departamento el apoyo, sobre todo para tranquilizar un poco el ánimo candente de los jóvenes que por viejas rencillas o simplemente porque me miraste mal o simplemente por alguna situación ahí que traen arrastrando de tiempo atrás, pues se alían a golpes y bueno, pues esto genera riesgos sobre todo para las familias que nada tienen que ver en el conflicto y que se ven involucradas ahí por la cercanía de de estas batallas campales que se generan acá en este sector de Hacienda La Laja, principalmente en la plaza principal, donde todas las tardes salen las familias, ya sea a caminar, a jugar, a traer a los niños, pero que la tranquilidad y la diversión se ve interrumpida con este tipo de malas acciones por parte de los jóvenes que se lían a golpes en este sector de la ciudad de Piedras Negras. Es en el sector de Hacienda La Laja.
1: Pues ahí está el reporte oportuno. En cuántos sectores de la ciudad no se registran este tipo de situaciones, mi chava. Pero bueno, pendientes y también pendientes de las lluvias. Sigue nublado, ¿no, chava, afuera?
4: Sí, sigue nublado. Te digo, ya hemos recorrido gran parte de la ciudad de Piedras Negras en diferentes sectores. En algunos un ligerísimo chipichipi, pero sigue muy, muy nublado. Y de acuerdo a la información de Protección Civil, bueno, pues esperan lluvias. Estaremos, como siempre, pendientes, porque cuando hay lluvias empiezan los cierres de vialidades, empiezan las recomendaciones, sobre todo para la gente en automovilistas que se aventuran a cruzar varos y que luego son arrastrados por las corrientes, y bueno, estaremos pendientes de la presencia de lluvias en las próximas horas.
1: Perfecto, perfecto, mi chava, te agradecemos este reporte, muy buenos días.
4: Buenos días.
5: 8:20 a.m. El presidente municipal Jacobo Rodríguez opinó sobre el accidente de la avioneta que partió de Piedras Negras hacia Monterrey. Tras la caída de esta avioneta que había partido del aeropuerto local, el alcalde Jacobo Rodríguez calificó el hecho como lamentable y destacó que el incidente no dejó personas fallecidas. El presidente municipal informó que, de acuerdo con los datos, en la aeronave viajaba el piloto, el copiloto y una mujer originaria de Ciudad Acuña que lograron sobrevivir al percance. Señaló que hasta ahora no existe un reporte oficial que informe las causas del accidente y que la avioneta era un modelo reciente. El edil comentó que buscó establecer contacto con el propietario de la aerolínea, pero no obtuvo respuesta, pero el administrador del aeropuerto logró comunicarse con el secretario del ayuntamiento.
6: Es lamentable, todos los accidentes, ya sean de vehículos o de aviones, son lamentables. Afortunadamente no hubo víctimas mortales. Viajaba el piloto, el copiloto y una pasajera de Ciudad Acuña. Todos están sanos y salvos. Y pues, ¿qué te puedo decir? Pues son avionetas, según el reporte, de reciente modelo, 5 años. Creo que el modelo de la avioneta es 2022, si no me equivoco. Y no sé qué habrá pasado, digo, no hay información hasta ahorita de qué fue lo que pasó exactamente. El último viaje que hice a Ciudad de México, yo viajé en una avioneta de esas, todo bien. Pero pues, son accidentes que pasan y esperemos que la aerolínea pues modifique lo que tenga que modificar y
7: precisamente, ¿se ha tenido comunicación con la aerolínea?
6: No, yo le escribí un mensaje al dueño de la aerolínea. No me contestó. Daniel tuvo comunicación con el administrador del aeropuerto.
1: En otra información, estamos pues ya en la antesala de la final del Mundial. ¿Por qué le comento esto si todavía no hay la información de los deportes? Bueno, porque pues cacharon a un diputado de Morena viendo la semifinal Francia-España en plena sesión de comisión. El diputado Gerardo Ulloa de Morena fue sorprendido siguiendo la transmisión de la semifinal mundialista Francia-España durante una reunión a distancia de la Comisión de Salud en el Palacio de San Lázaro. Al momento de la votación de dictámenes, el mexiquense desactivó su cámara de video, pero dejó abierto el micrófono, permitiendo escuchar la narración del partido de fútbol. Pues tanto los legisladores en forma presencial como los conectados vía plataforma digital guardaban silencio en ese momento. Apague su audio, diputado. El reclamo de la oposición por el micrófono abierto. Gerardo Ulloa tuvo que apagar su audio porque dice, está escuchándose el mundial, reclamó el panista Héctor Jaime Ramírez desde su dispositivo móvil. Sin respuesta del morenista y entre sonrisas del resto de los diputados asistentes al encuentro, el presidente de la comisión, Pedro Centeno, bromeó con el representante de PAN. ¿Cómo van, Héctor? ¿No sabes? No, no sé nada. Nada más escucha el ruido del diputado. Me parece que debemos atender la comisión, reviró Ramírez. Así es, dijo Centeno, con lo cual cerró el episodio y la comisión continuó la reunión hasta finalizar sin más interrupciones. Pues lo cacharon, pues pensó que el desactivar la cámara también lo haría con el audio y se oía la narración, creo que justo cuando cayó el primer gol de España.
8: De España, sí, muy bueno. Bueno, más información, la regidora de Tecate, Baja California, María Jesús Quijada, del partido Morena, fue víctima de un ataque armado la tarde de este martes en el que murió su esposo, Jesús Pereira. De acuerdo con los primeros reportes, el matrimonio circulaba a bordo de un vehículo Kia color negro por la calle Coyuca en la colonia Hacienda cuando un grupo de hombres armados le cerraron el paso y abrieron fuego en múltiples ocasiones. Pereira fue declarado sin vida en el lugar por paramédicos. La regidora recibió varios impactos de bala, incluidos uno en la cabeza, y fue trasladada de emergencia a un hospital en California, Estados Unidos. Debido a la gravedad de sus lesiones, medios locales reportaron que la hija de la pareja también resultó herida en el ataque. Sobre el estado de salud del edil existen versiones contradictorias. Mientras la mayoría de los reportes periodísticos indican que se encuentra grave pero con vida, otras fuentes que citan a familiares aseguran que también habría fallecido. Hasta el momento, la Fiscalía General del Estado de Baja California no ha confirmado oficialmente su condición. Las autoridades no han informado sobre personas detenidas ni sobre el posible móvil del ataque. De acuerdo con testigos, los responsables huyeron del lugar a bordo de un vehículo de color blanco.
9: ¿Ustedes son felices, compañeros, de vivir aquí en Coahuila?
1: Sí, yo sí.
9: Yo sí, no sé.
7: Mucho.
9: Muy felices. Pues bueno, es que Coahuila se ha posicionado como el estado con mayor satisfacción de vida en todo el país, de acuerdo con el módulo de bienestar autorreportado, el VIARE 2025 del Instituto Nacional de Estadística y Geografía, el INEGI. La entidad obtuvo una calificación de 8.85, que es la más alta a nivel nacional, por encima de Tamaulipas y Durango, que también figuraron entre los mejores lugares. En el extremo opuesto se ubica Oaxaca con 8.32 puntos, que es la calificación más baja del país. El promedio nacional de satisfacción con la vida se ubicó en 8.62, por arriba del 8.45 registrado en 2021, lo que refleja una mejora general en la percepción de bienestar entre los mexicanos. El estudio también identificó brechas importantes dentro de la población. Las personas hablantes de lengua indígena y quienes viven con alguna discapacidad reportaron menores niveles de satisfacción, al igual que las mujeres frente a los hombres. En salud mental, ellas calificaron su bienestar emocional con 8.15 frente a 8.54 de los hombres. Y el 25% de las mujeres mostró indicios de ansiedad por encima del promedio general de 21.4%. Pese al buen lugar de Coahuila en satisfacción de vida, el optimismo hacia el futuro sigue siendo bajo a nivel nacional. Solo el 55.3% de la población dijo mirar con buenos ojos lo que viene por delante.
1: ¿Qué viene?
9: Pues no sabemos, es incierto. ¿Qué nos vendrá? La mayoría no son positivos respecto al futuro de nuestro país.
1: Por lo pronto, pues como lo dijimos, creo que también don Carlos está contento, feliz de vivir en Coahuila, ¿o no?
8: No, sí, muy feliz.
1: Entonces estamos todos... Sí. En la misma sintonía, ¿no? Sí. Independientemente de muchos temas, creo que es un estado próspero, que va avanzando poco a poco y que nos ofrece a quienes, pues, en su momento llegamos de otras latitudes, de otras ciudades, de otros estados,
9: sí,
1: una oportunidad, ¿no?, para desarrollar una vida aquí.
7: Sí, las personas son felices en donde te trata bien la vida.
1: Exacto.
9: ¿Y la gente? Digo, la gente en Coahuila es muy amable.
1: Sí, es hospitalaria.
9: Sí.
1: Te ofrecen una mano, ¿no?, cuando ven que eres foráneo.
9: Sí, sí.
1: Y pues eso es, te demuestra calidez, ¿no?, y te hace sentir como en su momento estuviste tú en tu casa, en tu lugar de nacimiento. Claro. Y que ahora, pues, de hecho, me ha tocado platicar con gente que también es foráneo y me dice, no, ahora yo soy como Williamsiano, soy de allá donde...
9: Tomó agua del río Bravo y se quedó aquí.
1: Y se quedaron aquí.
7: Después de 3 años, la ley ya te reconoce como coahuilense.
1: Ya somos coahuilenses.
9: Sí, a mí me da gusto ver gente feliz en la calle, en los lugares, y que sean educados. Buenos días, buenas tardes, pásele, te abren la puerta. Son cosas bonitas que uno experimenta en el día a día.
8: Yo digo que la felicidad se busca, ¿verdad? Y como dice el señor Rey, en donde te tratan bien, eres feliz.
9: Sí.
8: Estás a gusto, estás... de buena forma, de buena emoción, y se busca la felicidad todos los días.
9: Ese es el propósito real de la vida, el ser feliz, nada más.
8: Exactamente.
1: 8:30 de la mañana, la temperatura en 24 grados centígrados. Nos vamos a nuestra siguiente pausa, volvemos.
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0: Son 8:32 y avanzamos con la información. Una nueva planta en Chiapas impulsará estrategia contra el gusano barrenador del ganado. La reciente inauguración de la planta de producción de mosca estéril en Chiapas representa un paso clave para reforzar la estrategia de erradicación del gusano barrenador del ganado en México, al incrementar la disponibilidad de insectos estériles que serán dispersados en las regiones con mayor incidencia de la plaga, informó el director de Desarrollo Rural de Nuevo Laredo, Rubén González Villarreal. El funcionario explicó que la instalación inaugurada el 27 de junio con la participación del gobierno federal permitirá aumentar de manera gradual la producción de moscas estériles. Indicó que la meta es alcanzar 29 millones de ejemplares para finales de julio y llegar a una capacidad de entre 100 y 120 millones al cierre del año. Se estima que para finales de julio esta producción sea de 29 millones de moscas estériles y para finales del próximo es de llegar a 100 millones o incluso 120 millones de producción, señaló González Villarreal. Explicó que el incremento en la producción será determinante para fortalecer la dispersión de los insectos en los estados más afectados por la plaga, estrategia que dijo resulta indispensable para el logro de su control. Sabemos que si no hay dispersión de mosca estéril, por más que trabajemos en el campo, no vamos a lograr erradicar esta plaga definitivamente. El director de Desarrollo Rural detalló que la técnica consiste en liberar moscas estériles para impedir la reproducción del insecto que origina el gusano barrenador. Recordó que la mosca deposita cientos de huevecillos en heridas del ganado, de donde emergen las larvas que se alimentan del tejido vivo del animal antes de completar su ciclo biológico.
1: En otra información, un balance positivo con un puntual incremento en sus cifras representaron las estadísticas registradas por el Centro de Rehabilitación Integral durante el primer semestre del año, habiendo brindado un total de 28.310 atenciones acumuladas entre terapias y consultas psicológicas, informó Ernesto González. El director del recinto destacó que lo anterior representó un aumento del 94% en comparación a los números de años pasados, tras atender a más de 4.000 pacientes diferentes durante dicho periodo, cada uno con una cifra determinada de consultas según el tratamiento al que sea sometido. De cara a la próxima temporada vacacional, estableció que se espera una reducción en la afluencia de pacientes atendidos al día. No obstante, aseguró que el centro de rehabilitación se mantendrá laborando en su horario habitual, con el que es suficiente personal, que es de 7 de la mañana a 2 de la tarde, y en consultas de terapia de 7 de la mañana a 8 de la noche.
2: Hemos tenido incrementos, se ve ahí la gráfica en aumento de las terapias físicas, ¿verdad? Como en enero pues comenzábamos con un total de atenciones de 400 atenciones alrededor, ¿verdad? Y ahorita estamos atendiendo alrededor de 900 atenciones en terapia física. En el mes de junio cerramos el mes de junio con este alcance de terapias, entonces hemos tenido ahí un incremento alrededor de 130% de las atenciones totales. Nos da mucho gusto. Te comentaba que, por ejemplo, un paciente puede tener 10, 12, 3 atenciones, ¿verdad? Dependiendo de las terapias que se le dejen, si vienen por algún certificado de discapacidad, algún trámite de placas, ¿verdad? Todas esas cuestiones, si ven una consulta con psicología o una consulta médica, ¿verdad? Todo eso es atenciones. Entonces, un paciente puede tener, como te digo, 10, 12 atenciones, y pues cerramos en junio con un total de 28.000 atenciones, ¿verdad?, hacia el público. Entonces nos da mucha felicidad, mucho orgullo, y que seguimos viendo, ¿verdad?, la forma de incrementar estas atenciones, ¿verdad?, para poderles servir a la comunidad.
3: Esto demuestra que el incremento es evidente en relación a años y meses anteriores, ¿verdad?
2: Sí, siempre nos ponemos ahí como metas, también vienen metas por parte del Estado, ¿verdad? Tratamos de cumplirlas, incluso salir sobresalientes sobre esas metas.
3: Señalamos también que, bueno, ya se viene la temporada vacacional, aquí el centro estará operando con normalidad, no obstante, pudiera esperarse que reduzcan las atenciones por las mismas cuestiones de vacaciones, ¿no?
2: Sí, como parte del sector salud, siempre se tiene que haber aquí atención, ¿verdad? Se quedan médicos de guardias, ¿verdad? Yo voy a estar aquí atendiendo en la cuestión de las guardias, se queda personal de fisioterapia. conforme años pasados siempre hay reducción, no tanto porque se deje de atender, sino porque salen de vacaciones a los pacientes, ¿verdad? Pero les digo, aquí las puertas van a estar abiertas, cualquier duda o pregunta se pueden acercar y los podemos atender.
4: En aras de seguir fomentando el cuidado dental de la población estudiantil, el área de salud bucal de la jurisdicción sanitaria 01 confirmó que retomará las consultas en escuelas de nivel básico para el próximo ciclo escolar, principalmente en lo que es la aplicación de flúor a las piezas dentales que se refieran. El titular del departamento, doctor Sergio Morales Maus, destacó la importancia de estas acciones, ya que la aplicación de esta sustancia ayuda a proveer los minerales esenciales de los dientes, así como fortalecer el esmalte dental, que reduce las afectaciones ante una posible caries. En ese sentido, reconoció la falta de cultura que se tiene a nivel nacional sobre el cuidado de la salud bucal, ya que de ello se ve reflejado en la poca frecuencia con la que las personas acuden al médico odontólogo para alguna revisión, sino hasta que se presenta alguna afectación o padecimiento bucal.
5: Ahora que comencemos otra vez el ciclo escolar, vamos a seguir visitando las escuelitas para la aplicación de flúor, para que esta información llegue a las familias y que estén enterados de que el flúor que nosotros aplicamos, pues obviamente es en beneficio a nuestros estudiantes, a los jóvenes. ¿Por qué? Porque vuelvo a hacer mención, el flúor es un material, es un compuesto químico que nos ayuda a la remineralización del diente, ¿sí? Es un mineral que ayuda a que el esmalte se fortalezca y que la caries pues haga menos daño de que de por sí ya hace daño.
6: ¿Cómo está la cultura del cuidado dental en la zona fronteriza?
5: Lamentablemente, pues aún seguimos batallando un poco con eso, ¿sí? Y bueno, hemos detectado la estadística que en el país así es, ¿sí? Hemos hecho ahí la observación que el paciente llega con el médico hasta que no le duele algo, ¿sí? Y la cavidad oral es lo último que dejas. Claro está, pues ¿por qué? Porque hay enfermedades pues que tienen mayor relevancia o que tienen a lo mejor un mayor cuidado, tales como las enfermedades cardiometabólicas, como la diabetes o como la hipertensión, ¿sí? Que son más dañinas a nivel sistémico que a lo mejor una caries dental. Pero no por eso hay que hacerlo menos, porque al haber una pérdida de piezas dentales, al no masticar de manera correcta tus alimentos, pues obviamente esto también va a repercutir en la absorción de tus alimentos, ¿sí? Y entonces si tienes una diabetes, la diabetes difícilmente vas a poder llevar un control de ella. ¿Por qué? Porque no estás triturando el alimento como debe de ser, con 28 piezas sanas, ¿sí? A lo mejor lo haces con 12 piezas, con 10 piezas, porque tenemos pacientitos que llegan y dicen, doctor, yo ya no tengo muelas, nada más tengo las piezas de enfrente. Entonces su masticación es pobre, la absorción del alimento es pobre y obviamente pues que la diabetes no se va a poder controlar.
1: Continuando con la información, al ser un fenómeno que generalmente es percibido por el sector salud, la jurisdicción sanitaria número uno advierte sobre los riesgos de un posible incremento de padecimientos diarreicos y respiratorios en la próxima temporada vacacional debido a múltiples factores, según lo dijo el doctor Antonio Pulido Jaques. El coordinador jurisdiccional del Departamento de Infancia y Adolescencia aseveró que las variantes en las temperaturas que se viven en la región son las que propician este tipo de casos, especialmente por el intenso calor que acelera el proceso de descomposición de los alimentos. Por tal motivo, puntualizó la importancia de priorizar un correcto almacenamiento de la comida, así como reforzar los hábitos de higiene y de limpieza al interior de los hogares, destacando el hecho de que los niños y jóvenes son los más propensos de contraer este tipo de padecimientos.
7: Sí, en esta temporada aumentan los casos de diarreas. Afortunadamente no ha habido mucho aumento en el caso de diarreas. Sí, le digo, diarreas están todo el año. Sí, pero en temporada de primavera, verano, esos cambios de más calorcito, aumentan un poco. Igual con inicio de temporada de frío, pueden aumentar un poquito las diarreas, al igual que las infecciones respiratorias, ¿verdad? Tienen unas como respiratorias y no diarreas. Uh-huh. Ahorita son las diarreas, entonces por eso es muy importante prevenirlas desde casa. Alimentos sanos en casa, buena higiene en la casa, lavar frutas y verduras y desinfectarlas aparte, ¿sí? Para prevenir cualquier bicho o parásito que pueda entrar ahí en el organismo.
8: ¿En promedio cuánto es lo que aumenta los casos de atenciones por diarreas en esta temporada?
7: Por ejemplo, no hay un número así, no tengo un número exacto así, porque apenas inició la temporada de calor, ¿okay? Pero más o menos hemos visto que si antes en un mes teníamos unas 5 o 6 diarreas, a lo mejor ahorita hay unas 9 de ellas, de diarrea.
8: Y niños y adolescentes son más propensos a
7: desarrollar. Los niños menores de 5 años, ¿sí? Son más propensos a desarrollar diarreas. También adultos, obviamente, si no tenemos buena higiene de manos y todo, y alimentación, es mucho más propenso a tener diarreas.
9: Porque se llevan todas las cosas a la bolsa.
7: Están jugando con en la sala, o en la cocina, o en algún lado, y luego se llevan manos a la boca, el juguete estaba sucio, por ahí anda el virus ahí, y pues ahí se contagia. O llega un primito que estaba contagiado de diarrea hace una semana, y dice, no, ya está sano, pero nada, todavía anda ahí contagiando, sí. Y después sigue toda la familia. Y a veces ha pasado que en una casa se enferma el hermanito, y luego la mamá, y luego el papá a las 2 semanas, y luego el otro niño, y otra vez vuelve el ciclo. Entonces también es muy importante mantener una buena higiene en la casa, lavar los baños adecuadamente, sí, echarle algún desinfectante, y estar muy pendiente de cómo son las evacuaciones de los menores.
0: Faltan 17 minutos a las 9 de la mañana. Aumenta demanda de servicios de laboratorio y estudios en Cruz Roja. En los 3 años que tiene de operación, el laboratorio que funciona dentro de las instalaciones de la Cruz Roja sigue con una buena respuesta por parte de la ciudadanía que requiere estos análisis clínicos. Así lo confirmó Jessica González, administradora de la institución. Comentó que personas se acercan ya que se sabe que manejan precios accesibles en comparación con otros laboratorios. Mencionó que también se cuenta con un centro radiológico que ofrece diversos estudios especializados, todos con una interpretación de un especialista radiólogo.
10: Pues en el área de laboratorio pues hemos tenido una gran respuesta, ya tenemos alrededor de 3 años con este laboratorio, ¿verdad? Entonces, los análisis clínicos pues muy, muy solicitados por la ciudadanía, más que nada por el costo accesible con el que contamos, ¿verdad? Tenemos también el área de radiología, mucha respuesta en lo que es las radiografías. Ahorita pues tenemos ahí un costo accesible, ¿verdad? En 200 pesos la proyección de radiografía. Entonces pues invitamos, ¿verdad?, a todos los que no nos han venido aquí al centro radiológico, pues a que pues en dado caso de que requieran algún estudio, pues pueden venir aquí a Cruz Roja, recordando que todos los resultados, todo se entrega con una interpretación de un médico especialista radiólogo.
1: En más noticias, además de que la economía familiar resiente algunos gastos que se hacen precisamente en esta época del año, todos los factores que han provocado que muy pocas personas compren algún paquete turístico es por el aumento que estos han tenido. El agente de viajes local, Ramón Rosales, indicó lo anterior y señaló que se trata de un ajuste de hasta un 30% en general, sobre todo en los destinos de playa por todo el país. Comentó que en ese sentido, Cancún sigue siendo la playa más buscada para vacacionar, sobre todo en verano, mientras que Mazatlán y Puerto Vallarta son otro de los lugares que más se visitan en esta temporada.
11: Muchísimo, han aumentado, yo creo, un mínimo del 30%. Algunos, otros el 20, otros el 30, pero sí han aumentado mucho sus precios. Y pues eso también hace que la gente decida no viajar, porque una familia mínimo se compone de 3-4 personas, y ya los adultos, los menores o más o menos pues, así, y pues eso ya representa un gasto bastante considerable para ellos, el cual prefieren utilizar pues en otras cosas y dejan las vacaciones para después.
12: Por su experiencia, doctor, ¿cuál de los destinos de playa de nuestro país es el más caro ahorita y más buscado?
11: Cancún sigue siendo la playa más buscada. Realmente nosotros los paquetes que hemos vendido, el 90% ha sido Cancún, el otro 5% ha sido Mazatlán y el otro 5 Puerto Vallarta.
1: Son ya las 8:47, 24 grados en la temperatura. Nos vamos a nuestra última pausa comercial. Al regresar, información de calibre 57, la noticia de balazo de los espectáculos y los deportes.
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3: Calibre 57, la noticia de balazo nos presenta en su portada en Támbana 3 por fuscas de juguete. Los investigan para ver si cometieron algún robo. Estos sujetos fueron detenidos por delitos contra las fuerzas de seguridad allá en el sector de Villas del Carmen. De estos tres sujetos que portaban réplicas de armas de fuego, y la autoridad investiga si alguna de estas pistolas de juguete fue utilizada en algún atraco. Dice, atienden en urgencias a un hombre intoxicado, un hombre que tenía problemas familiares y que pretendió, como lo comentábamos hace unos momentos, quitarse la vida en su trabajo. Tomó pastillas psicotrópicas, por fortuna fue atendido de inmediato. Héctor Manuel N., de 27 años de edad, tomó en casa, su domicilio ubicado en la colonia Lázaro Cárdenas, este medicamento, pero fue llevado de emergencia para ser atendido. Dice, recuperan camioneta robada. Esta información que nos proporcionaba nuestro compañero Eleazar Ibarra, una unidad valuada en más de $22,000 ya fue recuperada. Dice otra de las notas, capturan a tres prófugos, información de la vecina ciudad de Igolpaz. Ya lo sabe, todas las secciones que usted acostumbra a leer, la información que necesita tener a la mano con su ejemplar de Calibre 57, la noticia de balazo, que lo puede adquirir con 5 pesitos con su voceador de confianza o en su tienda de conveniencia. Hoy Calibre 57, la noticia de balazo, nos presenta en su portada a Naya Bex. Naya Bex es una chica que viene vestida con una lencería tipo conejito. Es llamativa la lencería. Ella nos recuerda que hoy la temperatura máxima sería de 37 grados centígrados. Hay probabilidades de lluvias, una mínima por la noche en los 23 grados centígrados. 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

0: 8 minutos para las 9 de la mañana y nos vamos con información de espectáculos. Llega al cine La Odisea, la epopeya de Odiseo, el complejo proyecto de Christopher Nolan. Lleva a la pantalla grande el poema de Homero grabado en su totalidad con cámara IMAX y con un reparto de lujo. En su último proyecto, faraónico La Odisea, el cineasta Christopher Nolan presenta una nueva versión de la epopeya mitológica de Ulises en clave de blockbuster y con un elenco estelar que incluye a Matt Damon, Anne Hathaway y Tom Holland, así como Zendaya. Es mucha la expectativa por esta película de la literatura a la realidad. Y por otro lado, tendrá la FIFA final de lujo. La FIFA anunció el show final del Mundial 2026 con Tom Cruise, Robbie Williams, Laura Pausini y Jennifer Hudson. La FIFA dio a conocer los detalles de la ceremonia de clausura de la Copa Mundial de la FIFA 2026, un espectáculo que se celebrará el próximo 19 de julio en el estadio de Nueva York, Nueva Jersey, minutos antes de la gran final del torneo. Así que una final de lujo en el Mundial. Es parte de la información de espectáculos.
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4: Vamos con la información de los deportes y voy a comenzar esta sección haciendo referencia a una frase que utiliza un comentarista de fútbol. ¿Qué le pasó a Francia? ¿Qué le pasó a la selección que encabezaba Kylian Mbappé y que lució arrasadora en todos los juegos del Mundial? No había recibido gol y ayer nos sorprendió con una de sus peores actuaciones. España aprovechó esta situación y le ganó 2-0, un gol de penal de Oyarzabal y luego en el segundo tiempo Pedro Porro anotó el segundo tanto, que fue el marcador final 2-0, sin duda que es un marcador sorpresivo, porque si bien España había estado jugando bien, pues no había mostrado lo que en su momento hizo la selección de Francia con una gran cantidad de estrellas, Kylian Mbappé, Olisey, otros jugadores, tanto en la media cancha como en la delantera, Barcolá, por supuesto. Entonces, pues sí, ayer no nos la creímos quienes apostábamos porque Francia se levantara con el triunfo y 2-0 fue el marcador final. Ya Francia quedó eliminada y España espera rival. Hoy saldrá precisamente su rival de entre Inglaterra y Argentina. Ya no quiero decir, pues yo digo que va a ganar Inglaterra, gustaría Inglaterra, pero pues vamos a ver qué dice Messi y compañía, que nos comentaban, May, pudiera tener otra de estas ayuditas extras en la cancha.
5: Pues puede ser que se dé de esa manera, aunque bueno, ya la mayoría no está muy tentado en ver este partido, porque dice, no, va a ganar Argentina. Nos pueden dar la sorpresa los de Inglaterra, anotando, yo doy mi pronóstico, 2-1.
4: Pero nos comentabas, ¿no?, que ¿quién va a ser el árbitro que va?
5: Ah, déjame, te confirmo el nombre, si me permites un momento.
4: Porque es dato importante.
5: Dicen que es amigo muy personal de Messi y ya lo ha beneficiado en otros partidos.
0: No sean mal pensados.
6: ¿Verdad? Pues la mafia está potente.
4: No, es que lo que se ve no se juzga, caray. Jugadas que han sido tomadas. Sí, tomadas por un criterio de un lado y luego en otras jugadas similares, pues nada que ver, ¿no? Entonces, le ha tocado sufrir, sí, Argentina.
5: Se trata del estadounidense Ismael El Fat.
4: Fíjate.
5: Será el árbitro principal para la semifinal del Mundial Argentina e Inglaterra.
4: Hoy a las 2 de la tarde, hora local, ¿eh?
5: Pues bueno, no se lo pierda.
4: Para que no se lo pierda.
5: Es un marroquí. Este árbitro. Se nacionalizó estadounidense.
4: Válido.
5: Muy amigo de Messi.
4: Muy amigo. Hacen carnes asadas. Es la información de los deportes.
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4: Ya faltan 2 minutos para las 9 de la mañana. Nosotros concluimos la primera emisión de Radio Zócalo Noticias, periodismo de verdad, en este miércoles, mitad de semana, caras sonrientes porque es 15 de julio del 2026. Nos vamos, nos despedimos, las voces que usted estuvo escuchando. Don Carlos Desmond, gracias, buenos días.
6: Muy buenos días, feliz quincena.
4: Muy feliz quincena. Miguel Ángel Pérez Ruiz, gracias, buenos días.
5: Pues muchas gracias por su atención. Aquí traigo el paraguas, ahora sí me lo traje porque ayer me sorprendió la lluvia y empezó el corredero de gente por todos lados.
4: Ya ves, no te veniste preparado como Siboney Alvarado, a quien le agradecemos y también le damos los buenos días.
0: Gracias, y también ya muy felices los estudiantes, porque definitivamente a partir de hoy es el inicio del
4: ciclo. Ya, ahora sí, ya,
0: oficialmente.
4: Todos no decimos oficial porque desde hace, yo creo que 2 semanas ya, los niños estaban más que despreocupados, unos ya no iban, pero bueno, ahí está ya, Siboney nos confirma que hoy oficialmente inicia el periodo de vacaciones. También agradecemos a nuestra compañera Rubí Chávez en control de audios de Dinámica Auditiva, su servidor Ángel Robles les dice gracias, buenos días, con permiso.
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Te encargo unos saludos para Jesús Cruz, en el taller de pintura de Panchito, y acá para la familia Cruz Soto, en especial para la mamá de Chuy, una viejita muy latosa.

comarca, este ejido. Ejido que es Purísima, ejido Purísima, no, ya de San Pedro. Saludos, José Cruz, a mi compa Chuy Cruz, acá también.

0: ver si por favor felicita a mi hermano Enrique Trujillo Padilla. Enrique Trujillo Padilla hoy está cumpliendo años, porfa, la mañanita. Muchas gracias. Ahorita le veo una mañanita. Felicitaciones para Enrique. Enrique Trujillo Padilla, aparte su hermano, el novato era, es el novato. Javier Trujillo, el novato. Muy buenos días. Por acá por este lado, ¿qué dice?
1: Eulalia.
0: Ah, Santulalia, Santulalia. Eso. Allá de Santulalia. Allá de San Pedro, Coahuila. Mira, no, Mr. Noé. El trucker. ¿Qué ha ido? Irá con casco, lentecito y cuanta cosa. Chalequito, fluorescente. Anda la trabajación, Mr. Noé. Mr. Noé Rivera. Hazlo también para el cubano. También por allá anda el cubano. Y quien ande, toda la raza que ande por allá, ya no sabemos quién. Pero bueno, toda la raza allá. Midland y Odessa, Odessa y Midland.

0: Es que este es de allá de San Pedro, allá de este. ¿Dijo de dónde?
1: De Eulalia.
0: Santa Eulalia, San Pedro. Pero saludo para la raza de Purísima.

0: días, Bruno, aquí andamos. ¡Y qué bárbaro esa rolona! ¡Pisaste al perro, papá, o qué!
1: ¡Eso! ¡Eso no sí, buen día, mi compa!

6:30 de la mañana. ¿Quieres te mando una lista? No, yo no puedo hacer rifas, ahorita checamos bien, contigo, compa. Es Ángel Reina, ahí de la raza de trabajador del municipio, Ángel Reina. Dame chance. Yo no puedo, ni para dar regalos de la radio de la Superestelar, no hacemos rifas. No es correcto, no nos tienen permitido rifas. Así es que, bueno, ahorita contactamos contigo, Ángel Reina. Saludos.

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0: ¿Qué onda, Bruno? ¿Qué andamos? Pasamos. Vamos para Rancho Calles. Una vuelta.
1: Eso, saludos. Buen viaje allá con el pasaje a bordo para sacarse a bordo. ¿Cómo chido?

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1: Oye, saludos y buenos días. 10 de la mañana con 19 minutos, 10:19 en este miércoles 15, Santa Quincena, mitad de semana y mitad del mes de julio. Mes de julio, el cumpleaños también, este cumpleaños, Enrique Trujillo Padilla. Enrique

0: saludos. ¿Quién se por acá por este lado?
1: Sí, el cubanito, alias de Cuba.
0: Es el cubano. ¿Eh? ¿Qué ha habido, cubano?
1: Un saludo para el otro compita cubanito de allá, de Acuña Cahuila y todos los compas de la Moni.
0: Eso, gracias, gracias.
1: Sin mencionar nombres desde la hasta la feta.
0: Así me era, porque luego te agarras como Robertito.
1: ¿O qué?
0: No, así me
1: era.
0: ¿Quién?
1: Don Este. ¿Don gordito quién? De Ciénaga. Ay,

raza, Coña Coahuila, son las tejanas de la Superstelar 92.9. Gente raza rumbo a calle. Saludos con mi compa Chino, a bordo del taxi. Y saludos a esta Dallas y Foritos. Allá Dallas, Texas, saludos mi compa Pedro, compadre Pedro Martínez. Pedro Martínez, para su gente raza allá purísima. A la gente raza de Jiménez.

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20: Eso, se lo voy a decir a Nick.

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0: ahorita saliendo, a ver qué. O gente que dice, no, pues yo le quiero apoyar con tanto. Algo levesón entre uno y otro, y otro y otro se hace la machaca. Saludos. Ahí estamos saliendo. Cualquier cosa, Ángel Reina, ahí te comunicamos. ¿Cómo no? ¡Ánimo, que dice para acá, chile!
1: Buenos días, Bruno, buenos días.
0: ¿Qué habido, abuelita?
1: Un saludote de mi parte.
0: Ajá.
1: Que tengas un excelente día.
0: ¿Cómo anda su parte? Bien saludadora.

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0: revueltos, pero no revueltos. No, Julián Perales, Julián Perales.
1: Ah, buenos días, mi compadre Bruno. Buenos días, mi compadrito. Aquí andamos dándole ganas, compadre. Escuchando la radio 92.9. Pues, ¿cuál más, compadre? Aquí en Texas y en Coahuila, compadre. La que reina y la reina es la 92.9.
0: ¡Qué bárbaro!
1: Compadre, ahí, por favor, compadre, si hay algún número de cuenta donde hacer ahí un donativo, compadre. Un granito de arena, compadre. Para esa gran causa que está a punto de comenzar o que ya comenzó, compadre.
0: Eso.
1: Saluditos, mi compadre Bruno. Aquí estamos a la escuchita, mi compadre.
0: Ya estamos, pues, aquí tenemos dos. Tenemos la luz.

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20: Saludos y buenos días, bienvenidos con 41 minutos, 10:41. Saludos a toda la gente de Raza Cuyes del Río Tega. Saludos a toda la gente también que escucha vía internet allá por el lado de Santa Eulalia, allá de San Pedro, San Pedrito, Coahuila. Saludos, buenos días. Bueno, sí, lluviosos días, Bruno. Súbele, pura crema de las tejanitas. Saludos. Y la que viene. Ya la última, ya como pilón. Como pilón, aquí estamos, compadre. Aquí, ya no dije que era la. Ya, con eso terminamos ahora. El bloquecito tejano. Pues viene Juan Villarreal. Y una realita bien bañada. De Juan Villarreal, saludos. Toda la raza, toda la gente de raza. Mi compa del Taxi 82. Oh, mi compa Juan Nava. Hemos hablado del río. Juan y Elizabeth Nava. Elizabeth Nava, saludos, buenos días. ¿Por qué
21: buenos días, Bruno. Buenos días.
20: ¿Qué dice? ¿Cómo lo?
21: Alerto de Victoria, ya sabes.
20: Eso, míralo. Machacando la barba.

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0: ¡Suene, suene! ¡Hoy, hoy, hoy!
2: Deja tu mensaje después del tono.
0: Ya estamos.

0: Antonio, oilo. ¡Te hablan! ¡Saludos y buenos días! ¡Ay, raza! 10:49, saludos mis compas, los cubanos, se les escucha la super estelar. Y también la gente raza de Piedras Negras, para toda la gente raza de Piedras Negras, Coahuila.
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0: Buenos días, Bruno. Saludos desde Rizal, Texas. Saludos a mi compa Julio García. Julio García para toda su familia. Allá está Rizal, Texas. Ánimo, saludos a los compas de la mañana también. Allá está Joshua, allá por Cleaver, allá por Foritos, la raza de Fort Worth. Y también la gente de Dallas, Texas. Saludos, muy buenos días. 10:51.

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hacer una canción, Mavera, necesito decirte que lo escuchamos acá en Madero del Río. La gente lo sabe, Madero del Río. Saludos, buenos días. Porque excelente y bendecido día, Bruno. Aquí andamos en sintonía de la 92.9. Muchas gracias. Mi compa Erasmo, Erasmo Garza. Saludos. Muy buenos días. Dice Bruno, buenos días, compa. Aquí desde Montecam reportándonos. Saludos a Rafa, Omar.

0: saludo para el compa Marvin Calla también. Andan bien calladitos el barco. Sí, yo creo que no han trabajado con estas lluvias o algo, Barbas y Callos. Saludos también para acá por este lado, Quise.
1: Un saludo para el Peña, para el Flaco.
0: Peña y Flaco.
1: Luis Ángel.
0: Luis Ángel.
1: Y para el May. Con una canción perrona, ahorita cuando los corridos.
0: Ábrele,
1: con un corridazo.
0: Ahorita a las 12 los corridos.
1: Es todo, mi compa.

0: Colonia. Allá está la Rinconada, Cerrito, San Luis Potosí. Por acá, por este lado, ¿qué dice? Ángel Reina.
1: Todos, ya está. Ahí vamos como quiera, mejor pendiente como quiera.
0: Hola, ya estamos.
1: Como que vamos al pendiente.
0: Y ahí dijo, oye, se comunicó.
1: Gracias como quiera por el servicio social.
0: Ese, ya estamos, claro. Y ese reportó, Mario Castañeda. Mario Castañeda, compa Ángel Reina. Ahí va. Va a mandar un apoyo. Bruno, un saludo para mí, para Julio Perales, para mi esposa. Un saludo desde el trabajo. Aquí te escuchamos. Ahí estamos, Julio Perales.

0: carnal. Enrique Trujillo, saludos y muy buenos días. Nosotros vamos a corte comercial.
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0: 11:20, ya estamos, échale, mañanitas, échale una vez.

lunes. No, por acá, Bruno, buenos días. Quedamos sin trabajar. Ok, ya estamos quedando sin trabajar. Vamos, saludos a la Rosela Marmolería. Barrio del Panteón. Todos los días, felicita a Enrique Guerrero.

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1: 11:34, ya 11:34, sáltale. Seguimos con las mamalonas. Dale recuerdo. A la calle Yerne, saludos a los dragos.

0: lunita, Bruno.
1: Eso, saludos, buenos días.
2: Toda la carne al asador, compadre.
1: Ábrele, saludos, compadre, el tigre del río. Saludos, don Martín, ¿qué dice?
3: Bueno, ahí mándale un correo de saludo a la abuelita.
1: Ah, también. También
3: lo más feitas. Que no se vaya a sentir, Tony, porque después hay usted problemas.
1: No quiere, usted no quiere.
3: Y también para todos los ex-Bendix de la Bendix Madaza.
1: Pues a todos los ex-Bendix de la Bendix.

0: Lola del recuerdo de hoy, miércoles 15 de junio, sáltale, saluda a mi compa Mr. Noé, Noé, oye Noé,
1: oye Noé,
0: saludos, hasta los Midland y Odessa, Midland, Texas, ánimo Noé, para compa el cubanito, también el cubano, 1142, Alan Houston, mi compa Marcos Cervantes, y mi compa Víctor en Uruguay, también.

0: No, Caricia, grupo Caricia. Grupo Caricia, ya regresamos.
1: Y así la gente le pedía. ¡Abre la puerta!
0: ¡Ah, qué bueno!
2: Que
0: muchas y muchas, muchas rolas, muchas rolas.
1: Los que le tuvieron fe, no, no, sigue.
0: Ay, Rolas. Voy al corte comercial, ahorita regresamos. Ahorita te atiendo, Tata. Ahorita te atiendo.
3: Ya empezaste. Hoy el aguacero está bien nublado, mi Bruno.
0: No, de ese nombre, ese está bien.
3: Sí, a ti no sabes qué, Bruno.
0: No, pero ahorita regresamos.
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0: Saludos, buenos días, 11:47, 11:47. Saludos, oye, Tata, escuché el audio. Ya puse el maillito, pero ahorita lo vamos a volver a poner en la mañanita porque también el día de hoy.

0: para la muñeca. Repartidores del Coppel. Saludos para Juan y para la muñeca. La muñeca. Saludos por Dios. El audio del Tata. Tata, suéltate de una vez.
1: Suéltate. Good morning.
0: Oilo, oilo.
1: Mister Bruno Burger, Salas Guerrero.
0: Ándale.
1: Hoy el aguacero está bien nublado, mi Bruno.
0: Ya ves. A lo que va, Tata.
1: Sí, aquí no sabes qué, Bruno.
0: A ver qué.
1: Hoy cumpleaños el Junior, Bruno.
0: Junior,
1: mándale un saludo. Y
0: permito,
1: ay, no. Quiero que le grabes las mañanitas bañadas.
0: Oilo,
1: se
0: oilo.
1: Las voy a aventar hasta Nuevo de México. Ya anda trabajando en el Oil. En las glorias.
0: Tu chavalo, tu Junior.
1: Julián. Gavia Junior.
0: Ah, Julián, tu chavalo.
1: Feliz cumpleaños.
0: Eso.
1: ¿Cuántos cumple, Bruno? 30.
0: No sé,
1: dice que le dijo su hijo. Tiene un hijo de 11 años acá.
0: Ah, sí. Le dijo Happy Birthday, Daddy.
1: Papi, ya pasaste a la edad de los 2, ahora vas a la edad de los 3. ¿Cómo los 3? Dijo, de 3 para arriba, ya no tienes 29.
0: Ah, ya no.
1: 29 para los que no saben inglés, ya tienes 30.
0: Ya, 30, tú.
1: Y ahora 30 para arriba, de 3 para arriba.
0: Y es tu hijo menor.
1: 31, 32, 33. Que Dios me lo cuide. Tengo de años más, mi Bruno.
0: No, no, mucha felicidad.
1: Me las grabas.
0: Ah,
1: y las bañadas mañanitas con los. Ya sabes con quién.
0: Las felicitaciones,
1: que cumplas 10, 20, 30, 40.
0: 100 años más. De una vez. No, ahorita las felicitaciones. Ahorita las felicitaciones. Ponte el tiro para que las grabes. Ponte el tiro. En que fueras que. Ay, grábalas. Mándamelas. Ah, de que tuvieras tanta suerte.

0: canta, habla y le da la tos.
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0: Oílo. Agua, tata, agua.
2: Buenos días, mi Bruno. ¿Qué? ¿Sí encontraste la rolita? Saludos.
0: No la encontré. No, salúdate, no, claro, saludos. Buenos días, Lorena Anguiano y la abuelita.
3: Mañanitas, tata, hola. Mejor mándale un regalito, algo.
0: Sí, a su hijo, ¿verdad?
3: Hombre, qué tacaño, tata.
0: Deja tú, y le grabas video para mandárselo, ese va a ser su regalo, ya conoces a la quita. Ay, tata, tan.
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1: Estás al aire, no, hombre, patas para arriba, para que era para el aire, acá patitas para arriba, Bruno.
0: Ay, tata.
1: Acá pasó como los viernes de matar marrano. Acá mandando saludo al Pirri, ¿no? Acá. Acá para la Lázaro, Cárdenas.
0: Saludos para tu carnal, para tu hermano y para tu sobrino el Willy, tata. Allá para tu sobrino el Willy. Hace mucho que no lo sacas a pasear. ¿Qué onda, tata? Andan descuidando a la familia. Saludos, buenos días. Suéltele música.

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0: desde luego buenas tardes. Comenzamos con los corridos y nortea perrototas. Corridos y nortea perrototas. Dice para acá, saludos. Ah, ¿qué dice? ¿Qué dice para acá por este lado?
1: Ay, bueno, a ver si puede grabar un video porque cumpleaños mi chaval, y
0: oigo.
1: Se lo va a regalar.
0: Está como el Tata.
1: Unas mañanitas.
0: Se lo quiere regalar. No, saludos. No, saludos. No, el Tata exigente. No, lo que hace uno, lo que vieras tú. Ya se lo mandé, lo que hace uno por $20 o menos. Bueno, pues bueno, tiene

0: quiere 200 pesos. ¡Ánimo! ¡Solo buenas tardes!
1: ¡Señor locutor! ¿Eso? ¡Señor locutor!
0: ¡Mande!
1: ¡Lo que es el señor grosero, por favor!
0: ¡Ah, lo bloqueamos! ¡Lo bloqueamos! ¡Señor grosero, dice! ¡Ánimo!
2: ¡Ah, bueno, man!
0: ¡Eso! ¡Ánimo, dice!
3: ¿Qué onda, Bruno? A ver si puedes mandar un saludo a mi chaval, lo que cumpleaños, ¿no?
0: ¡Eso! ¡También! ¡Voy por un saludos a todos los cumpleaños! Dice mexicanos. Ah, sí, ah, en dólares. Mexicanos, no, no en dólares.

0: estamos, saludos y buenas tardes, 12 con 14 minutos, se escucha Coahuila, saludos dice, saludos Bruno, ¿qué hizo por acá? Échale.
1: Ay no, Bruno.
0: ¿Qué fue, abuelita?
1: Qué mala onda que se nace, no le están echando carrilla al Tata, están viendo que no trabaja.
0: Y que le sube la presión.
1: Regalo. Ay no, de veras, en serio, pobre Tata. Tata, ya cubre yo mi pensión, si quieres ven, yo te presto para un regalito.
0: Hola, está,
1: no te apures, Tata, no pasa nada.
0: Ahí está la abuelita, oye abuelita, también aparte de eso, hay dos eventos de beneficio. El sábado va a haber una lucha libre a beneficio de un pequeño, del pequeño Leonel. Habrá lucha libre profesional, donde vienen luchadores de Zacatecas contra luchadores de aquí de Cuyo, sobre todo. Se suben al ring, Ángel, Sam Marrón y Tony. Eso, Tony, abuelita, ya le dijimos, queremos verla en primera fila con la pancarta. Apoyando a Tony, su viejón. Se dedicó del Tony. Este próximo sábado, ya saben, ahí donde era la Arena Poliforium. Ahí es el próximo sábado a las 8 de la tarde. Entrada bien accesible a los niños, 20 pesos, de adultos, 50 pesos. Este sábado, además, también hay un servicio social. El sábado tiene cita para un examen o un chequeo de corazón. Ángel Reina, uno de los trabajadores de municipio, de la gente raza de la escuadrilla de limpieza, Ángel Reina, y está vendiendo boletos. Si usted quiere apoyar que la compre un boleto, mándenos aquí, mensajito, quiere apoyar en la compra de un boleto de Ángel Reina, 100 pesos por dos números, 100 pesos para apoyar a Ángel Reina, manden el mensaje y lo contactamos con el compa Ángel Reina. Están de los dos servicios a beneficio de la gente raza de acá de Acuña, Coahuila. Suéltale, Bruno, suéltale música, dice.

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0: ¿Qué fue,
1: Bruno, compa? Estoy despingado a hacer. Búscame una camilla que voy de lado, pero ya.
0: Una camilla. ¿Qué fue? ¿Qué pasaría? ¿Qué pasaría? Saludos. Buenas tardes, dice. Espérate, 12:27. Aquí no lo entendí bien. Hombre, échate, suéltese. ¿Quién es el cubano? ¿Qué onda?
1: Bruno, estoy despingado a hacer. Búscame una camilla que voy de lado, pero...

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0: cumpleaños el día de hoy, 15 de julio. Tengo un mensaje de Barbas, hasta que apareció Barbas y Cayo. Que le mi Bruno, saludos, el Barbas, ¿cómo estamos, Barbas? ¿Qué te habías hecho? ¿Qué onda? No salías por el agua, ¿qué onda? Saludos, ¿le tienes miedo al agua? ¿Qué onda? Saludos, Barbas, saludos a la raza de Montacam, que ya estaban extrañados de ti. ¿Qué onda? ¿Qué pasaría con el Barbas? No se reporta. Saludos a la raza de Montacam. Dice, saludos, Bruno, saludos al divisadero y a Cristales Coahuila. El corrido de Cristales, por favor. Muchas gracias, saludos. La raza de Cristales, la raza también ahí del divisadero, la raza de Calles. Saludos, buenas tardes. Dice, hola, Bruno, buenas días, tardes, saludos para todos. Buenas tardes, saludos para todos. Aparte de Sarita, Sarita, muchas gracias, Sarita. Saludos. ¿Por qué aparece la que dice?
1: Hola, hola, Bruno, muy buenas tardes. Muy buenas
0: señora
1: tardes.
0: Lucy.
1: No, pues el otro cumpleañero debe ser mi hermanito, Manuel Castillo de la Cruz.
0: Ah, también cumpleaños,
1: pero
0: Manuel
1: él
0: Castillo.
1: Está allá en Cuernavaca, Morelos, mijo. Allá eso. Está en Cuernavaca, Morelos, mi hermano. Hola, muchas felicidades para mi hermano. Ay, que Dios me lo bendiga hermano. Siempre. Cuídate mucho, Bruno. Bendiciones, hijo. Ya vamos a ruta.
0: Eso, saludos y con cuidado, saludos a toda la gente de la ciudad de Chanterrón. Saludos. 1233 y la recebra en la MEX. 1233, sáltale, Bruno, de 6. Saludos a la gente de la ciudad de Texas, hombre. Qué mal con estos días, las inundaciones. Con estos días lluviosos y San Antonio que le pegaron los tornados también, hombre. Esperemos, no sé tanto de la noticia, pero esperemos que no haya sido tan fatal, pero sí.

Dice salud para doña Lucy, Bruno. Doña Lucy, de parte de Sarita. Muchas gracias, Sarita. Saludos, doña Lucy. ¿Cómo no? Saludos. Ahí la voy, Bruno. Dice chambeando. Lo de Montecabrón están como a las mujeres. Les gusta las. Ah, les gusta que le maltrate, mi Bruno. De parte del Barbas. Les gusta la carrilla, la rosa de Montecabrón. De parte de Barbas. Barbas, saludos, buenas tardes. 12:37. Hoy

0: los ¡Olos! Barbas y Cayo.
1: Ahí salieron Barba y Cayo. Ya los extrañaban ustedes.
0: Ponle la de Rogelio para que le escuchen.
1: ¡Otra vez!
2: Bruno. Ahí te encargo también un videíto. Unas felicitaciones para mi hijo.
1: Gracias,
2: está cumpliendo años.
1: Así le hizo el Tata, pidió video y se ahoga, se anda ahogando. Ya la edad del Tata, hombre, ya no puede, ya no aguanta tanto.
3: Bruno, buenas tardes, un saludito para mí, Chuy Rodríguez. ¿Cómo? Señor, y para el señor Julio Perales. Y para todos mis compas de la mañana, Bruno. Ahí se alcanzó, Bruno. Ahí se alcanzó la zarca.
1: Ya estamos.
3: Ahí con Rivera Norte, porfa, para mí, Chuy Rodríguez.
1: Me voy a corte comercial. 12:43, regresamos con más Super Estelar.
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1: Eso se lo dice, solo para Jarocho, Bruno. Jarocho, salute. ¿Es de los Dompe o qué onda? Trae una fotografía ahí del Dompe. Ah, para Jarocho, salute. También para este lado, el mensaje se me había pasado este, pero solo para mandar, solo para Chuy, Chuy Cruz, el Rola y el Panchito de la 28 de junio. Este, el Panchito, el Chuy Cruz, ¿y para quién? Para este Panchito, el Rola, Chuy Cruz, la cuerva de la petaca, Bruno, y eso apenas lo estoy mirando, pero...

0: Señores, un saludo, señora Rosy. Señora Rosy, allá de Río Teque, saludos, buenas tardes. Por acá por este lado dice, a mi compa Noé, Noé Rivera, andamos bien, ¿qué dice? Bien sintereados, dice, nos duele mucho la espalda y andamos... andamos en el cemento dándole enjarre a las paredes apenas. Eso, saludo a mi compa Noé Rivera. Anda dándole enjarre a las paredes, dice, apenas para meter al tata. No, hombre, no se levanta el tata ni el sillón, este. De la cama no se va, nomás se levanta para el sillón ni el sillón para el comedor. Ese tata ya no hace nada, hasta crees que va a querer andar enjarrando paredes. Saludos, mi compa Noé Rivera. No, pues puro jale pesado, mi compa, puro jale pesado, ya le dale la espalda a mi compa, que anda bien encinturado. Ánimo, saludos. Y mi compa el cubano, no supe qué quiso decir, pero esperamos que no sea mala palabra. Este, mi compa el cubano, échale.
1: Bruno, estoy despingado a hacer. Búscame una camilla que voy de lado, pero ya.
0: No, saludotes. Y saludos, mi compa, también al cubano acá del taxi 17. Ya no se reportó ni ayer ni hoy. Quién sabe qué pasaría, pero esperemos que esté muy bien.
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0: New Orleans. Saludos a la hora de la comida. ¿Qué onda,
1: compa?
0: De la música conjunto de Dios de la Ronera. Yo tenía una novia que era muy ronera. Muy ronera. Saludos. Super Gaby, chale.
2: Buenas tardes, Bruno. Si puedes saludar, Bruno. Si puedes saludar.
0: ¿A quién?
2: A mi hija.
3: La radio.
2: Liliana Aranzazú López Canales. Que el cumpleaños. Le pasé un video también. Yo te pago 20 pesos. $90, $90 No te quedas, Bruno. No te quedas.
0: Ahí estamos.
2: Saludos a mi hija de parte de su papá.
0: Este...
2: José Ángel López Reina, su hermano José Ángel López Junior y sus hijos, ella, Kendra y Efren.
0: Kendra y Efren. Ahí estamos, muchas felicidades, felicidades. Ahorita ponemos un pedacito mañanitas con los cumpleaños del día de hoy. Todavía saltan. No, del Tata puro cuento. No paga nada, güey. No paga nada el Tata, güey. Eso le decimos. Lo que hace uno por 20 dolaridos del Tata. Ya, no paga nada. Es más, ni se reportó. Ya ni se reportó nomás porque se le creyó que era en serio.

0: Dios. Ruega por nosotros los pecadores, ahora y en la hora de nuestra muerte. Amén.
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2: Hoy se lo van a dar una con 3 minutos de las mañanitas. Para los que me faltaron, los compañeros que me faltaron. Y hoy, muchas felicidades, felicidades. Saludos, échale. Compa Ángel Reina.
3: Liliana Aranzazú López Canales. Que hay cumpleaños, hace pasar un video también. Yo te pagan 20 pesos. 90 pesos. No te quedas, Bruno, no te quedas. Además, saludos a mi hija de parte de su papá. José Ángel López Reina, su hermano José Ángel López Junior. Y sus hijos, ella, Kendra y Efren.
2: Eso, saludos, mucha felicidad para tu hijo, que Ángel Reina, y para tu hija, mucha felicidad. Dice, hola, también saludos, felicita a mi esposo Enrique Guerrero Espino. Enrique Guerrero Espino, muchas felicidades, los cumpleaños. Y hay más cumpleaños.

0: Compare Bruno Salas Guerrero, un saludote a mi compadre Rogelio Zamarripa y a mi compadre Julio Perales, compadre Doña Lucy, ¿dónde anda, señora Doña Lucy? Compadre, te quiero un favorzote, compadre. A ver si por ahí tienes una cancioncita, compadre. Yo sé que tienes todo, compadre. De Roel Ruiz, en los cuernos de la luna, compadrito. Ay, ay, ay, compadre. Mañana es jueves, compadrito. Día de Tecate Time.
1: Dijera otros, ¿para qué esperas el jueves? Dijera otros. Una con ocho minutos. Hoy nomás.
2: El viajecito.
1: Doña Lucy, anda de viajecito. Eso.

0: 11 minutos y a la 1 con 11 minutos. Saludos, buenas tardes, compadre José Santos. Ánimo, saludos, buenas tardes, 1:11. Y compadre Mario Castañeda, ahorita le enviamos esa roleta que estaba pidiendo, que estaba solicitando. También tengo pendiente la cuerva de la petaca. La cuerva de la petaca, pero antes, algo de las nuevas rolas, la nueva grabación de Edwin Luna y la Tracalosa. La rolita se llama Tiempos Felices. Esperando porque ya Tata ya empezó. Ya
1: sí, gracias por las mañanitas, mi Bruno.
0: Ya, espérame, ahorita te atiendo, Tata. Espérame, porque ya empezó Edwin Luna.

0: Edwin Luna de Tracalosa. Y qué buena rola. Tiempos felices, tiempos felices. Ánimo, saludos. Ahora sí, Tata, despláyate. Absórbeme, absórbeme. Sí,
1: gracias por las mañanitas, mi Bruno. Ya, gracias ya, tata, por las mañanitas.
0: No es para tanto, no es para tanto.
1: Grabadas. Ya se fueron para allá, ya se entregaron hasta New
0: y acá
1: México.
0: No, pero no hiciste transferencia, nada.
1: El viajecito, ¿no? ¿Cómo se llama esa? Seguimos en camino a Santa Marta.
0: Ya le cambiaste el tema.
1: Santa Rosa, no, para Santa Marta, no, Bruno. ¡Hombre!
0: ¿Hombre qué?
1: Aquí te escucho, Bruno, acá ya se quedó el pirre ahí solío, acá ya va a jalar.
0: Ya.
1: Aquí te escucho, mi Bruno, y gracias por las mañanitas hacia mi chamaco.
0: Eso, no. Y uno acá esperando los $20.
1: Y para el boxeador, para el boxeador Héctor Juárez, acá el negro.
0: Boxeador, no, boxeador.
1: El sábado hay lucha, Bruno, el sábado hay lucha.
0: Eso sí, eso.
1: A beneficio de Lionel, Bruno. Para que no falte la raza. Se mochen los gabachos.
0: Dice el Tata, yo voy a aportar, yo voy a aportar, voy a pagar mi entrada. Ay, Tata, daste, hombre. Luego cambias de tema y el pago del video, ¿qué, Tata?
2: Hola, Mario, Mario Castañeda, acá andamos, Mario.
0: Eso, señora,
2: acá andamos,
0: Lucy.
2: Por toda la mitad de Ciudad Acuña, mijo. Aventándonos la ruta de Yenter, turno especial.
0: Andele, Yenter,
2: cuídate mucho. Saludos y bendiciones. Bye bye.
0: Saludos, doña Lucy. Dice, ándale, gracias. ¿De qué o qué onda? Saludotes. Nada más dice gracias. ¿Por qué apretaste el otro?
3: Oye, Bruno, ¿y tú por qué no te animas a luchar? Pues total, ya se andan armando los chingolpes.
0: No, sí.
3: Pues que se meta Bruno.
0: Ya le dije a
3: ahí
0: Luis.
3: Anda Zamarrón, que le va a enderezar las patas a Tony. Y Tony, que le va a emparejar los cachetes a Zamarrón.
0: No,
3: vete, aunque sea de referee, para que sea el show completo.
0: No, de perdido porra, no. De perdido, no, ya le dije a Luis que nos subiéramos, pero Luis anda viendo copado.
1: Barbas de Santa Claus, barbas tengas y con ellas te entretengas.
0: Ahí anda.
1: Paga las hamburguesas.
0: No,
1: necesitas pagar las hamburguesas.
0: No,
1: te hagas concha.
0: Ya me olvidé. Ahora no pagan ni los videos. El barco. ¡Ah, qué bárbaro! ¡Una 17! Miércoles 15, Santa Quincena. Mitad de mes. Mitad de semana.

quiero $20, traerás mucha suerte acá. No. Si te doy los $20, serán a beneficio ahí de... a beneficio del chamaquito...

0: ¡Échale!
1: Paga los videos, tata.
0: Paga, ¿eh? No paga nada el vato.
1: ¿Sí estás seguro que es tuyo, chamaco, o qué?
0: Eso es otro asunto. Es otra cosa.
1: Págalo.
0: No.
1: Si no, para prestarte, para mandarte desde acá, desde Odessa.
0: ¡Eso! Pero no, eso sí no sabemos. No estamos seguros, pero... El tata lo crió el chavalo, es su hijo.
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0: Eso se lo van a dar, único 22 minutos, único 22. Tengo pendiente la cuerva y la petaca. Tengo pendiente los cuernos de la luna. Se lo tengo a dar, único 22 minutos. No, dejen el tata. Se le va a subir la presión. Se le va a subir la presión al tata.
1: Tata, puro bully. Para que pase la tarde, aquí andamos.
0: Sí, no mames, puro rebanes.
1: Pero no, dejando de chingar. De cosas. De pegadera, así de paga cosas. Los dedos, tata.

0: Espinoza Paz, la más bonita.
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0: Eso, una, salgo con 25 minutos y a la 1.25. Le dije, cuidado, Tata, le íbamos a hacerte enojar. Lo que pasa es que Tata, anda mal a la presión, se le sube la presión. Ya se nota luego cuando se enoja y le sube la presión. Empieza a tartamudear, empieza a trabar. Le falta respiración y cuánta cosa. Cuidado, Tata, tranquilo. Es rebane, ya sabes que es parte de chao, Tata. Es puro bullying sano, puro bullying de la radio. Saludos, Tata. Cuídate, agarra aire. Tranquilo, tranquilo.
2: Pues eso dijo mi ex. Eso dijo mi ex. Y a mí no me manda tranquilo. Nada, me manda una feria, pero para el niño. Para el niño ese, ya que andas bien suelto, no es. Ya que andas bien suelto, manda una feria acá para el niño ese, que es a beneficio de la lucha libre.
0: Tranquilo, Tata.
2: Acá en los videos, otro cuadro acá.
0: Como que no lo pagas.
2: Usted mande, pero para buen beneficio, no para mí. Para mí, para que te mando para el video. Manda para el niño ese. Ya que si no vas a venir a las luchas. Manda un billete acá, ya que andas bien suelto, que ya que traes diarrea. Habla con él, Julio Perales. Habla con él, explícale. Con manzana, no con. Con piedritas, no. Con manzanas, explícale, Julio Perales.
0: Agarra aire, Tata, agarra aire, tranquilo. Ya sabes que es parte de rebane, Tata, rebane nomás, hombre. Eso es que se te quiere. Solo Bruno, no hagan llorar a la niña, por favor, no hagan llorar a la niña. No, por eso le digo tranquila. Dice, como dice el dicho, pues ya que está dentro del corral. Ah, pues ya está dentro del corral. Pues sí, eso le dijeron. No, saludos. Hasta el nombre le pusieron, el mismo nombre le pusieron, para que no haga duda, para que no dude. Saludate, buenas tardes, 27, salte de

0: Saludos, mi compa Eloy Muñoz. Eloy Muñoz, mi amiga Sandra Valderas también y familia. Saludos, buenas tardes. Dice por acá, échale.
1: Pues si se le quiere, pero bien lejos.
0: No le mueva. Tratamos de controlarlo.
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0: tranquilito, no se desespere, no se me sulfure porque le va a hacer daño, señor.
1: Ya se le subió la presión.
0: Tantos años que tiene en la radio y,
1: ya sabe,
0: y
1: ya
0: no
1: sabe.
0: Entiende y no aprende que es puro cotorreo.
1: Eso. ¡Salud! Dice Bruno. Ya lloró.

0: de junio. ¡Ánimo! ¡Salud! ¡Buenas tardes! Tranquilo, Tata, tranquilo. A ver si...
1: ¿Qué
0: fue? ¿Qué fue?
1: A lo mejor acá los chamacos que tiene él no son de él, por eso piensa que todos los demás...
0: ¿Han dicho de los demás? Todos también.
1: Los, como dicen, todos los gatos de noche son pardos acá, ¿no?
0: No, qué
1: a lo mejor los de él no son de él acá, no.
0: ¿Qué?
1: No me salgas con eso,
0: ya,
1: no,
0: ya, Tata.
1: Por favor.
0: Dale galleta, Tata, dale galleta. Ese...

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1: Compadre Bruno, ahí te mandé una imagen, compadre, por favor, compadre. Hácesela llegar al Tatita, compadre. Por favor, Tatita. Ay, pobre hombre, 65 años. ¿Qué puedes esperar, compadre Bruno? ¿Qué sabe de bromas el hombre? Saluditos, compadre. Bendiciones.
2: No,
3: es para que controle la presión, compadre. A lo mejor le hace falta por ahí al compadre Tata. A lo mejor ya lo tiene. Si no tienes, compadre, te hago llegar por ahí, compadre.
2: Lisinopril. Ahí está. No, déjenlo en paz porque sigue.
4: ¡Galleta, galleta! ¡Dale, galleta!
2: No, ya se animó.

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7: Eso, saludos, dice, ya dejen el viejito, Bruno. No, sí, ya, y hasta le había puesto una canción de las que lo ponen contento al Tata. Ya le puse una canción que lo pone contento, pero pues bueno, ¿qué le hacemos?
8: Pónganse en el tiro con mi Tata, no me lo anden diciendo cosas feas a mi viejo el Tata. Bueno, ya que hoy en la noche le trueno la nuez. Saluditos, mi Bruno.
7: Eso, no, tranquilo. Ya estaba más calmado, ya está más calmadito, ya está tranquilo. ¡Oilo!
9: Todo, compadre, reventando bocinas desde el Chase Shop.
7: Eso, qué bárbaro, compadre. Saludos, buenas tardes. Nosotros continuamos. Y Julián Álvarez. Julián Álvarez, cero empatía, cero tabla. Ahí está el tanque, compadre. Ya va a salir el tigre del río. Es desde el Team Shop. Se lo hacen muchas gracias, compadre. Como siempre.

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Ingrid Valenzuela sale este modelo de este video Poker de Ases, que recientemente tuvo un accidente aéreo.

a esta caída, de a este accidente aéreo, Ingrid Valenzuela, que este fue trabajadora acá en periódico Zócalo, ex compañera y además pues modelo en este caso también salió en este video modelando.

0: 52, corte comercial, casi nos vamos, casi nos retiramos.
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Castañeda. Que tenga buena tarde, mi amigo. Que tenga buena tarde. Saludos de su compa Julio Perales. Señora Lucy, buenas tardes. Mi compita

0: Tranquilo, tata, tranquilo. Ya hicimos la paz, tata.
1: No, ya no te voy a llamar, Bruno. Ya no te voy a llamar.
0: ¿Por qué? ¿Por qué?
1: No, el bullying ese no. ¿Qué? No, no, no. Tata. Que al rato te van a decir con que soy la mascota ahí de la radio también.
0: ¿Quién dice? La mascota de la radio.
1: Pate ese rollo, Bruno.
0: Tranquilo, tata.
1: Que piensan que acá, para ir para acá. Tú,
0: que sigue
1: la programación.
0: La presión, tata, la presión.
1: Pues uno quiere hacerles arreglarles el día, pero el carro no jala, Bruno.
0: Bueno,
1: no
0: tata,
1: jala el carro, Bruno.
0: Tranquilo, tata.
1: ¿Qué? Y no salgas con que son que bullying sano y que aquí no hay secretos y que todo ese cuadro.
0: Años
1: pero es más
0: tienes,
1: chismoso
0: tata,
1: que,
0: años.
1: Que olo, el difunto ese que trabajaba en otro radio.
0: Ay, tata, saludos, cuídate, tata. Cuídate, tata, tranquilo. Las pastillas para la presión, tata. Las pastillas para la presión. Tómatela.
2: Es lo que dice el tata, ya no te voy a amar. Sí. Ah, que mi no. Tata, saludos.
0: Sí, ya no me va a amar, ya no me quiere, ya no me quiere. Saludos, Natalia, nos vamos. Llega Roel Ruiz, estuve pendiente esta rolita. Roel Ruiz, dice la mascota, dice el tata. Ese tata es un loquillo, loquillo.
3: Quiero mi cocoy.

0: Hola, ¿qué tal? Buenas tardes. Esta es la información más importante que le presentamos al momento. Detienen al sujeto que le disparó a su esposa cuando dormía.
1: Arrestan al sujeto por tentativa punible de homicidio.
0: Es reportado hombre que fue atacado y le perforaron un pulmón.
1: Tras sufrir un calambre en la pierna, provoca accidente en la Plaza Innova.
0: ICE transporta a Del Río a 30 detenidos, estaban en el condado de Maverick.
1: Capturan a traficante de personas migrantes, tenía escondido a 5 personas en hotel de la calle Main.
0: Es Kikapú, sujeto que cometió 2 robos a negocios en Eagle Pass.
1: Protección Civil monitorea también probabilidades de vórtices de tornado.
0: Infraccionan a 4 personas por ignorar cierre de vialidades por las lluvias.
1: No hay novedades en el abasto de combustibles para estaciones de Piedras Negras.
0: Carta de no adeudo ante el CIMAS no tiene costo, aclara el alcalde.
1: Son 509 los ciudadanos que han reclamado el seguro contra desastres naturales.
0: Centro de Bienestar Animal da seguimiento al reporte de maltrato de mascotas.
1: Dirección de Ingresos reporta una captación de más de 78 millones de pesos en junio.
0: Servicio Nacional del Empleo cerrará oficinas por periodo vacacional.
1: Descarta Jurisdicción Sanitaria solicitar cobros por fumigaciones en las colonias.
0: Jurisdicción Sanitaria descarta brotes o diarrea severa en la región de esto y mucho más en esta segunda edición informativa de Radio Zócalo. Listos que hoy nosotros así comenzamos.
2: Son las 2 de la tarde en punto. 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
2: 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Sea usted bienvenido.
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0: 2 de la tarde con 5 minutos y la temperatura en los 31 grados centígrados. La mínima para esta noche es de 29 con un 60% de probabilidades de lluvias. Para este jueves, ya preámbulo al fin de semana, una máxima de 31, mínima en 23, con un 50% de probabilidades de lluvias. Viernes, máxima en 33, mínima en 24, ya sin lluvias. Sábado y domingo, 33 como máxima, mínima en 24, y desaparecen las probabilidades de lluvias. Y que esto de las lluvias solamente tendría aquí en Piedras Negras lugar hasta el jueves, con un 50%, jueves por la noche, y a partir del viernes se disipa la precipitación pluvial. Tregua del dios Tlaloc a Piedras Negras este fin de semana. Pronóstico del tiempo para estos días.
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0: 2 de la tarde ya con 6 minutos y la temperatura 31 grados centígrados. Buenas tardes, bienvenidos ya a esta segunda edición informativa de Radio Zócalo Noticias. Les saludamos con mucho gusto desde la 107.9 Superestelar en la colonia Vistahermosa, la 92.9 en Acuña, la 94.5 que es la estación piloto desde donde se encuentra Manuel Infante Emiliano, el locutor número 2, allá en las plataformas Edgar González. Y a mi izquierda, Orquídea López Alec. Orquídea, ¿cómo estás? Buenas tardes.
1: Muy buenas tardes, Héctor Sergio. Muy buenas tardes y bienvenidos a esta, la segunda emisión de Radio Zócalo Noticias en este día 15 de julio. Ya es quincena. Y bueno, hoy se está conmemorando el Día Mundial de las Habilidades de la Juventud. Esto para divulgar la importancia de impulsar a los jóvenes a través de la adquisición de habilidades y destrezas que les permitan acceder al mercado laboral global. Y hoy también en México hay otra efeméride muy especial, y es que es el Día de la Secretaria, y que se celebra el miércoles, el tercer miércoles de julio, y con el objetivo de reconocer y honrar a todas las personas que se dedican a esta profesión. Por ello, pues muchas felicidades a todas las secretarias en su día.
0: 2:08 p.m. Armando Valdés, ¿cómo estás? Buenas tardes, te escuchamos atentos.
5: Buenas tardes, doctor. Buenas tardes, audiencia de Reenfocal Noticias. Fernando, de 44 años, fue detenido por agentes de la Policía de Investigación Criminal por delito de feminicidio en grado de tentativa y violencia familiar en agravio de su pareja Ethel Karina, de 39 años, a la que valió el 24 de enero de 2021. Cuando dormía en su domicilio de la calle Yucatán 2111 y posteriormente huyó a los Estados Unidos. El coordinador del Ministerio Público, Rogelio Gómez Rodríguez, indicó que el abogado defensor del detenido solicitó duplicar el término para resolver su situación, pero quedó en prisión preventiva.
6: Sí, así es. Luego de la complementación de una orden de aprehensión, el día de ayer se llevó a cabo una audiencia inicial en donde, pues, bueno, el Ministerio Público de Asuntos de Áreas del Empoderamiento llevó a cabo esta audiencia en donde expuso, en este caso, la formulación de imputación. Se le hizo el conocimiento sobre los hechos, los cuales se investigan, la clasificación jurídica preliminar que el Ministerio Público le da a estos hechos, pues es una tentativa punible de feminicidio. Esto, bueno, pues luego de que se registrara en este caso una denuncia por parte de la víctima, el día de ayer, dentro de esta audiencia, pues, por parte de la defensa solicitó la duplicidad del término constitucional, y también por parte del juez, luego del debate impuesto entre los operadores del sistema, pues se impuso la medida cautelar de prisión preventiva justificada.
5: Y hablando de mandamientos judiciales, Ángel Gabriel, de 19 años, también fue detenido por el delito de homicidio calificado por cometerse con ventaja en grave tentativa por hechos ocurridos en el 3 de mayo, cuando lesionó a Jesús Efraín en la avenida Miguel Garza y Revolución, en la colonia División del Norte. El coordinador del Ministerio Público, Rogelio Gómez Rodríguez, dio a conocer que el probable partícipe lesionó a su víctima con un machete.
6: De hoy se encuentra programada una audiencia inicial. Esto, bueno, pues derivado de la complementación de un mandato judicial que fue emitido por el juez de control, en donde los agentes de investigación criminal pusieron a disposición a una persona del sexo masculino por el delito de tentativa punible de homicidio cometido con ventaja. En relación a ello, pues bueno, estos hechos se derivan de una denuncia que refiere la víctima, en la cual fue agredido al menos por algunas personas por arma blanca, refiere como navajas y un machete, el cual, pues bueno, la víctima presenta lesiones, se reporta estable, y pues bueno, el Ministerio Público, dentro de esta audiencia inicial, llevará a cabo la formulación de imputación, en donde expondrá también los datos de prueba para la solicitud de la vinculación a proceso.
5: Bueno, esta mañana Luis Alberto, de 32 años, fue detenido por lesionar a Alejandro Hernández García y o Víctor Hugo López, de 54 años, con un bate de béisbol. Resulta que esta persona le dio unos batazos en el abdomen, y lo que ocasionó que le fracturara dos costillas. Una de las costillas perforó el pulmón, y esta persona se encuentra grave de salud. Los hechos ocurrieron a la altura del parque de béisbol Las Fuentes esta mañana, y fue trasladado al hospital luego de la atención. Y también esta mañana, Roberto Montoya, de 63 años, quien tiene solo una de sus extremidades, pues circulaba ahí en lo que es al interior de la Plaza Innova, se le entumeció su pierna, no pudo frenar el avance y cayó en el pasillo de un desnivel de una profundidad de aproximadamente 2 metros, ahí en la Plaza Comercial Innova. Afortunadamente, pues no había nadie en el lugar, como siempre está con jóvenes y demás. Sin embargo, pues era muy temprano, lo que ocasionó solamente daños de consideración a la unidad por focus, mientras que el afectado pues resultó ilícitos. Hay que cortar su audiencia de Radio Social Noticias. Esta es la información policial más importante generada al momento.
0: Armando, muy aparatoso este tema que tocas de la Plaza Innova. Increíble que este hombre pues no haya resultado con lesiones graves, ¿eh?
5: Así es, una situación muy delicada, pero bueno, hablamos de antemano que durante las noches hay una gran cantidad de jóvenes ahí en ese lugar, muy concurrido, ahí donde cayó incluso, y pues afortunadamente para él resultó ileso, sin lesiones, y pues desgraciadamente ahí está el hecho, los daños fueron considerables, y pues en su unidad, Héctor, así que pues ahí la situación de esta mañana.
0: Nunca se había presentado una situación así, ¿verdad? En ese punto.
5: En ese punto no, recordemos ahí en el estacionamiento de Soriana, una vez ocurrió una situación igual, cuando un vehículo cayó en un estacionamiento de ahí del lugar, incluso allá, recuerdo también en el mall, también un vehículo cayó en un estacionamiento de unos vehículos.

0: Buenas tardes.
1: Buenas tardes. Bueno, pues ahí está el tema de la Plaza Innova, de verdad muy muy aparatosa esta caída del vehículo y de verdad de milagro este hombre no resultó con lesiones.
2: Salió ileso y afortunadamente, pero sí vimos las imágenes, la gente muy sorprendida. Afortunadamente, fíjate que ahí antes había un restaurante que ya no está, que ofrecía almuerzos. Imagínate que todavía estuviera el restaurante, seguramente hubiera pasado algo, pero bueno, qué bueno que no fue así, qué bueno que no hubo ningún lesionado, salvo estas situaciones, ¿verdad? De los desastres que se hicieron materiales, tanto de la bardita, esta es como una reja que tienen y obviamente la unidad, ¿no? De que seguramente pues sufrió daño total.
1: Sí.
2: Pero bueno, pues vamos a esperar qué más información se da acerca de este accidente. Mientras tanto, ya se encuentra en la línea Eleazar Ibarra desde la ciudad vecina de Eagle Pass. Adelante, Eleazar.
3: Buenas tardes, Orquídea, con Sergio, para informarles a la audiencia de Radio Zócalo Noticias sobre el arresto que hizo el departamento del sheriff de un hombre de San Antonio, Texas, aquella región del interior del estado, que vino a esta frontera para implicarse en el delito de tráfico de indocumentados. Este hombre, identificado como Eduardo Vanegas, tiene 25 años de edad y originalmente fue interceptado cuando a bordo de un vehículo tipo Yukon negro, infringió algunas reglas de tránsito cuando circulaba sobre la calle Main. En el proceso del cuestionamiento se dan cuenta los elementos que adentro del vehículo había evidencia como que el vehículo estaba implicado en algún acto pues relacionado al tráfico de migrantes, es decir, había lodo en los asientos, en el piso, botellas de agua, ropas, algunas vestimentas, y bueno, en base al interrogatorio, bueno, pues el hombre finalmente terminó por confesar de que realmente estaba en esta frontera pues para llevar a 5 indocumentados, los cuales pues tenía resguardados en un hotel justamente ahí de la calle Main, ubicado en esa área al este de la ciudad. Acuden hasta el sitio y encuentran por ahí a varias mujeres y también dos hombres, 3 mujeres, 2 hombres, son extranjeros de Honduras, de México, de Guatemala y también de Cuba. La patrulla fronteriza fue informada sobre este aseguramiento y pues puso bajo la custodia a los 5 indocumentados, mientras que a Vanegas, este hombre que enfrenta el delito de tráfico de personas, fue llevado al centro de detención Stone Bowls. Información que da a conocer justamente el capitán Efraín Valdés del departamento de El Sheriff. En otra información también les doy a conocer que, bueno, pues la policía de la ciudad de Eagle Pass, en conjunto con oficiales de la policía de la tribu Kickapoo, fueron los encargados de confirmar que el sujeto implicado en el asalto de 2 negocios, un restaurante de Whataburger y también una tienda Stripes, bueno, pues residía o se había escondido en lo que es un domicilio de la reserva Kickapoo. Allí fue capturado durante la búsqueda que se empleó después de que se diera a la fuga atrás a mano armada cometer estos 2 asaltos. Son delitos graves de primer grado que en su momento, bueno, pues serán conformados en el expediente que va a entregarse a la Fiscalía del Distrito para que, pues este a su vez sea enviado a la Corte con fines o con el objetivo de que se apliquen justamente las sanciones correspondientes contra Brandon Scott Conley. Él enfrenta pues estos 2 cargos por atracar los negocios. No se ha establecido el monto de lo sustraído, obviamente se llevó dinero y también mercancía de una de las tiendas. Y en cuanto a Michelle Amanda González, esta mujer de 29 años de edad, también residente de la tribu Kickapoo, ella fue enviada a la cárcel Tom Bowles bajo cargos de esconder u ocultar un crimen. Estaba en el vehículo cuando fue abandonado inicialmente por Scott Lee, después de protagonizar un accidente algo aparatoso en una propiedad de la carretera de El Indio. Las investigaciones están

0: están todavía en curso. Todavía las autoridades, los detectives, están recabando la evidencia suficiente para que el caso pues sea completo enviado a lo que es los detectives de la fiscalía y se comience el proceso correspondiente y presentarlo en su momento en la corte ante el juez. Bueno, también en otra información les doy a conocer que esta mañana y durante los días anteriores elementos de la Agencia Federal de Migración, el ICE, está realizando transportación de un grupo de 30 personas que fueron capturadas en esta frontera por encontrarse ilegalmente y también por estar implicados en el tráfico de inmigrantes. Estaban recluidos en la prisión Tom Bowles y desde esta frontera son enviados a lo que es una cárcel federal en Del Río, Texas, donde pues van a enfrentar su proceso correspondiente. Es el resultado de las acciones que ha estado emprendiendo el ICE en esta frontera y en colaboración con el departamento del sheriff, específicamente encargado de la reclusión y de resguardar los perímetros mientras los oficiales federales realizan las operaciones tendientes a capturar a las personas que se encuentran de manera ilegal en esta frontera. Y por último, la administración del sheriff Thomas Marbet está realizando los trámites necesarios para adjudicarse, si es posible, la propiedad de por lo menos 6 vehículos que fueron confiscados en diferentes acciones donde los conductores, bueno, pues infringieron las leyes, algunos por manejar siendo indocumentados u otros implicarlos en el tráfico de inmigrantes y algún otro más porque la compañía que lo rentó no lo ha reclamado a pesar de que han transcurrido pues el tiempo suficiente en que tienen todavía derecho a reclamarlos. Tiene el departamento un vehículo tipo, mejor dicho, un tipo, es una unidad Jaguar, una unidad Yukon, una Silverado, una Dodge Durango, una Ford Explorer y otra tipo Tahoe que se encuentran todavía en las instalaciones. En caso de que no se las adjudique totalmente, estas unidades serán subastadas en su momento, así que, bueno, pues esto pues se traería como resultado la obtención de recursos para el departamento, para el condado de Maverick, así lo ha dicho el capitán Efraín Valdés. Mi reporte por el momento, Orquídea Héctor Sergio.
1: Muchas gracias, Eleazar, por tu reporte. Buenas tardes.
0: Buenas tardes.
1: Son las 2:21. Vamos a nuestra primera pausa comercial. Ya volvemos.
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2: 2:25, 31 grados la temperatura. Salvador González, ¿cómo estás? Buenas tardes.
3: Te saludo con muchísimo gusto, mi estimado Barbosa, en esta tarde. Muy buenas tardes a la audiencia de Radio Zócalo Noticias. Y así que respecto a este perrito de la raza Chihuahua cruce con salchicha, de acuerdo a lo que nos mencionan su dueña, su propietaria, la dueña de este perrito, que fue agredido con un tubo allá en el fraccionamiento Lomas de la Villa, ahí sobre la calle Laureano Flores. Bueno, su dueña nos señala que el perrito efectivamente andaba en la calle, pero que no fue motivo para recibir esta agresión, este pobre animalito indefenso, este ser sintiente, sobre todo porque lamentablemente este perrito, que se llama Borracho, lamentablemente perdió su ojo del lado derecho, ya no se le pudo salvar, por lo que ahora, bueno, pues después de la intervención quirúrgica que le hicieron en una veterinaria local, su dueña, su propietaria, ahora pide el apoyo de la comunidad de Piedras Negras, ya que por la cirugía y sobre todo la asistencia, porque este borracho todavía sigue en la clínica veterinaria. En primera instancia se habla de un costo de 5,550 pesos, dinero pues obviamente que la dueña de Borracho no tiene. Si bien es cierto que sí se detectó al individuo que golpeó a Borracho en el rostro y le sacó el ojo, está plenamente identificado, es un drogadicto de ahí de la colonia Lomas de la Villa. Señala a su propietario, su hija, que nada se puede hacer por la condición física de este individuo. Recordarás un caso similar allá en la colonia Los Espejos, allá sobre la calle Granate, donde un individuo que también señalaba por ahí que bajo los influjos de alguna droga se golpeó a una persona con un tubo, con un palo, el cual lo dejó inconsciente ahí tirado. Y bueno, pues sí, otra vez otra persona con las mismas condiciones, las mismas características, pero ahora fue a un ser sintiente, un animalito que le sacó el ojo. Borracho perdió el ojo, pero sus dueños piden el apoyo y comparten un número de cuenta por si la población quiere echarle la mano para poder pagar los gastos veterinarios. Es el 4152-3138-9072-7775. Es el número de cuenta de la banca Banamex que los comparten para poder costear los gastos veterinarios de este perrito de la raza Chihuahua cruce con salchicha, del nombre Borracho.
2: Pues qué lamentable que se escuden o basen en su condición de drogadicto para que no pueda ser procesado por el daño que le hizo un animal, como el otro caso que sí afectó a una persona, Salvador. Entonces tiene que pasar algo más grave para que se pueda actuar en contra de ellos. Estamos expensas entonces a su condición de drogadictos para permitir que nos ataquen o ataquen a una de nuestras hijas o de nuestros hijos. Increíble nuestra justicia mediocre que protege a quienes nos agreden, Salvador.
3: Fíjate que bien comentaba la dueña, es lo que mencionaba, y hoy imagínate que agarre a una niña, a un niño.
2: Así es.
3: Y que lo mismo que le hizo a este perrito le haga a alguna persona, pues en qué condiciones vamos a quedar en ese sentido por expuestos a este tipo de individuos que bajo los influjos de algún estupefaciente, de alguna droga, pues hacen este tipo de agresiones, causan este tipo de agresiones y daños físicos a las personas. Y por esto, porque recordarás, te mencionaba el de la colonia Los Espejos, que sí, también por su condición, recordarás el de la colonia Tierra y Esperanza, que era un pastor que fue agredido por un individuo con un barrote en la cabeza. El pastor lamentablemente falleció, pero el individuo, obviamente por su condición de esquizofrénico, que no se tomaba el medicamento y por ende se ponía muy alterado, y en ese momento iba a donde el pastor y lo agarró a garrotazos en la cabeza. Lamentablemente le arrebató la vida al pastor y ese individuo fue trasladado a una clínica de salud mental allá en Ciudad Capital, Saltillo. Pero bueno, muchos casos sobre estas situaciones en las colonias de Piedra Negra,
2: digamos. Exactamente, muchos casos en este tema. Gracias, Chava, por todo esto que has compartido con nosotros, y estaremos pendiente de este seguimiento al pobre borracho. Obviamente es el nombre del perrito, que tristemente ya perdió un ojo. Gracias, Chava.
3: Buenas tardes, señor.
2: Buenas tardes. 2:30, pausa comercial y regresamos.
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14: 32 grados la temperatura. Tenemos más información, y es que aunque las precipitaciones registradas el martes no provocaron afectaciones en Piedras Negras, 4 personas fueron infraccionadas por ingresar a vialidades que estaban cerradas con cinta amarilla como medida preventiva ante el pronóstico de lluvia. El alcalde Jacobo Rodríguez informó que el municipio mantiene vigilancia permanente de las condiciones climatológicas para actuar de manera anticipada con el cierre de los puntos riesgosos. Señaló que la ciudad registró alrededor de 1.5 pulgadas de lluvia sin que se reportaran árboles caídos, vehículos varados o algún otro incidente. Reconoció que se decidió aplicar sanciones a quienes ignoraron la señalización, ya que se volvió muy frecuente que cuando pasa este tipo de situaciones, los ciudadanos retiran o cruzan la cinta de seguridad y ponen en riesgo su integridad. El monitoreo meteorológico continúa, ya que persisten lluvias importantes en Texas, por lo que el municipio permanecerá atento a cualquier cambio en las condiciones del clima.
15: Se sigue monitoreando durante las 24 horas el pronóstico del tiempo, el sistema meteorológico, ahí con los compañeros de Protección Civil y bomberos, afectaciones no hubo, tenemos saldo cero, no hubo árboles caídos, no hubo vehículos varados, se cerraron las vialidades a tiempo. Lo único que hubo sí fueron 4 infracciones de gente que violó la cinta amarilla que colocamos en algunos de los sectores. Creo que ya era pertinente hacerlo porque prácticamente en todas las lluvias donde se colocan estos sellos, la gente los violentaba, entonces ya no lo podemos permitir porque es por seguridad de todos. Entonces, todo bien, fueron pulgada y media más o menos de lluvia. Y bueno, ahorita el estado de Texas sigue teniendo bastantes lluvias. Creo que por ahí hubo inundaciones en Uvalde, si no me equivoco. Pero bueno, aquí todo viene en piedras negras.
2: 26 minutos y serán ya las 3 de la tarde. Luego que en redes sociales surgió una queja por un supuesto cobro relacionado con la carta de no adeudo de Cimas solicitada para tramitar permisos de eventos en Quintas, el alcalde aseguró que este documento es gratuito. El edil explicó que un ciudadano buscaba obtener un permiso para realizar un evento de una quinta, inmueble que pertenece al propio solicitante, y que el requisito forma parte de una estrategia para mantener regularizados este tipo de establecimientos, ya que por ser alberca realizan un consumo importante de agua. Rodríguez señaló que el propósito no es generar nuevos cobros, sino verificar que quienes ofrecen este tipo de espacios cumplan con sus obligaciones ante el sistema operador de agua, al igual que el resto de los contribuyentes.
15: No sé cuál habrá sido la confusión con ese ciudadano en específico. Esa carta no tiene ningún costo. Y hay que también poner en contexto las cosas. Este ciudadano estaba pidiendo permiso para hacer un evento en una quinta. Tengo entendido además también que la quinta es propiedad, no sé si de él o de algún familiar de él. Esto es para regularizar las quintas. Las quintas consumen agua porque tienen albercas, algunas de ellas. Entonces la idea es de que todas las quintas estén regularizadas. Todos tenemos obligaciones como ciudadanos de pagar el agua, pagar servicios tributarios, obligaciones tributarias más bien. Entonces pues hay que estar todos al pendiente de nuestro predial, hay que todos pagar el agua, hay que estar al corriente porque es por el bien de todos. El sistema de aguas funciona con finanzas, así como también el municipio. Entonces si no tenemos finanzas, pues no podemos hacer nada, no podemos hacer obra pública. Hoy en día se hace obra pública, hoy en día somos un gobierno eficiente, hoy en día se pavimenta todos los días, hoy en día el sindicato de obra pública tiene maquinaria.
14: Son las 2:36, 32 grados la temperatura. En más información, a un mes de las intensas lluvias que afectaron diversos sectores de Piedras Negras, el número de personas que ha iniciado el trámite para hacer válido el seguro contra desastres naturales subió a 509. Así lo informó el secretario del ayuntamiento, Daniel Aguilar. Explicó que los ciudadanos que contrataron este beneficio al cumplir oportunamente con el pago del predial, pueden solicitar el seguro en cualquier día del año, ya que la póliza no se limita únicamente a contingencias por lluvias. Como parte del proceso por la tormenta del pasado 15 de junio, Protección Civil emitió los dictámenes correspondientes para las viviendas ubicadas en las zonas afectadas con el propósito de facilitar la integración de los expedientes. Por último, precisó que cada reclamación avanza de manera independiente, ya que la aseguradora puede requerir documentación complementaria y realizar las visitas necesarias para poder cobrar el seguro.
16: Pueden seguirse acercando, es decir, no por la temporada de lluvias se acabó la cobertura del seguro. Quienes pagaron oportunamente y accedieron a este beneficio, pues pueden en cualquier momento del año, y no solo por la contingencia, pues hay incendios, etcétera, siniestros que pueden ser cobrables o que pueden utilizar su póliza. Sin embargo, nos comentan 509 al día de hoy, 509 personas se han acercado a pues realizar sus trámites tendentes a hacer el cobro del seguro.
17: ¿Cómo avanza precisamente este proceso con el seguro? ¿Se tiene algún informe de cuántos ciudadanos ya han tenido respuesta?
16: Pues bueno, como lo he comentado anteriormente, cada trámite se maneja de manera individual, es decir, no es en paquete, cada persona le va dando el impulso de acuerdo a la documentación que le requieren. Por lo pronto, lo que de la contingencia pasada, lo que sí tenemos es que Protección Civil emitió los dictámenes, es decir, pues sin ir a hacer el dictamen en físico, porque evidentemente en esas colonias pues hubo siniestradas las casas.
2: 20 minutos y serán ya las 3. El Centro de Bienestar, Salud y Rescate Animal intervino tras recibir un reporte de agresión a un perrito en la colonia Juárez, donde el animal habría sido atacado por un hombre presuntamente drogado. La coordinadora de la dependencia, Olga Huerta, informó que el aviso fue recibido a través de un centro de mensajes y que quien solicitó el apoyo no era el propietario de la mascota, por lo que personal, tanto en la atención médica que requería el animal como el procedimiento para realizar una denuncia. Debido a que el centro no cuenta con equipo para brindar atención veterinaria especializada, se canalizó a la mascota con un médico veterinario y se proporcionó información para facilitar su traslado. Se recomendó presentar una denuncia formal ante la fiscalía y reunir todas las evidencias posibles con el objetivo de fortalecer la investigación y permitir que el caso pueda avanzar conforme a la ley.
18: Así es, el día de ayer nos llegó un reporte a nuestro centro de mensaje donde solicitaba nuestro apoyo para atender a una mascota que había sido agredida por una persona aparentemente influenciada por las drogas. El perro tiene propietario, la persona que reportó no era sí mismo el propietario de la mascota, pero se le dio asesoramiento, ya que nosotros no contamos pues con los instrumentos médicos que necesitamos para atenderlo. Se le recomendó un médico veterinario especialista en el caso y a la persona denunciar ante la fiscalía, una denuncia formal, ya que la mascota tiene dueño, que acudiera con las pruebas para hacer su denuncia de los hechos. Es el asesoramiento que se le da a la persona que reporta, que busque con las personas, con los vecinos y alrededor, cámaras de seguridad para que lleve todas las pruebas necesarias y pues que la denuncia pueda proceder de manera favorable. Fue en Colonia Juárez, alrededor de la mañana, el día de ayer, las personas reportaron inmediatamente. Lo que nos comentaban es que no contaban con el servicio de un automóvil para poderle llevar al veterinario. El perrito, como te digo, tenía dueños, iba a ser atendido, pero les faltaba ese servicio. Le solicitamos el número de una persona que se dedica específicamente a transportar a personas con mascotas. Entonces sí, se le dio todo el asesoramiento que ella necesitaba y se pudo proceder de manera favorable.
14: Son 19 minutos los que nos separan de las 3 de la tarde, 32 grados la temperatura. Y en más información, pese a un ajuste en las participaciones federales previsto para junio, el municipio cerró el mes con una recaudación de 78.3 millones de pesos. Así lo informó la Dirección de Ingresos durante la conferencia matutina. La directora de la dependencia, Cristina Collazo, explicó que la cifra quedó ligeramente por debajo de la proyección de 78.9 millones debido a que una parte de los recursos federales programados para ese periodo llegó en julio y otro fondo llegó por un monto inferior al esperado. Esta diferencia impactó únicamente el resultado mensual y no representa una disminución en la recaudación propia ni en el comportamiento general de las finanzas municipales. Al analizar el desempeño acumulado de enero a junio, el panorama es favorable, ya que el municipio registra una variación positiva de 12.9% respecto a lo proyectado para el primer semestre del año.
19: Con la recaudación del primero al 30 de junio, tuvimos una recaudación de 78.376.000 pesos, como ya lo mencionó la tesorera, contra lo proyectado, que fueron 78.905. Aquí vemos una variación en esta ocasión negativa en el mes de junio. Esto es debido al efecto de unos ajustes en los fondos de participaciones federales, que uno nos iba a llegar en junio, pero nos llegó ahora en julio, un ajuste. Y el otro, teníamos proyectado que recibiéramos un poco más, y aunque fue positivo, pues sí recibimos un poco menos, bueno, significativamente menos. Es por eso que en junio podemos ver esta variación negativa. Sin embargo, en la proyección anual, en lo que llevamos del año, tenemos una variación positiva del 12.9% en positivo.
2: Faltan 15 minutos para que sean las 3 en el partido de la semifinal entre el equipo de Argentina e Inglaterra. Minuto 42, 0-0. No se han hecho daño estos dos equipos. Hacemos una pausa y regresamos.
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5: 13 minutos y serán las 3 de la tarde, 32 grados la temperatura. Ángel Robles Estrada ya está listo con su reporte. Ángel, buenas tardes, te escuchamos.
6: Héctor Sergio, amigos de Radio Zócalo Noticias, muy buenas tardes, un gusto saludarlo. Bueno, además del trabajo de monitoreo de las probabilidades de lluvias que se tendrá en las próximas horas y que se extenderían hasta el día de mañana, pues bueno, a eso se le suma la tarea también de estar vigilante de las probabilidades de vórtices de tornado que se puedan registrar dentro de la región norte de Coahuila y sur de Texas. Así lo confirmó el comandante Francisco Contreras Obregón, coordinador regional de Protección Civil Estatal. Él dijo que hoy durante la mañana, madrugada de este miércoles, se registró un vórtice de tornado a 70 kilómetros de Piedras Negras, para ser más exactos, en el condado de Hondo, allá en Texas, y luego por las redes sociales comenzó a circular también un cono que pues no se sabe si tocó tierra o no, pero dejó daños cerca de donde pues se pudo ver este fenómeno climatológico.
7: Sí, durante la madrugada, bueno, ya casi al amanecer a las 6:05 detectamos en el radar en tiempo real a 70, poquito más de 70 kilómetros al este de aquí de Piedras Negras, un vórtice de tornado a la altura de Hondo, Texas. Pero después, como a las 8, supimos de una nube en cono. No sé, la verdad es que si haya tocado tierra para que se convirtiera en tornado, muy cerquita de San Antonio y por el condado de Bexar. Y bueno, sorprende relativamente porque se supone que la atmósfera pudiera estar un poquito más fresca. Sin embargo, ha prevalecido más la humedad del Golfo y con esa baja presión es lo que está generando la posibilidad de vórtices de tornados en todo el área, desde los 200 kilómetros aproximadamente de San Antonio hasta acá. Y bueno, pues parte de eso es lo que estamos monitoreando, ¿no?
6: Ahí está, hay que estar muy pero muy pendientes en las próximas horas de los comunicados, de la información oficial por parte de las autoridades acerca de estas lluvias. Ya en otros temas, bueno, hace poco más de una semana hablábamos de la situación que están viviendo algunas estaciones de gasolina aquí en Piedras Negras para poder tener disponibilidad de gasolina Magna. Pues bueno, a esta fecha hasta ahora no ha habido ningún cambio. Siguen llegando las pipas con un retraso de poco más de 24 horas para surtir las estaciones de este combustible. Así lo reconoció el representante del grupo Gasco, Carlos Mario González Rodríguez, quien dijo que, bueno, esto ha dejado incluso algunas estaciones sin el combustible. No hay nada que alarmarse, pero dijo que esperan todavía información de que esta situación ya se pueda normalizar.
8: Así es, seguimos igual que la última vez que platicamos, combustible racionado. Gracias a Dios, hasta el momento han sido menores los temas. Sí se han quedado una que otra estación sin combustible, pero nada, o sea, son unas horas nada más, nada de alarmarnos. Esperemos y en el paso de los días se mejore la situación.
9: ¿Se están cumpliendo estos abastos de acuerdo a los tiempos que ustedes tenían contemplados de más de 24 horas o se ha prolongado un poco más?
8: No, está igual.
9: En ese sentido, ¿cuándo contemplan ustedes que la situación se pueda normalizar?
8: Pues esperemos en los próximos días, ¿verdad? Este es una situación que no depende de al menos de mí, no depende de alguien de nosotros. El tema es de las refinerías, ¿verdad?
9: Sobre todo la que está en Cadereyta, Nuevo León, que es donde están trayendo el combustible.
8: Así es.
6: Ya para finalizar con este reporte, bueno, al igual que otras dependencias y como ocurre año con año, el Servicio Nacional del Empleo es una de estas oficinas que va a suspender actividades. Se van a un periodo de vacaciones de 2 semanas a partir de este viernes 17 y hasta el próximo 3 de agosto. Así lo confirmó su titular, Leticia Martínez Estrada.
10: Así es, ¿verdad? Ya como cada año, pues tenemos el periodo vacacional y es el viernes 17, es nuestro último día laborando, ¿verdad?, tiempo completo, y vamos a regresar el 3 de agosto. Ya nuevamente estaremos abriendo, atendiendo a la gente, viendo las vacantes, analizando, ¿verdad?, cómo está fluyendo, ¿verdad? Tenemos por ahí que en esas fechas más o menos aperturan Walmart. Vamos a estar al pendiente, ¿verdad? A ver cómo están, si necesitan más gente, si con esa o cómo va, ¿verdad? Entonces, pues vamos a regresar moviendo las vacantes. Sobre todo, que es lo que siempre nos ha importado mucho, tener vacantes, que haya vacantes puestos para la gente que regularmente viene, asiste.
6: Es el reporte en esta tarde de semifinal, mi estimado Héctor Sergio, amigos.
5: ¿A quién le va, señor Robles?
6: No, vamos con Inglaterra.
5: Inglaterra, ya se acabó el primer tiempo, 0-0. Va a estar bueno el partido, el segundo, ¿eh?
6: Duda, hay que apurarse para preparar los taquitos de
5: carne. Eso es correcto. Gracias, Ángel.
6: Buenas tardes.
5: Buenas tardes, soy Puentes Internacionales, a esta hora de la tarde, que precisamente es la hora de la comida. Mucha gente va a la vecina ciudad de Eagle Pass a cargar gasolina o bien a la comida. El puente 1, ese puente está lleno de caseta a caseta, el puente internacional número 2 también, los dos cruces internacionales llenos. Hay que tomar en cuenta las recomendaciones, Orquídea, por las precipitaciones pluviales que se esperan continúen para Piedras Negras y sobre todo para el área de San Antonio, Uvalde, todo aquel sector, ¿eh?
11: Un sector que ha sido dañado precisamente por las lluvias que se presentaron y que, bueno, hay que tener mucha precaución. Si usted tiene que viajar hacia esa zona, pues tener mucha precaución. Hay que tener en cuenta que hay carreteras cerradas, se está desviando el tráfico, así que, bueno, es importante estar muy bien informado, y si no tiene a qué ir, pues mejor resguárdese. También estar muy al pendiente de todas las cuentas aquí en México, aquí en Piedras Negras, pues de las autoridades de Protección Civil, del Estado y también Protección Civil Municipal, quienes están emitiendo en cada momento información importante para que usted esté pues al pendiente de toda la situación que se pueda presentar por estos pronósticos de lluvia. Y bueno, pues obviamente tener mucha precaución, hacer caso a las autoridades. Ya lo hemos escuchado en una de las notas, el hecho de que cuando se impida el paso hacia alguna zona por precaución, respetar esas señalizaciones. Pero bueno, ya se encuentra en la línea Gabriel Méndez, listo para su reporte. Adelante, Gabriel.
12: ¿Qué tal, Orquídea? Héctor Sergio, amigos de Radio Zócalo, muy buenas tardes, un gusto saludarles en esta tarde de miércoles, ya mitad de semana. Y bueno, dando comienzo con la información, darles a conocer que a través de los diversos recorridos, en los cuales efectuaron al interior de muchas colonias, tanto de Piedras Negras como de los municipios adscritos a la dependencia, la Jurisdicción Sanitaria 01 resaltó la importancia de haber reforzado estas medidas preventivas en cuanto a acciones de fumigación se refiere dentro de la actual temporada de lluvia, ello ante los riesgos que tiene por la generación de focos de infección que puedan proliferar situaciones como el mosquito del dengue u otro tipo de vectores. La coordinadora del área de promoción a la salud de esta dependencia, la doctora Priscila Hernández López, reiteró el hecho de que todas estas acciones permanentes que lleva a cabo el departamento son totalmente gratuitas, ello ante algunos reportes ciudadanos que han surgido en 300 días por supuestos cobros que han solicitado terceros a cargo de dichas labores. En ese sentido, reiteró a la comunidad que el personal de la dependencia, el personal de la jurisdicción sanitaria, específicamente del área de vectores, está debidamente identificado al momento de recorrer los sectores del municipio para los distintos fines que le competen, por lo que mencionó que dicha remuneración económica solicitada y reportada muy posiblemente fue realizada por empresas fumigadoras particulares.
13: dimos cobertura a todo el municipio. Incluso también se hicieron acciones en el municipio de Allende, en el municipio de Guerrero, porque así también se nos solicitó por las situaciones de lluvia, igualmente en el municipio de Nava. Entonces creo que tuvimos una cobertura bastante adecuada. Sí quiero hacer mención de que cuando el personal de vectores acude a sus domicilios, nuestras acciones son completamente gratuitas. Todas y cada una de nuestras acciones son gratuitas, porque sí hemos observado en algunos comentarios derivados de las publicaciones en el que se les ha hecho algún cobro. Sí hemos identificado que no es nuestro personal el que hace cobros, entonces esto sí lo hago aquí, hago mención, porque nosotros no cobramos, ¿sí? Toda esta iniciativa o todo este trabajo, pues lo abandera nuestro gobernador, el ingeniero Manolo Jiménez, obviamente por vías de Secretaría de Salud, el doctor Eliud Aguirre, y todos nuestros servicios son gratuitos. Si alguien detecta que nuestro personal de Secretaría de Salud está solicitando algún pago, pues háganlo de conocimiento aquí en la jurisdicción, ya que todos nuestros servicios son gratuitos. También hemos identificado que hay algunas otras cuadrillas que son particulares. Entonces, bueno, esas cuadrillas pues sí cobrarán, ¿verdad? Pero el personal de Secretaría de Salud identificado no cobra por ningún...
12: En otra información, también debido a los efectos causados por las variantes climáticas de la actual temporada, principalmente ante las altas temperaturas, la Secretaría de Salud hizo un llamado a la ciudadanía para que extremen precauciones, especialmente en las condiciones en las que se almacena y se consumen los alimentos domésticos. Así lo indicó el doctor Roberto Belloc Sandoval, el epidemiólogo de la Jurisdicción Sanitaria 01. Resaltó que lo anterior recae principalmente en alimentos como cárnicos, frutas, verduras y principalmente mariscos, ya que en caso de no estar correctamente refrigerados o cocinados, pueden propiciar padecimientos como cuadros de diarrea o infecciones estomacales. En cuanto a la alerta sanitaria que actualmente se tiene en los Estados Unidos, ello por un brote en los casos de diarrea explosiva, o también por su nombre técnico, ciclosporiasis, producto de un parásito detectado, aseveró que de momento no se tiene alguna notificación de esta situación aquí en nuestra región y a nivel nacional, por lo que exhortó a la población seguir las medidas señaladas y procurar la constante hidratación en esta temporada de intenso calor.
14: En lo que estuve leyendo, porque no me ha llegado un boletín así oficial, es para ser parasitaria, mencionaban que está en frutas, verduras, entonces aquí la recomendación es que siempre hacemos independientemente de ese aviso, es la desinfección de las frutas y verduras, más en los meses de calor, el cocimiento correcto de las carnes, pollo, el pescado, no hay que consumirlo crudo, ni los mariscos, porque todos esos pueden llegar a tener, independientemente de eso que pasa en Estados Unidos, hay algún virus o una bacteria que nos cause diarreas. Aquí lo principal es, si se presenta diarrea, consultar a tiempo y la hidratación, porque las diarreas muchas veces se autolimitan, pero si no se hidrata bien es cuando un paciente se puede complicar. Tengo entendido que esta que está pasando en Estados Unidos es muy fuerte la diarrea, pero pues igual, paciente bien hidratado no se complica. Nosotros seguimos al pendiente, si nos llegan a dar un aviso preventivo o de cuidado con algún tipo de alimento, pues ya lo revisamos. Igual, haciendo luego de conocimiento al público y en las unidades de salud, pero seguimos con la vigilancia de las diarreas. Hasta ahorita, pues, lo esperado en verano, que se incrementen un poco, pero nada, a la hora.
12: Ya para terminar con el reporte, con motivo de la actual temporada también de vacaciones, que ya oficialmente hoy dieron inicio como tal, la Casa Hogar de Nazaret dio a conocer que desde este próximo lunes 20 de julio y hasta el día 31 del mismo mes, llevará a cabo su campamento de verano denominado Somos Amigos de Jesús, que tendrá como sede las instalaciones del albergue mencionado, ubicado en el sector Villa de Fuente. El vocero de la diócesis de Piedras Negras, el padre José Alexis Cuesta, estableció que esta iniciativa surgió de la necesidad de seguir manteniendo activos y en aprovechamiento de estos espacios, luego de que la institución religiosa informara que dejarían de funcionar como albergues desde hace algunas semanas. En ese sentido, detalló que estos cursos están destinados a menores entre los 4 y 12 años de edad, los cuales podrán participar en diversas actividades, tanto recreativas como culturales, además de que se tendrá un cupo límite para poco más de 40 personas o 40 niños y niñas, y solamente se estará solicitando una simbólica cuota voluntaria de recuperación.
15: Es un pequeño proyecto que se ha armado junto con el comité o el patronato de las casas hogar y el apoyo de la congregación religiosa que está apoyando en este momento. Un campamento o escuelita de verano, son 2 semanas, del 20 de julio al 31 de julio. Se va a estar impartiendo en la casa hogar de Nazare, que está sobre la calle Zaragoza, en el número 406, ahí en la colonia Villa de Fuente. Y está dirigido a niños de 4 años a 12 años de edad. Hay un cupo ahorita limitado, por eso se están levantando inscripciones que pueden hacerse directamente en la parroquia del Sagrado Corazón de Villa de Fuente o ahí mismo en las casas hogar. La idea de esta escuelita de verano, bueno, es ofrecer un espacio para que los niños tengan la oportunidad de tener diferentes actividades recreativas, dinámicas, juegos, actividades manuales. Ahí mismo también queremos ofrecer lo que es incluso un pequeño refrigerio. Por eso también, por todos los materiales, la comida que se les va a proporcionar, habrá una pequeña cuota de recuperación. No obstante, no es ningún impedimento esta cuota de recuperación para que los niños pudieran vivir esta experiencia de verano. Esta intención de abrir este espacio, pues bueno, sigue respondiendo a una necesidad de que estas casas hogares sigan brindando una atención a nuestra comunidad de manera muy particular dirigida a los niños.
12: Es la información en esta tarde, Orquídea, Héctor Sergio.
11: Muchas gracias, Gabriel, por tu reporte. Buenas tardes.
12: Igualmente, muy buenas tardes.
5: Nos vamos, gracias por su atención. A las 6 nos escuchamos. Gracias, Orquídea.
11: Muchas gracias por acompañarnos. Que tenga bonita tarde y muy buen provecho.
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1: ¿Cómo están? Muy buenas tardes, bienvenidos a un nuevo episodio de La Resistencia. Hoy es miércoles 15 de julio del año 2026 y me da muchísimo gusto saludar a mis compañeras periodistas y reporteras de Grupo Zócalo. Teresa Quiroz, Tere, ¿cómo estás?
2: Muy bien, iniciando esta emisión de La Resistencia con el placer de saludar a nuestra amiga y corresponsal Alma Proa, quien el día de hoy pues amanecieron en Ciudad Acuña bajo el agua. Alma, ¿qué fue lo que pasó? Ya había pronósticos, pero yo no esperaba tanta agua.
1: Alma, buenas tardes.
3: Muy buenas tardes, compañeros, buenas tardes a todo nuestro auditorio. Y saludos desde el bello puerto del futuro, donde en este momento nos encontramos con una temperatura que se ubica en los...
1: Estamos teniendo problemas con el audio, no escucho.
3: Y bueno, para darles a conocer que precisamente el día de ayer por la mañana y alrededor hasta las 2 de la tarde se registró lo que fueron estas intensas lluvias en la ciudad, lo que provocó problemas de inundación en algunas partes bajas de la ciudad. Cabe hacer mención que las autoridades de los tres niveles de gobierno están trabajando de forma conjunta precisamente en las labores de auxilio y, en caso de ser necesario, rescate para la población. El secretario del ayuntamiento, Héctor Alberto de Luna Sánchez, detalló que estas acciones están encaminadas a prevenir riesgos y atender de manera inmediata cualquier eventualidad que pudiera llegar a registrarse en la ciudad, en especial en las colonias que se ubican en las partes bajas de la ciudad, que es donde se mantiene latente el riesgo de inundación. Dentro de las obligaciones que se han asumido precisamente por parte del municipio, es el emitir de forma constante los boletines a través de la Dirección de Protección Civil para alertar a la población, para así de esta manera se puedan tomar las precauciones debidas. El día de ayer, las autoridades también tomaron acciones como lo es el cierre de algunos vados para disminuir el riesgo entre los automovilistas. Ahí en estas acciones trabajaron de forma coordinada seguridad pública y los clubes de radioayuda, que mantienen una estrecha labor de coordinación precisamente con el municipio. Hay que hacer mención también, compañeros, que por parte del alcalde Emilio Alejandro de Hoyos Montemayor se dieron las indicaciones para que se mantenga hasta estos momentos aún abierto lo que es el albergue ubicado en el centro comunitario de la colonia Tierra y Libertad, para que sea el refugio de las personas que así lo requieran. Les comento que en estos momentos lo que viene siendo el arroyo Las Vacas trae una gran cantidad de agua, precisamente de los escurrimientos que se están registrando en el área de la serranía afluente. De acuerdo con el último reporte que se ha dado a conocer por parte de Protección Civil y bomberos, el pronóstico de lluvias en la ciudad se mantiene en estos momentos en un 50%. Resaltando que es alrededor de las 8 de la noche cuando precisamente existe la mayor posibilidad de que se registren precipitaciones pluviales y además de presencia de tormentas en diversos sectores de la ciudad. El comentario de las autoridades y el llamado que se ha hecho es a la población es a extremar precauciones, estar alerta a los comunicados, boletines oficiales que se dan a conocer, ya sea a través de la página oficial de Protección Civil y Bomberos o bien de los distintos medios de comunicación. El objetivo es garantizar un saldo blanco y disminuir los riesgos de afectación para las familias. El día de ayer, algunos de los sectores en los que sí se registraron algunos problemas de inundación es en el área de Los Reales, Noblati, lo que viene siendo el área del Fifí, el fraccionamiento Veracruz y el sector La Joya, además de La Misión, que son zonas ya identificadas por las autoridades precisamente por ubicarse en las partes bajas o bien en áreas cercanas a los arroyos de la ciudad.
2: Alma, por lo que comentas, podremos hablar pues de un saldo blanco, pero sí de cuantiosos daños materiales. Es importante recordarle a la gente, como tú ya lo advertías, pues estar atentos a las recomendaciones de la autoridad y pues dejar la imprudencia a un lado, porque por ahí en las imágenes que veíamos se ven varios vehículos pues llevados por la corriente. No sé si intentaban atravesar o qué era lo que estaban intentando hacer.
3: Así es, compañera, como tú lo mencionas, es precisamente la imprudencia, la falta de cultura y la falta de conocimiento tal vez de las personas que se toman este atrevimiento de desafiar las corrientes precisamente en el área de los vados. Aquí las personas afortunadamente salieron bien de esta situación y lamentablemente perdieron su patrimonio, su vehículo prácticamente fue arrastrado por la corriente. Sin embargo, hubo otros casos y lamentablemente de personas que figuran como influencers a través de redes sociales, donde alguno de ellos, identificado como James, pues incluso desafió en una bicicleta, grabando en vivo y haciendo este tipo de transmisiones, desafiando ahí la corriente en lo que viene siendo el vado del fraccionamiento Fundadores. Esta es la imprudencia, todo lo que da. Y lamentablemente esta persona que se hace llamar influencer y que viene siendo un modelo entrecomillado a seguir para los jóvenes, comete este tipo de arbitrariedades que le pudieron haber costado la vida.
1: Alma, ya nos comentabas lo que posiblemente que hay pronóstico de más lluvia. ¿Qué es lo que sabes del servicio meteorológico y sobre todo también del servicio de meteorológico, pero de los Estados Unidos, por lo que está ocurriendo o lo que ocurrió ya en San Antonio, Texas?
3: Lo que tenemos conocimiento en base a lo que ha enviado Protección Civil hasta estos momentos es que las posibilidades de lluvia se mantienen en un 50% con presencia de tormentas dispersas, posibilidad de inundaciones en las zonas densas de la ciudad y además del pronóstico de viento con ráfagas de hasta 40 kilómetros por hora. La hora más con mayor actividad, precisamente mayor pronóstico de lluvia, es alrededor de las 8 de la noche. A esta hora, de acuerdo con la información que nos hacen llegar Protección Civil, el pronóstico se ubica en un 50% precisamente.
2: Pues es muy parecido a lo que el día de ayer pues se pronosticaba, sí. Entonces habrá que estar, insisto, al pendiente, el llamado a la población que nos escucha a través de las estaciones de radio de Grupo Zócalo en Ciudad Acuña y en lo que es la frontera del estado de Coahuila. Hay que evitar y hay que continuar con este saldo blanco en la medida de lo posible.
1: Sí, y otra cosa preguntarte, Alma, tú estás ahorita en las instalaciones de la Superestelar, ¿cómo están las cosas ahí por el centro de la ciudad?
3: Lo que viene siendo la área, la zona centro, todo está normal, compañero. Hay tráfico vehicular de manera normal. Cabe hacer mención que precisamente aquí por el área donde se ubican las instalaciones de periódico Zócalo y la Superestelar, pues es un área donde con frecuencia se inunda, pero ahorita está todo tranquilo hasta estos momentos.
1: Oye, ¿y el río Bravo, Alma, ¿qué es la noticia que tienes? ¿Cómo ha subido?
3: El río Bravo ha aumentado de forma considerable su nivel. Las recomendaciones que se han dado por parte de las autoridades es evitar precisamente introducir

0: precisamente a utilizar para llegar a ese afluente que divide la frontera de Apuñí del río Texas.
1: Oye, Alma, y ya aprovechando y con tu experiencia, también todos los caminos a Jiménez y a las comunidades cercanas a Acuña, ¿qué sabes de ellas? ¿En qué situación se encuentran?
0: Hasta el momento no han dado alguna indicación fuera de lo normal. Podemos considerar que el tráfico es normal precisamente para la ciudad de Jiménez, Coahuila, o bien para el área de Zaragoza, el tráfico está de manera normal. Hasta el momento no hay ninguna indicación por parte de las autoridades sobre alguna afectación sobre estas vías que conectan con los municipios.
2: Alma, solo para puntualizar, y quisiera, digo, espero que no sea el caso, pero saber si hubo necesidad de abrir algún tipo de albergue o resguardar algunas familias ante esta contingencia, o al momento solamente se han mantenido al margen, monitoreando los pronósticos.
0: El día de ayer, desde alrededor de las 11 de la mañana, el alcalde dio las indicaciones precisamente para la apertura del albergue temporal ubicado en el centro comunitario de la colonia Tierra y Libertad. Ahí, durante el transcurso del día, se alojaron alrededor de 5 personas. Cabe hacer que estas personas son que viven en situación de calle y fueron trasladadas precisamente a estos espacios durante los operativos o reuniones de vigilancia que se realizaron por parte de los cuerpos de seguridad y de emergencia durante los diversos lugares de aquí del municipio de Acuña.
2: Okay.
1: Oye, Alma, y ya por último, y agradeciéndote mucho tu enlace y toda esta información tan oportuna, ¿en estos momentos está lloviendo, chispeando, o el cielo está despejado? ¿Saben alguna hora a la que venga la lluvia?
0: En estos momentos el cielo está despejado, está un sol muy bonito, muy intenso en estos momentos. Sí, el pronóstico de lluvia aumenta alrededor de las 4 de la tarde. A partir de ahí la posibilidad de lluvia aumenta a un 31% y a las 8 de la noche ya se ubica en un 50% las posibilidades de precipitaciones pluviales.
2: Pues bueno,
1: y la
2: presa
1: de la amistad.
2: Sí, habría que checar las condiciones de llenado de la presa precisamente, sí. Aunque últimamente ocurre un fenómeno extraño, no hay suficiente captación toda vez que el agua pues va corriendo, no se va filtrando, no se hace ese proceso de filtración. Habría que analizar pues el llenado de las presas.
1: Sí, ¿alguna noticia de la presa de la amistad, Alma?
0: La presa de la mitad, lo que sabemos es que se encuentra en un periodo de recuperación y esperemos que esta situación pues favorezca precisamente al área de la presa de la mitad, aunque los escurrimientos hasta donde tenemos entendido vienen del área de la serranía y es posible que la presa de la mitad reciba poca captación precisamente de lluvia.
2: Sí, justo por lo general las presas, compañeros, ya lo decía Alma, aprovechen la captación de la serranía, de las áreas verdes, y últimamente el fenómeno de lluvia, no solamente en Ciudad Acuña, sino en todo el estado, ha sido en las zonas urbanas, es donde más ha llovido, y pues esa agua, lamentablemente, por más cantidad que sea, muy poco se puede aprovechar.
1: Pues Alma, te agradecemos muchísimo.
0: Muy buenas tardes, compañero.
1: Buenas Saludos. Tardes, cuídate mucho.
2: Vamos a un corte comercial.
1: Vamos a una pausa de hidratación.
2: Y regresamos.
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0: Ya estamos de regreso en este su programa La Resistencia, y cambiando de tono y de tema, Marcos, sí. Continúa, y digo, ya ni siquiera debería decir continúa, persiste la violencia en contra de las mujeres. Hace unos días dábamos cuenta de un feminicidio en la ciudad de Saltillo, hace unas horas dábamos cuenta de otro en la ciudad de Monclova, pero el fiscal general del estado, Federico Fernández Montañez, lo ha dicho: el que la hace la paga, y la justicia al menos los ha alcanzado, la sí. divina o la del hombre.
1: No, mira, porque, la que nos interesa es la,
0: digo, el ahorita terrenal. En el caso de Monclova,
2: no sabemos si existe, no, por lo menos yo no sé si existe o no.
0: En el caso de Monclova, que nuestro compañero Luis Durón le ha dado seguimiento al tema penal de este feminicidio, pues ya se dio con el responsable. Pero aquí, más allá de este logro, yo quiero destacar que se dio gracias a la colaboración no solamente con autoridades mexicanas, sino también de los Estados Unidos.
1: Sí, a ver, lamentablemente un tipo se decidió a matar a su pareja en Monclova, uh-huh. Y eso ocurrió hace 3 días, ¿tri?
0: Sí.
1: Y se emite una ficha de búsqueda, entiendo que por el seguimiento de los movimientos del tipo lo ubican en Texas, uh-huh. Y con la colaboración de la Fiscalía de Federico Fernández Montañez, se dan cuenta que estaba en una ciudad, en un condado en Estados Unidos,
0: ajá,
1: en,
0: sí,
1: Texas,
0: es, en Texas, ajá.
1: Y en esta colaboración que existe con el gobierno de Estados Unidos y con agencias de seguridad, el CBP, en este creo que uh-huh. Lo detiene el ICE.
0: Sí, de hecho se encuentra actualmente retenido hasta el día de ayer, hasta el momento en que el fiscal da la declaración, se encontraba retenido en las celdas, estos centros donde llevan
1: centros de detención
0: del ICE.
1: De migrantes, pero no solo, o sea, no lo están deteniendo solamente porque es un inmigrante
0: lo
1: ilegal.
0: Lo están deteniendo porque tenía una ficha de búsqueda por asesinar a una mujer el estado de Coahuila.
1: Así es. Nuestros compañeros de Zócalo Monclova elaboraron una nota, Tere, al respecto.
0: Así es. También nuestro compañero Luis Durón replica esta información. ¿Te parece si la escuchamos?
1: Vamos a verla, sí.
0: Vamos a verla.
3: Pudimos estar en comunicación con ellos y la verdad, mira, estuvieron los Marshals, estuvo Homeland Security, estuvo CBP, estuvo el ICE. Y habla de una coordinación, pero también habla de la confianza que existe entre autoridades de Coahuila, entre autoridades de Estados Unidos. Una colaboración, de aquí para allá hay entregas que se han hecho controladas de objetivos, y de allá para acá, esta es una muestra de que estamos trabajando con confianza y con coordinación para poder ahondar en el asunto, que para nosotros es fundamental prevenir cualquier acto de violencia, de intimidación que se presente en el estado. Pero cuando esa prevención no basta, seremos implacables, seremos impecables y seremos contundentes para detener a quienes hagan daño a nuestras familias. Internacional, y miren, para muestra un botón, prácticamente en cuestión de horas estábamos en comunicación, en coordinación y con la persona allá bajo custodia de las autoridades estadounidenses. Y sí me gustaría recalcar ese tema: el que la hace la paga, y seremos contundentes, impecables e implacables contra quienes le hagan daño a nuestras familias. Probable responsable de este acto, de este feminicidio, está ya detenido. Seguramente va a haber más información que podamos compartir más adelante, pero les quiero compartir lo siguiente. Inmediatamente, cuando esta autoridad ministerial tomó conocimiento de los hechos del feminicidio que lamentablemente ocurrió en este municipio de Monclova, Coahuila, se hicieron varios cercos de vigilancia, varios cercos de búsqueda en un gabinete de inteligencia integrado tanto de campo como de inteligencia también. Y pues bueno, decirles que esta persona fue arrestado Unidos, en Sherman, Texas, y está bajo la custodia de la agencia ICE en Dallas. ¿Cómo se logra esto? Se logra con coordinación. Esta es una muestra de algo que hemos venido platicando, que es la coordinación plena entre autoridades, no solo del gabinete estatal, sino municipales, del federal, y también con autoridades norteamericanas. Estuvimos en contacto directo con diversas agencias norteamericanas, y esta persona, teníamos información de que había cruzado la frontera norte de nuestro estado, y diversas agencias y departamentos de...
0: Pues bueno, oye, esta entrevista fue en Monclova, ¿verdad?
1: Esa entrevista sí es lograda por nuestros compañeros de Zócalo Monclova, okay. Que precisamente ahorita agradecemos, estamos conectados en la Santa,
0: sí.
1: La estación líder de Grupo Zócalo en este caso en Monclova, y bueno, ayer dio una entrevista, andan en los eventos estos de los de la conmemoración del Día del Abogado.
0: Ah, que fue el día lunes, que, precisamente.
1: Bueno, fue el sábado, pero se celebró aquí en Saltillo.
0: ¿Cuándo fue 12? ¿Domingo, sábado?
1: El sábado fue... ¿Sábado? El 12 fue el domingo, perdóname.
0: Sí, el domingo.
1: Pero aquí en Saltillo fue el viernes.
0: Ajá.
1: Y luego en Torreón fue el sábado.
0: Ok.
1: En Acuña fue el lunes. Y ayer martes fue esta visita que hicieron el fiscal Federico Fernández, estuvo por allá el presidente del Tribunal Superior de Justicia de Coahuila, Miguel Felipe Merello.
0: Sí, pues mira, se ve muy
1: así es, y
0: relajado.
1: Y bueno, esta entrevista lo logran nuestros compañeros de Zócalo Monclova al término de este evento de... Uh-huh. De celebración con los abogados.
0: Que da la coincidencia, ¿no? Que habla de un tema particular de Monclova por este suceso, lamentable suceso que ocurre en la ciudad de Monclova.
1: No, terrible,
0: Y que coincide con su estadía y su paso por el municipio. También dio otras declaraciones el fiscal general del estado respecto a lo que se había dicho sobre el abatimiento de Fernando Herrería, presunto feminicida de Diana en la ciudad de Saltillo. Ya se integró la carpeta. Ya se mantuvo comunicación con las autoridades del Estado de México.
1: De Domex, así es.
0: Y pues, al parecer no fue un enfrentamiento cruzado ni una herida provocada por algún elemento de la policía, sino que este hombre, al verse acorralado, habría acabado con su vida.
1: Creo que esa aclaración es importante, sí. Tere. Sí, antes de que vayamos a la nota de nuestro compañero Luis Durón, hay un operativo afuera para detener a este malandro, este asesino,
0: este feminicida
1: de su pareja. Uh-huh. Y que ocurrió aquí en Saltillo hace un poco más de una semana, y al verse, digamos, cercado, como viendo ese
0: acorralado, sí.
1: El tipo decide quitarse la vida. Andá con
0: cobarde,
1: armas.
0: No, anda. Digo, desde el hecho que matas a una mujer o agredes a una mujer, anda, eres un
1: anda
0: cobarde.
1: Con armas y cuánta cosa, Tere.
0: Sí, también eso tipo, dice mucho.
1: A ver, parece, Tere, hay una versión que indica que el tipo era malandro y que se había venido a refugiar a Saltillo, Tere, huyendo de los malandros del Estado de México.
0: Pero ya iba a decir una grosería.
1: ¿Dila?
0: No, pues qué huevos de cabrón, o sea... Andas en malos pasos, vienes a hacer de las tuyas a un estado que es el estado de Coahuila, tienes la osadía de pavonearte en público, de subir a un escenario ante miles de personas, proponer matrimonio, hacer faramaya y media, y terminaste matando a tu mujer.
1: Sí, y el tipo
0: huye,
1: ahí están los seguimientos de las cámaras de seguridad. Esto ocurrió acá por donde va a ser el rodeo, por ahí,
0: sí,
1: ¿verdad?
0: Cerca de la colonia Santa Cristina. No recuerdo qué santa es esa colonia, Santa es, Isabel.
1: Al oriente hacia abajo, ¿sí?
0: Exactamente. ¿Qué? O sea, es increíble, ¿no? Pero, pues bueno, ya el fiscal tuvo el acercamiento con la autoridad en el Estado de México y da unas declaraciones.
1: Sí, entiendo que también después viene la explicación a la familia.
0: De hecho, la familia de Diana va a estar viajando al Estado de México a reconocer el cuerpo, porque a pesar...
1: A ver, cuéntame
0: que,
1: eso, ¿cómo está?
0: Sí, a pesar de que la autoridad pues ya constató que sí se trata, nosotros también ya lo pudimos ver, nuestro compañero Daniel Revilla tenía la información de primera mano. Entiendo el dolor y el estado de shock de la familia. O sea, es un tipo que les arrebató a una de ellas. Es un tipo que la verdad que lo menos que merecía era la muerte.
1: ¿La señora era de Saltillo, Tere?
0: No, fíjate que
1: de Chiapas. Así es.
0: Sí,
1: y vino a buscar una mejor oportunidad.
0: Exacto, aquí, y aquí trabajo, empezaron a hacer su vida.
1: Pero vino con toda su familia, ¿qué es lo que sabes?
0: Hasta donde yo sé, la verdad no me metí mucho en temas de este caso. Pero sé que sí, al menos aquí vivía su madre, sus hijos y primos. Y es común, Marcos, que llega primero, no sé, el tío, comunica que hay mejor calidad de vida, más oportunidades.
1: Y
0: poco a poco la familia se viene.
1: Lo que es cierto es que dos asquerosos feminicidas, Tere, en dos casos que sacuden a Saltillo y a Monclova. Uno ya le dieron, se desvivió. Uh-huh. Al verse acorralado por las fuerzas del orden que lo estaban persiguiendo, y el otro ya lo agarraron en Dallas, Texas, Y va a venir a pagar lo que se debe, como dice Federico Fernández.
0: El que la hace, que la, hace paga.
1: Así es.
0: Vamos a escucharlo, ¿te parece?
1: Pues, vamos adelante.
4: De forma oficial, el fiscal general del estado, Federico Fernández Montañez, confirmó la muerte de Fernando N., señalado como el feminicida de Diana Marina. La principal línea de investigación apunta a un suicidio y no a un abatimiento.
3: Yo les quiero decir que el probable responsable del feminicidio ocurrido en Saltillo, les puedo confirmar conversaciones, comunicaciones y colaboraciones con la Fiscalía del Estado de México, les confirmo que esta persona, el probable responsable, se encuentra sin vida.
4: La mañana de este martes, el fiscal confirmó el deceso de Fernando N. en una rueda de prensa realizada en Monclova, en la cual detalló que la investigación realizada por la Fiscalía del Estado de México arroja que se trata de un suicidio.
3: Yo les puedo dar información preliminar, les confirmo que esta persona se encuentra sin vida, eso está confirmado. ¿Qué les quiero comentar? Que he estado en comunicación con la Fiscalía del Estado de México de manera personal. Las líneas de investigación están abiertas. Lo que les puedo arrojar hasta este momento preliminar, es que se trata de un suicidio. ¿Sale? No se trata de un abatimiento, sino un suicidio.
4: Fernández Montañez añadió que aún no se notifica a la familia debido a que se trata de información preliminar y que en las próximas horas estarán en posibilidad de dar más datos sobre este caso. Con imágenes del staff para Telezócalo, Luis Durón.
1: Pues no se informó a la familia, pero ya se enteraron, por supuesto, por Grupo Zócalo.
0: Sí, y digo, yo entiendo un poco esa parte.
1: El protocolo, ¿no?
0: El protocolo,
1: sí.
0: Y también es una parte del duelo para los deudos, sí, de esta mujer. Y quiero hacer un comentario a título personal, Marcos. Yo espero y confío, y hasta ahora lo ha demostrado el fiscal general del estado, Federico Fernández Montañez, que sí, el que la hace la paga. Y que en Coahuila, el que arremete en contra de una mujer... arremete en contra de toda la fuerza de seguridad del estado.
1: Pues sí,
0: entonces,
1: así lo veo yo, ¿eh?
0: Tómelo como lo quiera tomar, pero aguas a usted, si usted es uno de esos machitos que anda amedrentando mujeres, que anda amenazándolas, que anda haciendo de las suyas.
1: Violentándolas, es que ahí.
0: Y sea quien sea, van a ir atrás de usted. Así que aguas.
1: Usted sabe con quién se mete, pero bueno. Por lo pronto, vamos a una pausa de hidratación, Tere, y regresamos.
0: Regresamos.
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0: Y bueno, Marcos, estamos de regreso y como dirían coloquialmente, cuando no te cabe la repartes. Y quien ya la anda repartiendo es la gobernadora de Baja California, Marina del Pilar
1: Ávila Olmedo.
0: ¿Sí? Así es, quien ahora culpa de esas llamadas, de esas filtraciones, de lo que ella reconoce que...
1: Hizo,
0: pero más no que dijo.
1: Sí. O sea, pero
0: está raro. Sí es su voz, no es IA, no es nada editado, pero pues...
1: Ella no lo hizo. ¿Pero cómo?
0: Ella no es una traidora a la patria.
1: Vuélvemelo a explicar.
0: Ella no le va a dar información a nadie.
1: Ella está hablando con alguien que no
0: sabe. Que no sabemos quién es.
1: No sabemos quién es. Sí, muy bien. Ella sí sabe quién es. Seguramente, ¿verdad? Porque en estos momentos, como bien dices, ya no le gustó y está acusando a su antecesora, Jaime Bonilla, el exgobernador de Baja California, de haberle tendido una trampa para grabar una conversación privada relacionada con las gestiones sobre su visa.
0: Esta información ya se encuentra publicada en la página de Periódico Zócalo. Más detallada, Marcos, ustedes en el portal podrán apreciar precisamente, todas las declaraciones que ella emite y que trata de salvarse, ahora sí que como los gatos, ¿no?
1: Sí,
0: o sea, patas para arriba.
1: Esta, la gobernadora de origen morenista, que por cierto, el próximo año se renueva esa gubernatura, Tere dice que no convertirá el caso en un conflicto personal y se asegura que su administración continuará, Tere, ¿sí?
0: Así es. Hay que recordar, en lo que damos lectura, que ella, también su esposo, se vio involucrado, ex esposo ahora, en el tema de la cancelación de visas y prefirió divorciarse. Y para que usted entienda un poco más de lo que estamos hablando, la nota reza de la siguiente manera. La gobernadora de Baja California, Marina del Pilar Ávila Olmeda, acusó a su antecesor, Jaime Bonilla, de haber tendido una trampa para grabar una conversación privada relacionada con las gestiones sobre su visa estadounidense y difundirla con fines políticos. La mandataria estatal aseguró que acudió a una reunión en una oficina de Tijuana tras la invitación de Bonilla al considerar que se encontraría con autoridades legítimas de Estados Unidos para dialogar sobre la relación binacional y su situación migratoria. Tras la publicación de los audios en los que presuntamente se le escucha ofrecer compartir información de las mesas de seguridad, Marina del Pilar rechazó haber comprometido información sensible. También anticipó que seguramente seguirán apareciendo más fragmentos de la conversación. O sea, que dijo más cosas.
1: Pues sí.
0: Pero tú ayer lo decías ya, Marcos. Siendo del mismo partido, son enemigos políticos a muerte.
1: Ah, sí, Jaime Bonilla y Marina del Pilar.
0: No se pueden ver ni en pintura.
1: No, esta mañana dio una... Pues no conferencia de prensa, estaba en un evento y aprovechó ahí para hacer
0: una atención.
1: Su intento de explicación de estos audios, que ya avisó que hay más. Así estará el mugrero,
0: pero es. Aplica, hoy ando muy de dichos, aplica disculpa no pedida,
1: así es,
0: culpa aceptada.
1: Culpabilidad manifiesta. Ajá. Pero por eso, muy curioso, porque la presidenta Sheinbaum dice, no, a ver, no podemos comparar lo que hizo la gobernadora de Chihuahua, Maru Campos, de permitir la entrada de la CIA a operativos de la Fiscalía en ese estado de combate al narcotráfico. Eso es traición a la patria para mí, sí. Y lo que está haciendo ella de ofrecer información sensible de seguridad a no sé quién en los Estados Unidos, ahora dice que por intentar salvar su visa o obtenerla de nuevo, porque recuerda que le cancelaron su visa, se la suspendieron.
0: Sí.
1: Eso no es traición a la patria, Teresa. ¿Sí?
0: Mira, pues nomás.
1: Dos gobernadoras, que... no son vecinas, Tere, porque Chihuahua está en medio de esta Sonora.
0: Exacto.
1: Pero sí, digamos, fronterizas, con acciones similares de contactos con agencias indebidas, con contactos con agencias de los Estados Unidos, solo que una del PAN y otra en Morena, hay un tratamiento distinto, Tere.
0: Es que eso es lo que está mal, digo, para nosotros simples mortales comentaristas, opinólogos en este espacio, Marcos, vemos que las dos cometieron traición a la patria,
1: no estamos
0: en ningún lado, pero es increíble que para la presidenta de México sí se haga un distingo por temas de partido político, aunque ella diga que no, a todas luces lo vemos, porque sí está mal que lo haga la panista, pero que lo haga alguien de Morena,
1: ahí no está mal,
0: entonces... No sé qué pasa con la presidenta. Algunas veces dice que gobierna para todos los mexicanos y que informa para todos los mexicanos, pero otras veces pareciera que solamente protege a algunos.
1: Pues sí, ¿te parece que veamos el video de lo que dijo Marina del Pilar, la gobernadora de Baja, como muchos le dicen, Baja Norte?
0: Vamos a...
2: Tomé la decisión de dejar atrás las diferencias políticas o personales con el exgobernador Jaime Bonilla. Lo hice porque creo que Baja California está por encima de cualquier diferencia y porque quienes tenemos una responsabilidad pública debemos ser capaces de limar asperezas para enfocarnos en lo importante, que es trabajar para el pueblo y dar resultados. En ese contexto, Jaime Bonilla me ofreció reunirme con personas de Estados Unidos para platicar con el tema relacionado con mi visa. Confié de buena fe en mi antecesor. Y tuve esa reunión de la cual se han difundido ciertos fragmentos. Hoy queda claro para todos que fue una trampa. Estas personas se hicieron pasar por agentes o intermediarios de autoridades estadounidenses. Me hablaron de supuestos cargos y procedimientos judiciales en el extranjero para generar el contexto que se escucha en esos audios. Por supuesto que me sorprendí. Cualquier persona se sorprendería si alguien le plantea escenarios de esa gravedad. Particularmente cuando no existe absolutamente ningún hecho que pudiera dar lugar a ellos. Por eso es que hice algunas preguntas al respecto y al notar lo extraño de las circunstancias, les referí con el abogado al que en algún momento consulté. Nunca lo buscaron, nunca se comunicaron con él, nunca presentaron un solo documento y nunca se concretó ninguna reunión. Solo quisieron grabar una conversación privada para después difundirla con el único interés de afectarme políticamente. Porque la grabación es de una reunión del día 15 de diciembre del 2025, mediados de diciembre del 2025, 15, según tengo entendido en la revisión de la agenda, del 2025, aquí en Tijuana, justamente. Y es ahora, en el inicio del periodo preelectoral, cuando la utilizan. Y, por supuesto, la están utilizando también nuestros opositores.
0: Pues no, pobrecita.
1: Una,
0: ¿no?,
1: disculpa.
0: Sí, no.
1: Sí, no, una disculpa porque salieron los sols, sí, y porque van a seguir saliendo los sols.
0: Una disculpa por preocuparnos, sí, por la soberanía de México.
1: No, no, digo. La verdad es que estamos muy apenados con la gobernadora Marina de Baja Norte, Marina del Pilar, porque...
0: salieron, ella solo quería arreglar su situación.
1: Sí, salieron esos audios. Van a salir más, ya avisa.
0: Sí.
1: ¿Y
0: qué dirán? O sea, para haberlo advertido,
1: no,
0: Marcos.
1: ¿Cómo estará el mugrero? Sí.
0: Porque ella hasta ahorita dice que nada más dijo que lo que escuchaba, lo que se escucha en el audio, que ofrece lo que llega a escuchar en las mesas de seguridad.
1: Que son reuniones. Digamos, súper, ¿cómo podría decirte? Selladas, Tere, uh-huh. Súper privadas, porque ¿sí? tocan temas de seguridad. Ahí está la Guardia Nacional, Tere, uh-huh. está el Ejército Mexicano, está la Secretaría de la Defensa Nacional.
0: Desde el más bajo rango de seguridad hasta el más alto.
1: Así es, y se tratan temas estratégicos para la seguridad de los estados. Así se celebran las mesas de seguridad aquí en Coahuila. Las encabeza el gobernador, está como bien sabemos, la gente de Sedena, la Fiscalía de Coahuila, está Federico Fernández, uh-huh. está... los mandos regionales de la Secretaría de Seguridad uh-huh. Pública, está la Guardia Nacional, está la Secretaría de Marina, están todos,
0: incluso hasta en ocasiones legisladores, gente que tiene que ver con este tema de la seguridad.
1: Imagínate que me invitan a mí, entonces yo de ahí saco información y se la doy a Estados Unidos. Eso es el ofrecimiento que hace ella.
0: ¿Eres un traidor a la patria?
1: Pues de acuerdo a lo que dice la presidenta, ¿no?
0: No, si de acuerdo a lo que dice la... Ajá, si eres morenista,
1: pero no. No, no, afiliar, yo soy apartidista, porque recuerda que soy American Sirsen. Pero bueno, precisamente hablando de la presidenta Sheinbaum, ayer hubo unas declaraciones, Tere, de el director de la DEA, la Agencia de Control de Drogas de los Estados Unidos, Terry Cole, quien acusaba que existe una mortal conexión entre los cárteles y el gobierno de México. Hoy en la mañana, la presidenta Sheinbaum le responde en la conferencia en la mañanera del pueblo, diciendo que, calificando como sus dichos como muy desafortunados y con un trasfondo político.
0: Sí, porque de Rocha Moya no vamos a estar hablando.
1: No, porque
0: Marina del Pilar tampoco vamos a estar hablando.
1: Y Maru Campos.
0: Y Maru Campos.
1: Sí, también.
0: Y del senador.
1: Por supuesto.
0: No,
1: claro.
0: No vamos a estar hablando de todos ellos.
1: Vamos a ver lo que dijo, sí, en esta conferencia en la mañanera hoy la presidenta Sheinbaum.
3: Me parece una declaración muy desafortunada, por varias razones. La primera, porque me parece más una declaración política que una declaración de sustento. No tiene ningún fundamento lo que está diciendo. Segundo, me parece a mí que la DEA tiene mucho trabajo en Estados Unidos. Normalmente la DEA dedica la mayor parte de su trabajo fuera de Estados Unidos, pero dentro de Estados Unidos tiene mucho trabajo. Y debería de estar dedicado al trabajo, principalmente dentro de su país. Aquí lo dije una vez, hay una serie muy popular, de las más populares, que muestra justamente eso, la fabricación en Estados Unidos de metanfetaminas. Y así como eso es una serie que puede parecer ficción, pues es una realidad. Hay producción de metanfetaminas en los Estados Unidos y de otras drogas. Pero además, la venta de droga, la mayor venta de droga en el mundo está en los Estados Unidos. ¿Quién la vende? ¿Cómo la venden? ¿Cómo la distribuyen? ¿Cómo lavan el dinero? Eso es algo que la DEA debería estar investigando. Y hay otro tema muy importante. Recientemente se dio a conocer de un elemento de la DEA vinculado con el narcotráfico. Pero no solamente es uno, hay muchos casos, muchísimos. Por ahí había una nota que estuvimos viendo en la mañana, de un elemento de la DEA que trabajó en México y que recientemente salió en distintos medios de comunicación, que este jefe de la DEA en México fue destituido por vínculos con abogados de capos.
0: Ahora, no solamente está defendiendo a uno, sino a dos gobernadores emanados de Morena involucrados con el crimen organizado. Rocha Moya.
1: De Sinaloa.
0: De Sinaloa.
1: Gobernador con licencia, sí.
0: Y ahora Marina del Pilar, de Baja California.
1: Y los que faltan.
0: Y vuelvo a lo mismo, digo, dejando un poco de lado a Maru Campos, que también tiene responsabilidad en estos asuntos.
1: Por supuesto, tendría que estar siendo investigada también.
0: Exactamente.
1: Para mí.
0: Los morenistas son quienes más están emproblemando a la presidenta.
1: Pues sí, pero pues ahí
0: la pareciera que en lugar de ayudarla, de que sea una amalgama, que su gobierno sea armonioso, piedrita en el zapato.
1: La verdad es que ya tiene la presidenta más de 2 meses, Tere, en esta defensa, desde lo que ocurrió con Rocha Moya.
0: Injustificada.
1: Sí, y ahora con Marina del Pilar, que no sale de estos 65, 70 días, Tere, de estar con el tema, intentando justificar lo que para mí es injustificable, Teresa.
0: Ahora, dice la presidenta que la CIA, los Estados Unidos, deben de la DEA debe responsabilizarse de las investigaciones en su territorio.
1: Sí, claro que
0: pero
1: que
0: ¿qué pasa, ser? Marcos, cuando estas investigaciones que comienzan en tu territorio apuntan a que el problema viene de otro lado?
1: A ver,
0: el
1: problema viene de los dos lados, y en eso se lo doy a la presidenta, sí. Pero, por supuesto que hay colusión y colisión de gobernadores,
0: por
1: mandos
0: de
1: todos los partidos.
0: Debería de existir colaboración.
1: Así es.
0: Pero no.
1: Parece que no.
0: Pero bueno, vamos a un corte comercial.
1: Pausa de hidratación.
0: Pausa de hidratación y regresamos.

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0: director general de Pemex, quien pues aparece golpeando a su pareja en unos videos que salen a la luz. Se judicializa el tema, lo detienen, pero sale campante, va a llevar su proceso en libertad, le dieron el perdón.
1: Qué hermosura.
0: Y ya todo se arregló.
1: Qué hermosura.
0: ¿Y qué dice la presidenta? ¿Ven cómo no hay
1: impunidad? A ver, impunidad. ¿Te parece? Ayer lo grabaron saliendo del penal a Víctor Rodríguez Padilla, exdirector de Pemex. Mira.
0: Pero mira, con esa sonrisa tan cínica.
1: Sonrisa, contento el
0: hasta
1: tipo.
0: Hasta le llevaron, creo que frutita y todo.
1: Lo para suben en una camioneta lujosa atrás, ya estaba el chofer esperando. Se le lleva, mira. O sea, el cinismo y la comodidad del tipo que sabe que no le va a pasar nada.
0: Esa es la cara de la impunidad.
1: Así es, esto ocurrió, Tere, en el estado de Morelos, porque, a ver, es un delito del fuero común. El tema de la violencia en contra de la mujer lo atendió la Fiscalía de Morelos y al principio lo dejaron en la cárcel, Tere, y luego pues apareció una serie de medidas que le cambiaron la medida cautelar y que para poder llevar el proceso en libertad, Tere.
0: Así es, lamentable esta situación, la verdad yo no me trago eso de que no hay impunidad, ahí estamos viendo cómo sí, porque mira, las condiciones en que la mujer expareja de este hombre legalmente migratorias en México, el aborigen de un sistema en contra de una sola persona, evidentemente te intimida, Marcos.
1: Sí, o por sea, supuesto, ¿no? No,
0: ¿qué, claro, ¿qué terminas haciendo? Mejor no quiero problemas, ya. ¿Y en qué termina esto?
1: Sí, a ver,
0: en un violentador en la calle.
1: Sí, a mí lo que me causa indignación, le voy a decir así, directito es lo que dijo la presidenta Sheinbaum hoy en la mañana. A ver, estamos viendo que el tipo que violentó a su mujer, que está en video, que sabía que lo estaban grabando, exdirector de Pemex, la empresa más grande de este país, Tere, sí. Es una empresa del Estado en este caso, así, o sea, ser director de Pemex está mejor que ser secretario de Gobernación.
0: Así es.
1: El tipo, Tere, violentando a su mujer, sabiendo que lo estaban grabando, no le importaba porque se sabía impune. La esposa lo denuncia, difunde los videos, se tardan 10 días en detenerlo, Tere, ¿sí? Y sale al siguiente día. Y hoy en la mañana, la presidenta Sheinbaum, en la mañanera, ¿sí? La presidenta de las mujeres, la primera mujer presidenta de este país en 200 años de república, sale diciendo, ya ven cómo no hay impunidad. ¿Te parece que veamos? No lo dije yo, lo dijo la presidenta.
0: Vamos a verlo.
1: Vamos.
2: Bueno, la propia detención de Víctor y pues muestra que independientemente de la amistad, de los cargos, pues tiene que cumplirse con la ley. Y ya en todo caso la Fiscalía de Morelos pues determina bajo qué procedimientos el juez y su pareja o expareja, bajo qué procedimiento tiene que seguir él. Recuerden que en el caso de violencia contra las mujeres, dependiendo de lo que determine la Fiscalía y el juez, puede haber distintas medidas reparatorias, siempre y cuando desde nuestro punto de vista haya medidas cautelares, es decir, que no pueda acercarse.
0: El que hizo nuestro producto.
1: O sea, a ver, entonces.
0: No entiendo.
1: Aquí se demuestra que no hay impunidad.
0: Pero ves al tipo
1: saliendo libre, riéndose.
0: Riéndose, sobre todo. Porque digo, hay muchos, lamentablemente, que llevan su proceso en libertad. Y también hay muchos casos donde la mujer se desiste de continuar con el proceso. Pero todavía salir con ese cinismo, Marcos.
1: No.
0: Esa es la cara de alguien que no va a ser juzgado por sus acciones.
1: Por supuesto que no. Pero bueno, se nos acabó el tiempo, Tere.
0: ¿Sí? Así es, hemos llegado al final de una emisión más de La Resistencia. Nos vemos el día de mañana y suerte, Marcos.
1: La vamos a necesitar. Hoy gana Argentina. Buenas tardes, buen provecho.
0: Vámonos.
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0: Garden, es la canción con la que estamos iniciando El Dedo en la Llaga. ¿Cómo le va? Muy buenas tardes, son las 3:02, tiempo del centro del país. Y bueno, está justamente de mi lado izquierdo y como todos los días desde hace una buena cantidad de semanas, mi querido amigo Juan Miguel Alonso. ¿Cómo estás, Juan Miguel?
1: ¿Qué tal, Sam? Muy contento de acompañarte ya con el resultado. Ya tenemos la gran final de
0: Venga.
1: Esta justa internacional. Se va a jugar España contra la selección de Argentina, que en 6 minutos pudieron darle la vuelta a una Inglaterra que se fue adelante en el marcador. El primer tiempo termina 0-0, la segunda mitad un gran centro de Rodgers que aprovecha a Gordon para hacer el 1-0. Después Inglaterra repliega a un sistema defensivo parecido a lo que vimos contra México, pero Argentina sí supo descifrarlo. Primero un gol de Enzo Fernández de fuera del área y después Messi tira un centro al área, entró Lautaro de cambio al minuto 80 y termina siendo el gol definitivo para el 2-1 para Argentina. Les doy un dato: Argentina nunca en su historia ha perdido una semifinal en este torneo.
0: ¿Qué cosa?
1: Nunca.
0: Bueno, pues entonces ahí continúo con la tradición. ¿Qué cosa? Y bueno, así es como estamos iniciando El Dedo en la Llaga a las 3:15. Por supuesto, yo soy Samuel Prieto y les saludo a nombre de la titular, directora y jefasa de este espacio, Adriana Delgado. Oye, pues qué notón, ¿no? Porque entonces ya tenemos final y ya tenemos también un partido como de segundo y tercer lugar que no sabemos todavía bien a bien como para qué existe.
1: Sí,
0: ¿no?
1: el famoso partido del tercer lugar se va a disputar entre Francia e Inglaterra. Se juega el sábado a las 3:00 p.m. Este partido se lleva a cabo en Miami. La final va a ser en Nueva Jersey. El España contra Argentina. El partido del tercer lugar, yo digo que es el partido más triste de esta edición.
0: ¿Qué cosa?
1: ¿Por qué? Porque vienes de fracasar en semifinales y te obligan a jugar un partido que seguramente tienes que hacer una alta representación por el digno lugar del tercer lugar, pero al final nadie lo quiere, ¿no?
0: Sí, ¿no? Es un partido que muchos dicen que nadie quiere jugar.
1: Nadie quiere jugar ese partido.
0: Y luego, en una cultura, digo, como la norteamericana, particularmente la estadounidense, en donde hay deportes en general, en donde no hay podium, ¿no? No hay segundo y tercer lugar. Digo, por ejemplo, en la Fórmula Indy nada más ponen al ganador, porque su filosofía es que el segundo lugar es el primer perdedor.
1: Sí.
0: Así suelen decirlo, ¿no?
1: Bueno, también podemos irnos a los Olímpicos y ahí es muy importante el segundo y tercer lugar, ¿no? La realidad es que del segundo lugar muy pocos se acuerdan, del tercero y cuarto en los mundiales no se acuerda absolutamente nadie.
0: Sí, ¿no?
1: Esa es una realidad.
0: Claro.
1: ¿No? Quien juega ese partido no tiene un recuerdo, pero bueno, pues hay un tema de orgullo y también una responsabilidad competitiva de disputar el partido de la mejor manera, porque al final pues ya está vendido, ¿no?
0: Sin duda alguna. Este último partido de semifinal, Argentina contra Inglaterra, por supuesto salen ahí a colación muchas cosas, ¿no? Incluso los rencores de las Malvinas,
1: claro,
0: y una serie de cuestiones políticas que ni al caso, en términos de la cancha, en términos del balompié, en términos del balón, los pies y la portería. Pero más allá de eso, vamos, fue un partido complicado en muchos sentidos, ¿no? Yo no entiendo mucho de terminología de fútbol, pero estaba escuchando a los comentaristas decir que era un partido en realidad bastante cerrado y duro.
1: Sí, el partido cerrado y duro son los partidos donde los espacios son muy reducidos, donde una genialidad justamente puede abrir ese espacio para hacerle daño al atacante. Por lo general se definen por errores estos partidos. Argentina marcó mal en el centro del futbolista de Aston Villa para que definiera el del Newcastle. Y del otro lado, Inglaterra yo creo que se echa muy pronto, muy atrás, y contra Argentina este equipo sabe sufrir, este equipo sabe ganar. Es que esa es la gran bronca, bueno, no la gran bronca, la gran virtud de los argentinos, ¿no? Saben ganar. Y a pesar de que tienen una presión enorme y quedan 5 minutos en el reloj, se la creen y van al frente. Y no solamente tienen la capacidad de poderlo empatar, ¿no? Tienen la capacidad de poderlo ganar en los 90 minutos del tiempo regular. Yo creo que esa virtud la tienen los grandes equipos. Y insisto, Inglaterra parecía que ya tenía un paso en la final. Y ese ímpetu y también la calidad que tiene Argentina los lleva a la última instancia. ¿Y qué partido nos espera en la final, eh? Una España que dominó de manera brutal a una selección avasalladora ofensivamente con la pelota, que es la selección francesa, y del otro lado una Argentina que sabe sufrir y sabe plantear partidos muy incómodos para los rivales.
0: Y que tiene personajes interesantes, ¿no? Digo, a mí, no está usted para saberlo ni yo para contarlo, pero llegué aquí a la cabina del Heraldo Radio y estaba Luisito y Pavel, Dibu, Dibu, y no sé qué tanto, y Messi, no sé qué. O sea, hay también como personajes a quien seguir, ¿no?
1: Sí, a ver, el Dibu Martínez, todo mundo, bueno, todo aficionado del fútbol lo conoce muy bien, es excéntrico. Es parecido a Nahuel Guzmán en nuestra liga, guardando las proporciones, obviamente, el Dibu siendo ya un campeón del mundo. Pero también existen futbolistas que me parece que le dan mucha estabilidad al equipo, como lo hace Paredes, como lo hace McAllister, como lo hizo Enzo Fernández. A veces los futbolistas de Argentina suelen tener mejores versiones, o más bien tuvieron mejores versiones durante esta justa que dentro de sus equipos, y empiezan a brillar en la alta competencia, y eso te habla del buen grupo que tienen.
0: Sí, sin duda alguna. Sí. También llama la atención su circunstancia, ¿no? Digo, porque en términos, en términos futbolísticos, sí, muchas de sus estrellas se van dando a nivel internacional. Muchos de ellos, pues, tienen una gran cultura futbolística, pero al final del día no se nos olvide que Argentina es un país con muchos problemas, ¿no? Económicos, políticos, en términos hasta de polarización, y aún así, pues, suelen ser un equipo que destaca, ¿no?
1: No, y que también, a pesar de que no hay mucho, se invierte en el fútbol, ¿no? Y su fútbol está hecho para justamente que sus futbolistas se vayan a jugar a Europa y estén dentro de las mejores competencias. Y creo que eso se ve reflejado en la selección. Ahorita, de los problemas de Argentina, ¿cuánto vale un dólar al lado del peso argentino? Creo que un dólar son 1,400 y cacho pesos. Una cosa, ¿no? Algo así. Entonces, estamos hablando de que tienen un serio problema, pero hoy están festejando, pues, en lo que son realmente muy buenos y destacados, que es en el fútbol.
0: ¿Y qué se diferencia en el fútbol argentino y el mexicano?
1: Yo, no, a ver, es abismal, ¿no? Es como si te digo en qué se diferencia el box mexicano y el argentino. Pues no hay un punto de comparación, ¿no? Uh-huh. Yo creo que no hay un punto de comparación. Argentina es una potencia futbolística y tienen una cultura de este deporte, yo creo que más arraigada al tema social, permea más a toda la población. Si tú vas, si visitas Argentina, cualquier persona con la que platiques te va a hablar de un sistema táctico, de cómo debería de jugar al equipo que le va. Desde que nacen tienen esa cultura familiar de irle al equipo de su papá y de ir a la cancha y de apoyar, y yo creo que eso fortalece muchísimo el tema de ya en el tema profesional, ¿no? Como que madura de una forma en que los futbolistas, al haber tanta gente que lo quiere hacer y hay tanto nivel, que esa es una realidad, pues justamente culminan este tipo de historias en el nivel profesional. Creo que trascienden de buena manera. ¿Por qué el fútbol mexicano no está al nivel del argentino? Pues hay muchas razones por las cuales ir, pero hay que admitirlo. Simplemente, el fútbol argentino y la selección argentina es infinitamente superior a la mexicana, aunque no le guste al que me está escuchando decirlo.
0: Claro.
1: Pero eso es una realidad, ¿no?
0: Y lo dicen los números y las posiciones, ¿no?
1: Y la historia también te lo dice, ¿no? Grandes futbolistas argentinos que han jugado en nuestro país, que destacan en nuestra liga, no son ni siquiera considerados para la selección argentina.
0: Claro. Vaya que, ¿no? Es que tienen hasta para eso, ¿no?
1: Y aquí son grandes figuras. Entonces, estamos hablando de un país con una cultura futbolística, yo creo que de las más grandes que existen, de las 200 y cacho selecciones afiliadas a la FIFA.
0: Claro. Yo me quedé, digamos, con una impresión bastante complicada de una conversación que tú y yo tuvimos aquí mismo en esta mesa de trabajo hace un par de semanas, en las que tú hacías un análisis bastante completo sobre cómo el fútbol mexicano tiene el problema de que buena parte de su sustento financiero tiene que ver con la compra de jugadores extranjeros y, bueno, su intercambio entre los clubes mexicanos, que a veces en nómina llegan a superar a los europeos, y entonces ahí se detiene todo. En Argentina es distinto.
1: Es que en Argentina lo que pasa es que, primero, los futbolistas debutan muy jóvenes en sus clubes. A los 17, 18 años ya los tienes sumando minutos en primera división y teniendo contacto en la alta competencia. Y después priorizan, obviamente, que salgan a Europa, que salgan a jugar a cualquier equipo europeo. Entonces hay muchísimos futbolistas argentinos dentro de la alta competencia europea, y eso te da muchísimo. Y también hay muchísimos argentinos que vienen a nuestra liga y que van también a Estados Unidos. Entonces también tienen ya un prestigio ¿no? No es lo mismo comprar un argentino en 20 millones de dólares que un mexicano en 20 millones de dólares. ¿Por qué? Claro. Porque la historia y el producto, como ya sabes que viene de Argentina, seguramente va a ser de una muy buena calidad. Cuando inviertes 20 millones en un mexicano, que también ha habido mexicanos muy valiosos en Europa, pero en volumen han sido muchos menos, que esa es una realidad.
0: Sí, sin duda, ¿no? Digo, los contamos tal vez con pocos dedos de la memoria, ¿no? Hugo Sánchez, Rafa Márquez, uno que otro, ¿no?
1: Viéndolo como una inversión y como es esto, el fútbol, como un negocio, ¿a dónde te irías? ¿No? Uh-huh. A la fábrica que ya tiene un antecedente de que salen perfectas sus piezas durante mucho tiempo, o a la nueva fábrica de que probablemente te puede salir una pieza muy buena, pero pues es un azar.
0: Sí, sin duda alguna.
1: Yo creo que ahí radica la diferencia, pero hoy tenemos que hablar muy bien de la selección argentina, que sabe sufrir, que sabe pelear, que en el último jalón le termina ganando a la selección inglesa de muy buena manera, pero se va a enfrentar también a una potencia del fútbol que es España.
0: Háblanos del fútbol español, porque además ese es el fútbol pues más conocido en México, no sé si el más prestigiado a nivel internacional, porque está la Bundesliga, está la Liga Francesa, está la Liga Italiana, pero vamos, el fútbol español es referencia en el mundo, ¿no?

0: 1-0. Después Croacia los elimina para jugar la final en el 2018 contra Francia, campeón Francia. Entonces, no tienen tanta regularidad en semifinales. Y de hecho, se les señala justamente de que no han podido dar ese paso para esa segunda Copa del Mundo, que esa es una realidad.
1: Bueno, guardamos las proporciones. Ellos no pasan de la semifinal, nosotros no pasamos del cuarto partido,
0: ¿no? No, pero no hay punto de comparación entre uno y otro, ¿no? Ahí sí, no hay manera. En el box, mira, que ahí podríamos estar medio parejos, porque el boxeo en inglés es bastante bueno. Considero que el mexicano es todavía mejor, pero bueno. Hablando acerca de la selección española, creo que es una selección de jóvenes bastante interesante. Me llama mucho la atención que España, teniendo a figuras como Pedri, el futbolista del Barcelona, que durante mucho tiempo se escucha, sobre todo en los medios españoles, ser uno de los mejores volantes del mundo, prescindan de él para poder ganar una semifinal contra Francia, ¿no? No termina siendo titular, entra de cambio por Fabián Ruiz, que es el que reparte el queso en la selección francesa. Tenemos a Rodri, que es un futbolista que ya tiene un Balón de Oro, a Dani Olmo, futbolista del Barcelona, Lamine Yamal, la estrella juvenil de España. Nosotros teníamos a Morita, ellos tienen a Lamine Yamal, pero Lamine Yamal ya tiene campeonatos con España, sí, claro, campeonatos con el Barcelona, y tiene apenas 18 años. Vemos a un tipo que se llama Mikel Oyarzabal, de la Real Sociedad de San Sebastián, siendo determinante, haciendo 6 goles, empatando récords como el de Villa, como el del Buitre, en una misma edición de mundiales. Entonces, creo que España tiene con qué competirlo, sobre todo por el manejo que tiene con la pelota. Anuló 100% a la selección, a mi parecer, más temida de esta competencia, que fue Francia, que ayer lo decía, se combinó el mejor partido de España con el peor de Francia. Pero a mí lo que me sorprende de España es su capacidad de guardar el cero atrás. Solamente han recibido un gol
1: en todo el Mundial.
0: En todo el Mundial, y fue de Bélgica, de que Talaere, el futbolista del Atalanta, fue el único que pudo, ahora sí, penetrar la portería de Unai Simón. Entonces va a ser un partido, como todo mundo dice, un partido cerrado, ¿no? No me atrevería a decir que va a ser un partido abierto de muchos goles. Y yo creo que lo va a definir las grandes individualidades, que ahí creo que Lionel Messi tiene un peso específico muy importante, ¿no?
1: Tú tienes la particularidad, porque me lo has contado además, de que no te has perdido un solo de los 102 partidos que van hasta ahora, ¿no? Los has visto todos. Y además eres un gran especialista en términos de deportivos de fútbol. Entonces conoces muy bien la estrategia, el parado que le dicen, ¿no?, de los jugadores, la estrategia de cada uno de ellos. ¿Cómo ves la estrategia argentina frente a la estrategia española en un duelo, pues, que es de campeonato, ¿no?
0: Argentina sabe sufrir. Cuando toca la pelota Messi, se abre el mar, la verdad. Tiene una gran capacidad para desaparecer durante 43 minutos y en los 2 minutos que restan te hace 2 jugadas de gol, que fue lo que pasó al final del partido. Y creo que para muchos dicen que dependen mucho de Lionel Messi, pero pues en esta semifinal sí hay un pase de Lionel Messi para el gol de Enzo Fernández, que le pega fuera del área, y después el remate de Lautaro Martínez viene a pie de Leo Messi. Pero creo que las individualidades que también tiene Argentina, como Julián Álvarez, Simeone jugó hoy un partido bastante discreto, pero suele ser un poco más, jugar un poquito más prendido. Enzo Fernández lo está haciendo bien, McAllister lo está haciendo de manera muy, muy, muy bien. Y Leandro Paredes creo que va a ser uno de los mejores futbolistas de este Mundial, sin ninguna duda, en media cancha lo que tienen. Yo creo que España va a querer salir a tener la pelota, a defenderse con la pelota, a tener muy buenas transiciones, a intentar hacerle daño a Argentina, que defensivamente creo que es muchísimo mejor España que Argentina. Pero lo que tiene este equipo argentino de saber sufrir y no rendirse hasta el último minuto, pues es como cuando estás atacando a un boxeador herido, pues es mucho más peligroso que en el primer round, ¿no? Porque la respuesta es mucho más agresiva, y creo que eso es lo que tiene Argentina. Y del otro lado, España nunca se ha visto abajo en el marcador en esta justa. Entonces, en caso de que pegue primero Argentina, España se vería en una condición que no conoce. Y Argentina, lo contrario, ¿no? Argentina ha venido de atrás prácticamente desde que empezaron los 16avos de final, y se ha sabido sobreponerse a todas estas adversidades. Y creo que ese es una palomita extra para la selección argentina.
1: Sí, claro, lo anímico en lo deportivo pesa mucho más de lo que parece, ¿no?
0: Sí, ¿no? Y también el fondo es forma, ¿no?
1: Sí, claro.
0: Entonces, yo creo que en el fondo la estructura de cómo llega hoy Argentina.

0: Argentina, yo creo que llega en un momento anímico mucho más poderoso del que pudieron haber llegado los españoles. Obviamente los ánimos se terminan antes de que arranque el partido y los nervios empiezan durante el partido, pero creo que sí va a ser una final histórica, una final durísima, y no sé si las casas de apuestas pongan favorito a España o Argentina, ya ahorita lo voy a checar para meter el parlay, pero creo que el factor de las individualidades va a pesar el domingo.
1: Y bueno, el otro partido no deja de ser interesante porque son dos grandes selecciones. ¿Cómo ves tú la expectativa entre Francia y...?
0: A ver, si este partido fuera la final sería un auténtico partidazo, pero por el tercer lugar los dos equipos se van a ir a... van a salir a dar lo que tienen que dar, se van a presentar, pero insisto, es el partido que nadie quiere jugar, ¿no? Nadie se acuerda de los terceros lugares. Si de los segundos es difícil acordarse, de los terceros lugares no se acuerda nadie. Pero bueno, en un tema ya profesional, que creo que los dos van a salir a darlo todo. De un lado está Didier Deschamps, el técnico francés, que tiene más de 150 partidos con Francia, 20 y tantos ya en Copas del Mundo, o sea, es un tipo que es difícil de superar. Un campeonato, una Nations League, ¿no? Ha llegado a partes importantes con Francia, pero yo creo que ya viene el fin de su ciclo. Parece que Zinedine Zidane podría ser el sustituto de Didier Deschamps. Y del otro lado, Tuchel, ¿no? Que se cumple la famosa profecía de que no existe un campeón del mundo con un técnico que no sea de la nacionalidad del país que dirige. Tuchel alemán, Inglaterra... y dirigiendo a Inglaterra, todos los campeones que han existido, el técnico es del mismo país que de la selección.
1: Ah, mira, dato interesante y a considerar.
0: Sí.
1: ¿Cómo va la quiniela, querido amigo?
0: A ver, vámonos con la quiniela. Nos vamos al España-Inglaterra. Ah, no, España-Inglaterra. Ese no va a existir. El España-Inglaterra va a ser España-Argentina. En el Inglaterra-Argentina, Adri dijo que Inglaterra pasaba en penales. ¡Tachesote! A la Villamelana de Oro. Aprovecho que no está, obviamente. Yo dije que ganaba 2-1 Inglaterra. ¡Tachesote! Don José puso 2-0 Argentina. Se lleva un punto. Luis, te fuiste con la Villamelona de Oro. ¡Tachesote para Tache! Luis. Y Pavel, ¿dijiste 2-1 Inglaterra o 2-1 Argentina? Ah, no, entonces tú también. Naranja otro para nadie. Tache. El único que sumó fue Don José.
1: ¿Don José qué dijo?
0: Don José dijo 0-2. Dijo que lo ganaba Argentina.
1: Mira.
0: No de voltereta, pero bueno, suma un puntito. Sí, tenemos también el partido de Francia... contra Inglaterra, el tercer lugar, que se juega el sábado a las 3. Ahorita vamos a preguntar el resultado de Adri. Yo creo que lo va a ganar Francia 2-0. Sam.
1: Francia 2-0, ¿tú crees que va a hacer la final?
0: Sí.
1: Interesante.
0: No, el tercer lugar.
1: El tercer lugar, no, sí, Francia. Francia, yo creo que sí, 3-1.
0: 3-1.
1: Sí.
0: Luis. 2-0 Francia. Tú, Pavel. Ver Contreras, va a decir Inglaterra.
2: Ah.
0: Francia. Ok, y ahora sí, la final, España contra Argentina. El partido se juega en Nueva Jersey a la 1 de la tarde.
1: Sí, claro.
0: El tercer lugar se juega en Miami. Uh-huh. La final se juega el domingo a la 1 de la tarde. En Nueva Jersey va a estar Post Malone, me parece, antes del partido. Ahí va a haber un buen show.
1: Va a ser un buen telonero.
0: La presencia de Tom Cruise por ahí. Sí, ahí se van a armar un gran show. Sí. Hasta la FIFA va a vender boletos para el Media Day, imagínate. Para que los aficionados vayan a la conferencia de prensa. $80
1: business, ¿no?
0: para los interesados. Hasta el pasto van a vender.
1: Qué cosa.
0: España contra Argentina en la final, San.
1: Híjole, a mí me gusta mucho molestar a mis queridos amigos izquierdos. O sea, así es de que le voy a España 3-0.
0: 3-0 España. Sí. Vámonos. Pavel. 2-1, Luis. ¿Y lo gana? España. Yo creo, quiero que gane España. Uh-huh. Pero voy a poner en esta quiniela que lo gana Argentina.
1: ¿Qué 2-1. Cosa? ¿Y eso como por qué? Tú sabes algo que yo no, cuéntame.
0: Creo que todos los que odian a Argentina y lo querían fuera han esperado desde 16avos verlos perder. y no lo han conseguido porque este equipo sabe sufrir y sobre todo sabe ganar. Entonces, podemos ver un bicampeonato el fin de semana o el segundo título en la historia de España en las Copas del Mundo.
1: Venga, no te vayas porque quiero preguntarte dos cosas. ¿Qué onda con eso de los 64 equipos y qué onda con Arabia Saudita?
0: Venga.
1: Va. No nos tardamos, regresamos al Dedo en la Llaga.

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8: 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El que a través de terceras personas, a través de terceros, comete violencia contra... ya no es directamente con, bueno, sí es contra la mujer, pero para perjudicarla a través de sus hijos o hijas o personas con las cuales tenga una relación afectiva, pues, personal. Lo que se ha visto normalmente es el caso de los hijos y de las hijas. Hay varias, este que se resolvió, lo voy a platicar de manera rápida, un niño que vivía con su madre, que la situación se estaba, bueno, sí, se le cayó un plato de sopa, y a raíz de que se le cayó un plato de sopa, que fue un accidente, que se comprobó que es un accidente, aprovechó el padre para iniciar procesos por la vía civil y por la vía penal para quitarle la guardia y custodia a la madre. Y de hecho, se la quitó por 5 años. Pero aquí lo llamativo de este asunto es que recurrieron para hacer el instrumento y el medio para hacer la violencia, ejercer la violencia, fueron los medios judiciales, es decir, acudir a los jueces.
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9: Interesante, está muy interesante la plática cuando estamos fuera del aire, porque pues nos ponemos a discutir. Ya se imagina ahora usted de qué manera. Son las 3:34 p.m. Yo soy Samuel Prieto y por supuesto le saludo para poner el dedo en la llaga a nombre de la titular, directora y jefasa de este espacio, Adriana Delgado. Dani Zambrano, qué gusto saludarte también en este segundo bloque, Sam, del programa. Oye, y Juan Miguel Alonso, nos quedamos con dos pendientitos, digamos, para rematar este gran segmento deportivo. Uno, el siguiente paso, 4 años, Arabia Saudita, y tiene sus problemitas, ¿no?
10: Sí, dentro de 8, Arabia Saudita 2034, y 2030 va a ser Portugal, Marruecos y cierto. España, ¿no? Esa candidatura polémica, ¿no?, de Arabia Saudita, que sí ya se hizo oficial. Parece que van a construir 8 estadios para poder albergar el torneo, que yo creo que no les va a faltar ningún tipo de dinero. Pero bueno, pues
9: no tienen problema.
10: Esos son los dos próximos grandes eventos dentro de 4 años, en Portugal, España y Marruecos, y después va a ser en Arabia Saudita en el 34.
9: Oye, qué buen triángulo, y considerando que posiblemente España se llegue como campeón del mundo, pues suena todavía más atractivo, ¿no?
10: No, claro, y si llega como subcampeón del mundo, tienes una revancha directa, ¿no? Obviamente. Y yo creo que, a ver, este negocio va a crecer muchísimo. Hemos escuchado al presidente de la FIFA decir que que fue un éxito el Mundial de 48 selecciones y que no vendría mal uno de 64.
9: Oye, sí, qué cosa, ya le gustó, ¿no?
10: Que bueno, al final, ya planteándolo, sí hay diferencia, obviamente hay más partidos, en vez de 104 son 128, en vez de 12 grupos son 16 grupos. La diferencia es que ya no habría premio a los mejores terceros lugares, nada más pasan los dos primeros lugares de cada grupo, conformado por cuatro selecciones, y sería igual a partir de los 16avos de final como lo vivimos en esta edición. Creo que esta edición demostró que las selecciones pequeñas o las selecciones fáciles, por así decirlo, pueden dar pelea. Lo vimos con Cabo Verde haciendo sufrir a la misma Argentina. Tenemos la historia de República Democrática del Congo haciendo bien las cosas. El famoso gol de Curazao en una edición del Mundial que no se esperaba que hicieran un gol. Entonces creo que de 64 equipos es una bestialidad, pero creo que al aficionado le vendría bien y le gustaría. Yo creo que también ya está un poco exagerada la cosa.
9: Pues sí, ya, entonces vea, ¿para qué hacen eliminatorias?
10: Pero,
9: ¿no?
10: ¿Para qué me hago? Yo vería los 24 partidos extras feliz, la verdad.
9: Sí. Pues qué cosa. Vaya, que entonces viene un panorama bastante interesante, ¿no? A ver si se aprueba esto de los 64 equipos.
10: Mientras el negocio.
9: A ver qué tal le va. Sí, ¿verdad?
10: A ver, yo sé que es muy romántico el fútbol y todo, pero esto es un negocio y el negocio lo ha crecido mucho Gianni Infantino.
9: Sí, sin duda alguna. Y vamos. El partido con menos audiencia en el estadio estuvo arriba del 90%.
10: Exactamente.
9: Bueno, vamos, negocios y
10: una brutalidad lo que dejó este Mundial en derrama económica, también siendo uno de los más caros de la historia.
9: Sí, sin duda alguna. Aunque tiene sus particularidades, ¿no? Porque, por ejemplo, aquí en México, según las cifras de Canaco Servitur, dejaron 50,000 millones de pesos. ¿Cuánto es eso? Es bien poquito. Eso deja un Día de Muertos. O sea, no fue mucho. ¿Por qué? Pues porque buena parte de las ganancias en realidad se las quedó la FIFA, ¿no?
10: No, y claro, y nada más hubo 13 partidos aquí.
9: Así es. Bueno, sí, si sumas los 104, a lo mejor
10: ya, sí. Ahí sí te hacen diciembre,
9: dolaritos, además, ¿no?
10: Sí.
9: Claro, Juan Miguel Alonso, muchísimas gracias. Siempre es un gustazo y un honor platicar contigo, querido amigo.
10: Gracias, Sam. Gracias, Dani.
11: Gracias,
10: Adri.
9: Una cuestión que también hay que abordar, querida Dani, es el asunto del petróleo, porque de nuevo ya hay trancazos y zapes y demás cosas en el Golfo Pérsico, ¿no? Con Irán y todo el asunto. Entonces, hablemos con el experto. ¿Te parece bien, Ramsés?
11: Me parece perfecto.
9: ¿Cómo estás? Buenas tardes.
12: Buenas tardes, ¿cómo estás? Mando un saludo.
9: Otro para ti, querido Ramsés. Oye, pues resulta que el Fondo Monetario Internacional ya está diciendo, a ver, espérense, pues ya otra vez ya hay cocolazos, ya tenemos ahí algunos golpes, y entonces, suponiendo que esto se vuelva a estabilizar dentro de algún momento y que Estados Unidos e Irán vuelvan a sentarse a dialogar y a tratar de encontrar la paz, aún así pasarían 3 meses antes de que todo el tráfico de petróleo en el mundo quedara estabilizado y pues las inflaciones y las economías afectadas también. ¿Tú cómo ves?
12: Bueno, yo creo que el fondo se está basando mucho sobre lo que hemos visto los últimos días del bombardeo, sobre todo en la parte de Irán, en cuanto a la infraestructura, el control y sobre todo la incertidumbre para poder moverse en el estrecho de Hormuz, gran parte del petróleo que en su momento China era el que compraba en su mayoría el petróleo a Irán y también como lo compraba en su momento dado India. Estamos viendo también los problemas que está teniendo Rusia con los bombardeos que está haciendo Ucrania en base a los drones que se están viendo las últimas semanas pegando las infraestructuras y sin lugar a dudas sí va a tardar un poco en poner tener la cantidad de petróleo crudo, pero recordemos una cosa importante. Emiratos ya se salió de países de la OPEP, puede incrementar la producción. Estados Unidos espera que en el 27 pueda llegar a más de 14 millones de barriles de los 13 que tiene hoy en día, 13.5. Y vamos a ver un incremento sobre todo hoy en Colombia, cuando ya entre el nuevo presidente en el mes de agosto. Y vamos a ver ciertos incrementos y sobre todo participación más acerba, sobre todo de incrementos de producción. Entonces ahorita hay que ver los datos de la OPEP, que ya también están sacando sus resultados, que la demanda no va a crecer. Y hoy que también en Estados Unidos las reservas estratégicas de petróleo crudo bajaron. Pero yo creo que esto es un punto de inflexión que vamos a ver en los próximos meses. Y como dice bien el fondo, va a depender mucho de la infraestructura que está dañada y ya sabemos que Emiratos y Arabia Saudita están construyendo un ducto para poder sacar hacia el Mar Rojo, que ya lo están haciendo cuando hubo el momento entre 4 y 5 millones de barriles diarios. Entonces, pueden haber alternativas y muchos países del Medio Oriente, lo que Irán ya en su momento no pueda exportar por todos los daños que tenga, o en su momento dado con la infraestructura que está teniendo hoy problemas Irán, muchos países como Irak, Kuwait y los que están a su alrededor posiblemente pueden entrar al quite.
9: Pues interesante, porque entonces, bueno, parecería haber un cierto escenario más o menos optimista al respecto, pero también habría que considerar, querido Ramsés, las alertas que tú mismo nos habías dado en meses anteriores con respecto a, por ejemplo, los retrasos que habría tenido el abastecimiento de gas hacia Europa, considerando que es cuando llenan sus stocks para el siguiente invierno, y otras cuestiones que tienen que ver también con el abasto petrolero pues hacia otras regiones del mundo. ¿Cómo quedó ese atraso?
12: Bueno, ahorita Europa está preocupado. Acuérdense que a partir de mayo empezó a llenar sus reservas de gas para invierno. Esperemos que el invierno no sea tan frío. Y vemos que Estados Unidos está incrementando su mayor exportación de gas natural licuado hacia Europa. Y recordemos que Estados Unidos ahorita está forzando a muchos países de Asia a firmar contratos de largo plazo para lo del gas natural licuado, para que puedan en un momento dado pues estar Estados Unidos estable. Entonces, no perdamos esto, y la realidad es que esperemos en el mes de noviembre, por las cuestiones políticas que van a haber en Estados Unidos con respecto a las votaciones. Ya vimos el deceso que tuvimos al más cercano que tenía el presidente Trump en cuanto a la revisión de cómo estaban los conflictos en el Medio Oriente, que acaba de fallecer el senador. Y todo esto hay que ver cómo se va a reacomodar, pero sin lugar a dudas, México creo que sí está siendo bastante afectado hoy con los contratos mixtos y todo lo que estamos observando, y la realidad es que México necesita una mayor inversión, sobre todo de una apertura en el sector petrolero para la extracción de hidrocarburos.
9: Venezuela va a jugar en esta ecuación, querido Ramsés, porque pues bueno, al final del día ahorita está pasando por un gran problema con el terremoto que sufrió, pero eso también parece estar terminando viéndose como una especie de gran oportunidad para muchas más inversiones, sobre todo en su sector petrolero, y hay que recordar que es el país con más petróleo en el planeta.
12: Sí, desgraciadamente pasaron los dos terremotos, vemos que hay bastantes gentes que perdieron sus casas, hogares, pero yo creo que Venezuela va a ser parte fundamental, sobre todo para las refinerías de Estados Unidos. Cuando pase todo este conflicto y todo lo que estamos viendo, Estados Unidos va a empezar a llenar sus reservas estratégicas con petróleo dulce, que es lo que le daría mayor valor, y el petróleo de crudo utilizarlo para la refinación. Y Venezuela, hoy que Estados Unidos es el que está controlando sobre todo la forma como se vende el petróleo crudo, hoy Venezuela está ganando más del doble de lo que en su momento dado cuando lo vendía a China. Hoy le están pagando lo que es correcto dentro del mercado. Y recuerden que se creó un fideicomiso, y ese fideicomiso, pues ese dinero va hacia el gobierno de Venezuela, que hoy mucha falta le va a hacer. Imagínate si todavía estuviera vendiéndole petróleo como el precio que le vendía a China, de menos de $50, pues hoy tiene un flujo de dinero que le pudiera ayudar, sobre todo para la reincorporación y todos los problemas que están pasando hoy en día.
9: Bueno, para que se vea cómo todavía el sector energético sigue pesando en el mundo y siendo parte de la construcción de bienestar. Querido Ramsés Pace, como siempre, muchas gracias por tu análisis muy clarito al respecto.
12: Gracias, que tenga buena tarde, cuídense.
9: Igualmente, buena tarde, querido Ramsés. Fíjese usted también que la Sociedad Internacional de Cirugía Plástica Estética dio a conocer que nuestro país se ha consolidado como uno de los principales destinos del mundo para este tipo de procedimientos, colocándose incluso entre los primeros 6 lugares. Nuestra compañera Shamadi Omaña, reportera del Heraldo Media Group, nos da más detalles sobre esto.
11: México se consolida como uno de los principales destinos del mundo para la cirugía estética. De acuerdo con la Sociedad Internacional de Cirugía Plástica Estética, nuestro país se encuentra entre los 6 mercados más importantes a nivel global, impulsado por la alta demanda de procedimientos, el turismo médico y el crecimiento de las cirugías reconstructivas. El sector mantiene una tendencia al alza y en 2025 alcanzó un valor estimado de $1,300 millones. Además, las proyecciones apuntan a que en los próximos 8 años podría llegar a cerca de $3,000 millones para 2033. Jorge Ajad, gerente general de GC Aesthetics, señaló que uno de los procedimientos con mayor demanda en México es el aumento mamario. Tan solo el año pasado se realizaron alrededor de 68,000 cirugías de este tipo, ubicándose como la segunda intervención estética más solicitada, únicamente después de la liposucción. Sin embargo, el crecimiento de este mercado no está relacionado únicamente con fines estéticos. También responde al incremento de procedimientos reconstructivos, especialmente en pacientes que han enfrentado cáncer de mama. El especialista destacó que México cuenta con médicos reconocidos internacionalmente en el área de reconstrucción mamaria, lo que fortalece la presencia del país dentro del turismo médico. Además, La industria continúa apostando por la innovación tecnológica en implantes mamarios, con el objetivo de lograr resultados más naturales y disminuir posibles complicaciones después de una cirugía. De esta manera, el país mantiene una posición destacada en el sector de la cirugía plástica, combinando avances médicos, demanda estética y alternativas reconstructivas para miles de pacientes. Informó para Heraldo Media Group, Shamadio Maña.
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15: Muchas gracias, Sam, como y Adri.
16: Hola.
15: Hola, muchas gracias como todos los miércoles. Pues déjame te cuento, Sam, que justamente hoy pues amanecimos con una noticia muy importante para la agenda de género pues aquí en México, porque justamente hoy la presidenta Claudia Sheinbaum, durante la mañanera del pueblo, pues presentó la iniciativa de la Ley General para prevenir, investigar, sancionar y reparar el daño por el delito de feminicidio. Justamente la presentó pues durante la mañanera y la firmó también justo para que fuera enviada al Congreso pues de México. Pero bueno, ¿qué quiere decir esta ley y por qué es tan importante? Pues justamente el objetivo de esta ley pues es garantizar la cero impunidad a través de la homologación en todo el país de los mecanismos de investigación y de las sanciones de este delito. Pero pues, ¿qué quiere decir, no? Porque de pronto pues puede parecer un poco complicado pues estos términos.
16: Pero tú no lo vas a explicar.
15: Pero yo se los voy a explicar con peras y manzanas. Pues bueno, les cuento un poquito que el delito de feminicidio, que ya sabemos que es la máxima expresión de violencia de género, principalmente hacia las mujeres o hacia las mujeres, dependiendo el estado de la república en el que nos encontremos, pues cada estado tiene su forma de sancionar este delito y también de investigarlo, ¿no? Esto quiere decir
16: que... Y hasta de entenderlo, ¿no?
15: Y hasta de entenderlo también. Esto quiere decir que pues no se sanciona ni se investiga de la misma forma el delito de feminicidio aquí en la Ciudad de México, a como se investiga en el Estado de México, ni en Campeche. ¿Y por qué es tan importante justo por esto? Porque con esta ley, pues lo que quieren es unificar los criterios, unificar las sanciones para que tanto las fiscalías y los métodos de investigación pues justamente sigan una misma línea. Esto pues también garantiza que todas las muertes justo de las mujeres sean investigadas bajo la perspectiva de género y bajo pues este protocolo de feminicidio, ¿no? Con esto pues también la presidenta, que lo mencionó durante la mañanera, pues busca evitar que ya estas muertes de mujeres pues ya no sean investigadas, por ejemplo, como suicidios, que muchas veces se da en los casos de feminicidio, como ya lo hemos visto en diferentes casos, ¿no? Sí. También algo muy importante que ella mencionó es que las penas con esta ley pues irían de los 50 a los 70 años de prisión a quien pues comete este delito, ¿no? También si ustedes se meten a investigar, dependiendo la forma en que se sanciona este delito en los diferentes estados, podemos encontrar diferentes penas que van desde los 20 años hasta los 40 años, hay estados que ya tienen hasta los 70 años de prisión, pero bueno, son muy pocos. Y también algo muy importante que justo se plantea con esta ley, pues son las razones de género. ¿Qué son las razones de género? Pues justamente son estas causas que pues nos dicen que es un feminicidio, ¿no? Algunas de las razones que pues justamente se plantean en esta ley es que haya signos de violencia sexual, los antecedentes de violencia contra la víctima, los delitos motivados por estereotipos o prejuicios, los contextos de asimetría de poder, entre pues algunos otros, otras razones de género. Algo también muy importante que se menciona también en esta ley son las agravantes, que estas agravantes pues obviamente podrían aumentar las penas, pues en el caso de quien comete el delito, y algunas agravantes son que pues la víctima esté embarazada o que viva algún o que tenga alguna discapacidad, también pues que sea periodista, que sea defensora de los derechos humanos o migrante, o que la víctima también presente signos de violencia como ataques con ácido o sustancias inflamables, que lamentablemente pues han sido pues casos que hemos visto que han sido muy recurrente en los últimos años. Y también algo muy importante que se destaca en esta ley es la reparación integral de los daños, tanto para las víctimas y para las víctimas colaterales,
16: claro,
15: ¿no?
16: Que sus hijos,
15: sus familiares, que muchas veces también se ha luchado mucho, sobre todo desde pues la sociedad civil, porque se reconozcan las víctimas colaterales, ¿no? Sobre todo los niños, ¿no?
16: Claro.
15: Los hijos, porque sabemos que en México y en todo el mundo existe una cifra muy importante de orfandad por el tema de feminicidio. Entonces, bueno, justo por eso es muy importante que esta ley se presentó ya. Esperemos, obviamente, que el Congreso la apruebe, que seguramente la aprobará. Más les vale que la aprueben. Entonces, es muy importante, pues, echarnos un clavado a esta ley y conocerla también, y que realmente, pues, se homologue en todo el país.
16: Fíjate que tú y yo hemos tenido, querida, Dani, un debate, a veces aquí, sobre si el feminicidio debería o no, si la perspectiva de género debería o no. Pero en este punto te doy toda mi atención y todo mi apoyo. ¿Por qué? Porque por fin entonces vamos a poder definir en las leyes, en los códigos penales, qué es bien a bien, qué carambas es el feminicidio. Porque, pues sí, o sea, de repente decir, sí, feminicidio es matar mujeres. No. ¿No? O sea, es razón de género, sí, pero ¿qué es razón de género?
15: Claro.
16: O sea, ¿cómo compruebas que un hombre odia a una mujer? O sea,
15: totalmente.
16: ¿No? Entonces, qué bueno que ya haya estas definiciones muy claras en la ley, porque te cuento, de repente uno cuestiona en una mesa de trabajo. Es que no todo lo investigan con perspectiva de género, y luego vas con el MP y le preguntas, ¿por qué no lo investigas con perspectiva de género? Y te contesta, a ver, es que si lo hago así, entonces tengo menos elementos de prueba para soportar la acusación y es más fácil que el acusado salga libre.
15: Exacto.
16: Entonces mejor a veces dejo el elemento de perspectiva de género fuera para acreditar bien el asesinato. Uh-huh. Y entonces que el cuat se quede realmente en el tambo, ¿no?
15: Justo, porque tiene que ver con este tema de los lineamientos que
16: Exacto.
15: tiene cada estado, ¿no? Y justamente por eso es tan importante esta homologación, porque
16: Exacto.
15: entonces ya todos van a estar bajo los mismos lineamientos y ya no va a haber
16: Y todos lo vamos a entender.
15: Y todos los vamos a entender y lo vamos a castigar de la misma manera, y ya no va a haber, digamos, estos vacíos legales en donde justamente existe la impunidad, que es uno de los objetivos de esta ley, y lo decía la presidenta en la mañana. Ya no va, con esta ley, el objetivo es que ya no haya impunidad en los casos de feminicidio, y su objetivo es que en México pues se termine con el feminicidio, ¿no? Que esperemos que así sea.
16: Esperemos que sí. Digo, lamentablemente pues tenemos muchos problemas en
15: Exacto.
16: términos de homicidios, sean de mujeres o de hombres o de quimeras, pero la verdad es que sí, la violencia contra las mujeres es un gran problema, que sí, la verdad sí, tenemos que erradicar.
15: Totalmente, pero este es un gran paso para la agenda de género en México, entonces creo que hay que reconocérselo al gobierno federal.
16: Sí, sin duda alguna. En esta sí estoy totalmente de acuerdo contigo, querida Dani. Muchísimas gracias por explicárnoslo, porque además llega en un momento puntual muy importante.
15: Muy importante, así es, Amno, y gracias a ustedes por el espacio todos los miércoles.
16: No, pues acá estamos, ¿no? Al final del día. En términos

0: términos de mujeres, pues bueno, siempre el dedo en la llaga tiene un paso adelante.
1: Así
0: porque pues, todos los miércoles está tu segmento y además la directora de este espacio pues siempre es
1: Adri,
0: muy
1: es una gran aliada, así es, de
0: sin
1: la
0: duda
1: agenda.
0: Alguna, y seguramente lo seguirá haciendo mientras el dedo en la llaga continúa
1: exista,
0: aire,
1: así
0: ¿verdad?
1: Es
0: muchísimas gracias querida Dani,
1: gracias
0: yo soy Samuel Prieto, les saludo por supuesto a nombre de la titular, directora y jefasa de este espacio, Diana Delgado, quien pues por supuesto le desea muy buen provecho, no se despegue del Heraldo Radio porque ya vienen los profesionales del deporte. Y por supuesto van a hablar de la final del mundial. Buenas tardes.
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Hola, ¿qué tal? Muy, pero muy buenas tardes. Buenas tardes, auditorio de Super Estelar. Ya estoy por aquí de nuevo con ustedes. Ángel Zamarrón acompañándolos en esta tardecita de miércoles 15 de julio. ¿Cómo andamos, raza? ¡Saludos! ¿Dónde andaban cuando el agua? Se nos dejó venir el agua hace un ratito por acá en el centro. En algunas zonas de la ciudad, solamente en algunas zonas, por ahí nos dimos cuenta que allá para el lado del sur poniente, por aquellos rumbos, hubo también en algunos lugares donde no llovió. Y se esperan más pronósticos, oiga, se esperan más lluvias. Así que no hay que bajar la guardia. Hay que tener precaución al conducir, no tomar los vaditos, no tomar los arroyos. Preferiblemente, si no tiene que salir, pues no salga, oiga, si se viene el aguacero, ¿ok? Ande no. Le hacemos la cordial invitación para que se comunique, solicite su tema, envíe sus saludos. 877-131-2499 es el número de WhatsApp. Aquí andaremos un ratito, así que de una vez, oiga, llame ya. 5:17, temperatura en los 35 grados centígrados. Y a lo que te truje, chencha, la música.

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Seguimos con este tema del grupo Duelo, se llama Ojos Bellos, lleva dedicatoria nomás, deme chance porque no tengo el mensaje a la mano. Dice de Ulises para sus ojitos chulos. De Ulises para sus ojitos chulos.

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1: Hoy no más. 5:28. Saludos. Gracias a la racita que está comunicándose. A ver, vamos a ver rapidito qué nos dice antes de poner acá la canción completa. Dice... Échele Ángel Zamarrón, saludos, aquí estamos. El novato a la escuchita y a la orden por la colonia Benito Juárez. Allá nos escucha el...

0: ver qué nos dice, qué nos dice.
1: Hola, Angelito. Hola, hola. Y chocolatito. Un saludito para Mari Gavirio. Ponle una cancioncita, ¿no? De las que le gustan, ya sabes cuáles. Saludos para ti también y saludos para toda la raza de parte del chocolatito. Bye. Gracias.
0: Órale pues, saludos, chocolatito. Saludos a tu Mari Gavirio. Saludos. Acá dice, mira, se andan andan telepateando. Dice, saludos amigo Ángel. Muy buenas tardes, sintonizando por la zona centro. Complácenos con una del Bigotón, porfis, gracias. Claro que sí, ahí van. Y por acá dice, buenas tardes, me pone la canción, esta noche tú vendrás. Saludos desde Nayarit. Ok, saludos hasta Nayarit, a la gente que nos escucha a través del internet. Muchas gracias, apretón de manos. Ahora sí, vámonos con tema. ¿Con cuál estábamos, compadre? Esa mera. Esa merengues. Es Polorías, se llama María la Borrada. María.

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9: Y a San Nayarit enviamos este tema. Son los invasores de Nuevo León, se llama Esta Noche Tú Vendrás. 5:42 p.m. Ahí anda la señora Lucy, ahorita ponemos audio, señora Lucy.

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1: Hola, hola, buenas tardes, Angelito. Muy buenas tardes. Pues ya terminando ruta, Angelito. Ya vamos a descansar un rato. Cuídate mucho, Dios te bendiga. Y pues aquí andamos, echarle ganas. Bendiciones, bye bye.
2: Ahora le pues, doña Lucy, que esté muy bien, excelentemente bien. Y bueno, pues súbale a Superestelar. Ahí le encargamos que no le cambie, no le suba, no. Bueno, sí, súbale, pero no le baje. Mientras ande en su trabajación, ¿ok? Saludos, doña Lucy Toretto, Lucy Gaviota. Que esté muy bien. Por acá dice, ¿qué onda, mi ángel? Habla Tron. Un saludo, ahí estaremos en la lucha. Ponme la canción, esperando tu regreso con los traileros, porfa. ¡Ahora pues! Saludos a mi amigo el trompudo, el Tron. Oye, por cierto, Tron, ahí vamos a andar en la lucha. Ya me dijeron, ahora sí. Quieren que me tire un round, ¿cómo ves? Necesito un profe que me enseñe a luchar, Tron. A ver si nos ponemos de acuerdo para que enseñes a echar unas llaves, unas maromas, unas machincuepas. Y a ver quién va a ser mi second ahí en la lucha, ¿eh? Vamos a partirle su mandarina al Tony Boloni.

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1: Cinco de la tarde, 58 minutos. Ya nos pasamos a retirar. Oiga, viene noticiero de Radio Zócalo. Viene el compa Tony Martínez. Híjole, sí. Va a tener que sacar, bueno, más bien va a tener que sacar el Tony de aquí. A ver si no nos damos unos trompos ahorita antes de la lucha. Chihuahua. Va a ser una pelea amistosa, no se preocupen, ¿eh? No le cambie al Superestelar, sigue en sintonía, se me cuidan mucho. Ahí nos vemos, ahí nos echamos. Ah.

0: Angelío, estoy contigo. Tú no, no me pongas ni una rola. Ahorita tú ponle unos guamazos al Tony el sábado y voy a echarte porras. Ahí te voy a echar porras.
1: Ya dijo Tata, ya dijo. Ahí lo esperamos. Llévese toda su raza, ¿eh? Ahí lo esperamos.

Son las 6 de la tarde. Este es un momento de reflexión. ¿De qué le sirve al hombre ganar el mundo entero si se pierde a sí mismo?

0: ¿qué tal? Buenas tardes. Esta es la información. Detienen a sujeto que le disparó a su esposa cuando dormía.
1: Arrestan a sujeto por tentativa punible de homicidio.
0: Es reportado grave hombre que fue atacado y le perforaron un pulmón.
1: Tras sufrir un calambre en la pierna, provoca accidente en la Plaza Innova.
0: ICE transporta del Río a 30 detenidos, estaban en el condado de Maverick.
1: Capturan a traficante de personas migrantes, tenía escondido a 5 en el hotel de la calle May.
0: Esqui Capú, sujeto que cometió 2 robos a negocios en Eagle Pass.
1: Protección Civil monitorea también probabilidades de vórtices de tornado.
0: Infraccionan a 4 personas por ignorar cierre de vialidades por las lluvias.
1: No hay novedades en el abasto de combustibles para estaciones de Piedras Negras.
0: Carta de no adeudo ante el CIMAS no tiene costo, aclara el alcalde.
1: Son 509 los ciudadanos que han reclamado el seguro contra desastres naturales.
0: Centro de Bienestar Animal da seguimiento al reporte del maltrato de mascota.
1: Dirección de Ingresos reporta una captación de más de 78 millones de pesos en junio.
0: Servicio Nacional del Empleo cerrará oficinas por periodo de vacaciones.
1: Descarta jurisdicción solicitar cobros por fumigaciones en las colonias.
0: Jurisdicción sanitaria descarta brotes de diarrea severa en la región. De esto y mucho más en esta, su tercera edición informativa de Radio Zócalo Noticias. Listos que hoy nosotros así comenzamos.
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0: Son las 6:06, temperatura en Piedras Negras en los 32 grados centígrados. Vamos al pronóstico del tiempo para el día de hoy. Bueno, pues hoy una máxima de los 34 grados, tenemos 32, la mínima para esta noche en 23 grados. Y continúan las probabilidades de lluvia en un 80%. Para mañana jueves, preámbulo al fin de semana, una máxima en 31, mínima en 23, con un 50%. El viernes 33 como máxima, mínima en 24. El viernes ya solamente hay un 10% de probabilidades de lluvia. Sábado y domingo ya sin lluvias. La máxima en 34, la mínima en 24 grados. Pronóstico del tiempo para los próximos días.
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0: 6:07, temperatura 32 grados. Buenas tardes, amigos de la Superestelar 107.9, allá en Acuña 92.9. En la 94.5 se encuentra el señor Luis Minor, allá en la plataforma digital está nuestro compañero Edgar González, y a mi izquierda se encuentra Orquídea López Alec. Orquídea, ¿cómo estás?
1: Muy bien, Héctor Sergio, muy buenas tardes y bienvenidos a esta, la tercera emisión de Radio Zócalo Noticias en este día 15 de julio, quincena. Y bueno, hoy se está conmemorando el Día Mundial de las Habilidades de la Juventud, una fecha que es impulsada por las Naciones Unidas para promover la formación técnica y profesional de los jóvenes frente al desempleo. Y bueno, pues también para divulgar la importancia de impulsar a los jóvenes a través de la adquisición de habilidades y destrezas que les permitan pues acceder al mercado laboral global. Pero hoy también aquí en México se está conmemorando el Día de la Secretaria, que se celebra el tercer miércoles de julio, con el objetivo de reconocer y honrar a todas las personas que se dedican a esta profesión. Así que muchas felicidades a todas las secretarias hoy en su día.
0: 6:09 y vamos de lleno con la información. Fue detenido un hombre de 44 años de edad por tentativa punible de feminicidio al balear a su esposa. Ella estaba dormida.
4: Fernando, de 44 años de edad, fue detenido por agentes de la Policía de Investigación Criminal por el delito de feminicidio en grave tentativa y violencia familiar en agravio de su pareja, Etel Karina, de 39 años de edad, a la que baleó el 24 de enero de 2021 cuando dormía en su domicilio en la calle Yucatán 2111 y posteriormente huyó a los Estados Unidos. El coordinador de Ministerios Públicos, Rogelio Gómez Rodríguez, indicó que el abogado defensor del detenido solicitó duplicidad del término para resolver su situación, pero quedó en prisión preventiva.
5: Sí, desde luego de la complementación de una orden de aprehensión, el día de ayer se llevó a cabo una audiencia inicial en donde, pues, el Ministerio Público de Asuntos de Áreas del Empoderamiento llevó a cabo esta audiencia en donde expuso en este caso la formulación de imputación, se le hizo el conocimiento sobre los hechos, los cuales se investigan, la clasificación jurídica preliminar que el Ministerio Público le da a estos hechos, pues es una tentativa punible de feminicidio. Luego de que se registrara en este caso una denuncia por parte de la víctima, el día de ayer, dentro de esta audiencia, por parte de la defensa solicitó la duplicidad del término constitucional y también por parte del juez, luego del debate impuesto entre los operadores del sistema, pues se impuso la medida cautelar de prisión preventiva justificada.
4: Para Izocal Noticias, Armando Valdés Martínez.
1: Son las 6:11, 32 grados la temperatura. En más información policiaca, arrestan a sujeto por tentativa punible de homicidio.
4: Ángel Gabriel, de 19 años, fue detenido al existir un mandamiento judicial por delito de homicidio calificado por cometerse con ventaja en grado de tentativa. Por eso ocurridos en el mes de mayo, cuando lesionó a Jesús Efraín en la avenida Miguel Garza y Revolución, en la colonia Visión del Norte. El coordinador de Ministerios Públicos, Rogelio Gómez Rodríguez, dio a conocer que el probable partícipe lesionó a su víctima con un machete.
5: El día de hoy se encuentra programada una audiencia inicial. Esto derivado de la complementación de un mandato judicial que fue emitido por el juez de control, en donde los agentes de investigación criminal pusieron a disposición a una persona del sexo masculino por el delito de tentativa punible de homicidio cometido con ventaja. En relación a ello, estos hechos se derivan de una denuncia que refiere la víctima, en la cual fue agredido al menos por algunas personas por arma blanca, refiere como navajas y un machete, el cual la víctima presenta lesiones, se reporta estable y el Ministerio Público, dentro de esta audiencia inicial, llevará a cabo la formulación de imputación, en donde expondrá también los datos de prueba para la solicitud de la vinculación a proceso.
4: Tarra, Izocal Noticias, Armando Valdés Martínez.
0: 6:12, una persona se reporta grave, le perforaron un pulmón con su propia costilla.
4: Elementos de la policía tomaron conocimiento de una persona que se encontraba lesionada de gravedad al ser atacado con un bate de béisbol en la colonia Las Fuentes. La policía realizó la detención de Luis Alberto, de 32 años, quien sería consignado ante el Ministerio Público por lesiones. Alejandro Hernández García y o Víctor Hugo López, de 54 años, sufrió la fractura de dos costillas. Una de ellas perforó el pulmón, por lo que se encontraba grave de salud. Al momento de su atención, se encontraba bajo los influjos de la heroína y la agresión se dio tras una riña con el probable partícipe de los hechos. Paramédicos de bomberos acudieron al lugar y atendieron a la persona, a la que posteriormente trasladaron al hospital Salvador Chavarría. El lesionado quedó internado y su estado de salud era delicado, de acuerdo a lo que se dio a conocer. Elementos de la Policía de Investigación Criminal hicieron la detención del probable responsable. Esta persona sería turnada ante el Ministerio Público por el motivo de lesiones gravísimas que ponen en peligro de muerte. Para Izocal Noticias, Armando Valdés Martínez.
1: Son las 6:13, 32 grados la temperatura. En más información, sufre calambre en su pierna y provoca accidente vial en la Plaza Innova.
4: Una persona cayó con todo y su vehículo al fondo de un pasillo en desnivel dentro de la Plaza Comercial Innova, ubicada en la Colonia Tecnológico de Piedras Negras. Cerca de las 10 de la mañana se alistaron los cuerpos de emergencia para auxiliar al conductor, quien solo tiene una de sus extremidades y esta se le entumeció y no pudo frenar el avance y cayó en un pasillo a desnivel a una profundidad de más de 2 metros. El vehículo brincó una banqueta y derribó un barandal para luego quedar en el fondo del pasillo subterráneo, donde volcó con daños de consideración en su auto, aunque no provocó lesiones a clientes de la plaza comercial o locatarios de los negocios de ese sector en la plaza. El conductor fue identificado como Roberto Montella, 63 años, y manejaba un automóvil Ford Focus. Plaza Innova se ubica en la avenida Pérez Treviño, en la Colonia Tecnológico, y en la zona comercial más importante de esta ciudad. Para Izocal Noticias, Armando Valdés Martínez.
0: 6:15, vamos a hacer una pausa, es la primera del noticiero, nosotros ya volvemos.

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9: 6:17 p.m. Un asaltante de Kikapú enfrenta cargos graves que va a enfrentar ante el juez. Procesan la fianza en su contra.
10: El sospechoso de atracar a punta de pistola en el restaurante Whataburger y la tienda Stripes en esta ciudad enfrenta cargos graves por delitos catalogados de primer grado. Brandon Scott Conley había huido tras chocar el vehículo Tahoe que conducía junto a su acompañante Michelle Amanda González, de 29 años. Esta mujer sí fue enviada a la cárcel Tom Bowles por cargo de ocultar un crimen. La captura de Conley se llevó a cabo gracias a la intervención de la policía Kikapú, ya que el sujeto tiene domicilio en esa zona. Actualmente está a la espera de comparecer ante el juez, pues la Fiscalía del Distrito va a procesar el caso. Respecto al monto en efectivo y mercancía que hurtó este sujeto, no fue establecido porque forma parte de la investigación que conducen los detectives del área criminal de la policía. Para Radio Zócalo Noticias, Eleazar Ibarra.
11: Son las 6:18, 32 grados, se mantiene la temperatura. En más información, capturan a traficante de personas. Tenía a 5 personas emigrantes escondidas en un hotel de la calle Main.
10: Un contrabandista de humanos originario de San Antonio, Texas, fue detenido en Eagle Pass cuando pretendía llevarse a 5 indocumentados. Lo anterior se derivó de una infracción de tránsito en la que se involucró a Eduardo Vanega, de 25 años, cuando viajaba en una unidad tipo Yukon Negra, e informó el capitán Efraín Valdés. Durante las investigaciones, los elementos que interceptaron el auto sospechoso sobre la calle Main notaron que al interior evidenciaba posible actividad ilegal previa, pues había el lodo en el piso y los asientos, así como ropa y botellas de agua. La captura de los indocumentados se llevó a cabo en un hotel de esta ciudad.
12: Trabajaron un caso donde se detuvo a una persona de nombre Eduardo Venegas, 25 años de edad. Esta persona tenía en un hotel local a 5 personas que eran inmigrantes. Dos personas eran hondureños y una era de México y una de Guatemala y una de Cuba. Eran 2 hombres, 3 mujeres detenidos en un cuarto.
13: ¿Cómo se logra la ubicación de ellos? ¿Hubo reportes, no?
12: Hubo reportes basado en una investigación que hicieron. Fueron a dar a este hotel local.
10: Para Radio Zócalo Noticias, Eleazar Ibarra.
9: 6:20 p.m. El ICE transporta del Río a cerca de 30 detenidos que se hallaban recluidos en la cárcel del condado de Maverick.
10: Por ICE en esta región y que se hallaban en la prisión del condado Tom Bowles fueron transportadas a la ciudad de Del Río, donde enfrentarán su proceso federal. Son hombres y mujeres que se vieron involucrados en el tráfico de personas o se encontraban de manera ilegal en el país. De acuerdo a una fuente del departamento del sheriff, el traslado se ha estado realizando durante la semana. Solamente este miércoles se llevaron a cerca de 12 individuos. El condado de Maverick, a través del departamento del sheriff, está colaborando con los federales en la reclusión, pero también durante la intervención de ellos en áreas donde tengan contemplado realizar operativos para arrestar a indocumentados o contrabandistas de humanos. Para Radio Zócalo Noticias, Eleazar Ibarra.

0: son las 6:21, 32 grados la temperatura, y además de lluvias, se monitorean probabilidades de tornados como los vistos en Texas. Esto es lo que destaca Protección Civil Regional.
1: Además del monitoreo de las condiciones del clima y sobre todo de las probabilidades de lluvias que se tienen para la región norte de Coahuila y sur de Texas, se suma la vigilancia de posibles formaciones de tornados. Así lo declaró el coordinador regional de Protección Civil, José Francisco Contreras Obregón, quien mencionó que se trata de una situación que llama la atención, ya que la mañana de este miércoles se detectó un vórtice de tornado a 70 kilómetros del poblado de Hondo, Texas. Indicó que de igual manera está circulando un video donde una nube en cono que al parecer tocó tierra y generó algunos daños cerca de la ciudad de San Antonio, los cuales se están formando debido a la humedad del Golfo de México y a una baja presión.
2: Sí, durante la madrugada, bueno, ya casi al amanecer a las 6:05 detectamos en el radar en tiempo real a 70, un poquito más de 70 kilómetros al este de aquí de Piedras Negras, un vórtice de tornado a la altura de Hondo, Texas, pero después como a las 8 supimos de una nube en cono, no sé, la verdad es que sí haya tocado tierra para que se convirtiera en tornado, muy cerquita de San Antonio, ahí por el condado de Bexar, y bueno, sorprende relativamente porque se supone que la atmósfera pudiera estar un poquito más fresca, sin embargo ha prevalecido más la humedad del Golfo, y con esa baja presión es lo que está generando la posibilidad de vórtices de tornados en todo el área, desde los 200 kilómetros aproximadamente de San Antonio hasta acá, y bueno, pues parte de eso es lo que estamos monitoreando, ¿no?
1: Para Radio Zócalo Noticias, Ángel Robles Estrada.
3: 6:23, infraccionan a 4 personas por ignorar los cierres de vialidades preventivos provocados por las lluvias.
4: Aunque las precipitaciones registradas este martes no provocaron afectaciones en Piedras Negras, 4 personas fueron infraccionadas por ingresar a vialidades que estaban cerradas con cinta amarilla como medida preventiva ante el pronóstico de lluvia. El alcalde Jacobo Rodríguez informó que el municipio mantiene vigilancia permanente en las condiciones climatológicas para actuar de manera anticipada con el cierre de los puntos riesgosos. Señaló que la ciudad registró alrededor de 1.5 pulgadas de lluvia, sin que se reportaran árboles caídos, vehículos varados o algún otro incidente. Reconoció que se decidió aplicar sanciones a quienes ignoraron la señalización, ya que se volvió muy frecuente que cuando pasa este tipo de situaciones, los ciudadanos retiran o cruzan la cinta de seguridad y ponen en riesgo su integridad. El monitoreo meteorológico continúa, ya que persisten lluvias importantes en Texas, por lo que el municipio permanecerá atento a cualquier cambio en las condiciones del clima.
5: Se sigue monitoreando durante las 24 horas el pronóstico del tiempo, el estado meteorológico, ahí con los compañeros de Protección Civil y bomberos. Afectaciones no hubo, tenemos saldo cero, no hubo árboles caídos, no hubo vehículos varados, se cerraron las vialidades a tiempo. Lo único que hubo sí fueron 4 infracciones de gente que violó la cinta amarilla que colocamos en algunos de los sectores. Creo que ya era pertinente hacerlo porque prácticamente en todas las lluvias donde se colocan estos sellos, la gente los violentaba, entonces ya no lo podemos permitir porque es por seguridad de todos. Entonces, todo bien, fueron 1.5 pulgadas más o menos de lluvia. Y bueno, ahorita el estado de Texas sigue teniendo bastantes lluvias. Creo que por ahí hubo inundaciones en Uvalde, si no me equivoco. Pero bueno, aquí todo viene en Piedras Negras.
4: Para Radio Zócalo Noticias, Dianely Valdés.
0: Son las 6:25, 31 grados, ya bajó 1 grado la temperatura y sin novedad en abasto de combustible. Las estaciones siguen esperando más de 24 horas para surtir.
1: Desde que se dio a conocer el problema que se tiene para el abasto de combustible en Piedras Negras, desde hace ya un par de semanas, la situación no ha cambiado y sigue siendo la misma, declaró Carlos Mario González Rodríguez. El representante del grupo Gasco estableció que ello ha derivado que algunas estaciones se queden incluso sin gasolina magna, pero aún y con ello, el tema no es para alarmarse. Indicó que los tiempos para que las pipas con el combustible lleguen a esta frontera desde Cadereyta, Nuevo León, se mantienen igual, es decir, son poco más de 24 horas de espera para tener disponibilidad de gasolina.
6: Así es, seguimos igual que la última vez que platicamos, combustible racionado, gracias a Dios hasta el momento ha sido menores los temas. Sí se han quedado una que otra estación sin combustible, pero nada, o sea, son unas horas nada más, nada de alarmarnos. Esperemos y en el paso de los días se mejore la situación.
7: ¿Se están cumpliendo estos abastos de acuerdo a los tiempos que ustedes tenían contemplado de más de 24 horas o se ha prolongado un poco más?
6: No, está igual.
7: En ese sentido, ¿cuándo contemplan ustedes que la situación se pueda normalizar?
6: Pues esperemos en los próximos días, ¿verdad? Es una situación que no depende al menos de mí, no depende de alguien de nosotros. El tema es de las refinerías, ¿verdad?
7: Sobre todo la que está en Cadereyta, Nuevo León, que es donde están trayendo el combustible.
6: Así es.
1: Para Radio Zócalo Noticias, Ángel Robles Estrada.
3: 627, descarte el alcalde cobro por carta de no adeudo exigida a Quintas para poder realizar sus eventos.
4: Luego de que en redes sociales surgiera una queja por un supuesto cobro relacionado con la carta de no adeudo de CIMA solicitada para tramitar permisos de eventos en Quintas, el alcalde Jacobo Rodríguez aseguró que este documento es completamente gratuito. El edil explicó que un ciudadano buscaba obtener un permiso para realizar un evento en una quinta, inmueble que pertenece al propio solicitante, y que el requisito forma parte de una estrategia para mantener regularizados este tipo de establecimientos, ya que por ser albercas realizan un consumo importante de agua. Rodríguez señaló que el propósito no es generar nuevos cobros, sino verificar que quienes ofrecen este tipo de espacios cumplan con sus obligaciones ante el sistema operador de agua, al igual que el resto de los contribuyentes. Añadió que mantener al corriente el pago de los servicios públicos permite fortalecer las finanzas tanto de CIMAS como del municipio, y esto se refleja en la capacidad para ejecutar obras. Finalmente, reiteró que la carta de no adeudo no presenta ningún costo y pidió no dejarse llevar por información errónea difundida en redes sociales.
5: No sé cuál habrá sido la confusión con ese ciudadano en específico. Esa carta no tiene ningún costo. Y hay que también poner en contexto las cosas. Este ciudadano estaba pidiendo permiso para hacer un evento en una quinta. Tengo entendido además también que la quinta es propiedad, no sé si de él o de algún familiar de él. Esto es para regularizar las quintas. Las quintas consumen agua porque tienen albercas, algunas de ellas. Entonces la idea es de que todas las quintas estén regularizadas. Todos tenemos obligaciones como ciudadanos de pagar el agua, pagar servicios tributarios, obligaciones tributarias más bien. Entonces hay que estar todos al pendiente de nuestro predial, hay que todos pagar el agua, hay que estar al corriente, porque es por el bien de todos. El sistema de aguas funciona con finanzas, así como también el municipio. Entonces si no tenemos finanzas, pues no podemos hacer nada, no podemos hacer obra pública. Hoy en día se hace obra pública, hoy en día somos un gobierno eficiente, hoy en día se pavimenta todos los días, hoy en día el sindicato de obra pública tiene maquinaria.
4: Para Radio Zócalo Noticias, Dianely Valdés.
3: Llegamos a la media del noticiero, 6:30. Hacemos una pausa, nosotros regresamos.

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0: las 6:32, 31 grados la temperatura. Tenemos más informaciones, que ya son 509 los ciudadanos que solicitaron el seguro contra desastres naturales.
1: A un mes de las intensas lluvias que afectaron diversos sectores de Piedras Negras, el número de personas que inició el trámite para hacer válido el seguro contra desastres naturales subió a 509. Así lo informó el secretario del ayuntamiento, Daniel Aguilar. Explicó que los ciudadanos que contrataron este beneficio al cumplir oportunamente con el pago del predial pueden solicitar el seguro en cualquier día del año, ya que la póliza no se limita únicamente a contingencias por lluvias. Como parte del proceso por la tormenta del pasado 15 de junio, Protección Civil emitió los dictámenes correspondientes para las viviendas ubicadas en las zonas afectadas, con el propósito de facilitar la integración de los expedientes. Por último, precisó que cada reclamación avanza de manera independiente, ya que la aseguradora puede requerir documentación complementaria y realizar las visitas necesarias para poder cobrar el seguro.
2: Pueden seguirse acercando, es decir, no por la temporada de lluvias se acabó la cobertura del seguro. Quienes pagaron oportunamente y accedieron a este beneficio, pues pueden en cualquier momento del año, y no solo por la contingencia, pues hay incendios, etcétera, siniestros que pueden ser cobrables o que pueden utilizar su póliza. Sin embargo, nos comentan 509, al día de hoy 509 personas se han acercado a pues realizar sus trámites tendentes a hacer el cobro del seguro.
1: ¿Cómo avanza precisamente este proceso con el seguro? ¿Se tiene algún informe de cuántos ciudadanos ya han tenido respuesta?
2: Pues bueno, como lo he comentado anteriormente, cada trámite se maneja de manera individual, es decir, no es en paquete. Cada persona le va dando el impulso de acuerdo a la documentación que le requieren. Por lo pronto, lo que de la contingencia pasada, lo que sí tenemos es que Protección Civil emitió los dictámenes, es decir, pues sin ir a hacer el dictamen en físico, porque evidentemente en esas colonias pues hubo siniestradas las casas.
1: Para Radio Zócalo Noticias, Dianely Valdés.
3: 26 minutos para que sean ya las 7, la temperatura 31 grados. El Centro de Bienestar Animal está dando seguimiento puntual a un reporte de maltrato a una perrita chihuahueña. De esto nos habla Olga Huerta, quien es la coordinadora del Centro de Bienestar, Salud y Rescate Animal.
1: El Centro de Bienestar, Salud y Rescate Animal intervino tras recibir un reporte sobre la agresión a un perro en la colonia Lomas de la Villa, donde el animal habría sido atacado por un hombre presuntamente drogado. La coordinadora de la dependencia, Olga Huerta, informó que el aviso fue recibido a través del centro de mensajes y que quien solicitó el apoyo no era la propietaria de la mascota, por lo que el personal apoyó tanto en la atención médica que requería el animal como el procedimiento para realizar una denuncia. Debido a que el centro no cuenta con equipo para brindar atención veterinaria especializada, se canalizó a la mascota con un médico veterinario y se proporcionó información para facilitar su traslado. Asimismo, se recomendó presentar una denuncia formal ante la Fiscalía y reunir todas las evidencias posibles, con el objetivo de fortalecer la investigación y permitir que el caso pueda avanzar conforme a la ley. El acompañamiento incluyó asesoría durante todo el proceso para que el propietario pueda presentar la denuncia.
4: Así es, el día de ayer nos llegó un reporte a nuestro centro de mensaje, donde solicitaba nuestro apoyo para atender a una mascota que había sido agredida por una persona aparentemente influenciada por las drogas. El perro tiene propietario. La persona que reportó no era sí mismo el propietario de la mascota, pero se le dio asesoramiento, ya que nosotros no contamos pues con los instrumentos médicos que necesitamos para atenderlo. Se le recomendó un médico veterinario especialista en el caso y a la persona denunciar ante la fiscalía, una denuncia formal, ya que la mascota tiene dueño, que acudiera con las pruebas para hacer su denuncia de los hechos. Es el asesoramiento que se le da a la persona que reporta, que busque con las personas, con los vecinos y alrededor, cámaras de seguridad para que lleve todas las pruebas necesarias y pues que la denuncia pueda proceder de manera favorable. Fue en Colonia Juárez, alrededor de la mañana, el día de ayer, las personas reportaron inmediatamente. Lo que nos comentaban es que no contaban con el servicio de un automóvil para poderla llevar al veterinario. El perrito, como te digo, tenía dueños, iba a ser atendido, pero les faltaba ese servicio. Le solicitamos el número de una persona que se dedica específicamente a transportar a personas con mascotas. Entonces sí, se le dio todo el asesoramiento que ella necesitaba y se pudo proceder de manera favorable.
1: Para Radio Zócalo Noticias, Dianely Valdés.
0: Son las las 6:37, 31 grados la temperatura. Tenemos más información y es que reporta la Dirección de Ingresos captación de 78.3 millones de pesos en junio.
1: Pese a un ajuste en las participaciones federales previsto para junio, el municipio cerró el mes con una recaudación de 78.3 millones, así lo informó la Dirección de Ingresos durante la conferencia matutina. La directora de la dependencia, Cristina Collazo, explicó que la cifra quedó ligeramente por debajo de la proyección de 78.9 millones, debido a que una parte de los recursos federales programados para este periodo llegó en julio y otro fondo llegó por un monto inferior al esperado. Esta diferencia impactó únicamente en el resultado mensual y no representó una disminución en la recaudación propia ni en el comportamiento general de las finanzas municipales. Al analizar el desempeño acumulado de enero a junio, el panorama es favorable, ya que el municipio registra una variación positiva de 12.9% respecto a lo proyectado para el primer semestre del año.
5: Con la recaudación del primero al 30 de junio, tuvimos una recaudación de 78.376.000 pesos, como ya lo mencionó la tesorera, contra lo proyectado, que fueron 78.905. Aquí vemos una variación en esta ocasión negativa en el mes de junio. Esto es debido al efecto de unos ajustes en los fondos de participaciones federales, que uno nos iba a llegar en junio, pero nos llegó ahora en julio, un ajuste. Y el otro, teníamos proyectado que recibiéramos un poco más, y aunque fue positivo, pues sí recibimos un poco menos, bueno, significativamente menos. Es por eso que en junio podemos ver esta variación negativa. Sin embargo, en la proyección anual, en lo que llevamos del año, tenemos una variación positiva del 12.9% en positivo.
1: Para Radio Zócalo Noticias, Dianely Valdés.
3: El Servicio Nacional del Empleo alista 2 semanas de vacaciones. Las oficinas estarán cerradas.
6: Al igual que lo harán otras dependencias del Estado, la Oficina del Servicio Nacional del Empleo prepara un periodo de vacaciones de 2 semanas para todo su personal, informó Leticia Martínez Estrada. La titular de la dependencia comentó que será de este viernes 16 de julio y hasta el próximo 3 de agosto, fecha en la que se retomarán las actividades normales de la promoción de vacantes y atención de buscadores de empleo. Comentó que por el momento no se tienen instrucciones para dejar personal de guardia. Sin embargo, comentó que se mantendrá al pendiente de las personas que soliciten información de las vacantes que se tengan en la bolsa laboral.
7: Así es, ¿verdad? Ya como cada año, pues tenemos el periodo vacacional y es el viernes 17, es nuestro último día laborando, ¿verdad?, tiempo completo, y vamos a regresar el 3 de agosto. Ya nuevamente estaremos abriendo, atendiendo a la gente, viendo las vacantes, analizando, ¿verdad?, cómo está fluyendo, ¿verdad? Tenemos por ahí que en esas fechas más o menos aperturan Walmart. Vamos a estar al pendiente, ¿verdad?, a ver cómo están, si necesitan más gente, si con esa o cómo va, ¿verdad? Entonces, pues vamos a regresar moviendo las vacantes. Sobre todo, que es lo que siempre nos ha importado mucho, tener vacantes, que haya vacantes puestos para la gente que regularmente viene, asiste. Pues mira, no sabemos, o sea, exactamente si va a haber guardias, ¿verdad? Pero igual nosotros vamos a tener un letrero allá afuera, ¿verdad? Las páginas de nosotros están vigentes y bueno, generalmente a mí igual las empresas me reportan y yo por ahí también tendré las vacantes.
6: Para Radio Zócalo Noticias, Ángel Robles Estrada.
0: 19 minutos nos separan de las 7:00 p.m, 32 grados la temperatura. Tenemos más informaciones que destaca la jurisdicción sanitaria número 1, la cobertura de fumigación en la región, y reiteran que son servicios gratuitos.
8: A través de los diversos recorridos efectuados a las colonias de los municipios en la región, la jurisdicción sanitaria 01 resaltó la importancia de haber reforzado estas medidas preventivas dentro de la actual temporada de lluvias, ello ante los riesgos por la generación de focos de infección que prolifere el mosquito del dengue. La coordinadora del área de promoción a la salud de la dependencia, la doctora Priscila Hernández López, reiteró el hecho de que todas estas acciones permanentes que se llevan a cabo el departamento de vectores son totalmente gratuitas, Ello ante algunos reportes ciudadanos por supuestos cobros que han solicitado terceros a cargo de estas labores. En ese sentido, reiteró la comunidad que el personal de la dependencia está debidamente identificado al momento de recorrer los sectores del municipio para los distintos fines que le competen, por lo que mencionó que dicha remuneración económica solicitada muy posiblemente fue realizada por empresas fumigadoras particulares.
9: Dimos cobertura a todo el municipio, incluso también se hicieron acciones en el municipio de Allende, en el municipio de Guerrero, porque así también se nos solicitó por las situaciones de lluvia, igualmente en el municipio de Nava. Entonces creo que tuvimos una cobertura bastante adecuada. Sí quiero hacer mención de que cuando el personal de vectores acude a sus domicilios, nuestras acciones son completamente gratuitas. Todas y cada una de nuestras acciones son gratuitas, porque sí hemos observado en algunos comentarios derivados de las publicaciones en el que se les ha hecho algún cobro. Sí hemos identificado que no es nuestro personal el que hace cobros, entonces esto sí lo hago aquí, hago mención, porque nosotros no cobramos, ¿sí? Toda esta iniciativa o todo este trabajo, pues lo abandera nuestro gobernador, el ingeniero Manolo Jiménez, obviamente por vías de Secretaría de Salud, el doctor Eliud Aguirre, y todos nuestros servicios son gratuitos. Si alguien detecta que nuestro personal de Secretaría de Salud está solicitando algún pago, pues háganlo de conocimiento aquí en la jurisdicción, ya que todos nuestros servicios son gratuitos. También hemos identificado que hay algunas otras cuadrillas que son particulares. Entonces, bueno, esas cuadrillas pues sí cobrarán, ¿verdad? Pero el personal de Secretaría de Salud identificado no cobra por ningún...
8: Para Radio Zócalo Noticias, Gabriel Méndez Martínez.
3: 15 minutos a las 7, la última de la pausa. Regresamos.
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8: 13 minutos para que sean las 7 y la temperatura en los 32 grados exhorta el sector salud a extremar cuidados en la ingesta de alimentos frescos ante las altas temperaturas.
9: Debido a los efectos causados por las variantes climáticas de la actual temporada, principalmente por las altas temperaturas, la Secretaría de Salud hizo un llamado a la ciudadanía para que extreme precauciones en las condiciones en las que almacena y consume los alimentos domésticos. Así lo indicó el doctor Roberto Belloc Sandoval. El epidemiólogo de la jurisdicción sanitaria 01 resaltó que lo anterior recae principalmente en alimentos como cárnicos, frutas, verduras y mariscos, ya que en caso de no estar correctamente refrigerados o cocinados, pueden propiciar padecimientos como cuadros de diarrea o infecciones estomacales. En cuanto a la alerta sanitaria que se tiene actualmente en los Estados Unidos, ello por un brote en los casos de diarrea o también conocido como ciclosporiasis, producto de un parásito detectado, aseveró que de momento no se tiene alguna notificación de este padecimiento a nivel nacional, por lo que exhortó a la población seguir las medidas señaladas y procurar la constante hidratación en esta temporada de intenso calor.
10: Lo que estuve leyendo, porque no me ha llegado un boletín así oficial, es, al parecer es parasitaria, mencionaban que está en frutas, verduras, entonces aquí la recomendación es que siempre hacemos independientemente de ese aviso, es la desinfección de las frutas y verduras, más en los meses de calor, el cocimiento correcto de las carnes, pollo, el pescado, no hay que consumirlo crudo, ni los mariscos, porque todos esos pueden llegar a tener, independientemente de eso que pasa en Estados Unidos, hay algún virus o una bacteria que nos cause diarreas. Aquí lo principal es, si se presenta diarrea, consultar a tiempo y la hidratación, porque las diarreas muchas veces se autolimitan, pero si no se hidrata bien es cuando un paciente se puede complicar. Tengo entendido que esto que está pasando en Estados Unidos es muy fuerte la diarrea, pero pues igual, paciente bien hidratado no se complica. Nosotros seguimos al pendiente, si nos llegan a dar un aviso preventivo o de cuidado con algún tipo de alimento, pues ya lo revisamos. Igual haciéndolo de conocimiento público y en las unidades de salud, pero seguimos con la vigilancia de las diarreas. Hasta ahorita, pues, lo esperado en verano, que se incrementen un poco, pero nada, alarma.
9: Para Radio Zócalo Noticias, Gabriel Méndez Martínez.
11: 11 minutos nos separan de las 7 de la tarde, 32 grados la temperatura. Y la Casa Hogar de Nazaret realizará su campamento de verano del 20 al 31 de julio.
9: Con motivo de la actual temporada vacacional, la Casa Hogar de Nazaret dio a conocer que a partir de este lunes 20 de julio y hasta el 31 del mismo mes, llevará a cabo su campamento de verano denominado Somos Amigos de Jesús, el cual tendrá como sede las instalaciones del albergue mencionado en el sector Villa de Fuente. El vocero de la diócesis de Piedras Negras, el padre Cosme Alexis Cuesta, estableció que esa iniciativa surgió de la necesidad de seguir manteniendo activos y en aprovechamiento estos espacios, luego de que la institución religiosa informara que dejarían de funcionar como albergue desde hace tiempo. En ese sentido, detalló que estos cursos están destinados a menores entre los 4 y 12 años de edad, los cuales podrán participar en diversas actividades recreativas, además de que se tendrá un cupo límite para poco más de 40 personas, y solamente a cambio de una simbólica cuota voluntaria.
12: Es un pequeño proyecto que se ha armado junto con el comité o el patronato de las casas hogar y el apoyo de la congregación religiosa que está apoyando en este momento. Campamento o escuelita de verano, son dos semanas, del 20 de julio al 31 de julio. Se va a estar impartiendo en la Casa Hogar de Nazaret, que está sobre la calle Zaragoza, en el número 406, ahí en la colonia Villa de Fuente. Y está dirigido a niños de 4 años a 12 años de edad. Hay un cupo ahorita limitado, por eso se están levantando inscripciones que pueden hacerse directamente en la parroquia del Sagrado Corazón de Villa de Fuente o ahí mismo en las casas hogar. La idea de esta escuelita de verano, bueno, es ofrecer un espacio para que los niños tengan la oportunidad de tener diferentes actividades recreativas, dinámicas, juegos, actividades manuales. Ahí mismo también queremos ofrecer lo que es incluso un pequeño refrigerio. Por eso también, por todos los materiales, la comida que se les va a proporcionar, habrá una pequeña cuota de recuperación. No obstante, no es ningún impedimento esta cuota de recuperación para que los niños pudieran vivir esta experiencia de verano. Esta intención de abrir este espacio, pues bueno, sigue respondiendo a una necesidad de que estas casas hogares sigan brindando una atención a nuestra comunidad de manera muy particular dirigida a los niños.
9: Para Radio Zócalo Noticias, Gabriel Méndez Martínez.
8: 8 y serán ya las 7, detenido por tentativa punible de feminicidio al balear a su esposa. Ella estaba dormida.
13: Fernando, de 44 años de edad, fue detenido por agente de la Policía de Investigación Criminal por el delito de feminicidio en grave tentativa y violencia familiar en agravio de su pareja, Ethel Karina, de 39 años de edad, a la que valió el 24 de enero de 2021, cuando dormía en su domicilio en la calle Yucatán 2111 y posteriormente huyó a los Estados Unidos. El coordinador de Ministerios Públicos, Rogelio Gómez Rodríguez, indicó que el abogado defensor del detenido solicitó duplicidad del término para resolver su situación, pero quedó en prisión preventiva.
14: Sí, desde luego de la complementación de una orden de aprehensión, el día de ayer se llevó a cabo una audiencia inicial en donde, pues, el Ministerio Público de Asuntos de Áreas del Empoderamiento llevó a cabo esta audiencia en donde expuso en este caso la formulación de imputación, se le hizo el conocimiento sobre los hechos, los cuales se investigan, la clasificación jurídica preliminar que el Ministerio Público le da a estos hechos, pues es una tentativa punible de feminicidio. Esto, luego de que se registrara en este caso una denuncia por parte de la víctima. El día de ayer, dentro de esta audiencia, pues, por parte de la defensa solicitó la duplicidad del término constitucional y también por parte del juez, luego del debate impuesto entre los operadores del sistema, pues se impuso la medida cautelar de prisión preventiva justificada.
13: Para Zócalo Noticias, Armando Valdés Martínez.
11: Son las 6:54, ya 6 minutos para las 7:00 p.m. 32 grados la temperatura. Tenemos más información policíaca, y es que autoridades informan sobre el arresto a sujeto por tentativa punible de homicidio.
13: Ángel Gabriel, de 19 años, fue detenido al existir un mandamiento judicial por delito de homicidio calificado por cometerse con ventaja en grado de tentativa. Por eso ocurrió en el mes de mayo, cuando lesionó a Jesús Efraín en la avenida Miguel Garza y Revolución, en la colonia Visión del Norte. El coordinador de Ministerios Públicos, Rogelio Gómez Rodríguez, dio a conocer que el probable partícipe lesionó a su víctima con un machete.
14: El día de hoy se encuentra programada una audiencia inicial. Esto, bueno, pues derivado de la complementación de un mandato judicial que fue emitido por el juez de control, en donde los agentes de investigación criminal pusieron a disposición a una persona del sexo masculino por el delito de tentativa punible de homicidio cometido con ventaja. En relación a ello, pues bueno, estos hechos se derivan de una denuncia que refiere la víctima, en la cual fue agredido al menos por algunas personas por arma blanca, refiere como navajas y un machete, el cual, pues bueno, la víctima presenta lesiones, se reporta estable, y pues bueno, el Ministerio Público, dentro de esta audiencia inicial, llevará a cabo la formulación de imputación, en donde expondrá también los datos de prueba para la solicitud de la vinculación a proceso.
13: Para Izocal Noticias, Armando Valdés Martínez.
8: Nos vamos, gracias por su atención, es tiempo de irnos ahora a Super Channel 12. Gracias, Orquídea.
11: Muchas gracias por acompañarnos. Los invitamos a que nos sigan en todas nuestras plataformas digitales y también en Radio Zócalo, Super Channel 12 y Periódico Zócalo. Que tenga usted una bonita tarde y una bonita noche.

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